0: del poder, con todos mis errores, con todas mis limitaciones, sé que esa fue la decisión correcta. Es lo que me tocaba hacer para servir al pueblo de México. ¿Y por qué lo viví? No hay atajo ni recetas mágicas. Una de dos, ya se dijo aquí. O el Estado protege a sus ciudadanos o los abandona. O estás con los ciudadanos o estás con los delincuentes. No hay otra desde el gobierno. Por eso es tan absurdo que tú, Maru, que has cumplido con tu deber, qué absurdo que seas tú la perseguida y que quienes están acusados de complicidad con los criminales más sanguinarios, esos sean protegidos por el gobierno supremo en México. No, amigos, lo sabemos muy bien. Lo que México necesita es gobernantes que cumplan con su deber, no gobernantes que entreguen a las familias en las manos del crimen. Y si no entienden, se lo decimos fuerte y claro. Lo que México exige son más Marus Campos y menos Rocha Moya.
1: El expresidente Vicente Fox también estuvo presente en ese mitin allá en la ciudad de Chihuahua este fin de semana, y ahí llamó a la ciudadanía a rescatar al país en 2027 cuando se renueven 17 gubernaturas. Pero quizá el objetivo es la Cámara de Diputados Federal para evitar que se tenga mayoría y se mantengan o por lo pronto se sigan aprobando más reformas constitucionales. Escuchemos al expresidente Vicente Fox.
2: Esto es pues nuestra tarea. Tenemos que trabajar fuerte para rescatar el 2027. Es nuestro primer paso a sacudirnos. Este gobierno que no ha hecho honor a lo que representa. Emprendamos pues el 2027, el camino a la grandeza de este país. ¡Duro, Mari! ¡Duro, Chihuahua! ¡Viva México! ¡Viva México! ¡Adelante!
1: En su informe de 2 años de su triunfo en la elección del 2024, ayer domingo, la presidenta Claudia Sheinbaum denunció que el verdadero narcogobierno fue con Felipe Calderón, cuando se pactó con un cártel de las drogas. Desde el Monumento a la Revolución, donde según el gobierno capitalino se reunieron 130 mil personas, la presidenta dijo que el gobierno de Felipe Calderón abrió la puerta al intervencionismo de los Estados Unidos. Escuchemos a la presidenta.
3: En contraposición con el periodo neoliberal, se practica democracia y libertades. No olvidemos que durante el sexenio de Fox se vivió la cruel represión de los pobladores de San Salvador Atenco o la brutal represión a los maestros de Oaxaca. Por si fuera poco, Fox encabezó el desafuero en contra de Andrés Manuel López Obrador y su obra cumbre, el fraude electoral del 2006, que llevó a la presidencia al espurio de Felipe Calderón, que llenó el país de muerte, de sangre, con la fallida guerra contra el narco, en la que la alianza con un cártel de la droga fue demostrada con creces. Ese fue el narcogobierno.
1: El segundo tema de reflexión de esta tarde, ya le comentaba, la Coordinadora Nacional de Trabajadores de la Educación comenzó su huelga nacional con el objetivo de no permitir el Mundial que comenzará en la Ciudad de México el próximo 11 de junio. Desde la mañana, los maestros disidentes se manifiestan en el centro de la Ciudad de México ante la imposibilidad de llegar al Zócalo, donde pretenden quedarse en paro indefinido. La CENTE acusó al gobierno de no cumplir con las demandas desde hace un año, cuando se solicitó la derogación de la ley del ISSSTE y de que se garanticen las pensiones de los maestros. Con un letrero de más de 5 metros de largo, los maestros disidentes advirtieron que no permitirán la realización del Mundial de Fútbol 2026. Jenny Pérez, ella es secretaria general de la sección 22 de la CENTE en Oaxaca, dijo que los maestros salieron a marchar nuevamente ante la cerrazón del gobierno de no respetar los acuerdos. Escuchemos a la maestra.
4: Hoy, a más de un año, que planteamos al gobierno federal encabezado por la presidenta Claudia Sheinbaum Pardo por la aprobación de la ley del ISSSTE del 2007 por una jubilación digna para todos los trabajadores del Estado, tendrían entonces la solución en sus manos. Sin duda alguna, no estamos pidiendo privilegios. Estamos exigiendo una jubilación digna, como lo era antes de la reforma del 2007. Condenaron a los trabajadores a partir de este año, no a una jubilación, sino a un retiro. Pero por el contrario, se han enriquecido las AFORES a costa de los trabajadores. Nos ha quedado claro entonces que el gobierno no está del lado de los trabajadores.
1: En tanto, la presidenta Claudia Sheinbaum llamó a los maestros disidentes a dialogar y acudir a las mesas de negociación que se han instalado en la Secretaría de Gobernación. La mandataria reconoció que algunas de las peticiones de los maestros tienen que ver con más recursos, pero el presupuesto, dijo, no lo permite. Escuchemos a la presidenta.
5: Hay pláticas con la Secretaría de Gobernación y la Secretaría de Educación Pública hasta... El día de ayer estaba solamente la sección 22 de Oaxaca. La mayor parte de la sección se quedó en Oaxaca y solamente algunos maestros aquí en la ciudad. Hoy vienen algunos maestros de la CENTE de otros estados de la República y con diálogo vamos a tratar de atender pues los problemas que es factible atender. Hay algunas demandas pues que es el presupuesto no permite atender todo lo que piden, pero hay algunas que sí, entonces se está atendiendo, la mayoría de los maestros están en clases, la mayoría de las escuelas, y pues vamos a esperar el buen desempeño de Rosa Isela y de Mario Delgado.
1: La presidenta confió que habrá un acuerdo con la CENTE y se pueda llevar sin ningún problema la inauguración del Mundial en los próximos 10 días. Escuchemos nuevamente a la presidenta.
6: ¿Habrá tiempo para negociar todo esto y despersonalizarlo?
5: Pues yo confío en que salga adelante las pláticas. Vamos a confiar en él.
1: Y el tercer tema de reflexión de esta tarde. Este lunes, el exsecretario de Seguridad de Sinaloa, Gerardo Mérida, compareció ante la justicia de los Estados Unidos, que lo acusa de colaborar con el cártel de Sinaloa, al igual que al exgobernador Rubén Rocha, el senador con Morena Enrique Insunza, todavía senador en activo, y 7 exfuncionarios del Estado. En la Corte del Distrito Sur de Nueva York, el jefe policíaco escuchó de la juez que lleva el caso que las evidencias que ha dado la Fiscalía de los Estados Unidos son suficientes para incriminarlo y determinó que el 4 de agosto se realice otra audiencia. La presidenta Claudia Sheinbaum reiteró que existen sectores conservadores de los Estados Unidos que quieren intervenir en México tanto para lograr un beneficio electoral en su país como en los comicios del próximo año en México. La mandataria dijo que no lograrán afectar al país porque se va a defender la soberanía. Escuchemos a la presidenta.
5: Como lo dije ayer, yo creo que son sectores pues de la ultraderecha de Estados Unidos que quieren que no haya buena relación, que haya mala relación con México, que no están de acuerdo con el gobierno que encabezamos, por razones ideológicas principalmente, y que no quieren que haya una buena relación. Y se juntan pues con los de la ultraderecha en México, que antes eran, querían pasar como de centro, luego medio de derecha, y ahora ya de plano se fueron a la extrema derecha. Que como lo he dicho, la derecha, a diferencia de un gobierno humanista, pues son muy autoritarios. No están de acuerdo en políticas que ayuden a los que menos tienen, no están de acuerdo con los programas de bienestar, no están de acuerdo con la inversión en educación pública, pues lo que fue todo el proceso neoliberal y además una visión ahora pues muy, muy autoritaria.
1: Y así, los tres temas de reflexión en esta segunda emisión de Informativo NTR.
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2: Y cuando son las 6:18 p.m, tiempo del centro de México, informó la jefa de gobierno de la Ciudad de México que no habrá clases el 11 de junio, cuando se inaugure el Mundial de Fútbol. Ya le voy a dar los detalles, pero por lo pronto nos vamos hasta la redacción de El Financiero Televisión con mi compañero Gustavo González. ¿Cómo estás, Gus? Te saludo con muchísimo gusto.
3: Beto, muy buenas tardes a ti al auditorio. Pues, Beto, una conferencia hoy de prensa en la que ya regresaron las aguas a su cauce, y es que ayer la presidenta ofreció un mensaje, ayer domingo, un mensaje con motivo de su segundo aniversario del triunfo electoral que la llevó a la presidencia de la República. Durante este acto que se llevó a cabo en el Monumento a la Revolución, la mandataria denunció una campaña en contra de su gobierno y el proyecto de transformación por parte, dijo la presidenta, de la derecha nacional y extranjera. Recordó que todo inició en Chihuahua con la gobernadora panista Maritania Campos y la presencia de dos agentes de la CIA, quienes murieron cuando regresaban de haber destruido y localizado un narcolaboratorio. Esto fue lo que dijo.
4: Esta campaña a la que me refiero se intensificó después de que el pasado 19 de abril se hiciera pública la lamentable muerte en un accidente de dos agentes estadounidenses sin acreditación oficial y de dos mandos de la Fiscalía General de Justicia de Chihuahua que participaban en una visita a un laboratorio, porque el desmantelamiento corrió por parte de la Fiscalía General de la República.
3: Sheinbaum preguntó en su acto de ayer, ¿es realmente interés legítimo y genuino por ayudar a México y por combatir a la delincuencia organizada? Y luego agregó el ingrediente de las elecciones y salió en defensa del gobernador de Sinaloa con licencia, Rubén Rocha, así como del senador Insunza, un alcalde y 7 personas más.
4: Pocos días después ocurrió algo todavía más grave. Una oficina del Departamento de Justicia de los Estados Unidos solicitó con carácter de urgente la detención con fines de extradición de 10 ciudadanos mexicanos, entre ellos un gobernador, un alcalde y un senador en funciones, sin presentar públicamente pruebas que sustentaran esa solicitud. Un hecho de esa magnitud no tiene precedentes en la historia de nuestra relación bilateral. Y entonces debemos preguntarnos, surge la pregunta legítima, ¿es realmente interés legítimo, genuino, por ayudar a México? ¿Es realmente un interés legítimo para combatir a la delincuencia organizada? ¿O quizá estamos viendo cómo sectores de la ultraderecha estadounidense utilizan a nuestro país para posicionarse rumbo a sus elecciones del 2026? ¿O acaso pretenden influir en la elección de 2027 en nuestro país?
3: Duro, duro discurso. Eso fue ayer. Hoy deslindó al presidente Trump. La presidenta Sheinbaum aclaró que la ofensiva y la injerencia contra México no provienen del presidente de Estados Unidos.
5: Les confieso que yo no creo que sea el presidente Trump quien ha encabezado esta ofensiva en distintos temas. No lo creo.
3: Pero insistió la presidenta en que son sectores de ultraderecha estadounidenses que no están de acuerdo con las políticas de su gobierno, los que se juntan con los conservadores de nuestro país.
5: Como lo dije ayer, yo creo que son sectores pues de la ultraderecha de Estados Unidos que quieren que no haya buena relación, que haya mala relación con México, que no están de acuerdo con el gobierno que encabezamos por razones ideológicas principalmente y que no quieren que haya una buena relación. Y se juntan pues con los de la ultraderecha en México, que antes eran... Querían pasar como de centro, luego medio de derecha y ahora ya de plano se fueron a la extrema derecha. Que como lo he dicho, la derecha, a diferencia de un gobierno humanista, pues son muy autoritarios, no están de acuerdo en políticas que ayuden a los que menos tienen, no están de acuerdo con los programas de bienestar, no están de acuerdo con la inversión en educación pública, pues lo que fue todo el proceso neoliberal.
3: Incluso consideró la presidenta que el retiro de las visas a gobernantes y funcionarios mexicanos podría ser una forma de intromisión en las elecciones.
5: Eso no debe ser. Nos toca defender a México y a su pueblo. Entonces, todo aquel diputado, senador o funcionario público que tenga temor de que le quiten la visa, pues que no tenga temor. Hay que decir la verdad, hay que ser valiente, hay que defender lo que se piensa. Y no hay que zigzaguear en eso, porque si estás un poquito aquí, un poquito allá, un poquito por aquí, un poquito por allá, pues no quedas bien con nadie. Y aquí hay que quedar bien con el pueblo de México, nada más, con la historia y con la nación.
3: Sobre el caso del gobernador con licencia de Sinaloa, Rubén Rocha, cuestionó el por qué creer más en las instituciones de justicia de Estados Unidos que en las de México, al señalar que ese país tampoco ha atendido diversas solicitudes de extradición para resolver temas como el huachicol fiscal. Luego pasó la presidenta a criticar el acto de apoyo que los panistas hicieron el pasado sábado en Chihuahua a favor de Maru Campos. Preguntó qué tan populares son los expresidentes Felipe Calderón y Vicente Fox para que lo retome el PAN. Afirmó que hay mucha hipocresía de los conservadores y cero autocrítica.
5: No sé qué tan populares sean, en México, lo que sí, Monsiváis, como lo dije ayer, decía que la doctrina del conservadurismo es la hipocresía. Y la verdad, pues sí hay mucha hipocresía. O sea, no hay autocrítica de lo que pasó en ese periodo. Y todavía, mano dura, una alianza contra el narcotráfico, a regresar a la guerra contra el narco. ¿No? A eso llamaron.
3: Sheinbaum pidió estar muy atentos de las elecciones, ya en otro tema de las elecciones en Colombia, al advertir que no hubo un conteo limpio. Dijo que su gobierno estará atento y admitió que tiene una afinidad con Petro y el candidato de la izquierda.
5: Tiene que privar siempre la voluntad del pueblo en cualquier elección. Y es importante lo que está diciendo el presidente Petro, de que hubo, que no fue un conteo limpio. Entonces es importante escucharlo, analizarlo y respetar siempre la voluntad popular. Entonces nosotros, como siempre, vamos a mantenernos escuchando y obviamente pues hay una afinidad a las propuestas y lo que representa el partido del presidente Petro y a Iván Cepeda.
3: Beto, discursos fuertes los que tuvo en estos dos últimos días la presidenta Claudia Sheinbaum, un tanto cuanto hasta incendiarios y un poco de intromisión en los asuntos de otro país, o no sé si tú estás opinando al respecto, Beto.
6: Oye, Gus, ahorita que escuchaba, era como cuando nos decían nuestras mamás, puras peleas entre ustedes, ¿no? Resulta que ahora ese es el nivel.
3: Ese es el nivel, Beto, ¿cómo ves? Entonces, creo que decía yo discurso incendiario porque acusa directamente a Estados Unidos, o al menos a lo que ella llama los suyos, la ultraderecha de Estados Unidos, a la cual por supuesto pertenece el presidente Trump, no hay que olvidar ese punto, y la acusa de quererse intrometer en las elecciones de nuestro país. Esto es algo verdaderamente grave, que yo lo que pediría es si tiene alguna prueba que la presente, porque si no queda en dichos. Ahora sí que, como ellos decían cuando estaban acusando a Rocha, pruebas, Beto, y este asunto de meterse, de intrometerse en los asuntos de Colombia por una afinidad ideológica, pues cuando se la hacen a la presidenta no le gusta, y creo que deberíamos hacer
7: lo mismo con Colombia, que los colombianos resuelvan su situación y nosotros la nuestra.
6: Exactamente. Y me quedó, no sé si a ti te pasó, Gus, me quedó la idea de que la presidenta sí se la cantó directita a los Estados Unidos, ¿no? Y la está provocando mucho. Ya estábamos diciendo que el ex jefe policíaco de Sinaloa se entregó y este mismo día estuvo ya frente a un juez. No se declaró nada, pero pues ya viene el juicio. Y me parece que la presidenta está provocando mucho a Estados Unidos. Y no es porque me espante, el asunto es que no le vayan a presentar las pruebas. Me parece que ya es, ya se la cantó, como se dice en el barrio, directamente al gobierno de Estados Unidos con eso del intervencionismo, ¿no?
7: Sí, sí, se la fue, sobre todo el discurso de ayer, la verdad es que es, como se dice en el barrio, cantarle un tiro directo a alguien. Hoy, por eso decía yo que hoy como que las aguas regresaron un poco a su cauce y dijo, bueno, sí, pero no al presidente Trump. A él no, con él no es el pleito, yo no creo que él esté metido, pero pues la verdad, Beto, es que en Estados Unidos es parte de esta derecha el presidente Trump, y entonces pues también le toca su rozón, quiera o no quiera la presidenta, ya les cayó el tiro, ahora vamos a ver cómo responden los estadounidenses. Recordemos que hoy, por ejemplo, el general Mérida tuvo su primer declaración ante un juez, se pospuso, pero dijo que le dieron varias opciones que van a analizar junto con sus abogados para ver qué curso sigue su caso. El chiste de Beto es que le están dando la opción de ser un testigo protegido y seguramente dará muchos nombres con tal de salvar el pellejo. Y ahí es donde la presidenta debería estar midiendo estos asuntos y no estar provocando de la nada, y sobre todo de cara a una negociación del Tratado de Libre Comercio que ya comenzó la semana pasada.
6: Exacto. Pues ya veremos, pues así sigue elevando el tono hacia los Estados Unidos en plena negociación del Tratado Comercial de Norteamérica. No sé si sea la mejor estrategia, pero es la que está haciendo la presidenta Claudia Sheinbaum. Te agradezco mucho, Gus, esta información que nos das de este evento del día de ayer, que por cierto el gobierno de la ciudad dice que se reunieron 130,000 personas en el Monumento a la Revolución, ahora más que en el Zócalo capitalino, de los que realmente caben. Pero bueno, el gobierno de la ciudad también es de Morena y tiene que quedar bien con la presidenta. Así es que te agradezco muchísimo, Gus, por tu información esta tarde.
7: Beto, fue un placer, y nada más dejar asentado que esto se parece muchísimo a lo que en mis años mozos gritaban los chavos, era lo de gringos go home, ¿no? Yankees go home, gritaban, ¿no? Y eso es lo que hizo ayer la presidenta, Yankees go home. Vamos a ver cómo nos va, Beto. Bueno, sí, cierto, muy buena tarde a todos ustedes.
6: Muchísimas gracias, Gus, tienes razón. A ver si no nos ponen pronto la camisa del Che Guevara para poder seguir dando estos discursos. Bueno, pues ahí está la presidenta peleándose con los Estados Unidos, y como diría el clásico, el gran filósofo mexicano Juan Gabriel, pero qué necesidad en estos momentos. Vamos a un corte y regresamos con más información.
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2: Y le agradezco muchísimo al exconsejero del Instituto Nacional Electoral y en su momento consejero presidente del Instituto Federal Electoral, Marco Antonio Baños, que esté con nosotros. Y es fundamental escucharte, hablar contigo, Marco, sobre este intento de reforma electoral que se te está discutiendo en el Congreso de la Unión, y es que se trata de combatir lo más difícil que tenemos en ese sistema electoral, que es la participación del dinero ilícito, que muchas veces puede venir del crimen organizado. ¿Podemos blindar a nuestras elecciones del crimen organizado? Pues ahí están casos de alcaldes en Morelos, Estado de México, en Michoacán, y quizá el más importante, Rubén Rocha Moya, gobernador hoy con licencia de Sinaloa, acusado de Estados Unidos, precisamente de eso, de haber recibido financiamiento del cártel de Sinaloa. Marco, te saludo con muchísimo gusto.
3: Gracias, Alberto. Lo dices muy bien, se trata de una serie de reformas que están en discusión en el Congreso, que ya en su mayoría fueron aprobadas ayer por la Cámara de los Diputados y que nos pintan un panorama completo de varias cosas. Primero, considero que las reformas que están en marcha, una, la judicial, pues tiene que ver con la idea de trasladar las elecciones hacia el 2028, aunque no resuelve algunos problemas que ya comentaremos con detalle más adelante. Hay otra que está ordenando la creación de una comisión de consejeros electorales que tendría como responsabilidad recibir, subrayo, de manera voluntaria, la lista de los aspirantes de los partidos políticos a sus candidaturas. Esa comisión de consejeros la recibe, la manda a instancias que la van a revisar, como son la Fiscalía General de la República, la Coordinación Nacional de Inteligencia, la

ni cuáles son los criterios que van a establecer las instancias revisoras para saber en qué momento le ponen ese riesgo razonable a las candidaturas. Le regresan la información a la Comisión de Consejeros del INE y luego después esta comisión le informa a los partidos que X o Y instancia dijo que hay un riesgo razonable. No le dicen por qué asunto que se está investigando, pero así va a ocurrir, y le dejan la responsabilidad al partido político para que registre o para que no registre la candidatura. Es un arma de doble filo, porque al final de cuentas las instancias revisoras, salvo la Comisión Nacional Bancaria y de Valores, pues están controladas por el gobierno. Son instancias propias del gobierno que eventualmente van a usar la información de manera política, van a decir que unas candidaturas de la oposición tienen riesgo razonable, es decir, que podrían tener vínculos con el crimen organizado, y obviamente las de Morena pues probablemente digan que no. Es una fórmula que implica un mecanismo incompleto, porque al final traslada la información solo a los partidos políticos, y los partidos políticos deciden si quieren o no, a pesar de lo que les digan, de que pudiera haber alguna investigación en contra de alguno de esos candidatos, pues deciden registrarlo o no registrarlo. Cuando había medidas que estaban propuestas desde la discusión del plan A, del plan B, para retirarle el registro a los partidos políticos en caso de que se encontrara algún vínculo con el crimen organizado, o fortalecer la causal de anulación por la participación con dinero proveniente de grupos del crimen organizado en la organización de algunas elecciones. Esa parte ni siquiera se toca, ni siquiera se menciona. Solo hay este mecanismo intermedio que, en mi opinión, pues genera en todo caso un esquema de complicidad del INE, porque el INE va a saber cuáles son esas candidaturas que tienen algún riesgo, y el INE podría trasladarle también información a los OPLES sobre candidaturas locales, pero eso no está en la ley, son los partidos simplemente los que van a tener esa posibilidad. Y luego viene una reforma, Alberto, que es medio esquizofrénica, la famosa ley Monreal, que podría anular elecciones incorporando una nueva causal a la Constitución, porque pudiera presentarse alguna intervención extranjera, así literal como lo menciono. ¿Cómo se acreditaría esa intervención extranjera? Pues por la participación de algún agente de otro país, que puede ser un gobierno, un partido político, hasta un particular. ¿Cómo se expresaría? Pues con un tuit que colocó en redes sociales, por una campaña completa en redes sociales, por declaraciones, por llamados como los que hizo Trump en el caso de Honduras y en el caso de Argentina, que recordaremos, le pidieron a la gente que votara por ciertas candidaturas y que al final pues esas candidaturas ganaron. Entonces, ese tipo de cuestiones lo van a dejar a valoración del tribunal. Un tribunal, Alberto, que está integrado por magistraturas que han demostrado una enorme cercanía con el oficialismo, que han emitido sentencias, que han convalidado las mayorías calificadas artificiales que tiene hoy día Morena, que declararon sin problema las elecciones del 24 porque no hubo ninguna incidencia real, según ellos, de los programas sociales o de las mañaneras de López Obrador. Esta composición del tribunal, que ya tiene dos magistrados que vienen de los acordeones y que ahora los van a premiar, Alberto, con una cuestión. Ya los habían premiado, te acordarás, ampliándoles el lapso de 2 años. Luego les dieron otro año con la reforma judicial que pasa a las elecciones al 28. Pero ahora les están permitiendo que particularmente estos magistrados que ya estuvieron y que se les ha venido ampliando el periodo, puedan participar de nueva cuenta en la elección. Dice Claudia Sheinbaum que no están permitiéndoles ninguna reelección, solamente la posibilidad que se anoten y vean si en las elecciones pueden ganar o no otro periodo por 6 años, que los llevaría hasta 18 en el cargo, en el caso de Felipe de la Mata, de Felipe Fuentes, de Mónica Soto y por supuesto de Reyes Rodríguez, que es digamos el único que es independiente en ese grupo. Es una especie de forma de pagarle a esa mayoría de magistrados que le dieron todas las resoluciones y las sentencias que necesitaba el morenismo para imponer su reforma judicial, para convalidar la elección de personas juzgadoras y también para imponer criterios de calificación de la elección de 2024. Es un poco la fórmula de

0: amonestar y de premiar a estos magistrados que han sido claramente afines a el morenismo. Y luego, por otro lado, Alberto, creo que vale la pena también comentar muy rápido pues lo que ocurrió ayer en Michoacán con una modificación a la ley electoral que le cierra el paso a las candidaturas independientes y particularmente busca reducirle posibilidades de triunfo a Grecia Quirós con el Movimiento del Sombrero. Es una modificación también verdaderamente ruda, es una modificación que claramente le quita, le resta posibilidades de éxito a la candidatura de Grecia Quirós por la gubernatura de Michoacán, dado que para las candidaturas independientes ayer se metió en esa entidad una modificación al Código Electoral que prohíbe que los grupos independientes participen en actos de campaña que sean conjuntos. Lo digo de otra manera, si hay otros candidatos independientes que tengan, que se registren para efectos de las campañas y deciden organizar un mitin conjunto, el Movimiento del Sombrero más otros movimientos independientes que tengan candidaturas en las campañas, pues se consideran actos prohibidos desde ayer en el Código Electoral del Estado de Michoacán. Y por otro lado, les prohíben a estos movimientos de candidaturas independientes que puedan participar con un solo emblema, con una sola plataforma, con un solo eslogan en las candidaturas. Es decir, los aíslan, los convierten en movimientos absolutamente separados unos de otros, sin posibilidades de poderse prestar algunos apoyos en los trabajos de proselitismo durante los eventos de campaña. Si un candidato a diputado o a presidente municipal quisiera apoyar a Grecia Quirós en la campaña de gobernador, pues eso no se puede porque lo prohibieron el día de ayer. Es verdaderamente esquizofrénico el conjunto de cambios, pero todos esos cambios que estamos presenciando en el ámbito federal o en el ámbito local tienen como único propósito mantener las candidaturas a salvo del morenismo, blindarlos de la oposición con candidaturas que pudieran generarles algunas derrotas en el mundo electoral. Es esto lo que está pasando en el país, donde una autocracia se está consolidando y donde camina a pasos acelerados ya no a ser una autocracia, sino a consolidar una dictadura al estilo de Venezuela, al estilo de Nicaragua y de otros países como Cuba y demás que hemos visto a lo largo de la historia, Alberto.
1: Sí, lamentablemente, Marco, estas reformas realmente no atacan lo principal de nuestra democracia, que es evitar mayorías ficticias, evitar que se utilice el recurso público para condicionar el voto. Creo que esas son verdaderamente las amenazas que tiene nuestra democracia. Estamos tendiendo hacia un gobierno totalitario que está arrebatando en la práctica, en la hora de gobernar, y está acabando con contrapesos. Creo que ese es verdaderamente la problemática, los riesgos de la democracia, y no tanto estar esperando si viene un periodicazo del New York Times de en torno a posibles políticos relacionados con el crimen organizado, ¿no, Marco?
0: Sí, lo dices con mucha claridad. Son las respuestas de Claudia Sheinbaum al entorno que se vive con los Estados Unidos por el caso Rochamoya y los otros 9 que fueron solicitados. No atacan la vinculación de partidos políticos, concretamente de Morena, con los grupos del crimen organizado. No atacan de fondo la problemática de la vinculación de candidaturas que ganan con apoyos del crimen organizado. Ni siquiera se reconocen. Solo la presidenta dijo que había algunos casos de presidencias municipales aislados que no son así. Y ahora quieren evitar que una candidatura les gane. Por un lado, filtran candidaturas con la comisión de consejeros electorales que van a tener riesgo razonable, según ellos, de vinculación con los grupos del crimen organizado, y por el otro lado meten una causal donde si pierden una elección, imagínate que pierdan Sinaloa, como pareciera ser que va a ocurrir, que pierdan Campeche, que pierdan Michoacán, pues entonces van a atribuir esa derrota a una intervención del extranjero, y entonces van a decidir anular con un tribunal que está completamente cooptado, que está colonizado, que forma parte ya del andamiaje político del gobierno mexicano. Es un tema donde efectivamente avanzamos de una manera muy acelerada de la consolidación de una autocracia que ya está funcionando en el país y que se demuestra claramente con el hecho de que solo ese grupo puede modificar la Constitución Constitución hacia una dictadura que lamentablemente no pinta bien para nuestro país.
1: Muy bien, Marco, pues te agradezco muchísimo tu comentario. Te agradezco muchísimo y sobre todo que nos ayudes a comprender pues estos procesos electorales. Yo lo invito a que lo siga en sus cuentas de redes sociales, lo encuentra fácilmente como Marco Baños, participa casi en todos los programas de opinión en materia electoral y también que esté pendiente de todo lo que escribe en El Financiero y en Organización Editorial Mexicana. Muchísimas gracias, Marco, por este comentario.
0: Al contrario, Alberto, un saludo para ti y para todo el auditorio. Muchas gracias.
1: Al contrario, muchísimas gracias. Vamos a un corte y regresamos con más.
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9: Hola, yo soy Iván El Pollo Elizondo y esto es Astros Mundialistas. Thibaut Courtois, arquero del Real Madrid, es una de las figuras más destacadas de la selección de Bélgica de cara a la Copa del Mundo de la FIFA 2026. El guardameta belga se distingue por su imponente estatura de 2 metros, reflejos felinos, dominio del área y lectura de juego. Inició su carrera profesional con el Genk, hasta dar el salto al fútbol inglés con el Chelsea y luego destacar con el Atlético de Madrid.
10: Fue que la semana pasada fuera aprobada en la Cámara de Diputados y en la Cámara de Senadores la reforma al Poder Judicial, este parche que realmente es para la reforma al Poder Judicial aprobada en 2024, para posponer la segunda elección para jueces y magistrados del 2027 al 2028, pues este día ya fue declarada válida por la Comisión Permanente del Congreso de la Unión. Esto significa que fue aprobada en la Cámara de Diputados y en la de Senadores a nivel federal y también en la mitad más uno de los congresos estatales. Con esta ya declaración de validez, el Senado de la República pues le pasa el balón a la Presidenta de la República para que solamente la publique en el Diario Oficial de la Federación, que seguramente será en las próximas horas. Hay que recordar que esta reforma, como es una reforma realmente electoral, tiene que ser aprobada antes del mes de septiembre, cuando empiece el proceso electoral federal para el próximo año, donde se van a renovar 17 gubernaturas y también la totalidad de la Cámara de Diputados. ¿Por qué es esto? Porque en la reforma del 2024, de una manera inexplicable, los diputados y senadores aprobaron que la segunda elección judicial se realizara en la elección intermedia, algo imposible de realizar. Todo mundo dijo que no se podía y finalmente la Presidenta de la República lo entendió y pues mandó esta reforma. Así es que la elección para elegir, para nuevamente ir a las urnas, para elegir a 800 jueces y magistrados en todo el país, será en el 2028 y esta fue la declaratoria de validez que leyó la Presidenta del Senado de la República y por ende Presidenta de la Comisión Permanente del Congreso de la Unión, Laura Itzel Castillo. Escuchemos.
11: Declara aprobado el decreto por el que se reforman y adicionan diversas disposiciones de la Constitución Política de los Estados Unidos Mexicanos en materia de reforma al Poder Judicial. Se remite al Diario Oficial de la Federación para su publicación.
1: La reunión de la comisión permanente de este día sirvió para que, pues, opositores y oficialistas se dieran nuevamente con todo. Ya sabe usted que el día de ayer la presidenta Claudia Sheinbaum encabezó uno de estos informes que da a conocer siempre la Cuarta Transformación desde el gobierno de Andrés Manuel López Obrador. Pues ayer en el Monumento a la Revolución, según las autoridades capitalinas, se reunieron alrededor de 130 mil personas. Y ahí, ¿quién cree que estuvo? Ministros de la Suprema Corte de Justicia de la Nación. Estos que dicen que no son partidistas, estos que dicen que no pertenecen a Morena, pues ahí estaban echándole porras a la presidenta de la República. A quien se vio muy entusiasta fue a la ministra del Pueblo, autodenominada obviamente ministra del Pueblo, Lenia Batres Guadarrama, que, ojo, el próximo año será presidenta de la Suprema Corte de Justicia de la Nación. Lenia Batres Guadarrama, pues, no quiso dar declaraciones. Este día la presidenta de la Cámara de Diputados, la panista Kenia López Rabadán, advirtió que los ministros de la Corte, pues obviamente fueron al informe de la presidenta violando todo tipo de independencia del Poder Judicial con el Poder Ejecutivo. Kenia López Rabadán dijo que ella no recibió como presidenta de la Cámara de Diputados una invitación oficial, entonces el informe del domingo no fue un acto de Estado, sino más bien fue un acto partidista. Por eso es alarmante que los ministros de la Corte acudan a una reunión de Morena realmente, cuando están impedidos por lo que se llama, algo que ya no le toman importancia, pero por lo que se le llama la división de poderes. Escuchemos a Kenia López Rabadán.
12: No recibí invitación, lo que deja claro que se trató de un evento político partidista, no un evento de Estado. Por esa razón, resulta preocupante la presencia de integrantes de la Suprema Corte de Justicia de la Nación. Estamos hablando de un principio republicano, la división de poderes. La Suprema Corte debe mantener independencia, imparcialidad y distancia frente a actos partidistas. La división de poderes debe ser una garantía para todas y todos los ciudadanos. Cuando quienes tienen la responsabilidad de impartir justicia aparecen en actos políticos de una fuerza partidista, se compromete la percepción de independencia judicial. Por supuesto, reconozco, y lo he hecho público hoy en la mesa directiva, que la presidenta del Senado de la República acuda a un evento de partido como el de ayer es entendible. Ella forma parte de un grupo parlamentario, ella forma parte de una ideología política y evidentemente está en su derecho la presidenta del Senado asistir a un evento como el realizado ayer en el Monumento a la Revolución. Como yo estoy en mi derecho de asistir a un evento realizado en Chihuahua con la dirigencia, con el presidente nacional del PAN, con el presidente Felipe Calderón.
1: Y en materia de reunión de la comisión permanente, nuevamente la oposición denuncia que el senador Enrique Insunza, senador de Morena, pues simplemente no aparece en el Congreso. No obstante que pidió licencia primero para no participar en los debates de la semana pasada y después se reincorporó por lo menos en un oficio, pues este día la senadora Carolina Villano denunció que nuevamente el senador Enrique Insunza no se presentó a la comisión permanente, no obstante que él solicitó su regreso como senador en activo. Carolina Villano dijo, pues, ¿a quién le teme? ¿A los propios de Morena, que lo puedan detener y entregar? Escuchemos a la también secretaria general del PRI, Carolina Villano.
13: Es que nos explique, él pidió licencia. Todas las licencias se tiene que decir por motivos personales, por salud, por alguna razón específica. Él no ha dado ninguna razón y lo que tampoco entiendo es por qué de inmediato se reintegra. O sea, nunca nos explicó por qué no viene. Si él dice que es inocente, tiene fuero constitucional, ¿por qué no viene? ¿Por qué no se quita el fuero? ¿Desconfía de Morena? ¿Desconfía de que a él lo pueden sacrificar? ¿De qué está pasando? ¿No tiene confianza en sus compañeros de gobierno y de partido? O sea, realmente es vergonzosa la actitud que está tomando un senador de la República que no merece estar aquí, que representa aquí al narcotráfico, porque representa los intereses de ellos. Él está aquí para defenderlos, para cuidar sus intereses. O sea, es vergonzoso. Él debería estar aquí. Pareciera que él sigue cobrando, pues que renuncie a su sueldo entonces, porque no está trabajando. Él es parte de la Comisión Política, de la Comisión Permanente, y no está aquí. Entonces, realmente nunca explicó por qué faltó, nunca explicó por qué se reintegró, pero además se reintegra y no viene. Es verdaderamente increíble que Morena hoy haga todo lo que quiere solo porque puede.
14: Y así, así se verá la vida política de nuestro país, y usted escuchará y verá muchas imágenes en las que los grupos parlamentarios y los partidos políticos se darán con todo. Y es que ya podemos decir que comenzó la elección de 2027, por lo menos en los medios de comunicación. Y ahora pasamos con las efemérides deportivas y Eduardo García Ramírez. Por cierto, una felicitación, Lalo, por el bautizo de Sofía. Muchísimas felicidades, una felicitación también a tu esposa y a toda la familia. Y adelante, Lalo, te escuchamos con tu cápsula de efemérides deportivas. Adelante.
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16: ¿Qué tal, Alberto? Muchísimas gracias. Buenas tardes. Un saludo ya en cabina y a todos los que nos están escuchando. Estas son las noticias más importantes del deporte y lo más destacado en el fin de semana. La selección mexicana y Javier Aguirre ya tienen a sus 26 jugadores para el Mundial 2026, que comenzará el próximo 11 de junio cuando el tricolor se enfrente a Sudáfrica en el Estadio Banorte. El vasco en su convocatoria no sorprendió, pero sí dejó muchas dudas con respecto al estado físico de varios jugadores. En la portería, Raúl Rangel, Guillermo Ochoa y Carlos Acevedo. Defensas, Jorge Sánchez, Israel Reyes, César Montes, Johan Vázquez, Jesús Gallardo y Mateo Chávez. Mediocampistas, Eric Lira, Orbelín Pineda, Álvaro Fidalgo, Brian Gutiérrez, Luis Romo, Edson Álvarez, Obed Vargas, Gilberto Mora y Luis Chávez. Ya en la delantera, Roberto Alvarado, César Huerta, Alexis Vega, Julián Quiñones, Guillermo Martínez, Armando González, Santi Jiménez y Raúl Jiménez. Originalmente, la convocatoria estaba programada para darse a conocer este lunes 1 de junio. Sin embargo, Javier Aguirre realizó ajustes de último momento y decidió adelantar la convocatoria final. Es un hecho, Memo Ochoa sumará su sexta Copa Mundial, lo que lo convierte en el único futbolista mexicano con ese récord. Superó a Antonio Tota Carvajal. La gran duda que dejó el vasco con esta lista es el hecho de que hay jugadores que no tienen mucho ritmo de juego en lo que va del semestre, como Edson Álvarez, César Huerta, Luis Chávez y Santi Jiménez. Además de que Alexis Vega ha estado con molestias físicas en los últimos días. ¡Ay, rey de Europa! El Puskás Arena fue testigo de una tarde dramática y eterna. El Paris Saint-Germain se ha proclamado bicampeón de la UEFA Champions League tras derrotar 4-3 al Arsenal en una agónica tanda de penaltis luego de igualar 1-1 en los 120 minutos reglamentarios. El conjunto de Luis Enrique tiene la orejona, mientras que los Gunners sufren la crueldad absoluta del fútbol, perder el título a pesar de terminar el torneo de forma invicta. En el mundo de la NBA, después de unos intensos playoffs, quedan dos equipos en pie entre los que se decidirá el campeonato. Los Knicks están en busca de su primer título de la NBA desde 1973, aunque conquistaron la NBA Cup el año pasado. Última vez que el equipo neoyorquino estuvo en la cima e intentará pagar una deuda a sus aficionados. Tratarán de conquistar apenas el tercer anillo de su larga historia. Y bueno, estas son las noticias que tienen que saber hasta el momento. Y como siempre, muchísimas gracias por sintonizarnos y nos vemos el próximo lunes. Para Informativo NTR, Eduardo García Ramírez.
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1: Cae la noche ya casi en toda la República Mexicana, noche ya del lunes. Se termina este primero de junio, primero de junio de 2026, recuerden usted, ya comenzamos este mes de junio y estamos ahora sí a 10 días del Mundial de Fútbol, de la inauguración de este Mundial, que será en el Estadio Azteca, hoy conocido como Estadio Ciudad de México, en donde se va a albergar el tercer partido inaugural de un Mundial en toda la historia. No ha habido un estadio como el Estadio Azteca que haya hecho esta ceremonia y un partido inaugural del Mundial. 1970, 1986 y ahora 2026 serán los tres mundiales que tendrá este Estadio Azteca, siendo el estadio más importante, hay que decirlo así, del mundo, porque se ha inaugurado un Mundial. Y así, en este territorio mexicano, que estaremos mostrándolo a todo el mundo el próximo 11 de junio, pues estamos ya en la cuenta regresiva para este Mundial. Ya hemos pasado las 7 de la noche, las 19 horas, tiempo del centro de México, ya de este lunes que se está terminando. Tenemos en estos momentos 15 grados centígrados, hemos tenido ya un nublado aquí en la capital de la República Mexicana, así es que si va de regreso a su casa tendrá un poco de lluvia y también pues un poco de humedad. De que regreso a casa, regrese usted con muchísimo cuidado, no vaya a tener por allá un accidente de estos lamineros que son tan fastidiosos, así es que mejor guarde su distancia y hágalo con muchísimo cuidado. Por lo pronto le informo que el Servicio Meteorológico Nacional pronostica para la semana que ya comenzó que regresen las lluvias después de un fin de semana de cielos soleados. Las lluvias nuevamente se van a registrar por las tardes noches de estos días. Tendremos en el día en el Valle de México una temperatura promedio de 26 grados y por las noches de 14 grados. Las autoridades de Protección Civil exhortan habitantes y visitantes a conducir con cuidado aquí en la capital del país para evitar accidentes debido a la lluvia. Faltan 10 días, ya le comentaba, 10 días para la inauguración del Mundial de Fútbol el próximo 11 de junio a la 1 de la tarde en el Estadio Ciudad de México. La jefa de gobierno, Clara Brugada, presentó la plataforma digital que le permitirá a la ciudadanía conocer el estatus de las obras que se han realizado para el Mundial y sobre todo el presupuesto que se ejerció para su elaboración. La mandataria informó que fueron más de 2.000 obras que realizó su gobierno de cara a la organización del Mundial, con un presupuesto que alcanzó los 23.122 millones de pesos. Dentro de las obras que se podrán revisar están las nuevas líneas del cablebús, la Universidad de las Artes y diversas utopías que se irán incorporando después de la justa deportiva. Escuchemos a la jefa de gobierno.
2: No destinamos ni un solo peso para obras que van a desaparecer con el Mundial. Invertimos en infraestructura que va a permanecer, que va a mejorar la vida de millones de personas. El Mundial lo que hizo fue acelerar las obras, pero no solo las obras, sino también aceleró la construcción de un nuevo modelo de transparencia, como estamos demostrando hoy. El Mundial aceleró y profundizó nuestra agenda de derechos humanos como la presentamos el día de ayer. Así que hoy cuentas claras y presupuesto transparente, obras, inversiones históricas, transparencia total, honestidad absoluta, beneficios permanentes para la ciudadanía.
1: La mandataria reiteró que las obras estarán terminadas antes del Mundial, que comenzará, como le he dicho, el próximo 11 de junio. La Fiscalía General de Justicia de la Ciudad de México desplegará un plan estratégico durante el Mundial de Fútbol 2026 con el fin de garantizar atención ministerial inmediata y acompañamiento a personas nacionales y extranjeras durante el evento. Como parte de esta estrategia, la Fiscalía Capitalina desplegará 3 unidades móviles del Ministerio Público, 2 en el Estadio Azteca durante los 5 partidos programados y uno más en el Zócalo Capitalino durante las actividades del FanFest. 3, que se llevará a cabo del 11 de junio al 19 de julio de 2026. En estos puntos, agentes del Ministerio Público recibirán denuncias relacionadas con robos sin violencia, fraude, falsificación de boletos y otros delitos asociados a eventos masivos. Escuchemos a la fiscal capitalina Berta Alcalde.
3: La Ciudad de México se prepara para recibir uno de los eventos deportivos más importantes del mundo. Y en la Fiscalía de la Ciudad de México también estamos listos. Durante la Copa Mundial de Fútbol 2026 desplegaremos un operativo especial para garantizar atención inmediata a quienes visiten nuestra ciudad y a quienes viven aquí. Vamos a instalar unidades móviles del Ministerio Público en el Estadio Ciudad de México y en el Zócalo Capitalino, donde miles de personas se reunirán para disfrutar los partidos y las actividades del FIFA Fan Fest. Además, tendremos presencia en el Aeropuerto Internacional de la Ciudad de México y contaremos con una agencia habilitada para turistas cercana al corredor turístico, una de las zonas de mayor afluencia de visitantes internacionales. Nuestro personal ministerial y elementos de la Policía de Investigación estarán preparados para atender denuncias de manera rápida y eficiente.
1: La Secretaría de Salud de la Ciudad de México informó que recibió 3 pacientes provenientes de Oaxaca, Hidalgo y Puebla para recibir atención médica por miasis humana causada por gusano barrenador. Las autoridades de salud capitalina recordaron que la miasis por gusano barrenador se presenta con mayor frecuencia en heridas abiertas, lesiones cutáneas, úlceras, sitios quirúrgicos, zonas con mala higiene o áreas con exposición prolongada al ambiente. Es difícil, difícil que nos podamos contagiar en México del ébola. Puede ser que es provocado por una persona que pueda venir principalmente del África, en la zona del Congo, pero ya sabe, siempre hay que monitorearse la salud. Y no digo por el ébola, sino por cualquier enfermedad o virus. Ahora con tantos cambios de temperatura, con lluvia, con mucho calor, también hay que estarse revisando si se tiene, por ejemplo, una enfermedad respiratoria. O recuerde que la COVID-19, este coronavirus, sigue estando con nosotros, así es que hay que estar muy pendiente. Y sobre todo del sarampión, que si bien es una enfermedad, vamos a decirlo así, controlada, se puede salir de control si usted no tiene la vacuna o si no propicia la vacuna entre los menores de edad. El Congreso de la Ciudad de México aprobó por 53 votos a favor y 5 en contra la nueva ley de transparencia local, con lo que desaparece oficialmente el Instituto de Acceso a la Información y Protección de Datos Personales de la capital y lo sustituye un órgano desconcentrado unipersonal a cargo de la Secretaría de la Contraloría. De esta manera se suprime la figura de comisionados, pleno y presidente del pleno, y en su lugar se integra un subsistema de transparencia compuesto por 11 autoridades garantes de órganos autónomos, el cual debe de respetar los derechos laborales de los trabajadores de la institución que desaparece. La nueva ley fortalece las obligaciones de transparencia, incorpora mecanismos de coordinación interinstitucional, establece reglas claras para la protección de datos personales y el manejo documental y publicidad de información pública. Al igual que a nivel federal desapareció el INAI, ahora también poco a poco están desapareciendo los institutos autónomos de transparencia que eran encabezados por ciudadanos. Así se aprobó una ley que desapareció pues este INAI y también en los estados. La Comisión de Derechos Humanos de la Ciudad de México incorporó a 9 personas a su Consejo Honorario para el periodo 2026-2031 tras la aprobación por unanimidad en el Congreso capitalino. La integración del Consejo Honorario es resultado de un proceso publicado iniciado el 18 de marzo mediante convocatoria abierta a la que respondieron 55 personas defensoras de los derechos humanos interesadas en integrar este órgano colegiado. La Fiscalía General de la República localizó un narcotúnel de 265 metros y una profundidad de 6.30 metros en Tijuana, Baja California, que conecta con una calle conocida de Estados Unidos. Se presume que era utilizado para el tráfico de drogas y armas. Los indicios y el inmueble fueron puestos a disposición del Ministerio Público Federal en Baja California, que continúa con la investigación. El hallazgo se dio tras catear un domicilio en la colonia Nueva Tijuana por violación a la Ley Federal de Armas de Fuego y Explosivos y a la Ley General de Salud, según las investigaciones. La Fiscalía informó que esta acción representa un golpe directo a las rutas de traslado y esquemas logísticos utilizados para el tráfico de drogas. Agentes de la Agencia de Investigación Criminal de la Fiscalía General de la República aseguraron 916 kilogramos de metanfetaminas ocultos en una caja refrigerada de un tractocamión en Gómez Palacio, Durango. La Fiscalía informó que la droga era transportada por una unidad procedente de Nayarit con destino a Tijuana, Baja California. Por la presunta simulación en la compra de 7.840 toneladas de azúcar por un valor de 142.440.833 pesos, la Fiscalía General de la República pidió una pena de 74 años de prisión en contra de René Gaviria Segreste, ex titular de la Unidad de Administración y Finanzas de Segalmex. La fiscal Karen Guerrero González pidió en la acusación una condena de 60 años de cárcel por el delito de delincuencia organizada y 14 años de peculado, así como el pago de 12.500 y 150 días de multa, respectivamente, por dichos ilícitos. Además, solicitó imponerle una amonestación y la suspensión de sus derechos civiles y políticos. El gobierno mexicano extradita en el 99% de los casos a las personas que son reclamadas por la justicia de otros países, principalmente de los Estados Unidos, de acuerdo con estadísticas de la Fiscalía General de la República. En una nota publicada el día de hoy en el periódico Reforma, se informa que en el periodo comprendido de 2015 a 2025, según los datos de la Fiscalía, esa institución tuvo conocimiento de 1.159 solicitudes de extradición remitidas, en su mayoría por naciones con las cuales México cuenta contratado en la materia. En ese mismo lapso ha sido concedida 624 extradiciones y han sido negadas 6, es decir, se aceptó entregar el reclamo en el 99% de los casos. Conforme a los datos entregados a través de una solicitud de información vía la Ley de Transparencia al periódico Reforma, 2 casos fueron negados en 2015, 1 en 2016, 2 en 2022 y 1 más en 2023. Y a esto hay que sumarle la negativa del gobierno federal para entregar a Rubén Rocha Moya, que ha sido solicitado hace algunas semanas por un juez del Distrito Sur de Nueva York. La deuda pública de México creció en más de 1.150.000 millones de pesos en el año reciente. La Secretaría de Hacienda y Crédito Público informó que al cierre de abril, los pasivos totales del país llegaron a 18.680.848 millones de pesos y representan la mitad de la economía del país. Este resultado refleja un aumento promedio de 3.152 millones de pesos por día de abril de 2025 al mismo mes de 2026 y muestran esto los datos de la dependencia. Y en información internacional, aquí en la segunda emisión de Informativo NTR, la elección presidencial en Colombia se irá a una segunda vuelta después de que ninguno de los dos candidatos punteros lograran ganar más del 50% de los votos emitidos el día de ayer. El candidato de la ultraderecha a la presidencia de Colombia, Abelardo de Espriella, sorprendió con una votación inesperada de 10 millones 300 mil votos, lo que representó 43.74%, y que reavive la posibilidad de que la derecha regrese a gobernar después de 4 años. En tanto, Iván Cepeda, líder de la izquierda del Pacto Histórico, logró definir la elección de presidente y aplazarla para el 21 de junio, después de haber obtenido 9.683.000 votos. Esto representa 40.90%. La ley ahí indica que gana el que tenga más del 50%, ninguno de los dos obtuvo. Sin embargo, hay un elemento que podría incidir en la segunda vuelta, y esto es el actual presidente Gustavo Petro, quien rechazó los resultados. Acusó que el software de las autoridades electorales pues simplemente no funcionan y pidió que se vote mano por mano, ciudadano por ciudadano, para evitar cualquier tipo de sospecha. Así es que Gustavo Petro hablando de la elección cuando no le debería corresponder. Y autoridades sanitarias brasileñas anunciaron ayer domingo que dos hombres con síntomas compatibles con el ébola se encuentran en aislamiento preventivo en Sao Paulo y Río de Janeiro, en momentos en que se preocupa la propagación de un mortal brote del virus en África Central. Así las reflexiones en esta segunda emisión de Informativo NTR.
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2: Y le agradezco muchísimo, como todos los lunes, para abrir la reflexión a Bruno Ferrari, exsecretario de Economía Federal y también exdirector y fundador del tan necesario ProMéxico, esta agencia de atracción de inversión extranjera. Bruno, te saludo con muchísimo gusto. Muy buenas tardes.
3: Muy buenas tardes, mi querido Alberto. Muy buenas tardes a todo el equipo que hace posible esta segunda emisión de NTR y desde luego, muy buenas tardes a todos los que nos escuchan en todo el territorio nacional. Pues bueno, vaya que sí, hay tema esta semana. También la tormenta se le viene a la presidenta, no solamente por sus envalentonadas declaraciones contra los Estados Unidos. No sé por qué ahora anda de pendenciera siguiendo los pasos del señor López Obrador. En fin, no entiendo por qué esas provocaciones constantes hasta que no den un manotazo, ya sea con la renegociación que tendremos en la mesa o con cualquier otra cosa de las muchas que tiene Estados Unidos para crear un conflicto. Pero bueno, ahora sí que no es ni izquierda ni derecha. El problema que ha hecho que la política se convierta verdaderamente en una maldición en todo el mundo es el populismo. La semana pasada el escándalo ha sido increíble, particularmente en España, con otro tremendo populista, el expresidente Rodríguez Zapatero. Y vaya escándalo que se le ha armado. Porque curiosamente, yo voy a entender por qué. Porque vienen verdaderamente problemas para el gobierno de México. Porque, pues este señor, en la prensa leía yo que dice que el problema que tiene ahorita por lavado de dinero y una serie de fechorías que se le están imputando, está siendo ocasionado por la ultraderecha sionista capitaneada por el señor Donald Trump. Imagínese usted, ¿dónde ha oído usted también esas cosas? Yo creo que cualquiera de nosotros, si sale a la calle y le pregunta a cualquier persona que vaya caminando, ¿cómo le cae el señor Trump? Le va a decir que le cae en las muelas. Este señor tiene la característica de que no le cae bien. Yo creo que ni a su esposa. Pero en fin. Entonces de eso se aprovechan los populistas. De decir que es culpa de Trump, es culpa de Netanyahu. Como saben que son totalmente impopulares, al decir esto, se generan adeptos. Creen que están ganando más votos por su causa, como lo estuvo haciendo en sus declaraciones la presidenta en frente del Movimiento de la Revolución. Pero digo que se vienen conflictos espantosos porque en España, por lo pronto en los medios europeos y españoles, ya se ha dado a luz este escandalazo, preocupado precisamente por triangulaciones en alimentos y en dinero. No me lo va a creer usted. Entre Venezuela, España, México, incluso hasta Colombia, otro de los señores de su club es que de izquierda, todo esto manejado por un señor Alex Saab, empresario venezolano, o más llamado empresario de Venezuela, quien por cierto ya está detenido en Florida, y está soltando ya un montón de basura, nada menos y nada más que de Segalmex, precisamente de la persona que tú mencionabas hace unos momentos, de un tal Gaviria, entre otros. Así que se vienen ensombrecedores momentos, dado que no han hecho nada contra Segalmex, pues ya viene otra vez la basura, la porquería, como dicen mis paisanos en Monterrey, la porquería flota. Por más que uno le eche cosas para esconderla, se da la vuelta y flota. Entonces ya está saliendo por ahí. Como en cuanto a escándalo espantoso sale, Morena y la cuarta putrefacción tienen que ver. Pues ese es el escandalazo que está ocurriendo. Y eso es lo que está pasando en este momento. En todo el mundo se habla de México, y no por el Mundial, vergonzosamente, por el mugrero que se está haciendo en todo. Se lava el dinero, en todo hay corrupción. Y este escandalazo de Zapatero no podría ser una excepción. Mucho menos en el escandaloso fraude que traemos ahí colgando desde Almex. Creo que vaya que se nos han engañado de todo lo que han prometido, de toda la limpia que han prometido, de que no iba a haber impunidad, de que no iba a haber corrupción. Se llena la boca la presidenta diciendo que la honestidad da sus frutos y el preocuparse por el pueblo. Vaya que se preocuparon por el pueblo, pero por el pueblo de Venezuela, entre otros. Pero ahí se van contra la gobernadora de Chihuahua y no se ayuda a todos los indígenas que hay por allá como debiera ayudársele. En fin. Sigue y sigue el populismo en todo el país, en todas las declaraciones. En fin, pues voy a dejar hasta ahí la reflexión porque creo que es de una magnitud que bien merece que todos ustedes que nos escuchan se pongan a pensar por qué, por más que quieran esconderlo, siempre que hay basura y mugre, tiene que salir desgraciada y vergonzosamente el nombre de México por el gobierno, que por una o por otra cosa tuvimos la desgracia de escoger. En fin, pues bueno, muchas gracias a todo nuestro público, muchas gracias, estimado Alberto. Gracias y que tengan muy buenas noches y muy buenas semanas.
2: Al contrario, Bruno, muchísimas gracias con tu comentario, como todos los lunes, y bienvenido de regreso a este comentario que siempre hable la reflexión. Muchísimas gracias, Bruno.
3: Gracias a ti, gracias a todos.
2: Hasta luego. Muchísimas gracias. Fue Bruno Ferrari, exsecretario de Economía a nivel federal. Oiga, le comento que hace pues unas cuantas horas, la jefa de gobierno de la Ciudad de México, Clara Brugada, logró que la Secretaría de Educación Pública pues dé como día inhábil para todas las escuelas de educación básica el próximo 11 de junio. Hay que recordar que hubo una intentona para que no hubiera clases, pues desde el 5 de junio se iban a dar vacaciones de más de 3 meses a las niñas, niños y adolescentes. Finalmente no se logró esto, pero ya se logró que no haya clases el día de la inauguración para bajar un poco el embotellamiento infernal que se vive en la Ciudad de México. Escuchemos el anuncio de la jefa de gobierno.
4: Informarles que el secretario de Educación Pública, Mario Delgado, me informó que el día de la inauguración del Mundial, el 11 de junio, no habrá clases de educación pública básica, primaria, secundaria y media superior. y esto pues es importante, estamos hablando del día de la inauguración, nada más. Y también hay otras instituciones de la ciudad que irán informando públicamente la suspensión de sus labores. Yo voy a dejar que ellos sean los que lo vayan informando. Y también se hizo la convocatoria para que de manera voluntaria las cámaras empresariales, los empresarios, puedan utilizar otro tipo de formas de cómo puedan trabajar ese día sin que se tengan que trasladar.
2: Bueno, pues ahí está el anuncio oficial de la jefa de gobierno de la Ciudad de México. No habrá escuelas ni en primaria, ni en secundaria, ni en preparatoria, ni tampoco en esas escuelas de preescolar. El 11 de junio, recuérdalo, es la inauguración del Mundial de Fútbol y no habrá escuela básica en nuestra Ciudad de México para, obviamente, ayudar al tránsito, a la movilidad en la Ciudad de México. Vamos a un corte y regresamos con más información.
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2: Y le agradezco muchísimo al doctor Alejandro Macías, él es médico, profesor, científico, investigador y también experto en todo lo que hoy nos está preocupando en materia de virus. Estuvo muy presente con aquella epidemia, por decirlo, del H1N1. Después fue un faro de guía para la COVID-19 y ahora tenemos un problema en el mundo, principalmente en África, pero que podría estarse esparciendo con toda las actividades internacionales, principalmente el mundial, del ébola. ¿Qué enfermedad es el ébola? ¿Qué tan fuerte es para el ser humano? Y si hay posibilidades de que México pudiera ser, pues, víctima de este ébola. Le agradezco muchísimo al doctor Alejandro Macías que esté con nosotros. Doctor, qué gusto saludarlo.
3: Hola, Alberto, a sus órdenes.
2: Muchísimas gracias, doctor. Pues estamos teniendo toda esta información con la sensibilidad de haber venido de una epidemia como la COVID-19, en la que de plano nos encerramos por meses, y ahora con este virus del ébola, que ya lo conocemos en la humanidad, no es nuevo, es muy agresivo, lamentablemente es muy mortal, pero ¿qué grado de peligro hay en el mundo con este ébola que se está presentando en el Congo y en algunos otros países africanos alrededor del Congo?
3: Sí, mira, es una situación muy grave en lo que se refiere a la situación en el África, particularmente en el centro del África, el Congo, Uganda, Sudán del Sur, todos esos países que circundan a la República Democrática del Congo, porque es una especie relativamente transmisible para los estándares habituales. En el Congo hay un brote de ébola en promedio cada 3 años, pero casi nunca es con esta velocidad que lleva este, ¿verdad? Generalmente son brotes de algunas decenas de pacientes que se autolimitan, y este no. Este ya se estima que han infectado más de 1,000 personas y se estima también más de 150 decesos, y probablemente esa es una subestimación. Pues es un problema muy serio, porque es una enfermedad altamente letal. Puede matar entre el 40-50% de aquellos que está infectando, pero al menos un 30%. Ahora, siendo una situación que es grave y hay que aceptarlo en esa región, la posibilidad de que eso salga de allí y que se establezca en otros países es muy baja. Es posible que algunos pacientes lleguen a salir de allí y que puedan llegar a otros países ya infectados, pero es muy poco probable que, por ejemplo, en México llegara un paciente y que se estableciera en México una cadena de transmisión igual que se está estableciendo en Uganda o en la República Democrática del Congo, porque no están dadas las condiciones. Son condiciones donde esto está ocurriendo, de que se transmiten por contacto, no se transmiten por el aire. Son condiciones de franco deterioro de la salubridad, ausencia de agua potable, por ejemplo, instituciones precarias o ausencia de instituciones médicas. Entonces es muy poco probable que eso salga de esa zona y se vaya a otros países del mundo donde se establezcan cadenas de transmisión. Pueden llegar pacientes, sí. En el Mundial, por ejemplo, ahora que juegan en Guadalajara, que viniera algún aficionado enfermo, es posible. Entonces, ya, primero, probable que lo transmite, es poco probable que se establezca en la transmisión.
2: Doctor, ¿cómo se evoluciona esta enfermedad del ébola? ¿Es casi inmediata? ¿Y cuáles serían los síntomas? Entiendo que es, como nos está diciendo, doctor, muy difícil que realmente tengamos un brote de ébola en nuestro país, pero pues creo que es importante tener toda la prevención por cualquier cosa que pueda pasar. Y pues ahora que, bueno, muchos están temerosos porque el Congo va a jugar, como bien nos dice ayer,

0: lo adquieres, pasan de entre 2 y 20 días para que te empieces a sentir mal. Empiezas de manera inespecífica, con dolor de cuerpo, con dolores musculares, fiebre, casi siempre fiebre, eso evoluciona en unos días a un deterioro importante, postración, un dolor intenso en el vientre y generalmente diarrea, y esa diarrea muy frecuentemente se convierte en evacuaciones o vómitos con sangre, porque es una fiebre hemorrágica, como hay otros virus que dan fiebres hemorrágicas, como algunos cantavirus, como el virus de Marburg, como el virus de Nipah, que se llaman fiebres hemorrágicas y todas se parecen mucho. Es eso, básicamente, evoluciona hacia cosas como diarrea y vómito con sangre.
1: Doctor, hemos tenido en los últimos tiempos como una prevalencia de virus, principalmente en la psicosis, insisto, en el temor de la ciudadanía. Veníamos del H1N1, después venimos con lo más fuerte que fue la COVID-19, en donde lamentablemente muchas personas murieron debido a la falta de atención, a la falta de prevención que no tuvieron los gobiernos. Y ahora con esto del ébola, el sarampión, que también sigue siendo un foco importante de infección en nuestro país. ¿Por qué tenemos esta ola, doctor, de temores tanto a los virus, que muchos de ellos han estado con nosotros, con el ser humano desde hace mucho tiempo, pero ahora pareciera que surge algo en un lugar tan lejano a México como es el Congo, y de pronto se prenden las alertas? ¿No tenemos la suficiente defensa médica? Estoy hablando de vacunas, de tratamientos, y por eso tenemos que ponernos tan alerta ante estos virus.
0: Sí, bueno, así es, ¿no? Mencionas algunos de los factores. El mundo es cada vez más globalizado. Un día estás en un continente y en el otro día apareces en el otro. Esa movilidad internacional hace que las enfermedades se transmitan pues con relativa rapidez, pero además estamos involucrándonos en ambientes, por ejemplo, en el Congo, la gente se asienta en lugares donde naturalmente existen esos virus desde hace milenios. Antes no era un problema, ahora lo son, porque el ser humano empieza a tener contacto con esas zonas. La naturaleza siempre está experimentando, digamos. Hay muchos virus nuevos, hay muchos virus que salen en los animales y que de repente pueden pasar a nosotros, y como no los conocemos, pues pueden causar estragos. El calentamiento global ha cambiado también las características de algunas zonas del mundo. O sea que eventualmente vamos a estar enfrentándonos a nuevos patógenos, como vimos con influenza, con COVID, ahora con ébola. Frecuentemente escuchamos otros brotes, escuchamos todavía hace mucho del año pasado del virus de Nipah en la India, que también estaba creciendo. Lo vamos a estar escuchando, y eso nos recuerda que, como comentas, nuestra preparación no es la mejor, ¿eh? Ahora, hay que decir que en este caso no hay que caer en pánico, porque ya lo mencionó el secretario de Salud, México tendría suficiente para detener un brote del ébola, ¿eh? O sea, no es una enfermedad que se transmita con facilidad, se puede identificar con relativa facilidad también una vez que empieza, se puede dar rastreo a los pacientes. No sería lo mismo, por ejemplo, si fuera un nuevo virus de influenza o de COVID-19, donde la transmisión es muy sencilla y es por el aire. Ahí sí no tendríamos lo suficiente, pero para esta, como comentó el secretario de Salud, entre la Secretaría de Salud, la Dirección General de Epidemiología, el Instituto Nacional de Referencia Epidemiológica, tendríamos suficiente para que si llegan algunos pacientes, poder detener esto y rastrearlo.
1: Doctor, como nos está comentando, muchos virus son los que ahora son parte de nuestro vocabulario, ¿no? Yo recuerdo hace algunos años que hablar de enfermedades, pues eran las enfermedades más graves o las más comunes, diabetes, hipertensión, que de alguna manera el propio ser humano se lo provoca a través de mala alimentación, de falta de cuidado, o muchas de ellas vienen congénitas, no vienen por herencia. Pero hoy nuestro vocabulario está creciendo ya: hantavirus, COVID, influenza, sarampión. ¿Qué tanto hemos avanzado como país para poder vencer estos virus, que quizá, por ejemplo, en el caso del sarampión, pues son virus que podríamos minimizar muchísimo en México si tuviéramos una vacunación adecuada? ¿Hemos avanzado como país, como sociedad y como gobierno principalmente, para protegernos de estos virus, de estos que sí ya está comprobado en materia de salud que pueden ser minimizados a través de vacunas y de tratamientos, o hemos descuidado esta inversión en materia de salud?

0: Sí, yo creo que digo la evidencia es contundente, Alberto, que no hemos hecho lo suficiente y de hecho en algunos casos hemos ido hacia atrás, ¿eh? Y fue el caso, como mencionas, por ejemplo, lo que se dice que es el canario en la mina de la vacunación es el sarampión, es la primera que avisa de que la cosa no está bien. Si tuvimos un brote de sarampión del tamaño que tuvimos, es que no hicimos una vacunación adecuada. Y decir que fue multifactorial, que vino la pandemia, eso dificultó la vacunación, pero la verdad es que la vacunación ya había caído desde años anteriores, por ejemplo, en el sarampión. Todo el sistema nacional, no nada más la vacunación del sarampión, pero muy particularmente en 2019, bajó sustancialmente la tasa de vacunación y finalmente esas cuestiones se pagan, ¿verdad? Si para las enfermedades que tenemos vacunas tenemos problemas, pues no se diga para las enfermedades que las tenemos vacunas, como son eventualmente estas infecciones nuevas, digamos, emergentes, como ya mencionas, los hantavirus, que eventualmente pudiera venir una especie con una evolución de transmisión más sencilla. Aquí tenemos un ébola que se está transmitiendo con más facilidad de lo habitual, pero no suficiente para que cause un brote. Pero eventualmente puede haber un virus del ébola, perdón, que evolucione y que se transmite con mucha más facilidad, o algún otro virus que se transmita por vía del aire, y no tenemos lo suficiente para responder ante una circunstancia de esa naturaleza. No hemos avanzado lo suficiente. Esto nos recuerda que eventualmente vamos a tener más virus, más pandemias, y que tenemos que tener un mejor sistema de salud y mucho más inversión en salud, porque México es de los países que menos invierte en salud, y así no se puede, más que nos digan que vamos a tener una cobertura universal, qué sé yo, si seguimos invirtiendo más o menos el 3% del Producto Interno Bruto en la salud pública, por más que digamos, no vamos a tener un buen sistema de salud, es imposible.
1: Por último, doctor Alejandro Macías, entonces, en este mundial de tanto en la Ciudad de México como en Monterrey y principalmente en Guadalajara, donde va a haber presencia del equipo del Congo, ¿podemos ir a los estadios, quienes pues hayan invertido bastante para estar en los estadios, pero podemos estar en la calle, en estos centros de aficionados llamados FanFest, sin mayor preocupación de que nos pueda dar ébola o algún otro virus que esté a nivel internacional? ¿No habría pues la necesidad de evitar este tipo de eventos masivos? ¿Lo podemos hacer con toda tranquilidad?
0: Sí, con la tranquilidad de siempre. Alberto, mira, los riesgos mayores no son esos, los riesgos mayores son, por ejemplo, de violencia en los estadios, cosas como es el comportamiento de la gente. Ahí hay un riesgo, ¿verdad? Pero ese es el riesgo de siempre. El otro riesgo, en este caso el del ébola, es mínimo. Entonces, no hay que preocuparse demasiado por eso. Hay que ocuparse como se está haciendo, como lo ha descrito la Secretaría de Salud, la Dirección General de Epidemiología. Eso se está haciendo, se va a hacer en los puertos de entrada, pero el aficionado no debe tener pánico por eso, y digamos que sus principales riesgos no están en el ébola, ni mucho menos, están más en las multitudes, en el comportamiento y cosas como esas.
1: Pues muchísimas gracias, doctor. La verdad es que nos tranquiliza muchísimo, pero también nos pone a pensar en lo que necesitamos para fortalecer nuestro sistema de salud, porque pues los virus van a estar ahí siempre presentes. Somos seres humanos, entonces vamos a tener virus, vamos a tener enfermedades, vamos a tener riesgos epidemiológicos y de salud, y tenemos que prepararnos como servicio de salud en los gobiernos, en los estados, y pues estaremos platicando, porque pues seguramente no será la primera y la última vez que podamos platicar con usted en torno a estos temas de salud. Y por lo pronto, doctor Alejandro Macías, le agradezco mucho que haya platicado con nosotros.
0: Sí, gracias a ustedes, cuídense.
1: Muchísimas gracias, doctor. Vamos a un corte y regresamos con más.
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1: Y ahora vamos con Óscar Orozco y todos los deportes. Adelante, Óscar, te escuchamos. Muy buenas noches.
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3: Buenas noches, Beto, ¿cómo estás? Un gusto saludarte a ti y a todo el auditorio de Informativo NTR. Vamos con información deportiva más importante de este lunes. Bien, pues los ecos continúan en torno a la lista de convocados para el Mundial 2026 por parte de la Selección Nacional Mexicana que dirige Javier Aguirre. Ayer por la tarde-noche se dio a conocer la lista de los 26 jugadores elegidos, los 26 guerreros que buscarán cambiar la historia para México en las Copas del Mundo al avanzar por lo menos a los cuartos de final de esta competencia para así llegar no solamente a un quinto partido, sino a un sexto juego, tomando en cuenta que en esta ocasión habrá 16avos de final por la cantidad de equipos que hay en esta ocasión, 48 selecciones que ya este lunes dieron a conocer su lista definitiva de jugadores. Ya no habrá más cambios, los 26 elegidos serán los que participarán en la Copa del Mundo. Y si bien es cierto, Javier Aguirre dispuso de lo mejor que tiene hasta el momento, hay algunos jugadores que no acumulan ni siquiera 300 minutos en este semestre, lo cual pues deja entrever que apuesta a la experiencia y al hecho de que entrenan en Europa, porque prácticamente salvo Rodrigo Huescas, que milita en el fútbol europeo, y Julián Araujo, quien está lesionado, bueno, ambos lesionados, el resto de los europeos están considerados en este llamado para México, ¿no? Y bueno, pues están todos los europeos y se quedó al margen Germán Berterame, quien no le alcanzó, tomando en cuenta que no pasa por un buen momento y que apuesta por 4 delanteros. Es una selección mexicana, Beto, muy ofensiva, con jugadores adelante, peligrosos, que tienen gol, inclusive Julián Quiñones, que aunque no juega como centro delantero nominal, se quedó campeón de la Liga Árabe de goleo, campeón de goleo de la Liga Árabe, y esto habla del olfato goleador del naturalizado mexicano colombiano, ¿no? Y bueno, pero a pesar de ello y del fracaso que fue el Mundial para México del 2022 en Qatar hace 3 años y medio, Javier Aguirre mantiene una base de estos jugadores, de estos elementos que participaron en el Mundial 2022 para México, dirigidos por el Tata Martino, quien pues no fracasó y no llegó a México ni siquiera al cuarto partido en la fase de grupos, que fue eliminado, siendo un rotundo fracaso, ¿no? Y de los jugadores que repiten, el histórico Memo Ochoa en el arco, aunque esta vez ya no será titular, su sexto mundial para Memo Ochoa, también estuvo, pues sin duda estuvo en los anteriores mundiales, hoy repiten. Jorge Sánchez también estuvo en Qatar, en el fracaso de Qatar 2022. César Montes y Johan Vázquez, que serán los centrales ya con mayor experiencia en esta ocasión. Jesús Gallardo también, tres de la saga, estos cuatro de la saga mexicana repiten y seguramente van a ser titulares, a menos que Israel Reyes por ahí ocupe la lateral derecha en el duelo ante Sudáfrica del próximo jueves. Jueves 11 de junio, Edson Álvarez como capitán repite, Luis Chávez, que se ganó un lugar por ahí, Aguirre apuesta su experiencia del zurdo jugador de Autlán de Navarro, quien estará ahí presente en este mundial, su segundo. Luis Romo una vez más repite, el jugador hoy de las Chivas. Orbelín Pineda también estará listo, el jugador del fútbol griego. Al Vega, el Piojo Alvarado y Raúl Jiménez, sus jugadores repiten en la lista, ¿no? El resto, pues buscando ya una nueva generación, elementos como Gil Mora, Mateo Chávez, jovencitos que están teniendo, bueno, van a tener participación en esta Copa del Mundo, y bueno, la Hormiga González también, que ahí renueva el ataque mexicano, y Santi Jiménez también, joven. Y bueno, pues ahí también elementos, ya estos que ya mencionábamos con la experiencia, y otros que tendrán su primer mundial, pero arropados con ellos, ¿no? Eric Lira también estará ahí listo, y lo de Israel Reyes, el de Grullo Jalisco, también ahí presente. Álvaro Fidalgo, Julián Quiñones, los naturalizados, el Memote Martínez, ¿no? Ahí estarán listos, y obviamente los otros de Chivas, Brian Gutiérrez, estará también ahí en esta convocatoria, Altala Rangel en la portería. También ya por fin veremos un portero nuevo en esta competencia. Y bueno, pues ahí está ya esta situación. 12 jugadores de 26 son los que repiten en el Mundial, ¿no? Memo Ochoa, Jorge Sánchez, César Montes, Johan Vázquez, Jesús Gallardo, Edson Álvarez, Luis Chávez, Luis Romo, Orbelín Pineda, Alexis Vega, Alvarado y Jiménez. Pues 12, prácticamente la mitad. Así que de experiencia hay y también sangre nueva en el tricolor, ¿no? ¿Quién quedaría fuera o quién falta, Beto? Pues habrá que analizarlo, ¿no? Porque realmente, y tratándose de un mundial que será en casa, el cuadro, el combinado mexicano luce con material ofensivo importante, ¿no? Defensas pocos, aunque ahí podrán ser habilitados como centrales Edson Álvarez y Luis Romo, lo cual le da pues una situación distinta a esta selección, ¿no? Porque son dos jugadores polivalentes, Edson de central, Luis Romo también pueden estar en el medio campo. Lo de Gil Mora, que está llamado a ser la gran figura de México en este mundial, el jovencito de 17 años que no se achica. Y bueno, pues ahí está la situación. Al final de cuentas, Jaguirre no se metió en problemas, en camisa de once varas, no llamó a jugadores que participaron en la liguilla, como Charly Rodríguez, como en este caso tampoco Jordan Carrillo. Y sí, se decantó por César al Chino Huerta, que a pesar de que es de los jugadores que han tenido muy poca actividad este semestre, pues apuesta a su habilidad y a que está en buenas condiciones. Luis Chávez también. Así que bueno, se espera que esta selección pues tenga una buena participación, Beto, y que, como lo hemos manifestado, cambie la historia para México en las Copas del Mundo. Cambie la historia para México, ¿no? Así que bueno, pues ahí está. También los sparrings, ninguno fue candidato, fue elegido, así que bueno, pues ahí está la situación. Vamos a esperar y ojalá pues que esta lista de 26 guerreros pues tenga los resultados que se esperan después de una concentración o de un campamento que se tuvo desde mayo, ¿no? Y bueno, pues ahí está esta situación en torno a la Selección Nacional Mexicana, y pues ya preparar el partido del próximo jueves en Toluca ante Serbia, ante la Serbia de Veljko Paunović, viejo conocido del fútbol mexicano, dirigiendo a las Chivas, luego dirigió a Tigres, y Veljko hoy dirige a Serbia, el equipo que no pudo clasificar al Mundial, y que espera tener este proyecto a largo plazo, el serbio español Veljko Paunović. Bien, pues ya las listas de la FIFA están ya, las listas de las 48 selecciones ya están en manos de la FIFA, ya las dio a conocer, así que bueno, pues a partir ya de esta semana, faltan 10 días, Beto, para el Mundial, pues ya estamos saboreándonos y con ansiedad esperando el arranque de la Copa del Mundo México, Estados Unidos y Canadá 2026, ¿no? Por cierto, por si estaba con el pendiente, en la Liga de Expansión, el campeón de campeones fue el Tepatitlán, así que pues ahí está el Tepatitlán que obtiene el título derrotando a la Jaiba Brava. En esto se enfrentaron cuatro veces, increíble, cuatro veces, dos en la final, esta última de clausura 2026, y todavía dos más en la Liga de Expansión, el campeón de campeones, que a alguien se le ocurrió que fuera a ida y vuelta. Y en la Liga MX, en el fútbol de estufa continúa, Kevin Castañeda parece, ya está amarrado con las Chivas Rayadas de Guadalajara, uno de los jugadores con mayor proyección en el fútbol mexicano, estaría formando parte ya de las Chivas, que así se refuerzan en grande con un elemento importante, estuvo en la lista de 55 de la selección de Javier Aguirre, previa, y ahí Kevin Castañeda pues estará con las Chivas, parece que ya es cuestión de minutos, de horas, para que se haga oficial su llegada al rebaño. Este jugador de 26 años, con mucha proyección, y le gana la carrera a la América y Cruz Azul, que querían en sus filas a Kevin Castañeda, y está muy cerca, según ha trascendido Kevin Castañeda, como nuevo refuerzo de las Chivas, ¿no? Así que bueno, pues ahí está Kevin Castañeda, una buena contratación de las Chivas. Bien, en el Roland Garros allá en Francia, continúa la actividad ya en la cuarta ronda, con resultados que bueno, continúan, ya quedó fuera Djokovic, quedó fuera Jannik Sinner, a Zverev parece que tiene la mesa puesta para obtener su primer Grand Slam, Félix Auger-Aliassime ganó a Tavilo, Berrettini también ganó este día. Fabio Cobolli ganó también en esta ronda, en la cuarta ronda. Y mañana martes estarán ya los cuartos de final con Rafael Jodar contra Alexander Zverev y Mencik contra Joao Fonseca. Y en los otros cuartos de final está Mario Berrettini que está esperando rival, y Fejir Auger-Aliassime contra Flavio Cobolli. Así que habrá nuevo campeón en la rama varonil en este Roland Garros. Veremos si es Zverev, pues ya le limpiaron el camino, ¿no? Sin estos jugadores. Bien, en la rama femenil, Arina Sabalenka continúa dominando y parece que va a obtener el Grand Slam en esta cuarta ronda. Ya los cuartos de final están listos. Andriva contra Cirstea, Svitolina contra Kostiuk, y también estará Kaniskaya contra Shaolinska y Sabalenka contra Schneider. Así que la puerta también se le abre a Sabalenka para obtener otro Grand Slam. Hasta aquí la información deportiva más importante de este lunes. Le deseo a la gente que tenga una excelente noche. Gracias a los micrófonos a cabina.
1: Y ya nos vamos. A nombre de todas y todos los que hacemos posible esta segunda emisión de Informativo NTR, le agradecemos muchísimo su compañía ya esta noche de lunes. 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Y el día de mañana, ya mañana de martes, lo pueda sintonizar a partir de las 7 de la mañana en la primera emisión de Informativo NTR. Yo lo dejo aquí en compañía de don Miguel Reyes Razo y sus crónicas 760. Muchísimas gracias por haber estado con nosotros. Se despide de ustedes Alberto García Sarubi. Muy buenas noches. Descanse.
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3: Buenas noches, 8 de la noche en punto. Primero de junio, inicia junio y estamos a 10 días de que ruede el balón por el mundo. Nosotros ya estamos listos para informarles y entretenerlos. Hola Alex, buenas noches.
4: ¿Cómo estás, mi querido Pepe? Qué gusto saludarte. Yo aquí contestando mensajes todavía, pero bueno, la verdad es que me da muchísimo gusto iniciar semana, iniciar mes y estar a 10 días del Mundial, de hecho menos ya en cuanto a horas, del arranque de este Mundial atípico, sí, lleno, exagerado, lo que ustedes quieran, pero todavía quienes amamos este deporte tenemos mucha fe en que los futbolistas los van a sacar adelante. 104 partidos, yo creo que ni Infantino ni nadie los va a ver, pero en eso es bien importante la radio, porque si usted no puede, nosotros estamos para darles el servicio. Y en exclusiva, a través de Cadena W, el Grupo Radiopolis, vamos a estarles llevando todos los partidos. Y al estar ya tan cerca, ya la próxima semana, de este jueves en 8, pues uno se va emocionando todavía más. Así que bienvenidos a Hacen W y hoy evidentemente hablaremos de todo lo que va pasando. Y al estar tan cerca, ya este jueves se cierra la preparación ante Serbia y en una semana arranca el Mundial para nuestra selección. ¿Cómo se va a parar? ¿Cómo crees, más allá de cómo nos gustaría que se colocaran los 11 que van a iniciar, es cómo creemos que Javier Aguirre se vaya a decidir al final para enfrentar a los sudafricanos que mañana estarán ya, después de resolver su problema de visado, en nuestro país? Así que bueno, estos son algunos de los temas, pero antes hay que presentar a los compañeros y me voy hasta Miami para saludar con mucho gusto a Miguel Gurwitz. ¿Cómo estás, Miguel?
5: Vale, ¿cómo estás? Un abrazo grande para ti, para Bren, para toda la gente que nos sigue. Sí, cada día se acerca más el Mundial y como que nos vamos emocionando sin tantas herramientas, pero uno nunca pierde la ilusión de que los jugadores cambien, digamos, lo que hemos visto durante los últimos, la gente dice 3 años y medio, no, son 5 años y medio, porque los últimos de Martino fueron, los últimos dos fueron bastante malos. Ojalá que cambie todo. ¿Cómo? No sé, pero ojalá que cambie.
4: Ojalá, siempre se tiene la fe, la esperanza. Mi querida Brenda Flores, qué gusto saludarte.
6: La fe y la esperanza es lo que debe morir al último. Mi querido Alex, te saludo con mucho gusto a ti, amiga, a todas las personas que nos ven, que nos escuchan. Como bien lo comentan, pues faltan 10 días para que arranque la Copa del Mundo. Ya se siente un poco más, imagínate nada más, que a falta de 10 días apenas comenzamos a sentir esa pasión por el Mundial. Ya estaremos platicando porque ya está lista la lista de Javier Aguirre, de los 26 convocados. Hablaremos, como bien lo comentas, Alex, pues de cómo va a iniciar Javier Aguirre, cómo nos gustaría también que iniciara, con qué futbolistas. Y ustedes también tienen voz aquí para que nos escriban, para que nos manden sus comentarios. ¿Cuál es el once ideal que les parecería que utilice Javier Aguirre para el próximo 11 de junio? 55-54-02-28-44, arroba Deportes W Radio en X y en Instagram, arroba Deportes W. ¿Quién iniciará ante el conjunto de Sudáfrica? Mándenos sus comentarios.
4: Sí, Miguel, no hubo sorpresas en la lista, ya era la que teníamos en mente todos, la que el mismo Javier Aguirre había venido manejando. No hubo ningún llamado y qué bueno, así como de repente criticamos lo que se hace mal, no de repente, pues siempre hay que hacerlo, pues hay que señalar lo que se hace bien. Y ellos dijeron, no va a haber llamados extraordinarios de la Liga MX, no los hubo. No va a haber ninguna sorpresa de ese sentido. El que no esté bien físicamente no va a venir al tricolor. Y todavía el sábado vimos, híjole, qué pena esos momentos, qué pena lo de Marcel Ruiz, pero lo vimos que no podía. Él, en la conferencia de prensa del viernes, un día antes, la obligatoria, Miguel, dijo, es que los chismes y los medios y no saben nada. Y pues termina infiltrándose al medio tiempo, dicho esto por su propio técnico, y lo tuvo que sacar Mohamed porque no podía más Marcel.
5: Efectivamente, o sea, Mira, es triste que no tengamos espacio para debatir quién se quedó fuera. Es triste. O sea, honestamente, casi siempre no es que nos sobren, pero tenemos uno o dos.
4: Sí.
5: Creo que para mí el único que generaría cierta polémica sería Ledesma, para mí. La gente dice Charlie Rodríguez. Creo que Charlie ha tenido infinidad de oportunidades en no selección puedo. Mexicana y no terminó de llenarle el ojo a los entrenadores. Es triste no tener material para debatir, y es triste que esta lista le estén llenando jugadores que han jugado muy poco en los últimos 6 meses. Entre 4 o 5 jugadores no juntas 1,000 minutos de los últimos 6 meses. Eso te habla de la realidad. Entonces, cuando te dicen, el jugador que se va a Europa lleva ventaja, sí, sí, casi casi lleva con un certificado de garantía de selección nacional. Y hoy creo que hay demasiados ejemplos que prueban esto.
4: Sí, no importa, Brent, si es titular,
6: exacto,
4: si es banca, si está en un equipo mediano o en una liga mediana de Europa, con que estés en Europa.
6: Y coincido con Miguel que, bueno, pues el debate no nos da para mucho referente a este tema de quién se quedó fuera de esta convocatoria, fuera de esta selección, de este llamado, porque veníamos arrastrando con 14 futbolistas lesionados. Con la situación de que les llamaron algunos cuando había Liga MX, cuando se iban a jugar las semifinales, entonces ya estaba obligado a llevarse a estos futbolistas, los 5 que aporta las Chivas, el que aporta Cruz Azul, Reyes, Mora y todos estos futbolistas que dejó la Liga MX. Pero la situación es que sabíamos que ya estaban ocupados 25 lugares, que solamente había uno, y ese yo creo que de último momento se sube el Chino Huerta para ocupar ese lugar. Triste, triste, porque también si hablamos de Santi Jiménez, si hablamos de Mora, si hablamos de Alexis Vega, pues estos futbolistas, del Chino Huerta incluso, todos estos futbolistas venían recuperándose de una lesión. Entonces,
4: no, y se recupera.
6: Esta es la Edson Álvarez, Edson. Entonces, esta es la realidad, no hay más.
4: Bueno, decías, la fea hasta el último momento. El último momento podría ser, Dios no lo quiera, el 24 de junio que enfrentamos a Chequia en el Estadio Azteca. Pero ojalá que no, ojalá que tenga razón Aguirre cuando dice, es que Inglaterra fue campeón del mundo en su casa, después no pasó absolutamente nada más. Y bueno, también recordamos a un Grecia espectacular que en su casa fue campeón de Europa y luego no pasó nada más. Así que el factor de ser local, por supuesto que influye, pero esta selección ni con su propio público ha tenido conexión. Finalmente, la lista, portero Raúl Rangel, Guillermo Ochoa, Carlos Acevedo. El tema de Guillermo Ochoa también está para comentarse. Porque,
7: va a abrir.
4: Exacto, Pepe. A ver, ¿qué nos ha dicho el Vasco Aguirre? Que él no complace a nadie, que no va a poner un jugador porque la tribuna se lo pida. De hecho, en Torreón no metió a Acevedo, y la tribuna incluso empezó a gritar fuera Aguirre, fuera Aguirre, fuera el Vasco, porque no puso a Carlitos Acevedo. Así que si lo puso Migue, si lo puso en Los Ángeles para enfrentar a Australia, pues que nos esté diciendo algo.
5: A Memo hablas, ¿no?
4: Sí, a Memo.
5: Sí, yo coincido. O sea, creo que manda un mensaje cruzado el propio Javier Aguirre. Yo creo que la posición donde menos le mueves, si tienes seguridad, es la portería. Yo creo que no fue un asunto de darle ánimos a Memo para nada, porque en función de darle ánimos a uno, digamos, pones en un estado de nerviosismo al que crees que va a ser tu arquero titular. Yo creo que es legítima la prueba que hizo Javier Aguirre. Y si puso a Guillermo Ochoa, creo que Javier Aguirre no la tiene clara. Y cuando tú no tienes claro quién es tu arquero titular, casi siempre te inclinas por el que tiene más experiencia.
4: Sí.
5: O sea, si Javier Aguirre lo hubiera tenido clara, hubiera puesto a Tala y hubiera dicho, es mi arquero titular, ha venido jugando y estoy con él. Creo que manda un mensaje, repito, como muy nítido en el sentido de, tengo mis dudas en la portería.
4: Y cómo no, a ver, digo, puedo seguir con la lista rápido, César Montes, Johan Vázquez, Israel Reyes, Jesús Gallardo, Jorge Sánchez, Mateo Chávez, mediocampistas Edson Álvarez, que puede ser también central, Eric Lira, Luis Romo, que puede ser también central, Luis Chávez, Obed Vargas, Álvaro Fidalgo, Orbelín Pineda, Gilberto Mora, Brian Gutiérrez y adelante, Roberto El Piojo Alvarado, El Chino Huerta, Julián Quiñones, Alexis Vega, Raúl Jiménez, la Hormiga González, Armando, él, Santiago Jiménez y el Memote Guillermo Martínez. Pero, a ver, portería, regreso. Primer tiempo, 45 minutos ya. Ponen un balón los australianos por la banda derecha. Mateo está súper adelantado, cero alineado con el resto de los defensas. Y luego todavía, cuando va por la pelota, el tal Arrangel se acerca a querer también participar con la jugada, cuando debe de habilitarse, debe de moverse para que Mateo pueda tocarle el balón y desahogar la jugada.
6: No, más porque fue muy malo el de Australia.
4: Sí, Mateo se equivoca, se la regala al delantero australiano y el pobre, terrible. Digo, qué bueno para nosotros, terrible definición. Pero luego en el segundo tiempo, México, decimos, se dejó meter en su propio campo por los australianos. ¿Qué tanto fue eso, Miguel? ¿O qué tanto fue que al ver que está Memo atrás, los defensas se echan para atrás? Porque también hubo una jugada en donde el Cachorro, en vez de reventar, pues devuelve la pelota a un australiano, se van contra nosotros 3-3, y en vez de Cachorro ir por su marca, quiere salir a cortar la jugada y lo deja solo. Ahí para la gente, claro, lo estamos viendo, deja solo al atacante australiano que enfrenta a Memo. De Dios, llegó Israel Reyes a hacer la cobertura. Pero justo es eso, con uno tenemos la cosa de que de repente se nubla y sale precipitadamente, para no decir a lo güey. Y luego con el otro, pues parece que el mensaje para su línea defensiva es: no me dejen solo porque no sé salir.
5: No, yo creo que, a ver, la filosofía de Javier Aguirre tiene que ser la misma, ¿no? O sea, el tema es el que yo me quiero recargar. Javier Aguirre no está seguro de la portería. Y es la posición en donde, no digo más fácil, pero en donde tendría que estar tu mayor certeza. A ver, es mi portero. Claro. Punto. Repito, el que haya puesto a Memo Ochoa quiere decir que Javier Aguirre está dudando. Y cuando tienes esa duda, tan es así, y ya lo vamos a ver más adelante, yo creo que Javier Aguirre se va a terminar inclinando por Memo.
4: Es que es una posibilidad.
6: Pero es que ya lo hizo en el 2010. Eso que dice Miguel, ya demostró Javier Aguirre que lo puede hacer, que todo pintaba para que Memo Ochoa estuviera en ese Mundial. Y pues se decide por el Conejo Pérez, por el portero de más experiencia. No le arriesgó. Entonces, yo creo que sí tendrá algo que ver lo que dice Miguel en cuanto a la portería se refiere. Lo que comentas, Alex, totalmente desorganizados y sobre todo el segundo tiempo. No sé, yo quiero darle una lectura también desde otra perspectiva, que tal vez los jugadores estaban cuidándose, guardándose un poco por el tema de las lesiones. Ya vimos lo que pasó con Marcelo Flores, que fue antes del partido de la selección mexicana, pero yo creo que también, independientemente de que a veces no tienen noción de lo que están haciendo y que están muy desorganizados y que no generan, y que la selección de Australia no presentó absolutamente nada y le ganas con un miserable 1-0, yo creo que también está el tema de ya no queremos arriesgarnos, ya estamos temerosos porque estamos a 10 días, 12 días para el Mundial.
4: Bueno. Llega el momento de decir, por lo menos aquí, y yo creo que todos estamos haciendo un poco ese ejercicio, ¿cómo se va a parar México contra Sudáfrica? Que espero, pero tampoco lo aseguro, que así se va a parar el jueves contra Serbia, Miguel. Y digo que no lo aseguro porque pues con el Vasco puede pasar cualquier cosa.
6: Ya estoy tachando al tal Arrangel después de lo que dijo
4: pero Miguel. Tendría que pasar, ¿no? O sea, uno ve ayer a Brasil vapulear a Panamá y dices, pues no está haciendo experimentos, está jugando muy parecido a cómo va a jugar el Mundial. Pero a nosotros nos gusta eso. No. Vamos a guardar esta carta, voy a dar pistas a los sudafricanos. A ver, que juega
6: no
4: algo.
6: No voy a darles la lectura de cómo voy a presentar mi alineación ese día. Los voy a sorprender. Que creo que esa mentalidad también la tiene un poco el Vasco. No creo que contra Serbia vaya a ponerles la bandeja
4: que
6: servida
4: para
6: que te vea el rival.
4: Lo que pasa, lo que hace, lo que causa, genera, es justo lo que le pasó a Mateo. Que al no jugar con estos personajes tantas veces, no sabe qué hacer.
6: Sí.
4: Y entonces toma malas decisiones. Miguel, ¿cómo pararías tú? Bueno, no. Voy de nuevo. Miguel, ¿cómo crees que el Vasco va a iniciar el Mundial?
5: Ok. Voy a ir, dijera la canción, de reversa, mami. Ok. Me voy a ir adelante con el Piojo, con Raúl Jiménez y con Quiñones. El medio campo ocupado por Fidalgo. Tengo la duda de Edson o Lira.
4: Yo estoy
5: poniendo
4: igual.
5: A Edson.
4: Yo estoy igual.
5: Gilberto Mora. Atrás creo que todos vamos a coincidir. Sánchez, Montes, Johan y Gallardo. Y
4: no sé si
5: para
4: Sánchez.
5: La gente de radio, para la gente de tele ya lo vio. Para la gente de radio, creo que va a ir con Memo Ochoa. Así creo que Javier Aguirre va a jugar en la inauguración del Mundial.
4: Bueno.
6: ¿En la portería quién dijo, Miguel?
4: Ochoa.
7: Ahí, ¡Ochoa!
4: Esteban Garrido ya nos dejó su once probable. El que piensa Esteban que va a utilizar Javier Aguirre en su debut. A ver si lo tenemos por ahí. Y se los comento para toda la banda de W Radio, W Deportes. Dime, ahí está, Esteban Garrido. Dice que va a salir con Tala, Reyes, Montes, Johan, Gallardo. Esa es la que yo creo. Edson delante. Después, ok, Fidalgo y el Piojo Alvarado. Se me hace muy raro. Interior por izquierda. Sí está muy raro. Sí. Por extremo Morita y Quiñones, ese sí, del otro lado. Y delante Raúl. Nunca se ha parado así el Vasco. Pero pues venga, es lo que piensa Esteban Garrido, que vamos a ver el jueves 11. ¿Tú cómo los ves?
6: Veo a Tala en la portería, la misma línea defensiva de Montes, Johan, Gallardo y Reyes. Yo puse en la media cancha Fidalgo, a Edson, a Brian Gutiérrez y entre Piojo había puesto, estaba dudosa si Alexis Vega o el Piojo. Pero me quedo con el Piojo por el tema de creo que Alexis Vega puede ser mejor como cambio. Y Quiñones y Raúl Jiménez.
4: O sea, ¿tú no ves que utilice a Mora?
6: Brian Gutiérrez me gusta.
4: Que Brian también lo ha hecho bien, ¿eh? Y además lo puso ahí, lo presionó, vaya, le tuvo la confianza contra Portugal, contra Bélgica. Tuvo minutos también, así que no lo dudo, no lo veo mal lo de Brian. A ver, ahí les va...
6: La tuya, Alex.
4: Iba a decir eso, pero se iba a oír mal.
6: Ahí te va la tuya.
4: Se iba a oír mal, exactamente. Así que ahí les va lo que yo pienso que va a utilizar el Vasco Aguirre, que yo ya lo he dicho, yo creo que México debería jugar con 5 atrás, creo que es lo mejor que tiene, y con 2 puntas.
7: ¿Va a jugar con 2 porteros?
6: Exacto.
4: Con 2 porteros no estaría mal. No estaría mal. Pero bueno, Memo Tala, la verdad es que no sé con quién se va a decidir, pero lo estoy poniendo ahí en la conversación, o sea... Yo ya no veo tan seguro a Tala, es lo que quiero decir. Si me dices, decídete por uno, me decido por Memo. Yo creo que al final
6: que lo va a poner
4: a Memo. Luego, Reyes, Montes, Johan, Gallardo, Edson delante de, ahí también había puesto la duda de Lira, que no sé, porque Lira está jugando muy bien, la verdad, muy bien. Creo que arriba de Edson, pero creo que Javier va a terminar respetando la jerarquía. Y va a iniciar con Edson Álvarez.
6: Y la experiencia, ¿no?
4: Y luego, Fidalgo por izquierda. Y si quiere ser más precavido, Obed, si va a atacar a los sudafricanos y va a salir con todo, que creo que eso va a pasar, va a iniciar con Mora. Luego, Piojo, su eterno, infaltable, confiable de toda la vida, y Quiñones. Y delante de 9, Raúl Jiménez, que ahí sí no hay manera... de salir con nadie más. No va a haber Memote, no va a haber Bebote, no va a haber Hormiga. Vamos a iniciar con Raúl. No sé para qué llevó a 4 o por qué no convoca a 4 nueves. No lo sé, no lo entiendo. La verdad es que creo que fue un compromiso por ahí. Pero bueno, Alex Orbañanos también nos deja esto, que es lo que él está viendo. Tal Arangel en la portería. Jorge Sánchez va igual que Miguel. Montes, Johan y Gallardo, ahí sí todos coincidimos. Él pone a Lira como contención, Mora y Fidalgo, que ahí sí también se parece un poco a la mayoría, menos a Esteban Garrido. Brian y Quiñones, que Brian tan abierto, yo no lo veo, pero bueno, pues puede que lo utilice ahí, haciendo un poquito pasadas con Mora, que se puede también ir por esa banda, ¿no? Y Raúl Jiménez, adelante. Gracias.
5: ¿Sabes qué, Ale? Yo creo que la gran duda, creo que de todos, es Edson o Lira. Porque no sabemos cómo está Edson. En realidad no sabemos cómo está físicamente. A Edson lo vamos a ver el jueves, en el último ensayo. Yo creo que lo vamos a ver como titular. Y ahí se va a dar cuenta Javier Aguirre de cómo está físicamente. Porque si tú juegas en la cancha del Estadio Azteca con Fidalgo y el propio Mora, alguien tiene que generar un sacrificio enorme. Y creo que hoy el más apto para esa tarea es Lira. Veamos cómo está Edson. Si Edson medianamente le llena el ojo a Javier, le dice, mire, estoy 100% físicamente, futbolísticamente estoy en un 70-80, se va a ir por la experiencia de Edson, que además sería el capitán, creo. Entonces, para mí...
4: A menos de que esté Memo.
5: Partido, ¿cómo?
4: A menos de que esté Memo. Si está Memo, Memo es el capitán.
5: Sí, yo creo que ahí lo va a descubrir Javier Aguirre en el partido... amistoso en este.
4: Pero no sería bueno, Miguel Bren, que ya lo decidiera. Ya lo puso contra Australia. Lo puso todo el primer tiempo. Partecita del segundo. Yo creo que él ya evaluó. Yo creo que él ya tiene la información. Yo creo que ya consultó a los médicos. Yo creo que ya lo vio. Vaya, ya podría decir: inicio con este 11, que es el que va a arrancar contra Sudáfrica. A menos de que haya alguna lesión, que Dios no lo quiera.
6: Yo creo que ya tiene el 11 con el que va a iniciar contra Sudáfrica y va a hacer algunos movimientos en el inicial contra Serbia. Para afinar esos detalles que dice Migue, ver si realmente está Edson, ver cómo está Alexis Vega, ver cómo están Mora o los que venían de una lesión. Entonces creo que no va a ser lo mismo que veamos contra Serbia ya el día bueno, el día de la inauguración. Pero creo que sí tiene claridad de a quienes va a utilizar contra Sudáfrica.
5: Lo dijo, ¿no? Lo dijo en la conferencia.
6: Sí.
5: Que ya tenía prácticamente definido el 11.
4: Ya tiene el 11. Sí, sí, sí.
6: Pero no va a ser lo que decíamos, Alex, que no sé por qué le jugará al vivo y que quiere esconder y ocultarles a las selecciones rivales. Yo creo que ya debería de hacer el ensayo y practicar y que los muchachos, los jóvenes, ya se sientan con, más con experiencia, más complementados y las repeticiones.
4: Estoy,
6: es lo que hacen la diferencia.
4: De acuerdo contigo, pero más allá de lo que digamos tú y yo. Hoy, por ejemplo, un ex técnico nacional que no le fue bien, pero que es un muy buen entrenador y fue un muy buen futbolista, el Chepo de la Torre habló con los compañeros en Claro Sports, en W, esta tarde, y decía lo mismo. O sea, el jugador toma forma física, fondo físico, condición, como lo quieran llamar, en los entrenamientos. Pero el ritmo de juego, sí y solo sí, lo adquiere jugando fútbol contra rivales. Partidos serios, no en cascaritas, no en picaditos. Entonces, por eso yo digo... Ya debería el Vasco utilizar a los 11, Migue, este jueves.
5: Bueno, esto es contrario a lo que hoy, a juzgar por la lista, piensa Javier Aguirre. Porque evidentemente no hay nada como el ritmo de partido. Y lo que menos tiene esta selección mexicana en algunas piezas es ritmo de partido.
4: Pues sí.
5: O sea, Santi no tiene ritmo de partido, Edson no tiene ritmo de partido, Gilberto tiene poco ritmo de partido. O sea... El propio Jorge Sánchez no tiene tanto ritmo de partido. Entonces, sí, por supuesto, estar en Europa siempre vas un paso adelante. Pero ¿qué tanto vale la pena estar en Europa? Deja tú estar sentado en la banca. Estar lesionado. Hoy parece que estar lesionado 6 meses en Europa te ofrece cierta garantía.
6: Y otro, Quiñones, ¿no? Que lo hace de maravilla en la Liga Árabe, pero hay que ver también, con la selección no ha sido lo que se esperaba. Entonces creo que también debe de hacer ese ensayo ya para
4: ya,
6: ponerlo con los que va a estar. Y Quiñones es un gran, gran jugador. No sé por qué no ha sacado el máximo en selección mexicana. No sé por qué no ha explotado esa gran técnica que tiene Quiñones. Yo creo que ya debe de hacer la situación similar, igualita, prácticamente igual a lo que va a utilizar contra Sudáfrica.
4: Pues porque nos gusta ser así, ¿no? Yo creo que porque nos gusta, o sea, porque nos preguntamos ¿por qué lo hace? ¿O por qué no hace esto? ¿Por qué no hace el otro? Porque nos gusta el misterio, nos gusta la indecisión. Yo me mantengo en eso, ¿no? Lo decía la semana pasada. Nos encanta la indecisión y estar dándole vueltas y vueltas y vueltas en vez de decir, es esto, me equivoqué. Ah, bueno, me equivoqué, pero decidí con tiempo y trabajé con tiempo. ¿Y a qué voy? Ayer, Sadio Mané jugó. Y jugó, un poco más de la mitad del segundo tiempo inclusive, pero inició. Ayer Pulisic, pues inició, o sea, y jugó, y anotó, y asistió. Vini, Rafinha contra Panamá, jugaron de inicio. ¿Por qué aquí, Migue, y ya con eso casi nos vamos a la pausa, nos gusta tanto darle las vueltas y crear este misterio?
5: Sí, porque además es un poco contrario a ¿para qué los quiero tanto tiempo antes si no estoy repitiendo? ¿No? Fuera de lo que no vemos en los entrenamientos, pero volvemos a lo mismo, el partido es completamente distinto. O sea, decía Javier Aguirre, mandé a Piojo y a Raúl a la tribuna. Bueno, pero Raúl va llegando. ¿Y el Piojo? O sea, el Piojo, digamos, anda muy bien. ¿Por qué habríamos de mandarlo a la tribuna? Tampoco creo que esté escondiendo nada, ¿eh? O sea, tú le puedes esconder cualquier cosa. Le puedes enseñar todas tus herramientas a Sudáfrica y da igual.
4: Bueno, hacemos la pausa, regresamos con más Haz en W.
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16: Hola, soy Jesús Humberto López y estas son las curiosidades mundialistas. Luego de refugiarlo de la Segunda Guerra Mundial en una caja de zapatos y de ser robado y recuperado en Inglaterra, el trofeo Jules Rimet tuvo un final catastrófico. En 1970 fue entregado de manera definitiva a Brasil, primera selección tres veces campeona del mundo, hasta 1983 cuando de nueva cuenta fue hurtado.
17: En esta ocasión,
16: Juan Carlos Hernández, autor del robo y de nacionalidad argentina, decidió fundirlo para venderlo como oro puro, por lo que solo se conserva la base original de lápiz azuli, lo que significó el final drástico de un trofeo que vivió de todo.
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0: Regresamos a CNW, las 8:29, las 20:29. A ver, ¿ya prepararon todos ustedes la agenda mundialista? Recuerden, la verdad que es importantísimo, tenemos que cumplir, tenemos que seguir trabajando, tenemos que ser un país súper chambeador y productivo, pero también tenemos que seguir el mundial. Entonces, siempre hay que tener la agendita. Este lo voy a escuchar por cadena W, porque aquí lo vamos a tener en W Radio o en W Deportes en el 730 de AM, incluso en el 900 de AM, por nuestras aplicaciones, descarguen la de W Radio, descarguen la de W Deportes, siga cada uno de los partidos, esté preparado. Pero además, luego Brenda, Migue, vienen los resúmenes, viene el qué pasó, viene el comentario, viene la polémica, viene toda la información, así que pues siempre cheque ACNW y toda la barra de contenidos desde las 6 de la mañana hasta las 11 de la noche, todo el tiempo conectados para todos ustedes. Y en ese sentido, bueno, de 7 a 9, casi todos los días, excepto cuando tengamos un partido muy importante, tenemos la delantera con un gran elenco: Pati Cantú, El Estaca, Videgaray, Beto Lati, Félix Fernández, el encaso para un resumen pues con mucha chispa, con mucho picante, muy diferente, y la verdad yo lo quiero seguir cada vez que pueda. Y terminando la delantera, ACNW, el nuevo horario durante la Copa del Mundo, a partir del próximo lunes, de hoy en 8 a las 9, de 9 a 10 de la noche. Además, desde un estudio precioso, y señalo acá abajo porque a los pies del Museo Soumaya, ahí vamos a tener una cabina, un estudio fantástico, hermoso. Ya lo vi cómo está quedando y ya quiero que empiece ahí a transmitirse este programa. Pero bueno, mientras tanto, mensajitos.
1: Hay mensajitos: 55 54 02 28 44, next arroba deportes W Radio, en Instagram arroba deportes W. Y por aquí nos ponen: buena tarde a todos, les manda saludos Juan desde las calles de Guadalajara en el Uber. De verdad, Santi Jiménez trae más nivel que la actualidad de Berterame. Jiménez, más de 4 meses lesionado, sin actividad, de Berterame en sus últimos 15 juegos, 7 goles y 3 asistencias. O Fidalgo, siendo banca, es mejor que Charlie, campeón de la Liga MX. Aquí nos preguntan y nos dicen esta situación. Saludos, es una incógnita el cuadro titular de Aguirre. Lo único cierto es que medio cuadro está lesionado, en recuperación o fuera de ritmo. Medio tiempo juega bien y el resto ya no saben a qué juega. Disfrutemos el deporte sin esperar nada especial, nos escribe Eddie Aparicio. Y por acá nos ponen también: buenas noches, dejen de hacerle campaña a Ochoa, ya le regalaron su convocatoria.
2: ¡Ochoa!
1: No le van a regalar la titularidad, Miguel. ¿Por qué no dijeron lo mismo cuando jugó Acevedo el otro partido?
0: ¿Qué te paga, Miguel? ¿O por qué le haces esa campaña?
3: Pero ¿sabes qué? Tiene ahí sí coinciden pocas cosas con el Chicharro, pero sí tiene México una, digamos, una sensibilidad por criticar a los más grandes, ¿no? Y los tenemos de todos perfiles, o sea, el perfil de Hugo Sánchez, el perfil de Javier, el perfil de Memo, que para mí siempre ha sido como mucho más reservado. Es un tipo que va a estar en su sexto mundial, que o sea, no entiendo. La gente que ve a Memo Ochoa y dice le regalan el boleto, pues quizá no está viendo mucho fútbol, ¿no?
0: De acuerdo. Yo sobre eso, y leemos un comentario más, pero sobre eso tengo una opinión. A mí me tocó la funada el otro día, bueno, la semana pasada, antepasada, no sé, cuando lo de Efraín Juárez, ¿no? Que yo me sostengo, y Efra no ha hablado, así que yo me sostengo que va a dejar Pumas, pero háganle como quieran. Y bueno, la de comentarios, un día, dos días, pero y te vamos a funar, y eres un mentiroso, y papa. El 99% eran comentarios negativos. Pero después, si había 1,000 comentarios, pues había 2,000 likes, había 2,000 corazoncitos o 3,000. Y 500 que retuitearon el posteo. Entonces, si nos vamos con los que están de acuerdo contigo y te apoyan, pues son muchísimos más normalmente que los que agarran el móvil, ¿no? Y están dándole detrás de un perfil que ni siquiera pone su foto. Entonces, eso le pasa a Memo, eso le pasa al Chicharito, pero normalmente uno suele quedarse con lo que te escriben. Uno suele quedarse con las agresiones. Y entonces por eso decimos que el mexicano es así. Pero no, el mexicano tal vez le gusta apoyar, pero no meterse a defender. Simplemente te apoya, dice aquí estoy, pero no se va de boca, ¿no? No se va de bruces. Los que sí, pues son esos haters que les encanta, y sobre todo en X, ¿no? Que es una red social demasiado
1: para
0: agresiva.
1: Eso, para insultar, para ofender, y bueno, pues sus méritos tendrá Memo Ochoa para estar en donde está. Y creo que también la mentalidad forma una parte muy importante de toda esta situación. Y por aquí nos ponen muy buenas noches a todos y sobre todo a la mejor comentarista de deportes en México, Brenda Flores. Demos tiempo al tiempo, la Selección Nacional de México tiene todos los elementos para pasar caminando la primera fase del Mundial. Saludos de Miguel Bustos. Saludos, Miguel. Pues tanto como caminando, no lo sé, porque se escucha muy Javier Aguirre de nos tocó de pechito, ¿no?
0: Tú, a 10 días del Mundial, Miguel... ¿Para qué nos alcanza?
1: Nos tocaron de pechito los demás.
3: No, yo creo que hablaba de pechito y creo que ya lo platicaron. Yo lo que entendí de ese mensaje es, estamos en México, ¿qué más queremos? ¿No? Sí. O sea, ¿qué más queremos? Es bien difícil hablar de un mundial fuera del corazón, sobre todo por la condición de jugar de local. Yo creo que México por lo menos iba a llegar a ese quinto partido, que seamos serios, es por lo menos el cuarto en mundiales.
0: Octavos anteriores. De final.
3: Sí, señor.
0: Brenda.
1: Yo voy a ser un poco más positiva.
0: México va a llegar cuartos.
1: A cuartos de final.
0: Cuartos
1: de final. A cuartos. Ojalá. No, van a decir, ¡ay, qué porrista, qué por qué! A ver, señoras y señores, yo creo que esa situación de que estamos en casa, la tienen que aprovechar, es ahora o nunca. Tendrán que hacer el esfuerzo al doble, al triple de lo que han hecho durante todos estos partidos y ojalá le vaya bien a la selección mexicana. Yo soy positiva, creo que va a avanzar a los cuartos.
0: Yo nada más les digo una cosa, me tocó

0: pinche constante contra el árbitro. ¿Por qué? Porque no tomaban ni la pelota. Esa preparación fue maravillosa con una selección más o menos para esos tiempos de bajo perfil, Miguel. No sé si tú la recuerdes, pero tampoco, tú estabas más chiquillo, pero tampoco se, bueno, teníamos más que a Hugo en Europa, mismo que además no lo aceptaron aquí. Uh-huh. O sea, la selección ya jugaba solita sin Hugo. Hizo un mundialazo, no perdió un solo partido en primera ronda. No creían que eso iba a pasar, que México iba a terminar en primer lugar, y por eso acomodaron el calendario para que termináramos abajo de Bélgica y nos quedáramos en el Estadio Azteca. El que se quedó segundo fue Bélgica, que se quedó en el Estadio Azteca y llegó a semifinales. Nosotros nos fuimos a Monterrey después de ganarle a Bulgaria y terminamos perdiendo en penales contra Alemania a un pasito de las semifinales. Dicho esto, hoy no puedo ver, por más que me digan, que esta selección se compare a la del 86, ni lejos. Así que, abriendo los ojos y tratando de ser realista, y me duele mi corazoncito, que es muy tricolor, mi equipo principal no es el América, no es el Real Madrid, no son los Vaqueros de Dallas, es la selección mexicana. Ese es el que amo con locura. No veo cómo.
1: Ya estoy asustada con lo que vas a decir.
0: No veo cómo, perdón, Alex. No. Primera ronda.
2: ¿Hasta dónde?
0: Primera ronda la pasa la selección de la Salle, perdón, o sea. Primera ronda, pasan tres. O sea, no hay manera. Yo sí creo que si todo va bien, 16, sí puede acabar, como dice Migue, en octavos de final. Pero si todo así, los astros y todo se alinea, terminamos primer lugar y no salimos de México. Porque ese de pechito, yo sí lo entendí de otra manera, pero es no saliendo de México. Si por ahí salimos de México de inmediato, o sea, somos segundo lugar y nos vamos a Los Ángeles... Pues que Dios nos coja confesados y pues ojalá no nos quedemos en 16.
2: Y la gente, Ale, sigue diciendo, Brenda, es que México en Los Ángeles va a ser local.
0: No.
2: México es local siempre. Siempre bueno, es local. Sí. O sea, vamos a ser realistas. Fuera de cuando juega contra Argentina en cualquier parte del mundo, porque los argentinos también viajan, se divide. México siempre es mayoría. Y eso no es factor. No ha marcado, digamos, una diferencia en las capacidades o incapacidades de la selección. A mí la razón también me da hasta octavos, igual como tú, me encantaría que fuera cuartos, pero hoy no tengo elementos para decir México va a llegar a cuartos, más que la pura ilusión, y estamos tratando de dejarla por separado.
1: Yo no pude dejarla.
0: O sea que, mal 16, bien octavos.
1: Mira, Alex, hablabas de ese mundial, y en prácticamente todos los mundiales la historia es... muy similar, que avanzan
3: juegan como nunca
1: la fase,
3: y pierden como siempre.
1: Jugaron como nunca, o sea, no perdieron como siempre. No, pero lo de Maxi, el gol de Argentina, de que ya tienes prácticamente todo en la bolsa, o ya te estás viendo en la siguiente fase, y pasa algo cuando están jugando mejor o cuando están siendo competitivos, pero en todos los mundiales, en los últimos mundiales ha pasado eso.
0: Pero hay maneras.
1: No era penal, esto. Pero... Y ahora que no vemos forma a fondo... Pues puede ser la buena.
0: Ah,
1: ¿no?
0: Bueno, pues sí, eso es tener mucha fe. Pero fíjate que las formas, Miguel, también cuentan mucho. Para mí no es lo mismo perder con ese gol de Maxi, con esa buena selección de la Volpe, disputando de tú a tú contra Argentina en tiempo extra, que perder con las dos veces que fue Javier Aguirre, 2-0 contra Estados Unidos. 2-0 contra Estados Unidos sin siquiera meter las manos, un tiro al poste, un penal, algo. Nada, 2-0 clarito y fácil. Y 3-1 contra Argentina, también clarito y muy sencillito. O sea, es que además hay que tener bien claro quién nos dirige, Miguel.
2: Sí, o sea, hay forma. O sea, para mí, la selección más gallarda en ese sentido fue la de Miguel Herrera. O sea, para mí el mundial más completo que ha jugado México en los últimos 20 años ha sido la selección de Miguel Herrera.
0: Tienes lejos.
2: La primera ronda de Javier Aguirre fue de Ricardo La Volpe fue regularcita. Luego el partido con Argentina fue brillante. A ver, ya hablábamos hasta dónde podría llegar. Quedarse en 16avos es un ridículo absoluto. Sí. Yo te diría, quedar en 16avos es... exactamente igual que quedar eliminados en primera fase. Tendría yo el mismo disgusto que con Gerardo Martín.
0: Sí. De acuerdo contigo.
1: Sí, yo estoy totalmente de acuerdo. Lo que se hizo en el Mundial de Qatar fue vergonzoso, ridículo, cuando ya traes tu presupuesto de... A ver, con Argentina se pierde, con Polonia se empata y Arabia Saudita se le gana. Sí, te salió la cuenta perfecto, pero...

0: contabas con que Argentina iba a perder contra Arabia Saudita. Entonces, ¿qué necesidad de estar pronosticando situaciones que no dependan de ti? O sea, creo que eso es lo más absurdo y lo más ridículo que hacemos en cada mundial.
1: Eso me recordó, imagínate, a José Antonio Roca. O sea, y nos tenemos que ir hasta el 78 para acordarnos de otro que prometió resultados y terminó último lugar de la Copa del Mundo. Lo bueno es que Javier Aguirre no ha prometido nada de eso.
0: Ahora, Alex, perdón, si no avanzan de los octavos de final, si no llegan a los octavos, o sea, el mejor escenario, el mejor planteamiento sería llegar a los cuartos. Estando en casa, sería también un fracaso llegar hasta los octavos. O sea,
1: no sé si fracaso, digo,
2: sería normal.
0: Que sería lo mismo.
1: Sí, yo creo que
0: siempre,
1: es normal, ¿no? Yo creo, ¿sí?, que es lo mismo, exacto, es lo mismo de siempre. No
0: quisiera exigirles,
1: pero pues
0: más.
1: También es parte de ayer que nos presentaron la lista con Chespirito, pues yo creo que es eso, ¿no? Parte de nuestra realidad.
0: ¿No te gustó lo de Chespirito?
1: No, es que no me haya gustado, pero creo que sí refleja el trabajo de la selección, que como dice una cosa, dice la otra.
2: Chale. Pero oye, bueno, ¿no? ¿Sí? ¿Chespirito soy yo o empezó a hablar como
1: argentino?
0: Sí, como, o sea, estaba como más sudamericano.
1: La inteligencia artificial les falló.
0: Exacto.
1: Hasta esa se acabó. Se equivocó. Vamos a escuchar así a Clara Brugada, que está al frente de esta hermosa Ciudad de México, y que confirma, al final de cuentas, se pudo. No va a haber clases el día de la inauguración.
3: Informarles que el secretario de Educación Pública, Mario Delgado, me informó que el día de la inauguración del Mundial, el 11 de junio, no habrá clases de educación pública básica, primaria, secundaria y media superior. Y esto pues es importante, estamos hablando del día de la inauguración, nada más. Y también hay otras instituciones de la ciudad que irán informando públicamente la suspensión de sus labores. Yo voy a dejar que ellos sean los que lo vayan informando. Y también se hizo la convocatoria para que de manera voluntaria las cámaras empresariales, los empresarios, puedan utilizar otro tipo de formas de cómo puedan trabajar ese día sin que se tengan que trasladar.
1: Y luego la próxima semana, o sea, después de este anuncio, pues, oigan, tampoco contra Chequia va,
0: exacto,
1: a haber clases el 24 de junio,
0: no,
1: y así.
0: Oye, Alex, no va a haber clases el 11 de junio en el partido inaugural, pero ¿por qué no la pasan al domingo a las 6 de la mañana? Para recuperarla, la del jueves, ¿no? Yo creo que sería una maravillosa idea que todos llegaran a las 7 de la mañana el domingo para recuperar su clase del jueves.
1: No lo van a hacer. Pero además ellos no tienen la culpa, los chamacos. Bueno, ya está tomada esta decisión. La cosa, Migue, tú porque estás allá en la Florida, y no te das cuenta de lo que pasa en tu ciudad, pero hoy otra vez volvieron a cerrar Paseo de la Reforma los maestros, y además las casetas, la de Cuernavaca, y bueno, en fin, un desastre a 10 días de la Copa del Mundo. Eso sí me preocupa, eso sí me angustia mucho por todos los mexicanos, pero por mí también, porque voy a tener que estar recorriendo la ciudad todos los días para venir acá, estar en el Azteca, estar en Radiópolis, en Tlalpan 3000, etcétera, etcétera, etcétera. La verdad, híjole, ojalá ya se arreglen
0: el metro,
1: puedan
0: metrobús,
1: controlarse.
0: A ver, hay que encontrar la manera, ¿no? Metro, metrobús o...
1: Sí, también puedo irme caminando.
0: Tren ligero, caminando, tienes condición para...
2: Pues, o sea, siempre se puede ir caminando. Oye, dijiste, no vives en la ciudad, solamente te faltó decir, los maestros cerraron Reforma, no importa cuándo lo digas, exacto, o lo leas.
1: De acuerdo. En fin, ahí está esto, suerte con ello, que esté lista la ciudad. Ya veo que están pinte. El viernes fui a ver a los Diablos, al Harpelú, y de ida... Muchos carriles cerrados porque sí, la trabajadora es pinti.
0: ¿Moradito o de qué color?
1: Amarillos. Amarillito. Y todo esto, pues las calles, las banquetas. Bueno, el filito es de la banqueta. Y luego de salida, ya tarde porque el partido se alargó, lo mismo, pobrecitos con dos, tres lamparitas y conos y todo. Pues digo, ya medio, ya el chilango ya se la sabe y tienes que ir con mucha precaución, pero... Pero pobre gente, se la juega bien feo, porque pues, a las 11 de la noche, 11 y media, ahí andaban pinte y pinte, porque pues, no van a acabar, porque pues, se hicieron las cosas no a tiempo precisamente. En fin, Sudáfrica, ya lo habíamos comentado en la primera parte, llega mañana a la AIFA, a nuestro país, y muy bien México, les retrasó el visado.
0: A descontrolarlo.
1: Sí.
0: Que van a decir que por eso eso van a perder, ¿no?
1: Y luego vas a ver, mañana van a llegar a la AIFA y les van a decir, ¿y qué creen que no llegó el camión? Entonces tienen que ir en taxis, de a dos por taxi, uno por uno, y así los van a ir desgastando. Miguel, está todo planeado.
2: Sí, no, te digo la verdad, Sudáfrica es un equipo débil. Es un equipo débil, jugando con Nicaragua, o sea, jugando mal. Es el escenario perfecto, lo digo con mucho respeto, es el escenario perfecto para que la selección mexicana pueda tomar vuelo, pueda iniciar bien, pueda jugar. Honestamente, Sudáfrica no representa en el papel y antes que ruede la pelota ningún riesgo. Es un equipo muy limitado.
1: Oye, perdóname, ahora que dices Nicaragua, fíjate que me acabo de enterar que Javier Salinas, que lo conocemos bien,
0: sí,
1: él en Morelia muchos años.
0: Ajá, en la Liga de Béisbol.
1: En la Liga de Béisbol como presidente de la Liga Mexicana de Béisbol y hoy al frente de este muy buen proyecto de Nicaragua, recibió el premio al mejor CEO de la industria de entretenimiento y deporte. El premio de 2025 se lo entregaron en Madrid hoy, wow. Javier Salinas. Y la verdad, claro, no es cualquier cosa. El mejor de toda la industria en todo el mundo mundial es un mexicano, Javier Salinas, después del extraordinario trabajo que está haciendo con una selección pues pequeña como la nicaragüense, que se metió en la fase final de clasificación rumbo al mundial. No se pudo, se quedó en la orilla, pero la verdad, un ascenso meteórico de esta selección. Pero bueno, por lo demás sí tiene razón Migue, la verdad es que lo de Sudáfrica sería sorpresivo si por ahí nos llega a sacar un punto, porque eso complicaría todo el panorama, ¿no? Luego viene el más difícil, que es Corea.
2: Si llega a sacar un punto en la fase de grupos.
1: Sí, claro.
2: Yo lo veo muy limitado este equipo, lo veo muy mal, muy mal. Y bueno, felicidades para Javier. Desde que estaba en Morelia, imagínate, como jefe de prensa, ya ha marcado una diferencia enorme. Me da mucho gusto por Javier.
0: Sí, le mandamos un abrazo, muchas felicidades a Javier Salinas.
1: Bueno,
0: pues lo de Sudáfrica, ojalá no nos saque una sorpresa. Coincido con Migue que es una selección limitada, que le pegará también el tema de la altura. Entonces eso jugará a favor de los seleccionados mexicanos. Deben de aprovechar este primer partido para agarrar inercia y lo que venga contra Corea y Chequia.
1: Vamos a escuchar a Joel Wiki, el técnico campeón del fútbol mexicano, y pues esta relación con Cruz Azul que tiene que empezar ya a trabajar.
4: Yo creo que va a haber tiempo para planearlo, va a haber tiempo para poder armar un equipo también igual de competitivo, y la idea es que se quede la mayoría.
1: Pues ahí está, hay tiempo para trabajar, etcétera, etcétera, etcétera. Y fíjate que en su entorno, Migue, Bren, me siguen diciendo que como que Iván Alonso no lo acaba de ver, ¿no? Que él ya tenía otro plan, que ya tenía a alguien visto de mayor nivel. Y pues como que no le encantó que al final le prometieran que ganando él se quedaba con el equipo. ¿Problema para quién? ¿Para Iván, que se lo va a tener que fumar, o para Wiki, que va a tener al director deportivo no tan contento?
2: No, yo creo que yo te diría ni siquiera para Wiki, ¿no? O sea, qué bendición que te dejen qué bendición no. ¿Qué situación más normal que después de ser campeón del fútbol mexicano te den continuidad? O sea, yo creo que la decisión más fácil para Iván Alonso es, ok, eso quiere mi presidente, le manifiesto mis dudas, listo, que se quede. Sería un disparate, sobre todo tratándose de Cruz Azul, correr a su segundo técnico en fila después de dos trofeos. O sea, nunca antes visto.
1: No, claro. Oigan, por cierto, hablando de Cruz Azul, ¿qué opinión nos merece, Brenda, el deceso de Guillermo Álvarez Cuevas sábado?
0: A mí me parece una noticia lamentable, porque independientemente de lo que haya sucedido, de las cosas como terminaron, yo creo que aportó mucho para el conjunto de Cruz Azul, hizo todo lo que tuvo a su alcance. Ya después vinieron estas situaciones complicadas que lo vieron pues obligado a estar prófugo, pero yo me quedo con la parte de Billy Álvarez como profesionista, como impulsor a la cementera, al conjunto de Cruz Azul, y eso es lo que creo que pues todo se paga en vida también.
1: Miguel.
2: Yo te diría, desconozco en términos de la cementera, al parecer fue una gestión aceptable, insisto, hablo desde afuera, no lo conozco. Yo creo que como directivo de fútbol, como presidente de la máquina, tuvo más pena que gloria. O sea, Cruz Azul con Billy Álvarez, le mando un abrazo a su familia, indiscutiblemente, pero hablo estrictamente en lo deportivo y yo creo que no fue un buen presidente. No, yo creo que dejó más cosas tristes que alegrías en Cruz Azul. O sea, así de claro.
1: De acuerdo contigo, y yo diría también que todos le demos una vuelta, porque el dinero sí es importante y más que necesario, ¿no? En esta vida moderna, pero no lo es todo y no debe uno de hacer lo que sea por dinero. Entonces, porque un día estás con un jet privado y contando por millones tu presupuesto bancario y otro día te despides de esta vida sin que tu hijo te pueda dar un último abrazo porque también está escondido.
0: Aunque Alex, terrible, yo creo también que esta situación, o sea, él quiso hacer lo mejor, evidentemente, pero pues las malas asesorías terminan por llevarte por este camino, ¿verdad? Hay muchas cosas.
1: No creo que eso sea de malas asesorías cuando estuviste tantos años abusando del sistema. Pero bueno, ya lo hecho está y se va de este mundo, repito, en un hospital, pero pues con guardias y pues
0: muy triste.
1: Siguiendo recluido de alguna manera. Sí, por supuesto que muy triste. Antes de irnos, escuchemos al pelado Almeida, ya vestido de rayado. Y pues hablando también de algo que me gustó mucho, ¿no? Él promete que va a rescatar jugadores mexicanos.
5: Bueno, la tercera, la vencida. Sí, es verdad que hubo posibilidades anteriormente. Consideraba que no era el momento por diferentes circunstancias, porque era muy rápido todo y me gustó esta vez. Esta vez me gustó porque hubo tiempo, hubo programación, me gustó mucho el proyecto y no voy a cualquier lado. La verdad que voy a un lugar donde, o he ido a lugares donde me he sentido querido, donde me siento respetado como persona y como profesional, sabiendo que esto es fútbol. Y cuando siento ese cariño es donde voy. Y bueno, en este caso estas conversaciones que tuvimos fueron las que me motivaron a tomar esta decisión, a profundizarlo, a no apurarnos, porque había tiempo, y sí a tomar una decisión con el corazón.
1: Bueno, ya nos vamos. Última recomendación de mi parte: duerma bien, porque se viene una jornada larga, larga de días consecutivos de fútbol y de muy poco tiempo para dormir. Gracias, Migue.
2: Gracias, que descansen.
1: Nos vemos el miércoles, ¿no? Por acá.
2: Sí, señor.
1: Venga. Muchas gracias, Bren.
0: Muchísimas gracias a ti, Alex, amiga, a todas las personas que nos escucharon. Que descansen y también que sueñen con que México va a llegar hasta cuartos de final.
1: Que soñar es gratis, por supuesto. 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
13: Hola, soy Jesús Humberto López y estas son las Curiosidades Mundialistas.
14: ¿Te imaginas que la gran final del Mundial se jugara en una ciudad que no existe?
13: Pues ya sucedió. Y es que en 2010, cuando se anunció que Qatar sería anfitrión de la Copa del Mundo del 2022, la sede del partido definitivo, Lusail, era una ciudad que hasta ese momento aún ni siquiera existía. Hasta ese entonces no era más que arena y un ambicioso proyecto inmobiliario en un país económicamente poderoso y listo para acrecentar su historia futbolística con el magno evento del orbe. Menos de 12 años, en medio del desierto, que los cataríes construyeron una ciudad entera y un imponente estadio para más de 80 mil personas que a la postre se convertiría en un recinto que quedará grabado en la historia del fútbol mundial gracias al título conseguido por Argentina y Lionel Messi en la vistosa final ante Francia.
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19: Bienvenidos, bienvenidas sean todos a Noticias Claro por W. Los saluda con muchísimo gusto Esteban Garrido en esta noche de lunes. Primero de junio arranca ya el mes mundialista. El mes que estuvimos esperando durante tanto tiempo. Llega ahora sí, en unos cuantos días, en 10 días para ser exactos, la competencia más grande, el mundial más grande en la historia del fútbol. Va a ser espectacular y ya entramos a este mes de pura fiesta, de puros partidos para disfrutar, para vivir lo que será este gran evento donde la selección mexicana será local y deberá aprovechar, por supuesto, esta gran oportunidad. Estaremos hablando de la selección, de lo que pasa con Sudáfrica, de lo que sucedió el fin de semana también en tema de UEFA Champions League, CONCACAF Champions Cup, Roland Garros, la NBA, la NFL, hay muchos, pero muchos temas de qué platicar De esta manera nosotros arrancamos el programa, no sin antes recordarles las vías de comunicación. Nuestro número de WhatsApp 55 54 02 28 44 55 54 02 28 44, en X como arroba Deportes W Radio y en Instagram como arroba Deportes W, para que nos manden todos y cada uno de sus mensajes. De esta manera arrancamos y vamos a dar inicio con la lista de Javier Aguirre, la lista de los seleccionados para este torneo, para la Copa del Mundo. Los porteros: Raúl "El Tala" Rangel, Guillermo Ochoa y Carlos Acevedo. Los defensas: César Montes, Johan Vázquez, Israel Reyes, Jesús Gallardo, Jorge Sánchez y Mateo Chávez. Mediocampistas: Edson Álvarez, Eric Lira, Luis Romo, Luis Chávez, Obed Vargas, Álvaro Fidalgo, Orbelín Pineda, Gilberto Mora, Brian Gutiérrez. Y delanteros: Roberto "El Piojo" Alvarado, César "El Chino" Huerta, Julián Quiñones, Alexis Vega, Raúl Jiménez, Armando González, Santiago Jiménez y Guillermo "El Memote" Martínez. Son los 26 elementos del tricolor, los 26 elegidos por Javier "El Vasco" Aguirre, que buscarán tener una actuación histórica, una actuación destacada en esta Copa del Mundo. Hay muchísimo en juego, hay muchísimo peso también sobre ellos, pero al final de cuentas son los elegidos, no hay más. Ahí siempre va a haber polémica de quiénes faltan, quiénes sobran. Eso en cada convocatoria pues va a ser un tema de conversación, por supuesto, pero al final de cuentas ya eligió los elementos que estarán en esta Copa del Mundo. Y los excluidos, ¿quiénes son estos elementos que se quedan fuera de la Copa del Mundo y que terminan sorprendiendo? Bueno, Marcel Ruiz, tema de lesión, desde hace un mes y medio, se lesionó, jugó constantemente, a pesar del tema de una posible intervención quirúrgica. En el partido del fin de semana en CONCACAF Champions Cup, jugó infiltrado, lo mencionó el turco Mohamed, y ahora ya tendrá que ser operado, ya no da más para ser claros en este asunto. Charly Rodríguez, esta para mí la sorpresa más grande, porque había sido recurrente en las convocatorias de Javier Aguirre y de repente llega a la lista final y no aparece Charly Rodríguez, el hombre de Cruz Azul. Germán Berterame, Richie Ledesma, Diego Lainez, Irving "El Chucky" Lozano y Eric Sánchez. Las bajas más importantes, significativos de esta lista de convocados por Javier "El Vasco" Aguirre son los más relevantes en ese sentido. Se puede sumar Jordan Carrillo, por ejemplo, como otro elemento que termina sorprendiendo que no esté convocado, que no esté en la lista de 26, pero bueno, al final de cuentas Javier Aguirre eligió con base en lo que considera mejor para el tricolor y para momentos específicos. Caso de Guillermo "El Memote" Martínez, pues justamente va a ser un tipo para ciertos momentos del juego. Los uniformes de México para la Copa del Mundo: por primera vez se usarán los tres uniformes. Contra Corea será el uniforme negro, la inauguración contra Sudáfrica con el uniforme verde, el de local, y contra República Checa el uniforme blanco. Así ya oficial, confirmado, los uniformes que portará el tricolor en esta Copa del Mundo. Será importante tener todo este este tema. Por primera vez en una Copa del Mundo se utilizarán los tres uniformes, las tres indumentarias, y también que la gente nos cuente cuál fue su favorito, el tradicional verde, el blanco que también ya es una tradición, o ese negro que termina siendo una apuesta bastante interesante desde hace algunos años con el tricolor. Para tener mayor información de la selección mexicana nos enlazamos con Joel Morales, quien nos tiene todos los detalles.
20: Gracias, compañeros, saludos para todos desde el Centro de Alto Rendimiento de la Selección Mexicana, donde el combinado tricolor, su entrenamiento este día, el habitual de 10 a 12, han cambiado un poco los planes con el equipo que dirige Javier Aguirre, porque estaba dentro de esta planeación que hoy lunes tuvieran descanso. Para nada fue así. Regresando de Los Ángeles, se estuvieron acá en el Centro de Alto Rendimiento para tener sesión de video. Hoy muy temprano la práctica y por la tarde se tomaron la fotografía oficial en estas instalaciones. También salieron rumbo al Museo de Antropología e Historia en una invitación que hizo la Secretaría de Turismo para que ahí se tomaran otra fotografía. Estarán los 26 futbolistas, obviamente el cuerpo técnico y también algunos directivos del fútbol mexicano. Ya lo que quiere Javier Aguirre es comenzar a trabajar el último partido de preparación que tendrá en contra la selección de Serbia el próximo jueves en la cancha del Nemesio 10 en Toluca. Se ha confirmado la lista de 26 elementos que van a encarar la próxima Copa del Mundo. De hecho, para ese partido contra Serbia se espera que Javier Aguirre mande un cuadro que seguramente será algo muy parecido con el que va a encarar la justa veraniega. El próximo 11 de junio en el Estadio Ciudad de México, la selección tricolor enfrentará a la selección de Sudáfrica. Por cierto que el próximo sábado habrá un entrenamiento a puerta abierta, sobre todo para ya dar inicio a toda esta fiebre mundialista. Va a debutar el seleccionado mexicano el próximo 11 de junio en el Coloso de Santa Úrsula. Un abrazo, que estén muy bien.
19: Gracias al buen Joel Morales con toda la información de la selección mexicana desde el Centro de Alto Rendimiento. Continuarán los días de apertura para los medios de comunicación con entrenamientos, obviamente conferencias y demás, pues para estar enterados del día a día de lo que nos espera con el tricolor de cara a la Copa del Mundo. Estamos muy cerca ya del debut frente a Sudáfrica, Sudáfrica que estará llegando en la madrugada, ahora lo platicaremos por supuesto, pero así la información con el tricolor. Y el Chepo de la Torre estuvo con nuestros compañeros de Claro NEW, pero antes vamos al plan de seguridad en la posible alineación, perdón, de la Copa del Mundo, lo que sacaría seguramente para el partido inicial Javier el Vasco Aguirre, y sobre todo contra Serbia. Interesante este punto, a ver, ¿cuál es el posible once que tendría este tricolor? Raúl El Tala Rangel en la portería, Israel Reyes por derecha, César Montes, Johan Vázquez en la central, ahí no hay ninguna duda, igual que con Jesús Gallardo por izquierda. En el medio campo, aquí sí podrían haber sorpresas, Eric Lira en lugar de Edson Álvarez, Brian Gutiérrez y Gilberto Mora. Bastantes sorpresas. Y después el Piojo Alvarado por derecha, por izquierda Alexis, y como centro delantero Raúl Jiménez. Vaya que sería sorprendente, dejando fuera a Fidalgo, a Quiñones por ejemplo, a Jorge Sánchez. Está complicada esa alineación en cuanto a las críticas que podrían haber. El tema de Edson Álvarez, el capitán de esta selección, y que juegue Eric Lira. Al final de cuentas hay que esperar un poquito más para conocer ya el once que seguramente lanzará contra Serbia, y que seguramente sería el once frente a Sudáfrica en el partido inaugural de la Copa del Mundo. Ahora sí, el Chepo de la Torre, que platicó con nuestros compañeros de Claro por W, escuchemos sus palabras.
3: Pues me sorprende a algunos que no tuvieron tanta actividad en los últimos meses, ¿no? Sobre todo algunos que están fuera, tuvieron lesiones, bien recuperándose, y su actividad no fue cotidiana, ¿no? Pero están trabajando fuerte en el extranjero, duro, y Javier sabe perfectamente lo que significa eso. Y bueno, pues es parte de la polémica que siempre se va a tener cuando hay que tomar decisiones, y bueno, pues está en boca de todo el mundo, ¿no? Mira, entrenando ganas fuerza, ganas velocidad, ganas muchas cosas, pero donde ganas ritmo futbolístico es compitiendo. Y esa competencia pues la han tenido poco, y está la duda, va a existir la duda siempre. ¿Hasta qué nivel están? Si están en su mejor nivel, si pueden adquirir todavía un poquito más en este, para poderlo adquirir. Es difícil. Entonces, pues siempre va a estar esa incógnita en nuestras cabezas de las decisiones que ha tomado Javier.
19: Bueno, ahí la opinión del Chepo de la Torre, y es que la lista siempre va a ser polémica, siempre va a haber comentarios negativos, positivos, dudas. Así es ser entrenador de la selección mexicana, el Vasco Aguirre que lo sabe perfectamente, y nunca le vas a dar gusto a todo mundo. Al final, lo que tiene que pensar el Vasco es quiénes son los mejores disponibles para que lleven a cabo el plan de juego que quiere Javier el Vasco Aguirre. Así de fácil, así es la situación, y por eso pues siempre va a ser debatible esta situación. Félix Fernández también nos comparte su opinión sobre la lista definitiva del tricolor para la Copa del Mundo.
21: Gran expectativa se vivió este domingo 31 de mayo, previo a conocer la lista final de 26 convocados rumbo a la Copa del Mundo, que dio a conocer Javier Aguirre y también la Federación Mexicana de Fútbol. Creo que había pocas dudas, sin embargo, teníamos la curiosidad de saber si iban a participar, por ejemplo, Marcel Ruiz, si Charlie Rodríguez iba a estar incluido, si Berterame también, si Richie Ledesma, algunos jugadores que la afición considera que merecían una oportunidad en la Copa del Mundo, pero el Vasco Aguirre fue muy claro y fue muy congruente de acuerdo a la planeación que hizo previo a la liguilla del fútbol mexicano, con los 12 jugadores convocados, más el resto que militan en el fútbol de Europa o en el caso de Julián Quiñones en Arabia Saudita. No faltó a los acuerdos. Al final de cuentas, Alexis Vega se quedó junto al Chino Huerta, que llegó apenas unos días antes con poca actividad del fútbol de Bélgica, y la única duda que nos queda también es como central por izquierda solamente está Johan Vázquez, sin duda uno de los mejores futbolistas de esta selección, de los que mejor temporada tuvieron, pero ¿qué pasa si sufre una lesión o una expulsión Johan Vázquez? Pues tendrá que improvisar algún futbolista como Edson Álvarez o como Luis Romo. Tenemos 26 futbolistas, realmente poca polémica, rumbo a lo que será el debut este próximo 11 de junio en la cancha del Estadio Ciudad de México contra Sudáfrica. Vamos a ver cómo le va esta selección del Vasco Aguirre, que ha mostrado bastante solidez en los últimos partidos de este 2026. Muchísimas gracias.
19: Gracias a Félix Fernández con su opinión sobre la lista de Javier el Vasco Aguirre para la Copa del Mundo. Y ahora vamos a platicar un poco de la selección de Sudáfrica, que estará llegando a Pachuca en las próximas horas al aeropuerto internacional Felipe Ángeles. El combinado de Sudáfrica estará aterrizando por la madrugada y después ya se estarán trasladando a las instalaciones de los Tuzos. Será la casa de este equipo durante toda la Copa del Mundo. Una de las siete selecciones que se estarán hospedando durante la justa mundialista en nuestro país. Hubo un tema con las visas, no estaban arregladas del todo y por eso no podían hacer el viaje. El problema se quedó resuelto y ahora ya vienen en camino la primera selección que estará arribando a nuestro país. Obviamente ya la selección mexicana instalada desde hace varias semanas en el centro de alto rendimiento. Pero Sudáfrica en las próximas horas ya se encontrará en México esperando a ver si hay declaraciones o algo de aspectos. Por supuesto, tendremos toda la información en las próximas horas para darle seguimiento al primer rival del tricolor. Así como es con Sudáfrica, será también con Corea y con República Checa en su momento. Hugo Broz habló al respecto, el técnico de Sudáfrica. Escuchemos sus palabras.
4: Estamos muy contentos y todos estamos felices de poder ir a México. Los últimos días fueron un poco estresantes, sobre todo por los problemas que tuvimos. Pero bueno, esos problemas ya quedaron atrás y ahora estamos enfocados en lo que viene. Los primeros 10 días pasarán volando, estoy seguro. Una vez allí, empezaremos a trabajar concentrándonos en el primer partido contra México. Así que el tiempo pasará muy rápido. Son 10 días, pero se pasan volando. Y repito, creo que todos están deseando jugar el partido y que empiece el Mundial.
19: Y esta mañana se dio a conocer el plan de seguridad que se vivirá en los partidos en la Ciudad de México 11, 17, 24, 30 de junio y el 5 de julio. El aforo por partido, lo que comparte el gobierno de la Ciudad de México, será de 82.287 personas por partido. Se implementará un polígono de última milla alrededor del estadio. En el norte, Avenida Santa Úrsula, en el sur, Circuito Azteca y lateral del Anillo Periférico, poniente, Avenida del Imán y Gran Sur, y oriente, Calzada de Tlalpan, Acoxpa y Avenida de las Torres. Las entradas y salidas viales de emergencia al estadio. Habrá una campaña de difusión para dar a conocer qué objetos están permitidos y cuáles no en el evento. Ahora, la Secretaría de Seguridad Ciudadana de la Ciudad de México estará presente con un personal de 6.919 personas, 627 vehículos. La Fuerza de Tarea Conjunta, Ejército, Guardia Nacional, Fuerza Aérea Mexicana, entre otros, 720 elementos, 46 vehículos, y Gobierno de la Ciudad de México con Secretaría de Gobierno, Secretaría de Salud Pública, Locatel y demás, 151 elementos con 3 vehículos, Cruz Roja, 18 elementos y 6 vehículos. Esto nos da un total de 7.808 elementos durante cada uno de los partidos que se celebrarán en el Estadio Ciudad de México y un total de 682 vehículos. Se informó también que será día libre para las escuelas, nivel medio y superior. La verdad, una buena noticia en ese sentido para pues agilizar un poquito la situación. Esto en el partido inaugural, porque será un caos lo que se estará viviendo. Y ahora escuchemos a Jürgen Mainka, quien también habló de otros temas relevantes en torno a la Ciudad de México. Él es director de la FIFA en México y habló justamente de varios aspectos a tener a consideración. Escuchemos.
2: Hay una inauguración que arranca a las 11:30. Invitamos a todas y todos los aficionados a llegar temprano al estadio desde las 9, porque hay muchas actividades, tanto dentro en la parte peatonal, que la jefa de gobierno y todo su equipo han curado una experiencia verdaderamente de sentir lo que es estar en México desde que uno va llegando al estadio. El boleto ya lo traen bajado en su aplicación móvil, se guarda en la cartera de la aplicación móvil, entonces no hay problemas de conectividad. Entra uno al estadio y hay actividades en toda esa parte adentro del estadio. A las 11 de la mañana invitamos a que todos estén sentados en sus asientos. ¿Por qué? Porque esta ceremonia de inauguración es interactiva.
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19: 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Uno de estos programas, La Delantera, con grandes, grandes personajes. La verdad es que la van a pasar muy bien con todo lo que estamos preparando a través de W Deportes, de Claro, el proyecto gigantesco de cara a este gran evento, como así lo merece la gente también. Y ahora nos vamos al tema de la CONCACAF Champions Cup. ¿Qué pasó? Toluca, campeón de la CONCACAF, lo que necesitaba el turco Mohamed, conseguir un título internacional para confirmar que este proyecto de Toluca es un equipo de época. Terminan venciendo a Tigres en la tanda de penaltis, un partido muy cerrado, bastante, ¿cómo decirlo?, trabado al inicio, difícil de entrar en ritmo los jugadores, ya muchos con la cabeza en las vacaciones, en la Copa del Mundo. El primer tiempo flojo, fue mejorando un poco el partido, pero al final se termina decidiendo desde los 11 pasos y Toluca lo termina ganando. Un equipo de Toluca que fue bicampeón del fútbol mexicano, que en esta liguilla no le fue de la mejor manera, pero que tenían la mente, que tenían los esfuerzos concentrados en esto, en ganar la CONCACAF Champions Cup. ¿Y por qué? ¿Qué les da este título? Les da el boleto, primero, lo más importante, el boleto al Mundial de Clubes del 2029, donde nada más por ganar el lugar te embolsas 10 millones de dólares, nada más por tener el puesto en el evento. A fin de este año será la Copa Intercontinental, también importante para ellos en tema deportivo y económico, y el prestigio internacional, haberse quitado una sequía importante de títulos en tema internacional. Y Tigres, pues, otra final que pierde contra Toluca, ya perdió una en la Liga MX, ahora termina perdiendo esta en la CONCACAF. Y se habló mucho en torno a esta final de André Pierre Gignac, la posible despedida de André Pierre Gignac, uno de los mejores extranjeros que han llegado a nuestro país, y esto se comunicó sobre André Pierre Gignac.

0: Ese es el objetivo, es seguir siendo competitivo y por ende se darán esas contrataciones. Yo personalmente creo que deberíamos de haber tenido al menos un jugador en esta selección nacional, pero pues son decisiones que toma Javier, mi amigo, con quien compartí mucho en mi tiempo en Egipto. Él fue el entrenador en Egipto y pues él toma la decisión con el equipo que él considere que es el óptimo para el compromiso que él asume dentro de 10 días, ¿no? Me habló y me dijo, hazte cargo del estadio. Y hemos trabajado muy, muy, muy arduamente en el nuevo estadio. Hemos hecho muchísimos análisis. Y la verdad es que hay un montón de trabajo atrás que la gente no ve. Entonces, yo te puedo decir que eso está muy cerca. Estamos, yo creo que a un 80% de poder dar un anuncio que va a hacer muy feliz a la gente.
1: Para nosotros, Andrés es una leyenda, siempre ha tenido todo nuestro respeto, admiración y sobre todo agradecimiento. Son 11 años de satisfacciones, de levantar copas, de sufrir juntos, de ver su profesionalismo, su calidad, su entrega, etcétera. Entonces, solo hay agradecimiento. Creo que los ciclos son los ciclos, se cumplen. Hemos estado en conversaciones con él para ver qué sigue para él. En algún momento él manifestó que quería seguir jugando. Eso se lo tienen que preguntar a él. Nosotros nos encantaría que siguiera en la institución y estamos en pláticas con él para ver de qué forma se puede incorporar a la institución, porque es un grande y es una leyenda al cual no solo admiramos, sino queremos mucho y respetamos enormemente.
2: Bueno, Mauricio Doener, que confirma que André Pierre Guignac no seguirá jugando con el Tigres. Los números de la leyenda felina: 445 partidos, 35.792 minutos, 222 goles. Impresionante ese número, el máximo goleador de esta institución. 57 asistencias, 85 amonestaciones y solo una expulsión. Ese dato también me sorprende para el carácter que tiene André Pierre Guignac en el palmarés. Es impresionante. 5 títulos de la Liga MX, 4 campeón de campeones, 2 campeones Cup y una Liga de Campeones de la CONCACAF. Los números de André Pierre Guignac con esos 222 goles que resaltan en la carrera que tuvo André Pierre Guignac con el cuadro felino. Si quiere seguir jugando, tendrá que ser en otro club. Se habla de la posibilidad de que vaya al Orlando City. Complicado en estos momentos. Lo que sí es que no continuará en el conjunto de los Tigres como jugador, al menos veremos a futuro. ¿Y los Rayados? ¿Qué pasa con Rayados? Presentaron a Matías Almeida y Javi Alonso nos tiene los detalles.
3: Una nueva era ha comenzado en Rayados del Monterrey. El técnico argentino Matías Almeida fue presentado de manera oficial como estratega del cuadro regiomontano con la ilusión de repetir lo que hizo en Guadalajara. Pero ahora quiere escribir una nueva historia y conseguir una vuelta olímpica como entrenador de Rayados.
4: Me siento honrado, orgulloso y agradecido. Ser parte de lo que todo vamos a cambiar, que un entrenador no cambia todo, y eso lo tengo claro. Por eso creo mucho en el trabajo en equipo, y en todos los lugares donde estuve trabajé en equipo, y creo que desde ese lugar solo tengo hoy palabras de agradecimiento y un gran reto por delante. Es un hermoso desafío que me brinda la vida y que lo tomo desde ese lugar. Lo tomo con mucha felicidad, con mucho entusiasmo, con profesionalismo y con algo que quiero ser mejor. Quiero ir por algo más. Quiero dar vueltas olímpicas acá.
3: El técnico argentino Matías Almeida destacó que buscará sacar nuevos jugadores mexicanos de las fuerzas básicas de Rayados del Monterrey y repetir lo que consiguió con el rebaño sagrado.
4: Uno de los puntos también dentro de este nuevo proceso es que con el tiempo sacaré jugadores mexicanos. No tengo duda que así será y así lo haré. Por eso trabajaremos bastante en conjunto con lo que es fuerzas básicas.
2: Pausa, regresamos.
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2: Son las 9 de la noche con 30 minutos. Estamos de regreso en Noticias Claro por W. Ya platicamos de la selección mexicana, de la famosa lista, de lo que pasa con Sudáfrica, que estará llegando a nuestro país en las próximas horas. Liga Mexicana, porque aunque estamos ya a días de que se celebre la justa mundialista, no para la información con los clubes, con Rayados, con el mismo Cruz Azul, habló Wiki también, San Luis tiene nuevo técnico, mucha información. Pero ahora es momento de hablar de otros deportes. Y el buen Luis Javier Pavón aquí en el estudio. Ya la gente no te acuerda de ti, Luisinho. ¿Hace cuánto no estabas en este Noti?
3: Un ratito ya, ratito. Y todo el tiempo que nos abandonaste también tú, pues.
2: Es cierto, es que el béisbol nos quita el espacio. Exacto. 4 de 5 días a la semana. Los lunes son los únicos días que podemos estar acá. ¿Cómo estás, amigo?
3: Bien, muy bien, mi querido Esteban. Y como dices, ¿no? Aprovechar estos tiempos que tenemos, porque obviamente está la fiebre mundialista ya a tope. 10 días, como ya lo decías. Pero pues obviamente hay mucha actividad en torno a otros deportes. Ya entraremos al tema, pero estamos, por ejemplo, en pleno de que comiencen las finales de la NBA, y obviamente eso va, perdón, acaparar muchos reflectores. Pero algo que siempre yo comento en este espacio es que no importa en qué momento del año, no importa si es un lunes normal, la NFL siempre dice, aquí también se habla de mí. Y justamente, Esteban, a ver, es un lunes normal, estamos apenas entrando al mes de junio, es una fecha en la que no deberíamos estar hablando de fútbol americano, la verdad, ¿no? Como son las cosas, y de repente pues salen dos bombazos en la liga, ¿no?
2: Oye, yo tengo que ser muy claro, sabes que también me gusta la NFL, ni la mitad de experto que tu amigo, entonces aquí vengo también a aprenderte. Pero no veo cómo alguien le quite el Super Bowl a los Rams, ¿eh?
3: Fíjate que es bien curioso, porque incluso antes de este intercambio, para la gente que no lo sepa, la noticia bomba en la NFL este día es que Myles Garrett, múltiple ganador del el premio del defensivo del año, fue intercambiado a los Rams de Los Ángeles, obviamente uno de los equipos fuertes en la conferencia nacional. Y justo lo que iba a comentar es, incluso antes de este intercambio, amigo, ya se ponía a los Rams como el favorito en las apuestas.
2: El uno,
3: incluso.
2: O sea, el uno, el principal.
3: Okay. Incluso jugadores de los Halcones Marinos de Seattle les preguntaban en conferencias de prensa, porque ya hay entrenamientos, y decían, bueno, pues pueden ponerlos en el uno lo que puedan, pero nosotros tenemos el Super Bowl, ¿no? Uh-huh. O sea, porque sí, ni siquiera el campeón del Super Bowl actual, es más, ni siquiera los dos equipos que disputaron el Super Bowl, porque los Patriots están todavía más abajo en los momios, estaban pues por encima de los Rams. Y ahora agrégale justamente a un cazamariscales como lo es Myles Garrett, es algo tremendo. El trade como tal es, los Rams reciben a Myles Garrett y a cambio a los Browns de Cleveland se va Jared Verse, que también era un defensivo, bueno, es un defensivo muy joven que tiene mucho futuro, pero obviamente pues sí es pues una mejoría, ¿no?, por parte de Myles Garrett. Un pick de primera ronda del 2027 y un pick de segunda ronda del 2028, así como uno de tercera de 2029, ¿no? Prácticamente todo el futuro en tema de draft, porque los Rams quieren ganar ya.
2: Increíble. ¿Cómo podríamos dimensionarlo, no? ¿Es el cambio más relevante que has visto en los últimos años? ¿Cómo uno lo podríamos dimensionar?
3: Sí, definitivamente es uno de, sobre todo por el equipo. A ver, para que se den una idea, los Rams es un conjunto que en los últimos años ha mandado a volar prácticamente sus selecciones de draft. No se han enfocado en el draft y han decidido prácticamente hacer este tipo de intercambios para nutrir al equipo con veteranos. Claro. En los últimos 10 años, los Rams han hecho 3 selecciones de primera ronda. En el 2016, agarraron a Jared Goff, que ya no es más quarterback del equipo, ¿no? Lo terminaron intercambiando por Matthew Stafford. Después, agarraron a Jared Verse, que es justamente el que terminan enviando acá por Myles Garrett. Y el último fue hace cosa de unas semanas, en el mismo draft del 2026, que tomaron a Ty Simpson, al quarterback de Alabama, con la primera selección. ¿Qué te quiere decir esto? Es que justamente los Rams van por los intercambios, van por los nombres pesados en la NFL y no se enfocan tanto en el draft. Los Rams tenían ya la mejor ofensiva de toda la liga, con el MVP, el mejor jugador de la liga vigente, como lo es Matthew Stafford, como quarterback. Y si había algunos puntos débiles en su defensa, pues los acaban de cubrir con Myles Garrett, ¿no?
2: ¡Qué cosa! Es increíble. Y sí, este equipo, lo he estado leyendo durante el día, que toman ya un rol donde se separan, o sea, en el tema de las apuestas y demás, el momio cada vez va empeorando, por decirlo así, para la gente que le quiere meter dinero, porque son mucho más favoritos, ¿no? Uh-huh. Y es que es una de las grandes apuestas, porque también cuántos equipos no apuestan por ir por selecciones importantes del draft y tener, exacto, de primera ronda, y es un volado si van a ser buenos jugadores o no. Al final de cuentas, aquí los Rams están quedando con una garantía.
3: Sí, con alguien ya consolidado y sobre todo alguien que ha, la verdad, atormentado a la NFL en los últimos años. Comentaba lo de los momios, por lo menos en las últimas horas, lo que revisábamos. El momio al momento para que quede campeón los Rams, más 525. El que le sigue son los Halcones Marinos de Seattle con más 1000. O sea, es prácticamente el doble, para que se den una idea, al campeón vigente. Así que si todavía falta mucho, obviamente, pero pues ya con esto se van armando las piezas. Sean McVay, que es el entrenador en jefe de los Rams, que es un experto haciendo este tipo de cosas. Y recordar solamente también, mi querido Esteban, en dónde se juega el Super Bowl el siguiente año: en el SoFi Stadium, la casa de los Rams. La última vez que se jugó el Super Bowl ahí, el campeón fueron los Rams. Así que pues la historia a veces dice que cíclica, se podría repetir,
2: ¿no? No, totalmente de acuerdo, muy interesante. Pero hubo otros movimientos también, ¿no?
3: Sí, correcto.
2: Beckham Jr. ya no lo tenía en el radar. ¿No había estado, no estaba ya en quiebra?
3: Algo así, sí, sí, ¿no? Justamente dijo, algo por el estilo. El bueno del Beckham Jr., uno de los receptores más electrizantes, si podemos decirlo de alguna manera, en los últimos años, hasta por tus Delfines de Miami llegó a estar muy, muy brevemente.
2: Sin pena de gloria, ¿eh?
3: Sí, sí, sí, definitivamente, ¿no? Pero sí hay que decirlo, cuando uno piensa en Odell Beckham Jr., lo piensa, lo imagina, con el jersey de los Gigantes de Nueva York, ¿no? Incluso
2: la atrapada histórica.
3: Exacto.
2: ¿Fue contra Cowboys?
3: Contra los Dallas Cowboys, correcto. Claro,
2: fue una cosa de otro planeta.
3: Sí, exacto, ¿no? Y se recuerda más esa atrapada que el Super Bowl que ganó con los Rams de Los Ángeles, ese que ya platicábamos, ¿no? Es algo curioso. Así que la noticia del Beckham Jr. regresa justamente con los Gigantes de Nueva York.
2: ¿Cómo lo ves? Ya 33 años tiene, ¿no?
3: Sí, definitivamente. Fíjate que es curioso porque los Giants están formando un equipo muy joven, ¿no? Hablábamos de los equipos que se han apostado por tema de draft. Los Gigantes han sido uno de ellos. Jackson

0: Y unas horas después, incluso mi querido Esteban, exacto, sale lo de AJ Brown, que ya se venía cantando por
1: Filadelfia semanas. Desgastada la relación, ¿no? Exacto. No había forma, ¿no? Que se quedara.
0: No había forma de que se quedara, pues se va a los Patriotas de Nueva Inglaterra, ¿no? Hablábamos también de que los Patriotas, pues bueno, al final llegaron al Super Bowl y terminaron cayendo con los Seahawks. Un equipo que también, si vemos en cuanto a detalles, probablemente les faltaban nombres importantes en la posición de receptor y llega automáticamente a ser el receptor número uno del equipo.
1: ¿Y cómo lo ves? ¿Todavía con ese impacto todavía puede ser un tipo relevante como lo fue con Filadelfia en su momento?
0: Definitivamente. O sea, a mí me parece que sí. A ver, muchos dicen que ya va hacia la baja. Yo creo que al final, para ser de los receptores, entre comillas, veteranos, va a entrar a su séptimo año en la NFL. Lo veo bastante bien. Es alguien que físicamente, desde que estaba en la Universidad de Ole Miss, siempre ha estado bien. Y sobre todo, ¿sabes qué? Desde mi punto de vista, les cuesta muy barato a los Patriotas, porque la selección, dan dos selecciones de draft. La primera es una primera global del 2028. O sea, ni siquiera arriesgas tu capital del draft del siguiente año. Y la otra es quinto round del 2027. Entonces, para mí me sale muy barato.
1: Sí, para un tipo que ha tenido un o tiene un talento sin lugar a dudas enorme y que ya ha demostrado con Filadelfia, pero sí, esa relación estaba ya gastada, era lo mejor que terminara saliendo. Qué día también en la NFL, es que eso es lo que tiene la NFL, ¿no? Es un negocio muy bien pensado. Justo, ¿no? Se está hablando del Mundial y de repente llegan con un golpe así durísimo para que se vuelva a hablar de ellos, ¿no? Son los dueños del espectáculo, del negocio, y lo saben manejar perfectamente. Y hay otro negocio que ha caído en los últimos años en cuanto a espectadores y demás, pero estas finales creo que pueden repuntar en el tema de la pasión, las ganas de la gente por ver la NBA.
0: Definitivamente, y lo dices perfecto, porque sí ha bajado, y podemos decir que por lo menos en los últimos años esta racha de playoffs ha sido de las mejores, ¿no? Los Spurs de San Antonio, que obviamente ya llegan a las finales contra los Knicks de Nueva York. Desde mi punto de vista, acá, pase lo que pase en las finales, el mayor ganador va a ser la NBA. ¿Por qué? De un lado tienes a los Spurs, con el que es debatible, obviamente, pero para muchos ya el mejor jugador del planeta hoy por hoy, uno de los mejores del planeta, como lo puede ser
1: junto con
0: Víctor Wembanyama. Yo creo que en la conversación tendría que estar Shai Gilgeous-Alexander, MVP, que acaba de vencer justamente las finales de conferencia, Nikola Jokic y Luka Doncic, todos extranjeros. Habla mucho también del pues no bajón, pero obviamente del cambio que ha habido en los jugadores estadounidenses. Pero sí, definitivamente, Víctor Wembanyama, solamente para la gente que no esté tan familiarizada con este nombre, 2 metros con 24. Víctor Wembanyama, francés, 22 años, está en su tercera temporada con los Spurs y ya está en las finales de la NBA. Es una historia tremenda y digo, pase lo que pase, la NBA gana. ¿Por qué? Porque si se corona de un lado los Spurs, tienes esta historia espectacular con Víctor Wembanyama. Por cierto, los Spurs que tienen el segundo promedio de edad más bajo en la historia de un equipo que llega a las finales.
1: Qué locura.
0: Entonces habla de que también viene una dinastía,
1: una
0: ¿no?
1: generación brutal.
0: Definitivamente, ¿no? Y del otro lado, ganan también si terminan saliendo con el trofeo los Knicks, porque es una de las franquicias que siempre ha sido de nombre importante. Sí. Obviamente la ciudad de Nueva York, el Madison Square Garden, que está en el corazón literalmente de Manhattan. Pero no ganan un título desde el 73 y no estaban en unas finales desde el 99. Solo contra con el último Spurs, dato, ¿no? Exacto, contra los Spurs de San Antonio. Lo ganaron los Spurs en esa ocasión en 5 partidos. Okay. Vamos a ver qué pasa ahora acá, mi querido Esteban. El miércoles el juego.
1: Tu candidato.
0: Para mí los Spurs son favoritos, pero
1: ¿en cuántos juegos diría?
0: Ahí está la cosa. Yo creo que sí llegamos por lo menos unos 6 juegos. Yo creo que los Knicks, sobre todo en casa, se van a defender bastante.
1: Bueno, ahí está. Estaremos platicando ya hasta el otro lunes o no sé cuándo, pero volveremos a platicar de la NBA.
0: Cuando me digas,
1: no hay
0: estaremos.
1: Que dejar de lado ese tema, mi querido Luis. Muchas gracias.
0: Gracias, amigo. Buenas noches a todos.
1: Ahí está la información, tanto NFL y NBA, porque no todo es la Copa del Mundo. Pero tenemos que volver al fútbol para platicar de la Champions. Y ahora vamos a hablar de lo que se dio este fin de semana en Budapest con el título, otro título más para el Paris Saint-Germain, ahora venciendo al Arsenal en la tanda de penaltis en la UEFA Champions League. Bicampeones. No es nada sencillo, pero el equipo de Luis Enrique lo está logrando. Y para platicar de este tema, David Fragoso, mi querido David, ya está por acá. ¿Cómo estás, amigo?
2: Esteban, qué gusto saludarte también a la gente que nos acompaña en Haz Claro NW Deportes. Lo dices perfecto, ¿no? Es un equipo de época, un equipo de autor que de por sí ya estaba cosechando demasiadas cosas que habían sembrado con Luis Enrique a partir de lo que él mismo dijo, que quería tomar el control total, ¿no?, del equipo del Paris Saint-Germain. Lo, crist-

0: realizó el año pasado con el título de la Champions League que tanto habían buscado. Nasser Al-Khelaifi, el presidente del club parisino, tanto buscó a billetazos llevar a la escuadra de la Ciudad Luz a la cima de Europa, porque ya conquistaban a placer Francia, y ahora lo consiguieron por partida doble, además contra una escuadra del Arsenal que está también teniendo una de sus mejores épocas en muchísimo tiempo. Lo capitalizó con un triunfo pírrico, es una realidad. Sufrió muchísimo en la Premier League y ahora era solamente la cereza en el pastel, ¿no? Sí. En la Champions League no se les dio, pero aún así se van con la idea de Arteta intacta, ¿eh? Un equipo reactivo, que así fue durante todo el partido de la final de la Champions League, durante el segundo lapso de la temporada, y ahora son campeones de Inglaterra, subcampeones de Europa y el Paris Saint-Germain bicampeón del viejo continente.
1: ¿Qué pensará Kylian Mbappé? Que salió del Paris Saint-Germain para intentar ganar la Champions, se va y es bicampeón en su ex equipo, ¿eh?
0: Y el Real Madrid nada
1: plete. El Real Madrid 2 años que no gana nada.
0: Y el Real Madrid nada
1: plete. ¿Será el problema Kylian Mbappé, ¿eh?
0: Es que justo es esta situación que comentaba de Luis Enrique, le ha dado vueltas.
1: Afecta al tema
0: grupal. Y le seguirá dando vueltas. Sí. Ese video en el que le habla a Kylian Mbappé en la sala de video. Y le dice, es que a ver, sé que tú eres fan de Michael Jordan, pues casi a Michael Jordan agarraba, iba y defendía, él primero en defender, y no solamente defendía él mismo, sino que lo que quiero que hagas es que vayas tú, aprietes y te traigas a todos los demás contigo a presionar. Se va Kylian Mbappé al Real Madrid y ahí sale otro video de Luis Enrique en el que dice, es que a ver, había un jugador que se movía como quería, que hacía lo que quería prácticamente en el campo. Y en esas situaciones yo no tenía el control, las tenía él. Ahora yo voy a tener el control de cada una de las situaciones. Claro. Y así lo ha hecho con jugadores como Ousmane Dembélé, Balón de Oro, como Vitinha, como Bicha Kvaratskhelia, que muchos decían es un once is a wonder, ¿no? Que era un jugador de una sola temporada cuando estaba en el Napoli, llegó al Paris Saint-Germain y también vuela el georgiano.
1: Entonces, sí, dejando claro, eso, Luis Enrique, que el grupo vale más que cualquier crack que puedas tener, ¿no? Eso queda clarísimo. La final, he leído muchos comentarios, a la gente en general no le gustó, no es el partido espectacular que la gente pensaba, pero así han sido muchas finales, ¿no? También el tipo de juego del Arsenal, un equipo que se defiende mucho más, que busca poner su bloque bajo y ahí empezar a crecer un poco en cuanto a la contra. Así es el Arsenal, así ha sido toda la temporada, no era ninguna sorpresa, ¿no?
0: Sí, es que a mí me pareció un buen juego de final de Champions precisamente por eso, porque ninguno de los dos equipos renunció a su esencia.
1: Claro.
0: El juego reactivo del Arsenal de Mikel Arteta, que además tiene uno de los mejores, una de las mejores sagas de todo el planeta, tanto en el conjunto como línea por línea e individual, y el Paris Saint-Germain, que está acostumbrado a un ritmo frenético, ¿no? Alto, a morder, a presionar. Y hablando del tema de defensivo del Arsenal, William Saliba, que había tenido problemas en la espalda, jugó todo el partido con el Arsenal y ahora los que se preocupan son los galos, por si va a poder estar en plenas condiciones para jugar en la Copa del Mundo. También uno de los mejores zagueros centrales de todo el planeta, William Saliba.
1: Y además, luego en la tanda de penaltis, termina fallando un hombre que es ídolo para la gente del Arsenal. Sí. El penalti definitivo.
0: Sí, justo otro defensa central, Gabriel Magalhães, lo termina volando.
1: Yo no entiendo nada más, perdón, David, yo no entiendo cómo, y perdón, pero por algo, cada quien ocupa una posición, como un defensa central es el quinto en tirar. Yo, para mí es inexplicable. Y me puede decir, no, es que tira bastante. Sí, totalmente. A hombres pues, que tienen mucha mejor pegada, que manejan mucho mejor el balón. Por algo el central. A ver, hay muy pocos centrales que tengan una calidad impresionante al momento de manejar la pelota o de pegarle. Para mí es inexplicable que el penalti definitivo lo cobre un defensa central, ¿eh?
0: Sí, a menos que sea alguien de muy buen pie, el caso de Sergio Ramos, el caso en México de Rafa Márquez.
1: Claro, pero son casos contados.
0: Sí, sí,
1: de acuerdo. Son casos contados.
0: Sí, aún así lo vuela Gabriel Magalhães. Me parece que se habla más evidentemente por la repercusión del penal fallado del defensor brasileño que cómo lo cobró Berechi ese, ¿eh? Porque sí, Berechi ese ni siquiera... A ver, ninguno de los dos llevó dirección de portería, pero el de Berechi es el ex del Crystal Palace, casi llega al tiro de esquina su penal. una tristeza, es una realidad, pero el resto con certezas, ¿no? Los cobrados por el Paris Saint-Germain, no lo cobró bien en Nuno Mendes a media altura, lo ataja de forma correcta David Raya, pero de acuerdo contigo también, no sé cómo haya sido también el proceso de entrenamiento en la semana o en el año por parte de los de Mikel Arteta para definir que Gabriel Magalhães era el quinto al final. Yo también creo que más allá de que el mejor cobrador sea el quinto, para mí tiene que ser el primero, porque él está segurito. En este caso fue Víctor Gyökeres para el Arsenal, pero para mí el mejor de cualquier equipo tiene que ser siempre el primero. El quinto no sabe si llegas.
1: Sí,
0: el
1: claro,
0: primero
1: claro, claro.
0: Estás ahí para empezar.
1: Sí, es debatible, pero yo sí no creo que un central deba tomar el penalti decisivo. Sí. Es el primero, el quinto, yo no lo creo, ¿no? Ya si se alarga la serie, al sexto, séptimo, octavo, tiene que tirar todo mundo, pero sí me pareció increíble. Y luego, ¿qué cosa lo del Arsenal? Ya para cerrar, mi David, haciendo el desfile de campeón de la Premier después de perder la Champions. ¿A quién se le ocurre eso?
0: Creo que eso ya estaba presupuestado, que iba a haber desfile independientemente de lo que sucediera. Pero sí, evidentemente, aunque ya hubiera la fiesta por la Premier, que es indudable, innegable, porque es un triunfo enorme para los Gunners. Sí,
1: el
0: haberlo
1: desfile
0: hecho,
1: más gris de la historia.
0: Sí, totalmente, porque no se viene con caras largas de cualquier forma. Es un iba a ser cereza en el pastel. No se van mal en cuanto a la temporada, pero al día siguiente de perder la Champions, festejar el título de Liga, creo que sí, fue algo complicado, sobre
1: penoso.
0: Todo para los aficionados de los Gunners.
1: De acuerdo, mi querido David, muchas gracias.
0: A ti un gusto, querido Steven.
1: Y vamos a pasar ahora a información del tenis, porque hay que hablar del Roland Garros. Y vamos a platicar del Roland Garros con Juan Pablo Royce. Mi querido Juanpa, ¿cómo estás? Bienvenido.
2: Esteban, qué gusto saludarte a ti y a toda la gente que nos acompaña a través de la gran cadena de W. Muy emocionante este Roland Garros, lleno de sorpresas.
1: Híjole,
2: ya se nos empieza a acabar el segundo Grand Slam del año también.
1: Dos favoritos, a ver, son 13, si no mal recuerdo, son 13 títulos de Grand Slam consecutivos que ganaba alguien con apellido Djokovic, Alcaraz o Sinner,
2: sí.
1: ¿No?
2: Es lo que dijimos la semana pasada, ¿no? O sea, decíamos, Sinner tiene la puerta abierta, no está,
1: sí, sí.
2: No está Carlos Alcaraz, Djokovic no está en su nivel y lo que cambia, ¿no? Segunda ronda eliminado.
1: ¿Por qué? ¿Qué le pasó? ¿Qué identificaste tú con Sinner?
2: Lo que salió a decir fue que el calor estaba muy dentro, o sea, muy, muy fuerte. Eso han dicho varios tenistas. Lo dijeron durante la semana pasada, ahorita ya bajó un poquito el calor, claro. Allá en París. Al final, Sinner dice que se estaba mareando, que se estaba acalambrando y que el calor no le estaba ayudando. Entonces, pero...
1: ¿Cómo el juego en sus manos?
2: Sí, a ver, es que justo es a lo que quería regresar. Puede ser que estés a 45 grados jugando en Dubái, en el desierto, pero, o sea, 6-3, 6-2, iba 5-1 el tercer set. O sea, tenía un juego para ganar el partido. Y no le alcanzó. Al final, muchas veces lo que hemos criticado de Sinner es que si el partido se empieza a alargar, la condición ya no le empieza a dar.
1: Sí,
2: entonces,
1: sí,
2: creo
1: sí.
2: Que eso también es parte de, porque...
1: Sinner es de acabarlo rápido, sí. Si no empiezan los problemas.
2: ¿No? Sí, porque, o sea, no puede ser que tus dos eliminaciones en Roland Garros, que es la final contra Alcaraz el año pasado, te remontan cuando tenías triple match point,
1: sí,
2: ¿no?
1: Sí,
2: y ahorita tenías 5-1 para ganar el partido en segunda ronda, siendo el mejor del mundo, es inexplicable lo que le pasó a Giannis.
1: Sí, el tema del calor no solo le afecta a Sinner, le afecta
2: a todos,
1: ¿no? Entonces sí, de repente parece inexplicable y no es criticar por criticar. Como hemos hablado también que Alcaraz tiene algunos puntos a mejorar, para Sinner puede ser eso, ¿no? Porque veníamos hablando muy bien de Sinner, rompiendo el récord de Masters 1000 al hilo, siendo el mejor tenista hoy en día en el mundo, pero también hay puntos a considerar y quedó claro en este evento.
2: Y lo decíamos, o sea, no hay nadie que esté jugando al nivel de Sinner hoy en día. Y de repente es una de las sorpresas más grandes que ha habido en los últimos años de Grand Slams. Yo, o sea, y incluso... O sea, estaba revisando las estadísticas, los momios en vivo para las apuestas pagaba menos 10,000, o sea, que ganaba el partido.
1: Ah,
2: o sea, ya estaba prácticamente, o sea, todos ya decíamos, estaba prácticamente cerrados. Yo ya iba a dejar de ver el partido. Dije, bueno, ya ahorita gana en tres sets, no tiene mucho problema y ya estará en la siguiente ronda. Y de repente se empezaba a ver que le pesaban las piernas y que ya no empezaba a correr tanto. Incluso tiene un momento en el que se sienta en la banca, viene el médico a revisarlo, que le dicen que todo estaba bien, entonces pues, no te puedes retirar, o sí, bueno, sí te puedes retirar, pero pues entonces pierdes el partido. Entonces empezó a hacer como toda esta combinación y dije, uy, se va a poner bueno, y le gana, y luego ya le pasa por encima y ya lo terminan eliminando.
1: Se va Sinner y quedaba todavía Nole. Sí. Digo, en el torneo jugó un día después, sí, si no mal recuerdo. Y termina perdiendo, ¿no? Una oportunidad que era de oro. Lo platicamos aquí la semana pasada. Era lo que tenía que... lo que estaba esperando Novak Djokovic, que Alcaraz y Sinner por algún motivo no estuvieran en el camino, y termina perdiendo, ¿no?
2: Era justamente lo que dijimos la semana pasada. O sea, a lo que Djokovic ya le tiraba en estos Grand Slams, era que por alguna extraña razón ninguno de los dos estuviera en o sea, se lo fuera a encontrar a su camino. Claro. Porque, a ver, o sea, Djokovic contra, por ejemplo, Zverev, yo sí hubiera visto a Djokovic favorito por toda la experiencia que tiene, porque es muy... O sea, es bueno en arcilla, porque es
1: verdad. Que ya parecía el uno.
2: Parecía que se abría el camino por completo para Djokovic. Y bueno, también Joao Fonseca es un partidazo.
1: Pero ¿cómo explicar la derrota?
2: También es... O sea, también... Cansancio. Sí, cansancio. De repente se le empieza a alargar el partido más de lo que le gustaría a Djokovic. Y es algo parecido, porque Djokovic, o sea, tenía solo una derrota en toda su carrera de Grand Slams cuando iba ganando, o sea, cuando gana los primeros dos sets.
1: Increíble.
2: Y al final también es... O sea, son los dos lados de la vida, ¿no? Porque Djokovic ya, o sea, ya es más grande en el final de su carrera, y Joao Fonseca, que tiene 19 años, pues todavía jugar 4 o 5 horas todavía no le pesa tanto a un joven a comparación de a Djokovic. Entonces, se empieza a cansar un poco Djokovic, empieza a desesperarse, sabemos que luego se empieza a desesperar un poquito, y Joao Fonseca lo aprovecha perfecto y termina. Ha sido la sorpresa del torneo también, Joao Fonseca.
1: ¿Y ahora quién para campeón?
2: Pues puede ser Zverev. Ya se le abre toda la puerta.
1: Si no es ahora, no va a ser nunca.
2: O sea, sin Sinner y Alcaraz, lo decíamos desde el principio, ¿no? A ver, ya no está Alcaraz, entonces mínimo Zverev tiene que estar en la final.
1: Mínimo.
2: Y ahora sin Sinner, todos los demás, o sea, a los demás les gana, menos a ellos dos. Entonces, si no es Zverev ahorita,
1: no creo que
2: nunca vaya a ganar un Grand Slam, la verdad.
1: Sería un golpe durísimo para Alexander Zverev. Vamos a ver, en la rama femenil.
2: La rama femenil también se abre un poco, porque entonces ahora solo queda Sabalenka de las top 5. Las demás ya fueron eliminadas. Sabalenka juega los cuartos de final contra Diana Schneider, duelo de compatriotas. Y van a estar interesantes. Parece ser que apunta que vaya a ser Sabalenka Andriva otra vez, podría ser, o contra Svitolina. Entonces va a ser también, la rama femenil está muy interesante.
1: Bueno, y la situación en la rama femenil, el torneo termina el próximo fin de semana.
2: El sábado la final del femenil y el domingo en la mañana la final varonil.
1: Bueno, ahí está la situación con el Roland Garros. Juanpa, muchas gracias.
2: Esteban, gracias a ti.
1: Gracias a toda la gente que nos acompañó. Recordarles que en las próximas horas estará llegando la selección de Sudáfrica, primera selección, además del tricolor, que se encontrará ya en nuestro país para poder disfrutar esta Copa del Mundo, y tendremos toda la información. Gracias a toda la gente que nos acompañó. Yo soy Esteban Garrido y nos escuchamos mañana.
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12: ¿Te imaginas que la gran final de un mundial se jugara en una ciudad que no existe?
11: Pues ya sucedió. Y es que en 2010, cuando se anunció que Qatar sería anfitrión de la Copa del Mundo del 2022, la sede del partido definitivo, Lusail, era una ciudad que hasta ese momento aún ni siquiera existía. Hasta ese entonces no era más que arena y un ambicioso proyecto inmobiliario en un país económicamente poderoso y listo para acrecentar su historia futbolística con el magno evento del orbe. Fue menos de 12 años, en medio del desierto, que los cataríes construyeron una ciudad entera y un imponente estadio para más de 80 mil personas que a la postre se convertiría en un recinto que quedará grabado en la historia del fútbol mundial gracias al título conseguido por Argentina y Lionel Messi en la vistosa final ante Francia.
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autoridades en la Ciudad de México. El exsecretario de Seguridad de Rocha Moya en Sinaloa, Gerardo Mérida, comparece ante una corte en Nueva York. La jueza Catherine Polk dice que hay pruebas abundantes en su contra. Sectores de ultraderecha de Estados Unidos impulsan campaña injerencista en México, dice la presidenta Sheinbaum. Vicente Fox y Felipe Calderón se suman al respaldo a Maru Campos, gobernadora de Chihuahua. Irán suspende diálogo con Estados Unidos por ataques de Israel en Líbano.

0: Hola, ¿qué tal? Muy buenas noches. Gusto en saludarles. Miles de profesores pertenecientes a la sección 22 de la Coordinadora Nacional de Trabajadores de la Educación, la CENTE, marcharon en la ciudad de Oaxaca para dar inicio a un paro de labores a nivel nacional. César Zurita, secretario de Organización de la sección 22, dijo que las mesas de trabajo con la presidenta Claudia Sheinbaum son inexistentes, pues no se ha sentado con la coordinadora y solo envía a funcionarios menores. César Zurita señaló que el inicio de la movilización se debe a la falta de respuestas de parte del gobierno federal para abrogar la reforma a la ley del ISSSTE del 2007 y a la reforma educativa. En la Ciudad de México, la marcha de la coordinadora terminó en enfrentamientos, daños materiales y una persona herida. El magisterio disidente advirtió que radicalizará sus acciones, mantendrá el plantón en la calle 5 de Mayo y lo extenderá sobre la avenida 20 de Noviembre. Más información con Andrea Estrada.
1: Estalló la violencia en el corazón de la Ciudad de México. Maestros de la CENTE y policías capitalinos se enfrentaron a petardos en la avenida 20 de Noviembre. El saldo preliminar es de 2 docentes lesionados, uno de ellos de gravedad. Horas antes, la movilización partió del Ángel de la Independencia. En un mitin, la coordinadora acusó al gobierno federal de priorizar los preparativos del Mundial de Fútbol de 2026 antes que resolver las carencias del magisterio. Los secretarios generales señalaron que las murallas metálicas colocadas en el centro histórico sepultan toda posibilidad de negociación.
2: El diálogo que pregonan desde Palacio Nacional queda lejos de la realidad. Pues el diálogo no puede ser con muros de cemento, con vallas metálicas y con la policía.
1: En La Vanguardia, los ánimos ya se mostraban encendidos. A su paso por Paseo de la Reforma, un grupo de maestros destrozó cristales e hizo pintas en la Torre del Bienestar. Al llegar al primer cuadro, el bloqueo de una grúa de la Secretaría de Seguridad Ciudadana, que impedía el paso de su camioneta, detonó la furia de los inconformes. La CENTE advirtió que radicalizará las acciones, mantendrán el plantón en la calle 5 de Mayo y lo extenderán sobre la avenida 20 de Noviembre. Aseguran que no se moverán hasta que sean atendidas sus demandas, entre ellas el incremento salarial del 100%, la abrogación de la ley del ISSSTE de 2007 y la eliminación total de la reforma educativa. Con información de Eduardo Pérez Albores, con Ortega a las 10, Andrea Estrada.
0: La Secretaría de Gobernación llamó a los integrantes de la coordinadora a mantener sus protestas de forma pacífica en la Ciudad de México. En un comunicado, Gobernación reiteró la invitación al magisterio para acudir a una mesa de trabajo y atender sus demandas mediante el diálogo. Mario Delgado, secretario de Educación Pública, aseguró que hay plena disposición para establecer un diálogo respetuoso y constructivo, y rechazó la participación de provocadores e infiltrados en movilizaciones del magisterio.
3: Rechazamos la participación de provocadores infiltrados en una marcha legítima del magisterio que solo buscan provocar violencia. Les reiteramos nuevamente nuestra disposición e invitación al diálogo.
0: En la mañanera, la presidenta Sheinbaum dijo que su gobierno responderá a las demandas de la coordinadora, pero aclaró que el presupuesto no permitirá ceder a todas sus peticiones.
4: Y con diálogo vamos a tratar de atender pues los problemas que es factible atender. Hay algunas demandas pues que es el presupuesto no permite atender todo lo que pide, pero hay algunas que sí, y pues vamos a esperar el buen desempeño de Rosa Isela y de Mario Delgado.
0: Gerardo Mérida Sánchez, exsecretario de Seguridad de Sinaloa en el gobierno de Rocha Moya, acudió este lunes a la audiencia programada en la Corte de Distrito Sur de Nueva York como parte del proceso por la acusación en su contra por nexos con el narcotráfico. Mérida Sánchez llegó a la sala esposado de manos y pies, luego de haber sido trasladado a Nueva York tras entregarse voluntariamente a las autoridades estadounidenses el pasado 11 de mayo en Arizona. José López Zamorano, corresponsal en Washington, tiene más información.
5: El exsecretario de Seguridad Pública de Sinaloa, el general en retiro Gerardo Mérida Sánchez, compareció por primera vez en la Corte Federal del Distrito Sur de Nueva York en una audiencia donde la jueza Catherine Polk sostuvo que la evidencia en su contra parece ser abundante. Mérida Sánchez fue presentado en la sala del tribunal bajo estrictas medidas de seguridad, vistiendo uniforme de recluso y encadenado de pies, cintura y manos. Aunque en su comparecencia inicial tras ser detenido en Arizona se declaró no culpable, en esta sesión formal se ratificó el rumbo del proceso penal. Mérida Sánchez enfrenta 3 cargos criminales de extrema gravedad que podrían implicar una condena mínima de 40 años o incluso cadena perpetua. Conspiración para la importación y exportación de narcóticos vinculado a la facción de los Chapitos del cartel de Sinaloa, posesión de ametralladoras y armamento destructivo y conspiración para poseer armas automáticas y dispositivos destructivos. La Fiscalía Federal informó que cuenta con un expediente de pruebas sumamente robusto, mientras que la jueza Polk describió la evidencia en contra del exmilitar como abundante. Según las investigaciones de las agencias estadounidenses, el general habría recibido sobornos de aproximadamente $100,000 mensuales a cambio de filtrar información sobre operativos federales, alertando a los grupos criminales hasta en 10 ocasiones distintas durante su gestión entre 2023 y 2024. La jueza fijó a los fiscales un plazo de 60 días para procesar y entregar la totalidad de los materiales y evidencias a la abogada defensora, Sara Krizoff. La intención de este plazo es que el imputado evalúe detalladamente junto a su defensa el volumen de pruebas y defina si decide mantener su estrategia de ir a juicio o si opta por buscar un acuerdo de cooperación con las autoridades estadounidenses. Se fijó una nueva conferencia procesal para el martes 4 de agosto de 2026 a las 2:30 de la hora locales y Mérida Sánchez permanecerá recluido bajo prisión preventiva obligatoria en el Centro de Detención Metropolitana de Brooklyn. Con Ortega a las 10, desde Washington, José López Zamorano.
0: La presidenta Sheinbaum dijo que en México no se aceptan injerencias del extranjero, luego de cuestionar presiones a las instituciones mexicanas. Durante su mensaje en el Monumento a la Revolución, la presidenta criticó la actitud entreguista, dijo ella, de la derecha mexicana que celebra y promueve la injerencia de actores políticos extranjeros. Araceli Rivera tiene más información.
6: Durante el acto, la mandataria denunció una campaña en contra de su gobierno y el proyecto de transformación por parte de la derecha nacional y extranjera. Recordó que todo inició en Chihuahua con la gobernadora panista María Eugenia Campos y la presencia de 2 agentes de la CIA que murieron en un accidente carretero tras desmantelar un laboratorio del crimen organizado.
7: Esta campaña a la que me refiero se intensificó después de que el pasado 19 de abril se hiciera pública la lamentable muerte en un accidente de dos agentes estadounidenses sin acreditación oficial.
6: A dos años de gobierno, Sheinbaum preguntó: ¿es realmente interés legítimo y genuino por ayudar a México y por combatir a la delincuencia organizada?
7: O quizá estamos viendo cómo sectores de la ultraderecha estadounidense utilizan a nuestro país para posicionarse rumbo a sus elecciones del 2026. ¿O acaso pretenden influir en la elección de 2027 en nuestro país? No son preguntas retóricas. México no es piñata de nadie.
6: Mientras la presidenta daba su discurso, se desplegó una manta gigante con la imagen del gobernador con licencia Rubén Rocha Moya y Claudia Sheinbaum, lo que no evitó que la mandataria afirmara que cuando se presiona a las instituciones desde afuera y se normaliza que otros países puedan intervenir en asuntos internos de otra nación, ya no es cooperación.
7: Ya no estamos hablando de cooperación. Estamos hablando de injerencia. Y México, que se oiga claro, que se oiga fuerte, no acepta injerencias. Somos un país libre, independiente y soberano.
6: Desde el Monumento a la Revolución, la presidenta lanzó un llamado a los mexicanos.
7: Por eso les pregunto, ¿quién decide en México? ¿Las agencias extranjeras o el pueblo? ¿Quién decide en México? ¿Los grandes intereses económicos o el pueblo? Vamos a defender la soberanía y la independencia de México.
6: Durante el evento, Claudia Sheinbaum informó sobre los logros de su gobierno en todos los rubros y le advirtió a los opositores que el tiempo de sus privilegios no regresará. Para el Financiero Televisión, Araceli Rivera Castillo.
0: Después de estas acusaciones ciertamente duras hacia el gobierno de los Estados Unidos que encabeza Donald Trump, es el conservadurismo en Estados Unidos. Bueno, hoy en la mañanera la presidenta Sheinbaum le bajó dos rayitas, descartando que Donald Trump esté detrás de esta ofensiva que ella describe contra el gobierno de México. Claudia Sheinbaum dijo que mantiene un amplio diálogo con el gobierno de Estados Unidos y que busca preservar una buena relación bilateral.
4: Les confieso que yo no creo que sea el presidente Trump quien ha encabezado esta ofensiva en distintos temas. No lo creo.
0: Pero después de esta declaración de la presidenta, Estados Unidos vino de regreso y lo hizo a través de Ronald Johnson, embajador de Estados Unidos en México, quien subió el siguiente mensaje en redes sociales. La lucha contra los cárteles debe unirnos, no dividirnos. Las personas en ambos lados de nuestra frontera desean vivir con seguridad y en paz. Merecen vivir libres de la intimidación, la corrupción y el miedo que generan los cárteles. Cada momento que dedicamos a convertir este desafío compartido de seguridad en una discusión política es una oportunidad perdida para fortalecer nuestra cooperación y proteger a las personas a las que servimos. Eso escribió Ronald Johnson, embajador de los Estados Unidos en México, en respuesta a Claudia Sheinbaum. El PAN y el CRI criticaron la presencia de los ministros de la Suprema Corte en el acto que encabezó la presidenta Claudia Sheinbaum en el Monumento a la Revolución, porque acudieron en calidad de empleados, no de representantes de uno de los poderes de la Unión. Consideraron los de los partidos de oposición PRI y PAN que se trató de un evento de carácter partidista que compromete la independencia judicial.
8: Como presidenta de la Cámara de Diputados, no recibí invitación, lo que deja claro que se trató de un evento político partidista, no un evento de Estado. Por esa razón, resulta preocupante la presencia de integrantes de la Suprema Corte de Justicia de la Nación. Estamos hablando de un principio republicano, la división de poderes. La Suprema Corte debe mantener independencia, imparcialidad y distancia frente a actos partidistas.
9: Todos sabemos que son personas que están sometidas al poder y al gobierno, pero ellos lo demuestran con hechos. Es vergonzoso, de verdad. Como país, somos una gran nación, nosotros no somos eso. Y pareciera que lo que podíamos resumir del evento, la presidenta pudo llegar y decir, con mis narcos no te metas, y terminar su evento.
0: Más adelante, descubre el narcotúnel en Tijuana que conecta con Estados Unidos. Y enseguida, Irán suspende el diálogo con Estados Unidos por ataques de Israel en Líbano.
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0: Los expresidentes Vicente Fox y Felipe Calderón, surgidos de las filas del PAN, reaparecieron en Chihuahua para respaldar a la gobernadora Maru Campos. En el evento denominado Todos con Maru, organizado por el PAN a nivel nacional, ambos expresidentes enfatizaron la necesidad de defender los valores democráticos y la autonomía de las entidades. Alberto García Sarubi tiene más información.
1: El Partido Acción Nacional convocó a los expresidentes Vicente Fox y Felipe Calderón para fortalecer la defensa de la gobernadora de Chihuahua, María Eugenia Campos. Ante miles de simpatizantes del PAN en Chihuahua, el expresidente Felipe Calderón defendió la lucha que emprendió durante su gobierno en contra del narcotráfico y afirmó que los verdaderos enemigos de la patria son los criminales y no los opositores. El exmandatario dijo que actualmente en México se está construyendo un gobierno autoritario que acusa a quienes combaten a la delincuencia y protege a quienes se alían con ellos.
2: Lo que México exige son más Maru Campos y menos Rocha Moya.
1: El expresidente Vicente Fox advirtió que el gobierno actual no está respondiendo a lo que requieren los mexicanos, por lo que pidió que en Chihuahua comience el rescate del país.
3: Tenemos que trabajar fuerte para rescatar el 2027. Es nuestro primer paso a sacudirnos este gobierno que no ha hecho honor a lo que representa.
1: La presidenta Claudia Sheinbaum respondió los embates de los exmandatarios de origen panista al advertir que no gozan del reconocimiento de los mexicanos, ya que durante sus administraciones México vivió una desigualdad tremenda y se inundó de sangre a la nación.
4: Ay, bueno, ya que cada quien haga su conclusión, la verdad no sé si, no sé qué tan populares sean en México. Lo que sí, Monsiváis, como lo dije ayer, decía que la doctrina del conservadurismo es la hipocresía. Y la verdad, pues sí hay mucha hipocresía.
1: La presidenta dijo que el gobierno de Vicente Fox se caracterizó por antidemocrático al impulsar el desafuero de López Obrador, mientras que el de Felipe Calderón arrojó a los mexicanos a una guerra sangrienta que llenó de desgracia a las familias mexicanas. Con Ortega a las 10, Alberto García Sarubi.
0: El proceso de juicio político presentado contra la gobernadora de Chihuahua, Maru Campos, quedó sin efecto luego de que no se ratificó la solicitud en la Cámara de Diputados. Así lo dio a conocer Kenia López Rabadán, presidenta de la mesa directiva en San Lázaro, quien explicó que los promoventes no cumplieron el plazo de 3 días para formalizar el trámite.
5: No fue ratificado. Tenían quienes estaban solicitando el juicio político 3 días para ratificar. ¿Eso qué significa que no esté ratificado? Pues que no existe ya, en términos formales, una solicitud de juicio político en contra de la gobernadora Maru Campos. Una vez que no se ha ratificado, no se tiene por presentado la solicitud de juicio político.
0: Hugo Eric Flores, presidente de la Comisión Jurisdiccional de la Cámara de Diputados, informó que el procedimiento de juicio político contra Maru Campos no está cerrado de manera definitiva, ya que puede presentarse una nueva solicitud en cualquier momento.
6: Bueno, en el caso del juicio político, sí, la ley marca que tiene que ser ratificado. Al no haberse ratificado por quien hizo la solicitud original, el escrito original queda sin efecto. Queda sin efecto, pero en cualquier momento, quien lo haya presentado tiene la oportunidad de volver a solicitarlo y ratificar.
0: La Comisión Permanente del Congreso de la Unión emitió la declaratoria de reforma constitucional para que las elecciones judiciales se aplacen para 2028 y también que se forme una nueva causal de nulidad de elecciones por intervención extranjera. Con el voto de 24 congresos estatales, La Comisión Permanente realizó la declaratoria de validez, con la cual concluye el proceso legislativo. Durante la lectura de la declaratoria, los senadores y diputados federales de oposición dieron la espalda a la mesa directiva como una forma de rechazo a estas modificaciones. La Barra Mexicana Colegio de Abogados advirtió que la reciente incorporación de la figura de intervención o injerencia extranjera como causal de nulidad de las elecciones genera una profunda incertidumbre jurídica. En un comunicado, la Barra Mexicana señaló que esta nueva causal plantea serias interrogantes respecto a su alcance, definición y operatividad. La Barra Mexicana destacó que las causales de nulidad en materia electoral deben ser de interpretación estricta que permitan acreditar con claridad y certeza una afectación grave, determinante y directamente vinculada con el resultado de la contienda en las urnas. Marcelo Ebrard, secretario de Economía, llamó al gobierno de Canadá a integrarse a la revisión comercial del T-MEC programada para el 1 de julio. Ebrard destacó que la competitividad de Norteamérica depende del trabajo conjunto y aislarse no beneficia a ninguna de las tres naciones.
7: Nosotros nos gustaría mucho, por supuesto, que Canadá se integre a las conversaciones lo más pronto que se pueda, así lo hemos hecho saber. Y bueno, depende de las pláticas entre ambos, Canadá y los Estados Unidos, ver esto cómo se va a resolver. Por lo pronto, lo que tenemos es el 16 de junio la reunión allá en Washington, y pues saliendo de esa reunión seguramente ya tendremos una respuesta más clara.
8: Al iniciar la semana, el índice de precios y cotizaciones cerró a la baja 0.66% hacia las 68.137.03 unidades, siendo la perdedora Industrias Peñoles con 4.04%. El FTSE Viva cerró con pérdidas de 0.68% hacia las 1.365.15 unidades. Los indicadores sobre confianza empresarial y la operación de las compañías en México mostraron un deterioro en mayo, no solo en su comparativo anual, sino también respecto a abril, pese a los anuncios del gobierno federal para impulsar la actividad económica en el país. Según el INEGI, la confianza empresarial se deterioró 0.1 puntos respecto a abril de este año y frente a mayo de 2025 la caída alcanzó las 0.5 unidades. El flujo de remesas hacia México sumó 4.978 millones de dólares en abril, un aumento de 3.7% respecto al mismo mes del año pasado. Este incremento se sostiene en que si bien se ha reducido el número total de envíos, cada transferencia que se realiza del exterior hacia el país es por una mayor cantidad de dinero, informó el Banco de México. En el mercado del petróleo, la mezcla mexicana queda sin cambios. En el mercado internacional, los precios del crudo avanzaron. El West Texas Intermediate queda en los 92.25 dólares por barril, mientras el Brent en los 94.98 dólares por barril. En Wall Street, los mercados iniciaron la semana con ganancias. El Nasdaq avanzó 0.42%, el S&P 500 0.26% y el Dow Jones 0.09%. Con Ortega a las 10, Eric Vilchis.
0: Irán suspendió las negociaciones con Estados Unidos para poner fin a la guerra en Oriente Medio, según informó la agencia de noticias iraní Tasnim. La decisión fue en respuesta a los crímenes que Israel sigue cometiendo en Líbano y a las violaciones en todos los frentes del alto al fuego entre Irán y Estados Unidos, eso dice la agencia. Según el medio iraní, Teherán y el Frente de Resistencia establecieron un plan para bloquear completamente el Estrecho de Hormuz y activar otros frentes con el fin de castigar a Israel. Más tarde, Donald Trump, presidente de Estados Unidos, dijo que Israel no atacará Beirut, la capital del Líbano, luego de que mantuviera una conversación muy productiva, dijo él, con el primer ministro Benjamín Netanyahu. En su red social Truth Social, Trump también informó que sostuvo pláticas de alto nivel con la representación de Hezbollah, en las que se comprometieron con un total cese al fuego además de detener todos los disparos. Se realizaron elecciones presidenciales en Colombia este fin de semana. El izquierdista Iván Cepeda y el ultraderechista Abelardo de la Espriella se enfrentarán en la segunda vuelta al no alcanzar más del 50% de los votos. Abelardo de la Espriella obtuvo 43% de sufragios, mientras que Iván Cepeda obtuvo el 40%. El presidente de Colombia, Gustavo Petro, dijo que reconoce los resultados del preconteo realizado por una firma privada. Y bueno, mientras el presidente Petro reconoce los preresultados, en México, de manera inopinada, la presidenta Claudia Sheinbaum dio una opinión que va contra su propio discurso de defensa de la soberanía y contra la injerencia extranjera. ¿Por qué? Porque la presidenta en su mañanera se metió en la elección presidencial en Colombia al pedir revisar la denuncia de Gustavo Petro sobre presuntas irregularidades en las elecciones de Colombia. Es un doble discurso. Por un lado, al referirse a Estados Unidos, la presidenta Sheinbaum habla de injerencismo y de defensa de la soberanía, pero por el otro lado, al sumarse al presidente Petro y a la izquierda colombiana, la presidenta pisotea los principios que dice defender.
4: Y es importante lo que está diciendo el presidente Petro, de que hubo, que no fue una, un conteo limpio. Y obviamente, pues, hay una afinidad a las propuestas y lo que representa el partido del presidente Petro y a Iván Cepeda. Hay que tener respeto por la decisión del pueblo colombiano, pero es importante que se llegue hasta lo último en esta denuncia que se está haciendo de un posible fraude.
0: Más adelante, la Ciudad de México suspende clases por la inauguración del Mundial el 11 de junio. Y enseguida, Vicente Fox, expresidente de México, habla sobre el apoyo del PAN a Maru Campos.
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0: Esta noche, en voz alta, Lourdes Mendoza. Lourdes, buenas noches, bienvenida.
12: Hola Guillermo, ¿cómo estás? Muy buenas noches. Y Guillermo, qué nervios. El Mundial ya está a la vuelta de la esquina y todo mal. todo en incertidumbre, increíble, pero cierto. Y bueno, no sabemos qué va a pasar desde con los dueños de los palcos en el Estadio Banorte, antes Estadio Azteca, pasando por las manifestaciones de la CENTE, de la coordinadora, que dicho sea de paso, lo advirtieron desde hace mucho tiempo, ¿eh? Y que le dijeron, al gobierno cuatrotero, que la revivió, que o les daban todo lo que querían o que no iba a rodar el balón, y ya vemos cómo está la Ciudad de México. Además, hay que sumarle a las madres buscadoras pegando y en las inmediaciones del estadio las fotos de sus hijos desaparecidos. Hasta hay que ver si el AICM va a estar listo o no, y obviamente no va a estar listo. Y lo peor es que todo lo que hizo el almirante Padilla fue meramente cosmético y mal hecho. ¿Ah? Y no está por demás por echarle más limón a la herida, que CENEAM, los trabajadores del tráfico aéreo, han emplazado a huelga por las malas condiciones, por no decir la verdad, miserables condiciones en las que los tienen trabajando los de la 4T. En Monterrey, con MC, no pintan mejor las cosas. No van a acabar el metro y su monorriel, yo no me subiría, ni tampoco al tren ligero aquí de la Ciudad de México. Ah, bueno, ahí no te puedes subir porque no sirve, porque Clara Brugada no hizo su trabajo. Se dedicó nada más a pintar la ciudad de, ya sabes, de guinda, pero no a hacer lo propio, que era resolver el tema de la movilidad. Pero claro, nos dijo a todos los ciudadanos aquí de la Ciudad de México, a los chilangos, ¡ay, no salgan, quédense en su casa! Quienes sí le hicieron caso fueron los trabajadores del INE, ya saben, Guadalupe Tadei, siempre muy puesta para trabajar con Morena. Y bueno, además, también hay que recordar otra cosa. En el Estadio de Guadalajara, también de MC, en donde gobierna el chavorruco de Pablo Lemus, hay miles, hay muchísimas fosas junto o muy cerca del estadio donde van a jugar. ¿Y qué crees? Todas están resguardadas por la Guardia Nacional porque creen que así no vas

0: los otros 9 acusados de ser narcopolíticos. Ver para creer. Guillermo, un gusto haber estado hoy contigo.
1: Saludo con gusto en el Rancho San Cristóbal, en Guanajuato, al expresidente de México, Vicente Fox. Gracias por abrir este espacio para platicar con nosotros. Bienvenido.
2: Muchísimas gracias, Memo. Aquí estamos en tu casa, en San Cristóbal, y siempre atentos a tus llamados, de verdad. Un saludo lleno de cariño.
1: Muchas gracias, presidente Fox. Este fin de semana hubo un gran evento del PAN en torno a Maru Campos, con tu presencia, con la presencia de Felipe Calderón y del panismo nacional, respaldando a la gobernadora en lo que se ha denominado una campaña política en su contra. ¿Cómo definirías lo que sucedió el sábado en Chihuahua?
2: Bueno, fue unos momentos enormes de felicidad, de recuerdos, de estar ahí en Chihuahua. Qué bonito es Chihuahua, y ver esa gente nuevamente. Yo soy de alguna manera del campo, del ganado, de los caballos, y ahí en Chihuahua también con los sombreros, así que fue maravilloso. Yo creo que fue una gran convocatoria de Maru, tanto para la gente que tuvo ahí, bien arriba de 10,000, no acarreados, ningún autobús en la cercanía, y también pues mucha proyección nacional por esa presencia de dos presidentes, del presidente Calderón y el presidente Fox, que en realidad ahí nos dimos un gran abrazo de Acatempan, porque nos dio un enorme gusto también encontrarnos nuevamente, y sobre todo trabajando por México y para México. Yo creo que allí me trajo grandes recuerdos, y mi mensaje un poco fue en ese sentido, de aquellos bárbaros del norte, que por allá de 1986, la última década del siglo pasado, que nos trajeron tanta alegría, tantos mensajes, tanta fortaleza, porque gente, don H. Álvarez, el propio Paño Barrio, el propio los demás, que realmente nos despertaron el amor a la patria, nos despertaron el amor a la democracia, y fue maravilloso. Hoy, el sábado pasado, volvemos a vivir lo mismo, ya muy alto, ha tenido el gobierno de Chihuahua por la agresividad del gobierno federal, por esas ideas de soberanía, estas ideas que se ha metido en esa la propia Claudia, que nada que ver, el crimen es internacional, opera internacionalmente, tienen entes criminales y equipos en Estados Unidos, como los tienen al sur, en Colombia, Venezuela, el propio Centroamérica, y los tiene aquí en México. Entonces, no vale la excusa de la soberanía, y muchos vale la idea de igualar el nivel a la gobernadora Maru, quien realmente es una gobernadora auténtica y una gobernadora que lucha allí mismo en la frontera contra el narcotráfico, contra los narcotraficantes. Compararla con un patán, un criminal, como ya está declarado, Rocha Moya, y que pues viene de un tribunal de los Estados Unidos esta acusación, y por supuesto que tiene fondo, tiene forma, y Claudia se ha empeñado en proteger a ese criminal y a sus secuaces, en lugar de proteger a México y trabajar por México. Entonces, creo que el nacimiento de esta estrella, de Maru Campos, que tiene todo el liderazgo, toda la fuerza, todo el carácter para trabajar no solo como gobernadora, yo creo que ella puede llegar mucho más arriba. Y esta convocatoria nos animó a todos. Estuvimos ahí toda la plana mayor del PAN, todos los senadores, los diputados, gobernadores, presidentes.

0: Y realmente fueron momentos felices y que nos regresaron la esperanza de que bien vale la pena luchar por México, por recuperar nuestra democracia. Y como primer paso, por recuperar el Congreso Federal, porque ahí es donde se deciden los presupuestos, ahí es donde se aprueban las decisiones del Ejecutivo, y ya en este país y en ningún otro puede haber un poder que domina sobre todos los demás poderes. Tenemos que buscar el equilibrio, tenemos que tener diálogo entre todos los partidos políticos, todas las fuerzas políticas, todos los diputados, todos los senadores. Tiene que acabarse un país de una sola voz, porque eso no es conveniente para nadie.
1: Ahora que mencionas esto, Vicente Fox, expresidente de México, ¿a qué se está enfrentando el país con el actual gobierno de Morena que sigue al de López Obrador?
0: Bueno, pues mira, 90 cambios constitucionales, es increíble, 90 cambios constitucionales, cada uno pensado para acomodarlo en ese tablero del autoritarismo, en ese tablero de ser ahora la dictadura perfecta, como en algún tiempo llamamos al PRI. Está todo planeado para tener a los mexicanos en un puño, para que haya una sola voz en este país, para que no se discutan los presupuestos, no se discutan los teléfonos, no se discuta el tema de las decisiones más importantes del país y no nos interfieran y nos quiten la privacidad de nuestro teléfono. Yo creo que no debemos de registrarlo, no debemos de aceptar eso, debemos de ampararnos. Y esa es solo una más. Imagínate esta idea de estar protegiendo a estos pillos contra una potencia que quiere trabajar para corregir estos problemas grandes que superan inclusive al país del crimen organizado, porque es crimen internacional, porque está en Estados Unidos, porque está en Europa, porque está en Sudamérica y porque hay que atacarlos globalmente. Entonces, no es el tema de la soberanía. México debía de estar colaborando de manera eficiente y total para detener al crimen organizado. Ese es el verdadero enemigo y eso parece ser el gran amigo de Claudia. Ahora después de López, seguramente le está dando esa instrucción.
1: Vicente Fox, expresidente de México, este apoyo a Maru Campos en Chihuahua se dio el sábado y el domingo, al día siguiente, la presidenta Sheinbaum convocó a una concentración en el Monumento a la Revolución. La concentración fue para dar un informe en el segundo aniversario del triunfo electoral que la convirtió en la primera presidenta de México, pero donde en un discurso inédito, por cierto, tuvo para dar y repartir, acusó una campaña contra su gobierno de los conservadores de dentro y de fuera, es decir, de México y de Estados Unidos. ¿Qué opinión te merece el mensaje de Claudia Sheinbaum?
0: Pues que ya no es presidenta de todos los mexicanos y nunca lo ha sido. Lo único que está haciendo ahí es obedeciendo órdenes, tomando decisiones unilateralmente, y un país no puede caminar así. Este domingo fue la gota que derramó el vaso, porque ahí sí se descaró totalmente partidista, se descaró en campaña. Ya para la próxima elección, le preocupa a Vicente Fox, le preocupa a Calderón, le preocupamos todos los mexicanos libres, le preocupó lo que pasó en Chihuahua y ahora quiere ella ponerse al frente de su partido para el 2027. Francamente, no ha agarrado la realidad de lo que es ser presidenta de un país, lo que es gobernar para todos, y francamente ya en estos momentos ha perdido el respeto de todo mundo, lo sostiene esa mañanera, la sostiene todos los cambios constitucionales que arbitrariamente y a contrapelo hicieron sin la posición, y aportación de las otras fuerzas políticas. Ya se apropiaron del Poder Judicial, ya se apropiaron del Instituto Federal Electoral, ya se apropiaron del Congreso. Entonces, hay una voz única en este país, hay un solo poder que domina sobre los demás poderes. Yo le pregunto a quienes nos escuchan si realmente eso es lo que queremos en México, o somos una democracia, o somos un país con plenas libertades, donde no nos controlan el teléfono, donde no nos controlan nuestro diario quehacer en cada una de nuestras funciones, cada ciudadano. Yo creo que ya está totalmente equivocada Claudia, creo que los nervios no la dejan ya razonar correctamente, y el temor que tiene a supuestamente la violación de la soberanía. Ya se lo dijo Trump una y otra vez: queremos colaborar, queremos detener al crimen organizado, queremos ayudarte, Claudia, y la respuesta de Claudia es no. Tenemos soberanía y nosotros sabremos cómo hacerle. Pues que ya empiece a hacerlo, porque francamente cada vez está más fuerte el crimen organizado, cada vez controla más rincones de nuestro país y cada vez hay más narcogobernadores de Morena y narcogobernantes en inclusive la Cámara de Diputados, la Cámara de Senadores. Entonces, el país está perdiendo su prestigio internacionalmente. Estamos siendo llevados a una desviación autoritaria total. Y yo creo que es el momento de advertir a México: despierta, México, sigue recibiendo los programas sociales, esos no están en riesgo. Lo que está en riesgo es tu dignidad, es tu oportunidad de tener un empleo generoso que te pague bien, es la oportunidad de emprender un negocio, es la oportunidad de tener una vivienda, es la oportunidad de tener hospitales y medicinas, que esta es la queja nacional. ¿Y qué decir de la educación? Yo invito a los padres de familia a ver los libros de texto. Están envenenando las mentes de nuestros niños con esos libros de texto. No tienen que meterse a los libros de educación las ideologías de un partido político. Eso es grave, es gravísimo.
1: Vicente Fox, expresidente de México, todos podemos imaginar lo que sucede en la relación entre dos países, en este caso México y Estados Unidos, pero tú, como presidente de la República, lo viviste en primera persona. ¿Cómo definirías lo que está sucediendo en la relación bilateral?
0: Sí, es que es un choque ideológico, donde cada una de las partes está tomando una trinchera y una postura agresiva. ¿Qué diferente fue mi relación con el presidente Bush? ¿Qué diferente la relación del gobernador de Guanajuato y el gobernador de Texas cuando nos echamos adelante esa relación, donde pudimos trabajar con serenidad, pudimos trabajar dentro del marco democrático, del marco de libertades que cada país tiene? Y la verdad es que tuvimos programas fenomenales del desarrollo y la prosperidad para ambos países. Y tratamos el tema de migración y tratamos muchos. Claudia no puede dialogar con Trump porque Trump es extrema derecha y Claudia es extrema izquierda. Ella fue comunista en su origen y además es una científica que no atiende razones de otro lado. Ella es ella y no va a hacer caso a nadie más que a ella misma o a López Obrador. Y aquel escondido ahí en la selva tabasqueña, ni sabemos dónde está, ni sabemos si ya está fuera del país, pero lo importante es que sí hay un futuro para este país, que yo estoy lleno de esperanza de esa gran gobernadora Maru ahí en Chihuahua y de esos bárbaros del norte que son la gente de Chihuahua y que quieren mucho a nuestro país. Aún estando en la frontera, ellos quieren un país mejor como todos nosotros.
1: Con esto nos quedamos. Vicente Fox, expresidente de México, muchas gracias por estar aquí.
0: Muchísimas gracias, Memo, y que regrese la esperanza, el optimismo, la alegría de este país, que lo vamos a hacer maravilloso y grande como es el destino de México.
1: Nuevamente, gracias, Vicente Fox. Enseguida, desarrollan nuevas vacunas contra el ébola.

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0: autoridades informaron sobre el descubrimiento de un túnel subterráneo en la ciudad de Tijuana. Según las primeras investigaciones, podría extenderse hasta Estados Unidos y tener conexión con una zona cercana en San Diego. Una riña registrada en el centro penitenciario de Aguaruto, en Culiacán, dejó un saldo de 7 internos muertos y un herido. La Fiscalía de Sinaloa investiga el deceso de los reos, además del hallazgo de armas hechizas. La Fiscalía General de la República incineró en el Estado de México más de 179 kilos de narcóticos, entre ellos metanfetamina, cocaína y marihuana, que fueron asegurados en coordinación con el Gabinete de Seguridad. Al conmemorar el Día de la Marina Nacional en Lázaro Cárdenas, Michoacán, la presidenta Claudia Sheinbaum hizo un llamado a defender la soberanía frente a las campañas de odio del exterior. El gobierno de la Ciudad de México anunció la suspensión de clases con motivo de la inauguración del Mundial 2026. Clara Brugada, jefa de gobierno de la capital, confirmó el acuerdo con la SEP. La política del gobierno de Donald Trump, que prohibió que soldados transgénero prestaran servicio en el ejército, es ilegal. Así lo determinó un panel dividido de jueces de un tribunal federal de apelaciones. Estados Unidos anunció la elección de un nuevo jefe de la patrulla fronteriza. Se trata de Rosario Pete Vázquez, un funcionario con una trayectoria de casi 30 años dentro de la patrulla fronteriza. Florida demandó a OpenAI y a su CEO, Sam Altman, de falsear la seguridad de su plataforma ChatGPT. Florida dijo que la empresa ha perjudicado a los niños al dar información a autores de tiroteos en centros educativos, ofrecer orientación sobre autolesiones y crear adicción entre los usuarios jóvenes. Francia interceptó un nuevo petrolero procedente de Rusia y sujeto a sanciones internacionales, identificado como Tagore, informó el presidente Emmanuel Macron. Se están desarrollando 3 nuevas vacunas para combatir la cepa poco común del ébola que ya ha causado la muerte de casi 250 personas en África. La Iniciativa Internacional para la Vacuna contra el SIDA, que trabaja en una de las vacunas, afirmó que este brote amenaza con convertirse en el peor de la historia. Con Ortega a las 10, Tamara Moreno.
1: Gracias por estar con nosotros en este inicio de semana. Le espero también mañana. En punto de las 10. No se duerma.

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2: Hola, soy Jesús Humberto López y estas son las curiosidades mundialistas.
3: Luego de ser resguardado en una caja de zapatos durante la Segunda Guerra Mundial, el trofeo Jules Rimet sufrió un robo en Inglaterra a 4 meses del arranque de la Copa del Mundo en 1966.
2: Los captores incluso pidieron a la Football Federation de Inglaterra un monto para recuperarla. Sin embargo, desistieron y terminaron por abandonar el trofeo en un jardín en las calles de Londres. Quien encontró el trofeo abandonado fue un héroe inesperado, un perro de raza Border Collie llamado Pickles. Este lo encontró cuando era paseado por su dueño de nombre David Cobrek, por lo que para el Mundial pudo ser entregado a los ingleses que se coronarían al final de esa Copa del Mundo.
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1: Hola, soy Jesús Humberto López y estas son las curiosidades mundialistas. Luego de refugiarlo de la Segunda Guerra Mundial en una caja de zapatos y de ser robado y recuperado en Inglaterra, el trofeo Jules Rimet tuvo un final catastrófico. En 1970 fue entregado de manera definitiva a Brasil, primera selección tres veces campeona del mundo, hasta 1983 cuando de nueva cuenta fue hurtado.
2: En esta ocasión,
1: Juan Carlos Hernández, autor del robo y de nacionalidad argentina, decidió fundirlo para venderlo como oro puro, por lo que solo se conserva la base original de Lapis Azuli, lo que significó el final drástico de un trofeo que vivió de todo.
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5: Hola, hola, bienvenidos a un episodio más de Ya Oíste. Yo soy Génesis Aine Silva, su conductora el día de hoy, y hoy vamos a hablar sobre un tema que poco se habla, pero que viven muchísimos hombres, que es la ginecomastia. Y para eso nos acompaña el día de hoy el doctor Manuel Alejandro Catalán Ruiz. Así que, doctor, pues le doy la bienvenida. Este es su espacio, con toda la confianza, para hablar sobre este tema tan, pues, poco común.
6: Muchas gracias, Génesis. Estoy muy contento y agradecido por la invitación. En efecto, es un tema bastante interesante, poco conocido, pero muy frecuente en los motivos de consulta en los niños adolescentes. Entonces, va a estar muy, muy, muy buena la plática y yo encantado de estar aquí contigo platicando.
5: Pues muchas gracias. Y sí, definitivamente creo que es una... Para empezar, la palabra, le decía, ¿cómo se pronuncia? ¿Ginecomastia? ¿Ginecomastia?
6: Sí, exacto. Ginecomastia.
5: Ginecomastia, ok.
6: Es un poquito complicado, pero vamos a empezar, ¿te parece?, por definir ginecomastia.
5: Me encantaría.
6: Mira, ginecomastia básicamente es el crecimiento de la glándula mamaria en los hombres, ¿sale? Es una proliferación de este tejido mamario y que básicamente puede ser uni o bilateral, ¿ok?
5: Ok.
6: ¿Por qué en los hombres? Porque pues, en las mujeres ya sabemos que es la glándula mamaria, básicamente el pecho, pero los hombres no debería de desarrollarse. Por eso claro, se denomina, o el término es ginecomastia en los hombres. Es un motivo frecuente de consulta en los adolescentes y esto tiene que ver por la fisiología. Hay diferentes tipos de ginecomastia. Hay una ginecomastia fisiológica y una ginecomastia, pues, patológica, que no debería de ocurrir.
5: Okay.
6: Entonces, existen tres picos donde se puede presentar esto. Hay una ginecomastia neonatal, es decir, ocurre en los bebitos. Y esto es estimulado por los estrógenos y progestágenos maternos en útero. Es decir, a través de la placenta pasan estas hormonas y estimulan unos receptores que se encuentran en la glándula mamaria, por lo que en los primeros meses de vida los bebitos podrían tener un crecimiento de su pecho que se denomina como botón mamario.
5: Okay.
6: Eso es algo transitorio, va a desaparecer una vez que hay una caída de este estímulo hormonal cuando nacen y no se resuelve sin ningún problema.
5: Okay.
6: Hay un segundo pico que es la ginecomastia puberal y básicamente ocurre en la etapa entre los 10 y los 14 años en los niños, ¿ok? Esto es estimulado porque una vez que empieza la pubertad de los niños hay un incremento de los estrógenos que también se producen en los hombres, también producimos estrógenos que pueden sensibilizar los receptores también de la glándula. A medida que vamos avanzando en edad los hombres y nuestros niveles de testosterona se incrementan en su pico más alto, que llegan a ser hasta 30 veces mayor, es cuando se resuelve esta parte de la ginecomastia puberal. Es decir, también es algo transitorio, pero toma más tiempo, alrededor de 1 a 3 años, más o menos.
5: Pero no es algo definitivo, o sea, tiene que quitar.
6: Exactamente.
5: ¿Cómo saber que realmente pues es ginecomastia o no es por el mejor incremento de peso, por obesidad, o en dado caso es realmente algo malo?
6: Sí, eso que mencionas, Génesis, es muy importante. La ginecomastia puberal se presenta entre el 60 y el 90% de los adolescentes. Y lo primero va a ser definir si es ginecomastia o es algo que se llama como pseudo ginecomastia, que básicamente sería un incremento en el tejido adiposo, lipomastia.
5: Okay.
6: O adipomastia. Esto es por, bueno, a lo mejor las personas tienen un exceso de peso, el área del pecho tiende a concentrar mayor cantidad de tejido adiposo y da una apariencia como si fuera un crecimiento mamario.
5: Claro.
6: Entonces, por eso es muy importante la exploración. Los síntomas que presentan los niños por los que llegan a consulta, en caso de que sea una ginecomastia, el primer dato es un aumento de volumen. Se palpan una bolita, la bolita tiende a estar indurada, es una bolita indurada que ocurre por debajo de la areola y el pezón y les produce dolor. Es un dolor de tipo punzante, es intermitente, pero eso es lo que les llama la atención. En algunas ocasiones el mismo cambio de ropa, el roce de la ropa,
5: les molesta.
6: Les molesta, exactamente. Entonces le dicen a sus mamás, las mamás no las llevan a la consulta y entonces se preocupan porque dicen qué es lo que está pasando. Entonces puede ser una bolita solo en un lado del pecho, a veces es de los dos lados, y entonces es justamente donde se tiene que discernir. La adipomastia no se palpa indurada, la bolita realmente no está por debajo de la areola del pezón, sino que es una distribución más generalizada, digamos que es un crecimiento del pechito como más homogéneo,
5: okay.
6: El tejido se palpa laxo y no produce dolor, que serían dos o tres datos clínicos que diferenciarían a una ginecomastia de una adipomastia. Pero también algo que les llama la atención es que puede haber una asimetría, es decir, perdón, puede ser de un solo lado, y eso les llama la atención porque dicen, me creció la bolita de un solo lado, y generalmente cuando es adipomastia es bilateral, generalmente es como simétrico,
5: okay.
6: Y eso es algo también muy característico que se puede referir a la madre para que lo lleve al médico. Entonces esto es muy importante porque para los niños les genera mucha inseguridad,
5: sí.
6: El hecho de que empiecen con un crecimiento del pecho siendo niños. Se vuelve objeto de bullying en las escuelas.
5: Exacto.
6: Y genera, incluso los limita en algunas partes de su vida. Tengo pacientes que han dejado de hacer actividad física, por ejemplo, van a natación y no les gusta ya practicarla porque hay que quitarse la playera y sienten que su pecho tiene un aspecto que para ellos no es agradable, no es algo que sea normal, y dejan de hacer actividad física, dejan de ir, y entonces esto es muy importante también por cuestiones pues psicosociales para los niños, poderlos informar para poderlos tratar y orientar adecuadamente.
5: No, y en esa edad es muy importante porque creo que es donde de ahí pues son jóvenes, son adolescentes, la pubertad, lo que hablábamos hace ratito, que un simple comentario que a lo mejor para nosotros es exacto, un simple comentario, para ellos no. Entonces eso marca, y decíamos, tal vez la ginecomastia no puede ser tan grave a nivel físico, pero sí en la parte como psicológica. Y que le, o sea, siente inseguridad de su cuerpo, que le dé pena hacer ejercicio. Por ejemplo, usted, doctor, ¿qué le puede decir a un niño como de... yo te recomiendo que cada cierto tiempo hagas esto? ¿Cómo es la zona de autoexploración?
6: En el caso de la ginecomastia en los niños, casi siempre les digo que tienen que detectar si tienen alguna bolita siempre en la parte de alguno de sus pechos, porque empiezan con dolor, incluso ni siquiera pueden tener a lo mejor de forma inicial como tal un aumento de volumen. Entonces empiezan con una hipersensibilidad al cambio de ropa o dolor punzante, y es ahí donde yo les sugiero pueden palpar justamente su pecho. La ginecomastia ocurre por debajo de la areola y el pezón. Entonces, si se palpan alguna molita, sería un punto como de alarma a detectar para que le comenten a sus padres. Pero sí, en general, esta es la forma en la que se les comunica. Casi siempre todos los niños que presentan una ginecomastia entre los 10 a 14 años vuelven a tener otro pico entre los 15 y 16, hasta un 33%, aunque se quite en ese momento, vuelven a estar estimulados. Entonces también les comunico para que no se espanten o no se frustren, y justamente lo que te comentaba, Génesis, tienen una caída después de que está su pico hormonal muy alto y estimula este crecimiento, se resuelve de forma transitoria.
5: Okay.
6: Entonces es comunicarle a los niños para que estén tranquilos.
5: Se nos acabó el tiempo, doctor, pero muchísimas gracias por habernos acompañado, por habernos quitado todas estas dudas, que no solamente fue a mí, fue a toda la gente que nos está escuchando del otro lado de la radio, de alguna plataforma, y nos vamos, así yo estoy, voy a investigar más.
6: Muy bien, muchísimas gracias a ti, Génesis, por la invitación, y yo encantado de platicar de estos temas para poder llegar a más gente y poderlos informar de la manera más segura.
5: Así es. Esperamos verlo en otro episodio, doctor.
6: Sí, mucho gusto.
5: Y gracias a todos los que se quedaron hasta este punto. Gracias por escucharnos, que se hayan resuelto algunas dudas, y que si tienen otras dudas, nos comenten, nos dejen sus comentarios. Nosotros siempre los estamos leyendo, los escuchamos para los próximos episodios. Nos vemos en el siguiente episodio. Yo soy Génesis Zaine Silva y nos acompañó el doctor. Muchas gracias.
6: Muchas gracias.
5: Nos vemos hasta pronto. Adiós.

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3: Buenos días, bienvenidos a NTR Guadalajara, esta emisión local, la primera emisión local de esta mañana, 2 de junio del año 2026, con mucha información, algo pasados por agua, cómo le va de lluvia, cómo le fue de charquitos, hay algunos semáforos apagados aquí en la zona metropolitana de Guadalajara, en la zona de Cruz del Sur, por allí hay varios semáforos apagados, importante que usted circule con precaución. Esta mañana, la temperatura de acuerdo a lo que está marcando en este momento el termómetro, tenemos 19 grados, el cielo está pues nublado en este momento, todavía hay algo de ligera llovizna, la previsión es que estaremos alcanzando una temperatura máxima de 30 grados, esto será hacia las 4 de la tarde y a lo largo del día va a prevalecer el viento que será moderado, vendrá del suroeste con rachas que podrían llegar hasta 24 kilómetros por hora, sobre todo por la tarde. Decirle también que de acuerdo a pues esta información de la alerta Jalisco, señala que podría haber algunos encharcamientos, lluvia moderada, algunos encharcamientos e inundaciones en las próximas horas. La recomendación: vigila las condiciones de inundación y evita cruzar vialidades inundadas mediante y hay que mantenerse informados, sobre todo para conocer las condiciones meteorológicas. También decirle que luego de la lluvia que se registró la tarde-noche de este domingo, bueno, allá en San Pedro Tlaquepaque apareció un socavón de 4 metros de largo, 5 de ancho y 4 de profundidad. Nuestro compañero David González Jauregui nos tiene más información al respecto.
4: Que protección civil y bomberos de San Pedro Tlaquepaque atendieron un socavón que se formó en la colonia Plan de Oriente a consecuencias de las lluvias registradas durante la tarde y noche del domingo. El hundimiento fue localizado en el cruce de calles Matamoros y Emiliano Zapata, luego de que personal de la Secretaría de Seguridad y Protección Ciudadana detectara la afectación y solicitara la intervención de especialistas para evaluar la zona. Tras realizar una inspección, los oficiales determinaron que el socavón tenía dimensiones aproximadas de 4 metros de largo y 5 metros de ancho, así como 4 metros de profundidad, por lo que representaba un riesgo potencial para peatones y automovilistas que circulaban por la zona. Ante esta situación, las autoridades implementaron medidas preventivas y procedieron al acordonamiento del sitio para restringir el acceso y evitar accidentes mientras se llevaban a cabo los estudios correspondientes. Más tarde, Protección Civil informó que todo se trataría de una boca de tormenta que estaba aún en obra, pero debido a la lluvia, esta se abrió, conformándose como un socavón, informó para NTR Radio David González.
3: Muchísimas gracias, David González Jauregui. Y precisamente, sí, el Ayuntamiento de Tlaquepaque pues da a conocer que esto pues no es propiamente este socavón, sino una boca de tormenta, esta obra que estaba en proceso de construcción, pero bueno, dadas las circunstancias, la falta de señalética, pues todo esto que ya sabe ocurre en nuestra área metropolitana de Guadalajara, bueno, se confundió, se perdió, pues como si fuera un mega socavón. Ya fue acordonado, ya están tomando medidas para evitar que esto represente un riesgo para la población, sobre todo pues ahora que hay lluvia y que pues esto puede convertirse en un riesgo todavía mayor. Tenemos más información que compartir en este amanecer y es que, mire, permítame decirle que la presidenta de México, Claudia Sheinbaum Pardo, cuestiona a Estados Unidos Unidos, por su lucha contra el tráfico de drogas. Criticó incluso las recientes y crecientes presiones de Estados Unidos a nuestro país en asuntos de extradición y crimen organizado. También decirle esta mañana depósito de recuperación y otros beneficios que ofrece el Nacional Monte de Piedad durante la huelga, y es que al prolongarse el conflicto laboral, miles de usuarios permanecen a la espera de una solución que les permita disponer nuevamente de sus prendas. La huelga en el Nacional Monte de Piedad cumple este 1 de junio 8 meses, con un panorama en el que ni el sindicato de trabajadores ni el patronato parecen tener voluntad de ceder, lo que añade incertidumbre para los clientes. Estos enfrentan interrogantes sobre los plazos de pago y la subasta de sus artículos, los intereses acumulados durante este periodo y la fecha en que podrán recuperar sus pertenencias, aun cuando algunos ya han saldado por completo sus adeudos. También decirle esta mañana, de acuerdo a lo que está presentando la prensa local, el diario El Informador dice: fallas procesales liberan delincuentes, aunque capturan en flagrancia y con pruebas errores de policías y ministerios públicos, permiten la liberación de culpables, aumentando la impunidad. Parecía un caso resuelto, había videos, objetos robados, recuperados, un testigo y una detención minutos después del delito. Sin embargo, una serie de errores de policías y agentes ministeriales permitió que un ladrón sorprendido en flagrancia dentro de una vivienda de la colonia Country Club acá en Guadalajara recuperara su libertad. También detallan operación de la línea 5, dará servicio a partir del jueves. El diario Mural esta mañana está destacando: era petrofacturero, cliente de papá de Samuel en Nuevo León, factura a despacho millones de huachicolero, detenido por Fiscalía General de la República. Pública empresa del padre y medio hermano del gobernador es del sector energético. El supuesto empresario, señalado por autoridades federales como parte de la red de los petrofactureros, integrada por 40 negocios relacionados con el huachicol, y que fue detenido el jueves durante un operativo de la Fiscalía General de la República en Nuevo León, aparece como cliente de servicios profesionales de uno de los despachos del padre del gobernador de Nuevo León, Samuel García. También esta mañana el diario Milenio está destacando: Jalisco alista despliegue histórico de seguridad en Copa del Mundo. Alfonso Briceño, director de gestión transversal de la Coordinación General Estratégica de Seguridad, informó a Milenio que instalarán filtros de revisión en el Estadio Guadalajara y su última milla de acceso. También en este amanecer, lo que se está presentando por parte del Publimetro como nota titular es: diésel casi alcanza los 32 pesos en algunas entidades. A un mes del acuerdo para que el litro de diésel baje a 27 pesos en estaciones de carga de al menos 15 estados del país, se ofrece a casi 29 pesos al público. Pero ¿qué nos ofrece esta mañana el diario NTR Guadalajara, el diario de casa? Usted lo puede observar ahora mismo aquí en su pantalla. Crecen aguacateras en Sierra Deforestada, 7 años de la avalancha en San Gabriel. Un análisis de imágenes satelitales realizado por NTR identificó que entre 2019 y 2025, al menos 672 hectáreas dentro del polígono afectado por el incendio fueron deforestadas, y que 481 de ellas actualmente están ocupadas por huertas de aguacate. Esta material, esta nota, la de 8, la titular, la de portada del diario NTR Guadalajara, nos la comparte esta mañana nuestro compañero Lauro Rodríguez. Lauro, adelante, bienvenido, te escuchamos.
6: Hola, ¿qué tal? Muy buenos días. Te comento que hoy se cumplen 7 años de la tragedia que en 2019 provocó la muerte de 5 personas y la desaparición de una, y que más de 3,000 resultaron afectadas a causa de una avalancha de troncos y lodo que llegó desde la sierra hasta San Gabriel, por el río Salsipuedes. En ese entonces las autoridades reconocieron que el desastre fue producto de tala y quemas en el bosque, y ahora parte de esas tierras incendiadas son aguacateras. a través de un análisis de imágenes satelitales realizado con apoyo de inteligencia artificial, NTR pudo identificar la línea de tiempo que llevó a pasar de un bosque de pino y encino en la sierra que se encuentra a los límites de San Gabriel, Sayula y Zapotlán el Grande a cientos de hectáreas de huertas aguacateras. Primero, entre el 5 y el 20 de mayo de 2019, el predio La Gatera, ubicado en San Gabriel, Zapotlán el Grande y Sayula, se incendió y causó una afectación de más de 11.400 hectáreas, según datos oficiales de la Comisión Nacional Forestal, obtenidos vía transparencia. La extensión de este incendio alcanzó la cuenca del río Salsipuedes. Para esa revisión se delimitó un área de 6 kilómetros de radio en torno a los afluentes del río para estimar el nivel de afectación que influyó en el desastre del 2 de junio de 2019 y se encontró que en esa área se quemaron alrededor de 4.600 hectáreas de bosque, el 40% del total. Tras la tragedia, NTR realizó un análisis con apoyo de inteligencia artificial a las imágenes satelitales del periodo 2019-2026 y encontró que alrededor de abril de 2021 se dio una caída abrupta en la cobertura forestal en uno de los predios y ya no hubo una recuperación rápida. En ese momento fue clave para la deforestación. Después, una revisión visual a las imágenes satelitales permitió identificar que las plantaciones ocurrieron entre 2021 y 2022. El análisis final concluyó que a partir de 2023 comenzó la etapa activa de producción agrícola, pues se notaron lapsos de recuperación de masa arbórea de forma estacional durante el temporal. Gracias al análisis de imágenes satelitales y los niveles de vegetación, más una revisión detallada de forma visual, se pudo llegar a la conclusión de que el cultivo que se instaló en los predios deforestados fue aguacate, dado que los surcos de las huertas tienen una separación entre sí de entre 6 y 8 metros y cada planta dentro del mismo surco de alrededor de 5 metros, lo que es consistente con una huerta aguacatera. Los datos obtenidos arrojaron que en la zona de influencia del río Salsipuedes y sus afluentes hubo deforestación tanto dentro de la zona incendiada como fuera. Entre 2019 y 2025, al menos 672 hectáreas dentro del polígono del incendio fueron taladas y de ellas al menos 481 hectáreas ahora son huertas de aguacate. Adicionalmente, fuera del polígono del incendio de 2019 se deforestaron al menos 629 hectáreas, de las cuales 504 son aguacateras. Eso significa que en la zona revisada se perdieron alrededor de 1.300 hectáreas de bosque y aparecieron casi 1.000 de nuevas huertas de aguacate. Esa es la información.
3: Gracias, Lauro Rodríguez. Bueno, pues ahí está este material, esta nota de portada del diario NTR Guadalajara. Crecen aguacateras en sierra deforestada. Bueno, ¿qué es lo que estamos cuidando y cuáles son nuestros intereses? Ahí está parte de pues esta realidad que hoy nos está revelando nuestro compañero Lauro Rodríguez. Le recuerdo, esta es la nota principal, la de portada, la de 8 de NTR Guadalajara, y usted la puede consultar junto con otras ahora mismo a través de nuestra página web ntrguadalajara.com. Y bueno, de recordarle, faltan pues ya prácticamente 9 días para el inicio del Mundial de la FIFA 2026 y todas las sedes, bueno, están trabajando a marchas forzadas para lograr que cada una de estas ciudades estén pues al 100 en todos los sentidos, en infraestructura, en seguridad, en atención, en servicios, en, por supuesto, pues toda la infraestructura, la movilidad y, como le decía, la seguridad. Ya estaremos platicando de todo esto en unos instantes más. Ahora es tiempo de hacer la pausa. Son ya 6:30, si me lo permite. Vamos a ella y de regreso seguimos con más aquí en NTR Guadalajara.
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3: Son ya 6:33 a.m. Gracias por seguir aquí en NTR Guadalajara esta mañana de 2 de junio del año 2026. Una mañana lluviosa, en algunos puntos ya solo nublada y algunos ligeros encharcamientos, pero también con algo de semáforos apagados. Así que circule con mucha precaución. Revise su mapa antes de salir para que vea cuál es la mejor alternativa para llegar a su destino seguro y de manera oportuna. Decirle que las autoridades están dando a conocer aquí en Jalisco que los juzgados de Ciudad Judicial van a suspender plazos y términos legales los días 11, 18, 23 y 26 de junio de este año, fechas en las que se celebrarán los partidos de la Copa Mundial de la FIFA en el Estadio Guadalajara. De esto nos ofrece detalles nuestro compañero Miguel Ángel Vidal Presa. Adelante, Miguel, muy buen día.
27: Los juzgados ubicados en Ciudad Judicial suspenderán plazos y términos legales los días 11, 18, 23 y 26 de junio de 2026, fecha en la que se celebrarán partidos de la Copa Mundial de la FIFA en el Estadio Guadalajara. Las autoridades judiciales informaron que las audiencias serán reprogramadas y el personal trabajará a distancia. Esta medida fue aprobada por el Consejo de la Judicatura del Estado de Jalisco, con el objetivo de garantizar la continuidad de los servicios judiciales ante los operativos especiales de movilidad y seguridad que se desplegarán en los alrededores del estadio durante los encuentros mundialistas. De acuerdo con el acuerdo emitido por este órgano judicial, la suspensión aplicará exclusivamente para los juzgados del primer partido judicial que se encuentra en Ciudad Judicial Estatal, los escritorios, promociones y recursos cuyo vencimiento coincida con alguna de las fechas señaladas podrán presentarse al día siguiente hábil sin que ello genere afectaciones o consecuencias legales para las partes involucradas. Asimismo, las audiencias previamente programadas para estos días serán reagendadas. En los casos considerados urgentes, las diligencias podrán desarrollarse mediante videoconferencias para garantizar la atención de los asuntos prioritarios y el cumplimiento de las formalidades procesales. El personal adscrito a los juzgados y a las áreas administrativas de Ciudad Judicial realizará trabajo remoto únicamente los días en los que se disputen los partidos del Mundial en el Estado Guadalajara. Como parte de las medidas de operación, el Poder Judicial también reforzará el uso de las herramientas digitales, entre ellas el sistema de juicio en línea y la comunicación institucional por correo electrónico, buscando facilitar la atención de usuarios, litigantes y ciudadanía en general. Las autoridades aclararon que los juzgados ubicados fuera del complejo de Ciudad Judicial Estatal continuarán trabajando con normalidad y sin modificaciones a sus actividades. Es parte del reporte.
3: Gracias, Miguel Ángel Vidal. Muy buenos días. También ahora vamos con nuestra compañera Nancy Ángel, quien nos da detalles respecto a este anuncio que hace el gobierno de Guadalajara respecto a la reubicación temporal de las tradicionales calandrias, así como los boleros de zapatos que se instalan en la Plaza Liberación. Nancy, te escuchamos. Bienvenida.
0: Como parte de los preparativos para el FIFA Fan Festival, el gobierno de Guadalajara anunció la reubicación temporal de las calandrias que habitualmente se estacionan sobre Avenida Hidalgo, así como de los aseadores de calzado que operan en la Plaza Liberación. La administración municipal informó que el servicio de calandrias continuará en puntos cercanos, entre ellos el Jardín Reforma, los dos templos, San Juan de Dios y las nueve esquinas. Además, el ayuntamiento detalló que 25 aseadores de calzado fueron trasladados de Plaza Liberación hacia la explanada del Mercado Corona y los portales de la Plaza Universidad, donde continuarán con sus servicios mientras se desarrollan sus adecuaciones relacionadas con el evento. De acuerdo con el ayuntamiento, las restricciones a la circulación y uso de espacios públicos se suman al cierre que permanece vigente en la calle Ramón Corona, en el tramo comprendido entre Hidalgo y Juárez, y la medida, informó el ayuntamiento, forma parte de la logística implementada por el municipio de cara a las actividades previstas por el Mundial. También dio a conocer que a partir del sábado, la Avenida Hidalgo registra restricciones a la circulación vehicular debido al inicio del montaje y acceso de filtro al festival. El cierre, explicó, aplica diariamente de 7 de la mañana a 10 de la noche, por lo que el tránsito de vehículos únicamente estará permitido durante el horario nocturno. Este es el reporte.
3: Muchísimas gracias, Nancy Ángel. Muy buenos días. Y mire, también en materia de seguridad, dicen las autoridades que habrá 15,000 elementos para vigilar el Mundial aquí en nuestra ciudad, luego de año y medio de preparación que incluyó capacitación especial con apoyo de Colombia, España y Francia. El Estado tendrá una fuerza histórica para el evento. Ya detectaron riesgos como aglomeración de personas en el Fan Festival. Este evento deportivo, que será el más grande de la historia, traerá también el operativo de fuerza más grande en nuestro estado. Habrá una fuerza de estado de 15,000 elementos de seguridad que resguardarán la seguridad y tranquilidad de ciudadanos y visitantes durante este magno evento que inicia este 11 de junio, culminará el 19 de julio. El Estadio Guadalajara y el FIFA Fan Fest tendrán atención especial, sin embargo, no se descuidarán puntos estratégicos, es lo que asevera Alfonso Briceño, director general de gestión transversal de la Coordinación Estratégica de Seguridad de Jalisco, quien además aseveró que tras más de año y medio de planeación lograron detectar riesgos para los cuales están ya preparados. Esta es la nota que publica el diario Milenio esta mañana, con la autoría de Alan Castellanos, y bueno, donde se señala que estos elementos de Jalisco serían unos 10,000, y bueno, ya con los apoyos federales de la Guardia Nacional, bueno, está planeado que los operativos que se van a tener en prácticamente los pueblos mágicos y en todas partes, para que esté segura tanto la población local como los visitantes, bueno, serán en total 15,000. Y bueno, en otro de los temas, mi macroaeropuerto, que también, bueno, ha sido una de estas obras que se ha preparado con miras a esta Mundial de la FIFA 2026, bueno, va a iniciar operaciones el próximo 4 de junio, tendrá 8 estaciones en la carretera Chapala y conectará con los municipios del Salto, Tlajomulco de Zúñiga, San Pedro Tlaquepaque, Guadalajara y Zapopan, y podría, dicen las autoridades, movilizar hasta 27,000 pasajeros al día, es lo que dice la autoridad estatal. Pero Lauro Rodríguez, tú tienes más al respecto, te escuchamos de nueva cuenta.

0: Hola, ¿qué tal? Muy buenos días. Te comento que el gobierno de Jalisco informó que mi macroaeropuerto iniciará operaciones el 4 de junio de este año. Contará con 8 estaciones a lo largo de la carretera de Chapala y conectará a los municipios de El Salto, Tlajomulco de Zúñiga, San Pedro Tlaquepaque, Guadalajara y Zapopan, con una capacidad de movilizar a 27.000 pasajeros diariamente. En un recorrido de 32 kilómetros, el nuevo sistema conectará el Aeropuerto Internacional de Guadalajara con el Estadio Akron, el Parque Agua Azul y Expo Guadalajara a través de 3 rutas troncales. Karina Hermosillo Ramírez, coordinadora general de gestión del territorio, dijo que la nueva línea BRT contribuirá a generar mayor orden, conectividad y mejores condiciones para habitar el espacio público. Mi macroaeropuerto iniciará operaciones el 4 de junio con servicio gratuito de las 2 de la tarde a las 10 de la noche y del 5 al 7 de junio continuará con servicio sin costo en un horario de 6 de la mañana a 10 de la noche. Esa es la información.
1: Muchísimas gracias, Lauro Rodríguez. Muy buenos días. Bueno, pues ahí tiene este anuncio, esta confirmación de que estará comenzando operaciones el próximo 4 de junio con 8 estaciones en la carretera a Chapala y conectará a los municipios del Salto, Tlajomulco de Zúñiga, San Pedro Tlaquepaque, Guadalajara y Zapopan. Más de 27.000 pasajeros al día podrá movilizar. Ojalá y así sea, porque luego ya ve cómo andamos acá en materia de transporte, que sí, bueno, la capacidad es mucha, los apoyos son muchos, sobre todo para las empresas, el subsidio. Pero pues la funcionalidad no es realmente lo que se requiere para los usuarios. Esperamos que en esta ocasión sí sea lo más acertado. Y el arquitecto urbanista y especialista en administración pública, Horacio Villaseñor, cuestionó los recientes cambios en rutas del transporte público en la zona metropolitana de Guadalajara al considerar que responden a criterios de rentabilidad económica y no a las necesidades reales de movilidad de la población. También el especialista afirma que el modelo actual de transporte está diseñado bajo una lógica empresarial en la que las rutas se mantienen o eliminan en función de su rentabilidad, lo que ha provocado un deterioro progresivo del servicio durante las últimas décadas. Según explica Horacio Villaseñor, pues esta situación ha contribuido al aumento en el uso de motocicletas y vehículos particulares ante la falta de alternativas eficientes de transporte colectivo. Escuchamos al especialista Horacio Villaseñor.

0: un servicio de empresarios y debe ser subsidiado y deben ir, camiones de transporte por todos lados, chiquitos, medianos y grandotes según no estorben y para que no causen daños, y debe ser pagado por el gobierno, y si el camión va vacío, no importa. Tú en otros países tú ves que se mueve un tren y van dos, tres personas, porque es un servicio, no es un negocio. Mientras se siga, mientras sigan empresarios al gobierno, el gobierno seguirá pudriéndose.
1: Así o más claro, bueno, es la opinión de Horacio Villaseñor, este especialista, urbanista, arquitecto y especialista en administración pública, Horacio Villaseñor. Pero siempre usted tiene la mejor de las opiniones. 6:45, vamos a la pausa, es breve y enseguida volvemos con más.
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19: Han pasado años, pero la imagen sigue intacta. 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
2: Son ya las 6:49. Gracias por seguir en NTR Guadalajara esta mañana de martes, ya 2 de junio del año 2026. Bueno, tenemos más que compartirle, y es que está anunciando el Instituto Electoral y de Participación Ciudadana que este año ha recibido 43 denuncias relacionadas con posibles faltas electorales y violencia política contra las mujeres. Han denunciado la instalación de 80 bardas en todo Jalisco, y eso que todavía faltan como 5 meses para que inicie de manera oficial el proceso electoral. Miguel Ángel Vidal, tú tienes más al respecto. Bienvenido de nueva cuenta.
3: Más de 80 bardas denunciadas en distintos municipios de Jalisco forman parte de las investigaciones que actualmente realiza el Instituto Electoral y de Participación Ciudadana del Estado, organismo que ha recibido 43 denuncias en lo que va del año relacionada con posibles faltas electorales y violencia contra las mujeres. De acuerdo con el organismo, durante 2026 se han radicado 34 procedimientos ordinarios sancionadores relacionados con presuntos actos anticipados de campaña, promoción personalizada de servidores públicos y otras posibles infracciones a la legislación electoral. Además, se han presentado 9 denuncias por violencia política contra las mujeres en razón de género. La integración de cada uno de estos expedientes implica la realización de múltiples actuaciones técnicas y jurídicas, entre ellas la revisión de las denuncias, de las pruebas aportadas por las partes involucradas, verificaciones físicas de propaganda denunciada, levantamiento fotográfico, elaboración de actas circunstanciadas por parte de la Oficialía Electoral y un análisis de contenido difundido en redes y internet. El IEPC detalló que actualmente personal de esta institución realiza verificaciones de más de 80 bardas señaladas en distintas denuncias, además de otras diligencias que requieren despliegue operativo, análisis jurídico y coordinación con diversas autoridades. Asimismo, el organismo debe realizar requerimientos de información a dependencias de los distintos órganos de gobierno, instituciones y plataformas digitales para llegar de elementos que permitan esclarecer los hechos denunciados y determinar la procedencia de cada caso. Una vez concluida la etapa de investigación preliminar, el instituto decide si las denuncias son admitidas o rechazadas. Cuando procede, los expedientes son remitidos a la Comisión de Quejas y Denuncias, instancia encargada de analizar los hechos y, en su caso, determinar la procedencia. Posteriormente, las resoluciones de la comisión son sometidas a consideración del Consejo General del Instituto para su aprobación correspondiente. IEPC Jalisco subraya que mientras las investigaciones permanezcan en curso, no pueden emitirse posicionamientos sobre la existencia o inexistencia de infracciones electorales, ya que sus determinaciones deben sustentarse en un análisis integral de las pruebas y con el debido respeto del proceso. Es parte del reporte.
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0: Buenos días, Nidia, ¿cómo estás? Un gusto saludarte a ti y a todo el auditorio de Informativo NTR. Vamos con la información deportiva más importante de este martes. Bien, pues sigue la actividad en la Olimpiada Nacional CONADE 2026, que se está desarrollando en distintas sedes a lo largo y ancho de la República Mexicana. Estamos ya en la recta final de esta competencia que reúne a lo mejor del deporte infantil y juvenil en el país. Y para no variar, y para que el resultado pues sea el mismo contundente, Jalisco sigue siendo el número uno en esta competencia. Así es, Jalisco este fin de semana tuvo una cosecha importante de medallas de oro y de medallas en general para confirmarse como el mejor o la mejor delegación en este año una vez más. Por 25 años consecutivos, la delegación Aurazul mantiene la hegemonía, mantiene el liderato, mantiene el liderazgo en el deporte infantil y juvenil del país al mantenerse en primer lugar, y difícilmente va a perder prácticamente a una semana de que concluya la actividad en esta Olimpiada Nacional CONADE 2026. Jalisco llegó este fin de semana a 458 medallas de oro, 299 platas y 275 bronces, para un total de 1032 preseas. Ya rebasó las 1000 medallas. Lo hablábamos la semana pasada, que el fin de semana era muy probable que alcanzara esta cantidad, o sea, superar a las 1000 medallas, y así es, supera el millar de preseas, 1032, y está cerca de conseguir la medalla de oro 500, de llegar a 500 medallas de oro. Esto es una cifra importante a destacar y va por el récord que año tras año pues impone Jalisco sobre su propio récord, es decir, bate su propia marca año tras año y va en busca de ello en este 2026. Nuevo León ya lejos en segundo lugar con 267 oros, 248 platas y 252 bronces, para un total de 767 medallas. Baja California sigue en tercer lugar con 154 oros, 139 platas, 167 bronces, para un total de 460 preseas. Jalisco este fin de semana obtuvo el liderazgo en levantamiento de pesas, fue el estado que más cantidad de preseas ganó, y ahí está el resultado. Se mantiene firme en el liderato por el título número 25 de manera consecutiva en la Olimpiada Nacional CONADE 2025, 1032 medallas en total, ya una cifra impresionante, 1032 medallas y de entre ellas 458 oros. Hasta aquí la información deportiva de momento más importante de este martes. Le deseo a la gente que tenga una excelente mañana, cuídese mucho y lo invito a que siga con nosotros en el noticiero porque hay más información, no le cambie.
1: Muchísimas gracias, Óscar Orozco. Muy buenos días. Por supuesto que hay más información, y es que en Jalisco los contenidos sexuales creados íntegramente mediante inteligencia artificial y difundidos sin el consentimiento de la persona representada serán considerados delito, ya que los diputados aprobaron una reforma al Código Penal para ampliar los alcances de la Ley Olimpia. De esta manera, bueno, podrían las personas quienes incurran en estas conductas enfrentar penas de 1 a 8 años de prisión, además de sanciones económicas. También rápidamente decirle que el acceso vehicular al Aeropuerto Internacional de Guadalajara cambió de manera definitiva a partir de este 1 de junio, luego que el Grupo Aeroportuario del Pacífico diera a conocer la entrada en operación de una nueva incorporación vial exclusiva para quienes circulan por la carretera Chapala con dirección a la terminal aérea. La modificación forma parte de las obras de infraestructura que se desarrollan en el entorno aeroportuario y busca mejorar la conectividad de acceso a las instalaciones. Con el nuevo esquema, los automovilistas deberán salir con anticipación hacia la lateral de la carretera Chapala e incorporarse a los carriles habilitados específicamente para el ingreso a la central aérea. Con esto nos despedimos. Gracias por el favor de su atención. Soy su servidora Nidia Cervantes Ramírez. Les espero el día de mañana aquí en punto de las 6:15, y ahora nos vamos hasta la Ciudad de México con la primera emisión nacional de Informativo NTR con Guillermo Ortega Ruiz. Por favor, sigan esta sintonía. Muy buenos días.
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2: En Radio Cañón, son las 7 en punto.
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0: Hola, ¿qué tal? Muy buenos días, gusto en saludarles, son las 7 de la mañana en punto, ese es el tiempo en el centro del país, y es la hora en que iniciamos esta primera edición de Informativo NTR, desde la Ciudad de México, capital de la República Mexicana. Yo soy Guillermo Ortega Ruiz, y como cada mañana, les saludo con mucho gusto, agradezco el favor de su atención, y le invito a permanecer en esta frecuencia. Estaremos al aire desde este momento y hasta las 10 de la mañana, compartiendo con usted lo más relevante del panorama informativo correspondiente a este día. Hoy es martes 2 de junio del año 2026. Tenemos en este momento una temperatura promedio de 15 grados en la Ciudad de México. Esta es la mínima que se espera para hoy. La máxima será de 26 grados y tendremos un martes mayormente nublado y con alta probabilidad de lluvia en la capital de la República Mexicana. Según el Servicio Meteorológico Nacional, hay una probabilidad de lluvia del 80% para el Valle de México, de tal manera que tendremos un martes pasado por agua. Así lo dice en su pronóstico el Servicio Meteorológico Nacional. Durante el martes prevalecerá el temporal de lluvias en el oriente y sureste de México, incluida la península de Yucatán. Se pronostican lluvias intensas en regiones de Puebla, Oaxaca, Tabasco y Chiapas, lluvias muy fuertes en Jalisco, Michoacán, Morelos, Guerrero, Campeche y Yucatán, lluvias fuertes en zonas de Coahuila, Nuevo León, Tamaulipas, San Luis Potosí, Zacatecas y Aguascalientes, así como en Colima, Estado de México, Tlaxcala y Quintana Roo. Habrá intervalos de chubascos en Chihuahua, Durango, Nayarit, Guanajuato, Querétaro, Hidalgo y Ciudad de México, además de lluvias aisladas en Sinaloa. Es decir, el país estará pasado por agua, según el pronóstico del Servicio Meteorológico Nacional. Se prevén temperaturas vespertinas de calurosas a muy calurosas en la mayor parte del territorio mexicano, según el pronóstico que nos ofrece el Servicio Meteorológico Nacional. En lo que hace la información, le platicaba en el programa de lunes acerca del acto convocado por la presidenta Claudia Sheinbaum en el Monumento a la Revolución para celebrar el segundo aniversario del triunfo electoral que la convirtió en la primera mujer presidenta de México, un acto en el que Claudia Sheinbaum utilizó el micrófono para dirigir un discurso en el que enfiló contra el gobierno de los Estados Unidos, enfiló contra la injerencia extranjera, enfiló contra los conservadores de dentro y de fuera, y arremetió contra Vicente Fox, a cuyo gobierno denominó como un gobierno antidemocrático, y contra Felipe Calderón, al que se refirió como un gobierno de narcos, un narcogobierno. Así dijo la presidenta Sheinbaum, sorprendentemente, cuando justamente el gobierno de López Obrador y el suyo propio han sido señalados de ser narcogobiernos, donde hay narcogobernadores, donde hay narcopolíticos y donde hay acusaciones muy serias del gobierno de los Estados Unidos en contra de funcionarios y exfuncionarios morenistas en el estado de Sinaloa, incluido el gobernador Rubén Rocha Moya, uno de los gobernadores emblemáticos de la 4T, cercanísimo a López Obrador y muy cercano a Claudia Sheinbaum. El periódico Ovaciones, en su edición de este martes 2 de junio, dice: Claudia se lanza contra injerencistas de Estados Unidos, pero exime a Donald Trump. Sostiene que esas acciones podrían estar vinculadas con intereses electorales estadounidenses de 2026. Recordemos que en el mes de noviembre de este año, Estados Unidos tendrá elecciones intermedias, y es cierto que cuando hay elecciones en Estados Unidos, los norteamericanos toman a nuestro país a México como una piñata y le pegan por todos lados. Pero bueno, no es el caso. La presidenta Sheinbaum está acusando, lo dijo en el Monumento a la Revolución y lo repitió en la mañanera de lunes, está acusando una ofensiva del conservadurismo de México y del exterior en contra de su gobierno, aunque dice ella, no creo que sea promovido por Donald Trump. Vamos a escuchar a la presidenta Claudia Sheinbaum.
1: Les confieso que yo no creo que sea el presidente Trump quien ha encabezado esta ofensiva en distintos temas, no lo creo. ¿Qué hemos hecho? Nosotros lo que queremos es una buena relación con el gobierno de Estados Unidos y con distintas, con todas sus áreas. Vino recientemente el secretario de Seguridad, Roberto, el secretario de Relaciones Exteriores, está en contacto permanente tanto con personas de la Casa Blanca como con el Departamento de Estado de Estados Unidos. El Gabinete de Seguridad tiene mucha relación con sus contrapartes, por ejemplo, la Defensa, la Marina tienen su contraparte en el Comando Norte, tienen mucha comunicación, de hecho hay una reunión programada pronto. El secretario de Marina va a una reunión esta misma semana a Estados Unidos con la Marina y la Guardia Costera, si mal no me equivoco. Es decir, hay mucha comunicación.
0: Durante la mañanera de lunes, la presidenta ahondó en sus señalamientos al mencionar que son sectores de ultraderecha de los Estados Unidos los que han emprendido esta ofensiva contra su gobierno porque no están de acuerdo con las políticas que está implementando el gobierno de la Cuarta Transformación, y se unen, según ella, estos sectores de ultraderecha de los Estados Unidos con los conservadores del país. Eso es lo que supone y dice la presidenta Claudia Sheinbaum, y aquí la escuchamos en su propia voz.
1: Como lo dije ayer, yo creo que son sectores pues de la ultraderecha de Estados Unidos que quieren que no haya buena relación, que haya mala relación con México, que no están de acuerdo con el gobierno que encabezamos por razones ideológicas principalmente, y que no quieren que haya una buena relación, y se juntan pues con los de la ultraderecha en México, que antes eran, querían pasar como de centro, luego medio de derecha, y ahora ya de plano se fueron a la extrema derecha. Que como lo he dicho, la derecha, a diferencia de un gobierno humanista, pues son muy autoritarios, no están de acuerdo en políticas que ayuden a los que menos tienen, no están de acuerdo con los programas de bienestar, no están de acuerdo con la inversión en educación pública, pues lo que fue todo el proceso neoliberal, y además una visión ahora pues muy, muy autoritaria.
0: Por cierto, la presidenta Sheinbaum recibió respuesta por parte del gobernador de los Estados Unidos en México, Ronald Johnson, quien subió una publicación a su cuenta de X, antes Twitter, en la que dice: la lucha contra los cárteles debería unirnos, no dividirnos. La gente a ambos lados de nuestra frontera quiere vivir segura y en paz. Merecen libertad de la intimidación, la corrupción y el miedo que infligen los cárteles. Cada momento dedicado a convertir este desafío compartido de seguridad en una disputa política es una oportunidad perdida para fortalecer nuestra asociación y proteger a las personas a las que servimos. Esto fue lo que escribió en su cuenta de X el embajador de los Estados Unidos en México, Ronald Johnson. El diputado priista Rubén Moreira, líder de la fracción del PRI en la Cámara de Diputados, dijo que el gobierno denuncia intervención de Estados Unidos como una narrativa conspirativa para evitar la realidad que padece México en todos los aspectos. Es una evasión de la realidad, dice el diputado Rubén Moreira.
2: Creo que eso existe en la fantasía de algunos publicistas de Morena que lo tratan de instalar. Ya le digo, pues, ¿cómo quieren que la gente esté contenta en este país si no hay servicio médico? ¿Cómo quieren que la gente esté contenta si ha crecido la informalidad? Si la inflación se está comiendo los aumentos salariales. Yo creo que es más bien generar narrativas conspirativas para tratar de evadir la realidad.
0: Y mientras esto decía el diputado Rubén Moreira, del Partido Revolucionario Institucional, la senadora morenista Beatriz Andrea Navarro le recordaba al PRI que quien da la espalda da las nalgas. Así lo dijo ella, estoy citando a la senadora de Morena, Beatriz Andrea Navarro. Así lo dijo y refirió, ellos ya dieron las nalgas al extranjero y son traidores a la patria. Son las palabras empleadas, discúlpeme usted, por la senadora de Morena, Beatriz Andrea Navarro, a quien escuchamos a continuación.
3: Cuando iniciamos la sesión y se habló de la declaratoria, la derecha, el PRI, Rancho y el PAN y el MACPRIAN, pero justamente el PRI dio la espalda, así como ha dado la espalda en todos los procesos. Y así como dicen en la jerga popular, quien da la espalda da las nalgas. Y ustedes ya les dieron las nalgas a los países extranjeros, son traidores a la patria, hijos de nadie porque no tienen identidad, traicioneros. Y cuando dicen yo con Maru, lo único que yo entiendo es sinónimo de yo con Genaro García Luna, porque lo acaban de demostrar en su cumbre de ladronzuelos, donde estaba Felipe Calderón, donde estaba Vicente Fox y donde faltaron los hermanos de algunos que hoy están aquí presentes, que fueron detenidos en España por lavado de dinero. Rancios, hipócritas y rateros, esos son.
0: Bueno, así es la forma en que se expresa la senadora morenista Beatriz Andrea Navarro, ya la escuchó usted en su propia voz. Y bueno, le refiero en su edición de este martes 2 de junio, el periódico Ovaciones se refiere a la comparecencia de uno de los acusados de Sinaloa, y me refiero a quien fue secretario de Seguridad Pública en el gobierno de Rubén Rocha Moya, quien se entregó a las autoridades norteamericanas en Arizona, quien ya fue entregado a esas autoridades en Nueva York, y quien ya está sujeto a juicio y compareció el lunes en una comparecencia donde la jueza federal Catherine Falk calificó como abundantes las evidencias recibidas en contra de Gerardo Mérida, exsecretario de Seguridad Pública de Sinaloa, uno de los 10 acusados junto con Rubén Rocha Moya por delitos relacionados con el narcotráfico. Así lo refiere en su portada Ovaciones, donde dice abundantes pruebas contra aliado de Rocha. Hay evidencia abundante, dice la juez en los Estados Unidos. Con esto nos vamos a un corte. Volveremos con más noticias.
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3: Hola, soy Jesús Humberto López y estas son las Curiosidades Mundialistas.
4: ¿Te imaginas que la gran final de un mundial se jugara en una ciudad que no existe?
3: Pues ya sucedió. Y es que en 2010, cuando se anunció que Qatar sería anfitrión de la Copa del Mundo del 2022, la sede del partido definitivo, Lusail, era una ciudad que hasta ese momento aún ni siquiera existía. Hasta ese entonces no era más que arena y un ambicioso proyecto inmobiliario en un país económicamente poderoso y listo para acrecentar su historia futbolística con el magno evento del orbe. Menos de 12 años, en medio del desierto, que los cataríes construyeron una ciudad entera y un imponente estadio para más de 80.000 personas que a la postre se convertiría en un recinto que quedará grabado en la historia del fútbol mundial gracias al título conseguido por Argentina y Lionel Messi en la vistosa final ante Francia.
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0: gracias por continuar con nosotros en Informativo NTR. Y nos vamos a referir a las movilizaciones de la Coordinadora Nacional de Trabajadores de la Educación, la CENTE, que inició este lunes 1 de junio un paro nacional y que ha realizado diversas manifestaciones en la Ciudad de México. Así lo consigna en su edición de este martes 2 de junio el periódico Ovaciones, con un encabezado que dice: paro decente entre cohetones, enfrentamientos y dos heridos. Leo la nota: en un segundo intento por ingresar al Zócalo capitalino e instalar su plantón como parte de sus exigencias, la Coordinadora Nacional de Trabajadores de la Educación intentó derribar las vallas metálicas y retirar los camiones colocados por las autoridades en los accesos a la Plaza de la Constitución. Alrededor de las 15 horas, al llegar al cruce de 20 de noviembre y Venustiano Carranza, se registraron momentos de tensión cuando manifestantes lanzaron cohetones contra el cerco de seguridad y buscaron abrir paso hacia el Zócalo. El saldo fue de dos maestros lesionados, uno de ellos con una herida de consideración en un ojo. Tras los enfrentamientos, la dirigencia magisterial decidió desistir de continuar el intento de ingresar a la plancha del Zócalo y replegó a sus contingentes. La jornada había comenzado poco después de las 10:30 de la mañana en el Ángel de la Independencia, desde donde partió una marcha integrada inicialmente por alrededor de 6,000 maestros. Al frente avanzaba una vanguardia de poco más de 20 personas con el rostro cubierto, portando mazos y tubos, que encabezó el recorrido hacia el centro histórico, mientras se sumaban contingentes provenientes de distintas entidades del país. Previo al arranque de la movilización, dirigentes de la coordinadora realizaron un pronunciamiento en el que reiteraron que la huelga nacional continuará hasta obtener una respuesta favorable a sus demandas. Esto es lo que describe en su nota el periódico Ovaciones. La presidenta Claudia Sheinbaum se refirió al tema de la coordinadora. Durante la mañanera informó que siguen las pláticas con la Coordinadora Nacional de Trabajadores de la Educación y confió en que se resolverán las peticiones que realizan los maestros. Eso dijo Claudia Sheinbaum. Lo que se ve en las calles entre los integrantes de la coordinadora es una historia distinta, pero la presidenta confía en que se resolverán las diferencias.
1: Hay pláticas con la Secretaría de Gobernación y la Secretaría de Educación Pública. Hasta el día de ayer estaba solamente la sección 22 de Oaxaca. La mayor parte de la sección se quedó en Oaxaca y solamente algunos maestros aquí en la ciudad. Hoy vienen algunos maestros de la CENTE de otros estados de la República y con diálogo vamos a tratar de atender pues los problemas que es factible atender. Hay algunas demandas pues que es el presupuesto no permite atender todo lo que pide, pero hay algunas que sí. Entonces se está atendiendo. La mayoría de los maestros están en clases, la mayoría de las escuelas, y pues vamos a esperar el buen desempeño de Rosa Isela y de Mario Delgado.
0: Bueno, esto fue lo que dijo la presidenta Claudia Sheinbaum en la mañanera del lunes. La presidenta confió en que se logrará un acuerdo con la CENTE para no interferir con el Mundial, que comienza el próximo 11 de junio, es decir, la próxima semana. Recordemos que la Coordinadora Nacional de Trabajadores de la Educación ha amenazado con realizar diferentes movilizaciones que alteren el orden durante la celebración de la Copa del Mundo en la capital de la República Mexicana. El gobierno ha establecido una mesa de negociación en la Secretaría de Gobernación, encabezada por Rosa Isela Rodríguez, a quien acompaña Mario Delgado, secretario de Educación Pública, pero hay que decir también que hasta ahora esas conversaciones no han prosperado. los maestros se han levantado en diversos momentos de esta mesa de negociación y han dicho que si no se cumplen sus demandas, continuarán sus movilizaciones y las impulsarán con aún más fuerza cuando empiece el Mundial la próxima semana. Pero vamos a escuchar los deseos expresados por la presidenta Sheinbaum durante la mañanera.
2: ¿Habrá tiempo para negociar todo esto y despersonalizarlo?
1: Pues yo confío en que salga adelante las pláticas. Vamos a confiar en ello.
0: Bueno, esto fue lo que dijo la presidenta Sheinbaum. Y lo que yo mencionaba es que lo que dice la presidenta no coincide con lo que le escuchamos decir a los dirigentes de la coordinadora, como Jenny Pérez, secretaria general de la sección 22 de la Coordinadora Nacional de Trabajadores de la Educación en Oaxaca, quien dijo que los maestros salieron a marchar nuevamente ante la cerrazón del gobierno y la falta de respeto a los acuerdos. Vamos a escuchar a Jenny Pérez, líder de la sección 22 de la CENTE. Esto fue lo que dijo Jenny Pérez, líder de la sección 22 de la coordinadora. Vamos a escuchar a continuación a Marcelino Rodarte. Marcelino Rodarte es el líder de la CENTE en Zacatecas y él advierte que si el gobierno no responde a sus demandas, simple y llanamente el balón no rodará. Así la amenaza de los integrantes de la coordinadora. Escuchamos a uno de sus dirigentes, Marcelino Rodarte.
3: Un aplauso para todo el equipo. Decimos desde aquí, Colombia, si no hay corrupción, no rueda el balón.
0: Bueno, y mientras esto dice la dirigencia de la Coordinadora Nacional de Trabajadores de la Educación, contrastando con el optimismo y los buenos deseos de la presidenta Claudia Sheinbaum, la cabeza del sector educativo, y me refiero a Mario Delgado, secretario de Educación Pública, hace un llamado a la coordinadora al diálogo, pide hacer leyes que beneficien al magisterio, pero al mismo tiempo rechaza lo que él define como participación de provocadores en la marcha de la coordinadora, que solo buscan provocar violencia, dice Mario Delgado, a quien escuchamos a continuación.
4: Los invito, las invito, a que nos sentemos de inmediato a hacer esta iniciativa de manera conjunta y que garantice la seguridad de los derechos laborales de las y los maestros y la absoluta transparencia. Somos un gobierno democrático, respetuoso de la libertad de expresión y manifestación. Rechazamos la participación de provocadores infiltrados en una marcha legítima del magisterio que solo buscan provocar violencia. Les reiteramos nuevamente nuestra disposición e invitación al diálogo.
0: Esto fue lo que dijo el secretario de Educación Pública, Mario Delgado, ante el conflicto de la CENTE. Mire, el gobierno de la República tiene muy buenos deseos, tiene optimismo, tiene esperanza, pero la realidad es que lo que vemos en las calles y lo que escuchamos decir a los líderes de la dirigencia disidente del magisterio es otra historia. La historia de ellos es la confrontación, la historia de ellos es la demanda de que se cumplan acuerdos que dicen que han sido violados, es la demanda para que se resuelvan sus peticiones y es la amenaza de que continuarán las protestas callejeras si sus demandas no son cumplidas. La presidenta Sheinbaum dejó entrever que hay algunas de esas demandas que sí se pueden satisfacer, pero al mismo tiempo dijo que los recursos presupuestales no dan para resolver peticiones económicas que hacen los maestros, para las cuales no hay presupuesto disponible en el gobierno federal. Así las cosas, es muy posible que las manifestaciones continúen, que el paro nacional de los maestros de la CENTE continúe también y que persistan las manifestaciones callejeras que los maestros quieren hacer llegar hasta el día en que se inaugure el Mundial de Fútbol. Ya escuchó usted las amenazas. Si no hay respuesta a sus demandas, el balón no rodará. Eso dicen ellos, y con esto nos vamos a un corte, pero volveremos con más noticias.
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19: Y Guillermo, cuando son las 7 de la mañana con 32 minutos tiempo del centro de México, tenemos aquí en la capital de la República Mexicana 16 grados centígrados. Tendremos mucho sol nuevamente aquí en la Ciudad de México. Por la tarde y noche se podrá nublar y se pronostican lluvias ligeras por la noche. El Servicio Meteorológico Nacional pronostica todavía que en esta semana que regresarán las lluvias después de un fin de semana con cielos soleados. La lluvia nuevamente se va a registrar por las tardes noches y durante el día tendremos en el Valle de México una temperatura promedio que podría llegar hasta los 26 grados y por las noches de 14 grados. Las autoridades de Protección Civil exhortan a habitantes y visitantes a conducir con cuidado para evitar accidentes debido a la lluvia. Guillermo, faltan 9 días para la inauguración del Mundial de Fútbol el próximo 11 de junio a la 1 de la tarde en el Estadio Ciudad de México. La jefa de gobierno capitalino, Clara Brugada, informó que en acuerdo con la Secretaría de Educación Pública, el jueves 11 de junio, día de la inauguración del Mundial, será un día inhábil para las escuelas en la Ciudad de México. La mandataria local dijo que las oficinas de gobierno y la iniciativa privada tendrán la decisión de manera individual si otorgan o no el día. Escuchemos el anuncio que hizo la jefa de gobierno. Por lo pronto, para la educación básica y media superior, no habrá clases el 11 de junio, día de la inauguración del Mundial. Escuchemos a Clara Brugada.
17: Informarles que el secretario de Educación Pública, Mario Delgado, me informó que el día de la inauguración del Mundial, el 11 de junio, no habrá clases de educación pública básica, primaria, secundaria y media superior. Y esto pues es importante, estamos hablando del día de la inauguración, nada más. Y también hay otras instituciones de la ciudad que irán informando públicamente la suspensión de sus labores. Yo voy a dejar que ellos sean los que lo vayan informando. Y también se hizo la convocatoria para que de manera voluntaria las cámaras empresariales, los empresarios, puedan utilizar otro tipo de formas de cómo puedan trabajar ese día sin que se tengan que trasladar.
19: Pues ahí está el anuncio, ya lo sabe, día inhábil el próximo 11 de junio debido a la inauguración del Mundial, que será a la 1:00 p.m. en el Estadio Azteca, hoy conocido como Estadio Ciudad de México. Por cierto, que el día de ayer el gobierno de la Ciudad de México presentó el operativo especial de seguridad para resguardar sedes deportivas y festivas durante el Mundial de Fútbol. El secretario de Seguridad Ciudadana, Pablo Vázquez, anunció el despliegue de 56,000 elementos para la vigilancia de las actividades de la Copa del Mundo, con el fin de garantizar la seguridad de asistentes y capitalinos. El jefe de la Policía Capitalina informó que se van a resguardar las 18 sedes de los festivales futboleros, conocidos como Fan Fest, organizados por el gobierno de la Ciudad de México, donde se estima una afluencia de hasta 2,000 asistentes por festival. El secretario de Seguridad Ciudadana llamó a la ciudadanía a evitar buscar comprar en el ambulantaje del Estadio Azteca boletos. Dijo que será imposible, no hay posibilidad de que uno compre boletos a las afueras del Estadio de Ciudad de México, como se denomina en estos momentos, debido a que hay un sistema distinto para entregar los boletos, para comprar los boletos. No habrá ambulantaje alrededor del Estadio Azteca, y ese es el llamado que hizo el jefe de la Policía de la Ciudad de México, Pablo Vázquez. Escuchemos.
20: A que la gente no se deje engañar, es prácticamente imposible que les quieran vender un boleto a pie de estadio o a pie de calle. Hay muchos controles de seguridad y más bien los estarían defraudando, los estarían engañando, y evitémonos que lleguen a un filtro con un QR o algún tema electrónico que sea falso y no se les deje entrar. No obstante, vamos a estar pendientes, por supuesto, en el estadio con el operativo de reventa.
19: Hay que recordar que la FIFA tiene boletos digitales a través de un QR, este logo, que es una lectura digital, que van a estar siendo revisadas en distintos guardianes de seguridad que estarán alrededor del estadio, y este QR será la única forma, lo deberá de tener en su teléfono celular a través de esta aplicación que se ha dado por parte de la FIFA. Así es que no se deje sorprender, no hay boletos físicos, nadie le puede entregar un boleto como lo que conocemos, así tipo de Ticketmaster, que lo puede encontrar usted impreso. No se deje sorprender, ya sabe que los boletos están muy caros y pues pueden a usted hacerle un fraude con muchísimo dinero. Lamentablemente, si no compró usted en la plataforma de la FIFA oficial el boleto, será imposible que obtenga otro boleto. Así es que no se deje sorprender. Es muy, muy triste que le puedan hacer un fraude de esa manera. Es mucho dinero el que se está pidiendo por parte de los boletos. Tan solo en el Estadio Ciudad de México para la inauguración, los boletos más baratos que se están ofreciendo en algunas plataformas que informan sobre la reventa, está por encima de los 50,000 pesos. Así es que, híjole, la verdad, esos 50,000 pesos está... Es más, usted se puede ir al destino de playa que está cerca de su ciudad, ver ahí el partido y va a gastar menos. Así de plano, ¿eh? Aquí en la Ciudad de México, si lo queremos ver, va a ser más barato ir a Acapulco, estar en un buen hotel, ver el partido a ras de playa, y va a gastar mucho menos que realmente lo que puede usted pagar en la reventa para estar en el partido. Y además, México-Sudáfrica. Imagínese usted pagar tanto dinero por un partido como México-Sudáfrica. Pero usted tiene la mejor decisión. Aquí solamente le damos recomendaciones. Y Guillermo, este martes se aplica el programa Hoy No Circula de manera normal. No circulan los vehículos con engomado rosa, terminación en sus placas 7 y 8, que no tengan los hologramas 0 y doble 0 del Valle de México. Guillermo, mi información esta mañana.
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2: Guillermo, cuando son ya las 7:39 desde esta perla tapatía, te comparto información. Decirte que esta mañana tenemos 20 grados de temperatura, amanecimos con 18, la máxima prevista para hoy es de 30 grados, esta la estaremos alcanzando hacia las 4 de la tarde. Decirte que hubo lluvia en este amanecer, causando algunos encharcamientos, apagones de semáforos, lo que complicó un poco el tránsito vehicular, pero bueno, a estas alturas ya se acabó la lluvia y se prevé que regrese por ahí de las 5 de la tarde, de acuerdo a la previsión, a los datos que ofrece el Instituto de Astronomía y Meteorología de la Universidad de Guadalajara. Se estima, se prevé que habría rachas de viento que serían moderados, vendrían del suroeste con oleadas que podrían llegar hasta 24 kilómetros por hora por la tarde, realmente ligero. Y bueno, decirte que esta mañana la calidad del aire es regular después de que hubo ventarrones durante la noche y la madrugada. Decirte también, Guillermo, que ya pues a prácticamente 9 días de que inicie esta justa deportiva de la FIFA 2026, las autoridades acá en Jalisco están detallando pues todo para este evento internacional. Serán 15,000 los elementos de seguridad los que estarán vigilando a lo largo de todo este periodo del Mundial de la FIFA 2026. Esto lo dio a conocer el director general de Gestión Transversal de la Coordinación Estratégica de Seguridad de Jalisco, Alfonso Briceño, quien aseveró que están listos para garantizar la seguridad de todos los asistentes. Indicó también que el Estadio Guadalajara va a presentar filtros de seguridad que ya incluso están protegidos por una valla que se estableció por parte de la FIFA, y también lo que respecta a lo que es el operativo de última milla, que contará con filtros de seguridad en todos los ingresos. Decirte también que pues a estos eventos, Guillermo, los asistentes no podrán entrar con botellas, armas blancas, armas de juego, bolsas grandes que no sean transparentes, y las revisiones serán antes de llegar al estadio y en el estadio incluso, y no podrán ingresar objetos considerados de riesgo. Decirte que van a seguir los operativos de alcoholimetría, así que bueno, pues ahí ya la gente tendrá que atender esta situación para contribuir también a su propia seguridad y a la del resto de los asistentes, así como de la gente que esté en la calle, aunque no asista a estas actividades. Decirte también que el Fan Fest estará súper vigilado, habrá arcos de vigilancia, como ya lo han señalado las autoridades, para que todo vaya en orden y para que toda la gente que viene, los visitantes y los propios, pues estén seguros durante este Mundial de la FIFA 2026. Guillermo, la información desde Jalisco. Muy buenos días.
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21: Hola, ¿qué tal? Te saludo desde Zacatecas con lo más destacado.
1: Más de 20,000 maestros federales, acompañados por profesores universitarios, personal de salud y productores agrícolas, salieron a las calles de la capital zacatecana para exigir la abrogación de la ley del ISSSTE de 2007 y sumarse al paro nacional. De acuerdo con dirigentes de la sección 34 del Sindicato Nacional de Trabajadores de la Educación, organismo que encabeza la protesta de la entidad, únicamente el 5% de las 3,000 escuelas federales de Zacatecas no suspendió actividades. La movilización coincidió con la marcha realizada por la Coordinadora Nacional de Trabajadores de la Educación en la Ciudad de México como parte de la Jornada Nacional de Protesta. Y ante el paro nacional y la megamarcha de este lunes convocados por la Coordinadora Nacional de Trabajadores de la Educación, el gobernador David Monreal Ávila reiteró su llamado a privilegiar el diálogo y expresó su preocupación por las afectaciones que las suspensiones de clases generan en los estudiantes. El mandatario señaló que el tiempo perdido en las aulas durante los movimientos de protesta difícilmente pueden recuperarse, aun cuando se implementen estrategias académicas al concluir las movilizaciones. Si somos sinceros y honestos, eso de que recuperas, no recuperas ni el día, ni la clase, ni la hora, afirmó al recordar las experiencias de su etapa estudiantil. Monreal Ávila explicó que aunque los programas académicos pueden ajustarse y las evaluaciones realizarse con base en los contenidos impartidos, esto no significa que los alumnos recuperen plenamente los conocimientos que dejaron de recibir durante los días de paro. En otra información, 1,796 estudiantes que buscan ingresar a la licenciatura de Medicina Humana de la Universidad Autónoma de Zacatecas presentaron el examen de admisión el pasado fin de semana, 250 más en comparación con el proceso de 2025. La evaluación se aplicó en 13 licenciaturas de la universidad con la participación de más de 4,800 aspirantes, informó Samantha.

0: solamente hay 240 lugares disponibles. Hasta aquí la información desde el estado de Zacatecas. Le invito a que continúe en Informativo NTR.
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10: Y cuando son las 7:48 tiempo del centro de México, les saluda con mucho gusto Alberto García Sarubi. Y le agradezco muchísimo a la presidenta del Colegio Barra Mexicana de Abogados, Ana María Kudish, y es que recientemente el Congreso de la Unión aprobó reformas constitucionales que va desde un parche literalmente a la reforma judicial para posponer la elección a 2028, pero también de causales en la ley electoral de nulidad de la elección en caso de que haya algún tipo de presencia extranjera en las elecciones. Todavía no se define en qué pueden consistir esta presencia, si en declaraciones en medios de comunicación o hasta en acusaciones a políticos que pudieran estar relacionados con el crimen organizado, como el caso de Sinaloa. Le agradezco muchísimo, presidenta, que esté con nosotros. Muchísimas gracias.
11: Al contrario, Alberto, muy buenos días y gracias a ti y a todo tu auditorio por este espacio. Y efectivamente, como comentas, pues nosotros lo que queremos saber es qué quiere decir intervención o injerencia extranjera, porque no está nada claro. Se deberían de hacer definiciones muy precisas, muy objetivas, que se pudiera verificar pues cuáles son estos supuestos que puedan constituir una injerencia extranjera, porque efectivamente pues la ambigüedad no deja más que en puro estado de indefensión a las personas que vamos a votar y a una elección que puede tornarse pues en un pleito o en un no reconocimiento de quien haya ganado por una supuesta injerencia extranjera que pues nadie entendemos ni sabemos claramente a qué se refiere esto, ¿no? Consideramos que en las leyes secundarias se debe de precisar esta situación pues, de manera que sepamos muy claramente y objetivamente cómo es que se va a determinar una injerencia extranjera, porque no es lo mismo que participen únicamente como personas que están viéndola o que están siendo partícipes o testigos de una elección, como ha sido hasta ahora, a que efectivamente que se considere como una injerencia extranjera. Y esa es la razón por la que, pues, efectivamente,

0: sacamos este comunicado porque queremos que haya certeza jurídica. Siempre cuando no se da certeza, cuando no decimos con toda claridad qué es lo que no debemos de hacer, bueno, pues esto genera muchísima incertidumbre, Alberto.
1: Por supuesto, sobre todo en un mundo tan globalizado. Hemos escuchado a la propia presidenta hablar de las elecciones en Colombia, por ejemplo, en donde habló casi y reafirmó lo que está diciendo el presidente de Colombia, Gustavo Petro, de una supuesta fraude electoral, y ahí sí no hay ningún problema. Pero si esto llegara a pasar en la elección del 2027, en donde se podría desde el extranjero analizar la posibilidad de la participación del crimen organizado, el asesinato de candidatos, el asesinato de aspirantes, de líderes partidistas, de, por ejemplo, presencia del crimen organizado en las elecciones, entonces ahí sí no se podría decir absolutamente nada, porque entonces si no le corresponde el triunfo al régimen, entonces eso sí podría considerarse como una intervención extranjera. Eso es lo que han dicho en el discurso, pues quienes han propuesto esta iniciativa. Me parece que sería pues muy grave, ¿no? Porque entonces nos tendríamos que meter en una cúpula en donde nadie puede hablar de México, ¿no?
0: Sí, correctamente, y además, como efectivamente mencionas, en un mundo así de globalizado, en donde hemos tenido presencia extranjera en todas nuestras elecciones, únicamente como espectadores de nuestras elecciones, pues la verdad es que no se entiende con claridad cuál es esa intervención o injerencia, y efectivamente todos estos grupos delictuosos o delictivos o candidatos no aptos para poder ser votados, bueno, pues en dónde está la rigidez con la que se les debe de calificar para efectos incluso de contender, ¿no? Entonces, eso es precisamente lo que nosotros estamos diciendo, que se tienen que regular la validez de nuestras elecciones y que estas deben de cumplir pues los más altos estándares de certeza, de legalidad, de objetividad y sobre todo pues de seguridad jurídica. Y para eso pues tenemos que ser mucho más precisos, ¿no? Tenemos que definir qué significa injerencia extranjera, qué significa una intervención extranjera o cómo se interpretaría una intervención extranjera, ¿no? Nada más aventar al aire una situación así que resulta ser pues sumamente ambigua y que nadie sabe con certeza qué sí puede hacer o qué no puede hacer, ¿no?
1: Presidenta, otro de los temas que llama la atención es que vamos a pensar que un medio de comunicación como el The New York Times publica una información en torno a relaciones de candidatos con el crimen organizado. Eso podría provocar la anulación de la elección, pero también hay una denuncia por parte de la presidenta de la utilización de las redes sociales. Y más allá del mecanismo que se pueda utilizar, presidenta, ¿qué hay con la libertad de expresión? ¿Qué no es un derecho humano fundamental que podría estar por encima de cualquier ley? Por ejemplo, en este caso, la ley electoral, ¿no el derecho a la expresión, el derecho a la manifestación no sería superior a esto y quizá esto no se está tomando en cuenta, presidenta?
0: Yo considero que sí, que efectivamente se tiene que tomar en consideración todo esto que tú mencionas. Porque bueno, pues para empezar se tiene que tener un buen escrutinio de quiénes van a ser los candidatos, ¿no? Ahora el INE va a ser el responsable de quiénes son los candidatos y no los partidos políticos que los señalan, ¿no? Y esto tampoco está padre, porque de alguna forma, bueno, pues no puede ser que el INE cargue con toda la responsabilidad hasta de los candidatos que cada partido político va a nombrar o a seleccionar. Y efectivamente, un medio de comunicación, pues sí, debe de verificar sus fuentes, pero pues lo que está haciendo es comunicar, y al final de cuentas, tú no puedes considerar esto como una injerencia extranjera, porque lo único que tienen ellos, que está, lo que están diciendo, pues es que quizá la persona candidata no es la más idónea ni la más correcta, y todo lo que tú mencionas efectivamente puede presentarse con una gran injusticia y una gran arbitrariedad, porque pues, al revés, en vez de que se busque un escrutinio muy claro y muy preciso de las personas que van a ser candidatos, pues cualquiera va a poder ponerse en cuestionamiento y anular toda una elección, que imagínate lo que cuesta hacer las elecciones y todo el costo de, además, pues estar en un tribunal hasta que esto se decide y todo lo demás, ¿no? Entonces, pues sí, la verdad es que nos presenta una gran, pues ya no preocupación, sino una exigencia, ¿no? De que esto sea muy preciso y muy claro de en qué consiste y de qué manera y cómo va a consistir todo esto, ¿no?
1: Ana María Kudish, presidenta del Colegio Barra Mexicana de Abogados, aprovechando su presencia en el programa, ¿qué opina de la posposición de esta elección de jueces y magistrados sin mayor modificación? No obstante que en la primera elección vimos la utilización de acordeones, vimos el desánimo de la ciudadanía, la apatía de la ciudadanía por elegir a jueces y magistrados, y le sumamos que algunos ministros de la Corte, como Lenia Batres, que en los próximos meses será presidenta de la Suprema Corte de Justicia de la Nación, pues haya acudido a un evento partidista como el del domingo de la presidenta Claudia Sheinbaum. ¿Realmente estamos mejorando el poder judicial en nuestro país con esta reforma al poder judicial que se realizó en el 2024? Y si en el 2028 pues tendremos candidatos verdaderamente preparados para ser jueces y magistrados.
0: No, pues absolutamente no. La verdad es que el posponer una muerte anunciada de nada sirve y en nada va a abonar a la ciudadanía y a la impartición de justicia. Precisamente por eso la semana pasada también nuestro colegio sacó un comunicado haciendo ver a la ciudadanía que la manera como se está haciendo una reforma de la reforma, pues realmente no nos está dejando absolutamente nada. La justicia está completamente colapsada, los juzgados están saturados de trabajo, los jueces no están pudiendo dar un buen rendimiento con su trabajo, precisamente por la falta de experiencia, por la falta de capacitación, y se está viendo en la ciudadanía que la impartición de justicia está haciendo malísima, deplorable, y realmente pues esta reforma de nada nos sirve, que únicamente se hayan aplazado las cosas que no sirven y que están mal. Tenía que haberse señalado cómo van a ser los candidatos a juzgadores, pedir una carrera judicial, que tengan experiencia, hacer exámenes y precisamente buscar a las mejores personas que tienen que tener independencia y que no deben de estar relacionadas con ningún partido político, religión, y tienen que ser absolutamente imparciales. Y esto es algo que no se reformó y que no se acotó tampoco en esta reforma de la reforma, ¿no? Entonces, pues también esto es como un parche, un paliativo, un hacer creer que va a ser mejor porque va a ser en el 2028, pero de fondo y de raíz la problemática de la reforma judicial sigue ahí. No se mejoró ni se acotó de ninguna manera, no obstante, a un año de haberse instaurado la reforma judicial, estamos viendo que ha sido un verdadero fracaso porque todos los juzgados están colapsados precisamente por los jueces que no tienen la capacidad ni la experiencia para impartir justicia.
1: Dentro de la Barra Mexicana de Abogados hay la recomendación de participar en la elección. Entiendo que ahora se va a hacer hasta el 2028, pero ¿hay la disponibilidad de los abogados de participar o realmente ya ante la forma que se están dando, que tienen que ser casi de Morena? Hay algunos que fueron hasta legisladores. Bueno, tenemos ministros que verdaderamente creo que hay algunos que son o fueron legisladores o líderes partidistas de Morena en algún momento. ¿Hay la voluntad de participar o realmente ya por lo pronto
0: no,
1: es algo
0: siempre,
1: perdido
0: Alberto,
1: para los abogados?
0: No, la verdad es que
1: magistrados.
0: La abogacía colegiada siempre está en la mejor disposición de participar, de coadyuvar, de aportar, de hacer un puente de comunicación, de ver como sí, de mejorar siempre las cosas. Nosotros, por supuesto, que estamos en la mejor disposición de participar, que se tome en cuenta nuestra opinión, que se nos escuche, que podamos aportar las mejores ideas que podamos, pues para que el sistema de impartición de justicia sea algo digno y algo correcto en nuestro país. La verdad es que la Barra Mexicana Colegio de Abogados tiene 28 capítulos, estamos en 28 estados de la República Mexicana, tenemos una presencia como Barra Mexicana, y por supuesto que toda la abogacía colegiada al interior y en la ciudad de nuestra República, estamos en la mejor disposición de trabajar por nuestro México, porque la impartición de justicia sea impecable y por apoyar a toda nuestra gente para que pues la justicia sea de lo mejor, ¿no? Realmente no queremos por ningún motivo que la justicia se vea lastimada por esto, ¿no?
1: Maestra Ana María Kudish, presidenta del Colegio Barra Mexicana de Abogados, le agradecemos muchísimo, maestra, que haya platicado con la audiencia de Informativo NTR. Muchísimas gracias, maestra.
0: Un placer, Alberto, y muchas gracias otra vez por el espacio y saludos a todo tu auditorio.
1: Muchísimas gracias, maestra. Vamos a un corte y regresamos con más.
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12: Como cada mañana, ya se encuentra con nosotros Óscar Orozco con más información deportiva para ustedes. Adelante, Óscar, muy buenos días, bienvenido.
13: Buenos días, Guillermo, ¿cómo estás? Un gusto saludarte a ti y a todo el auditorio de Informativo NTR. Vamos con la información deportiva más importante de este martes. Bien, pues tras la lista que se dio a conocer de la Selección Nacional Mexicana de Fútbol rumbo al Mundial 2026, en la que México, bueno, pues es aspira a hacer historia, ¿no? A ser mejor que en los anteriores, que en las anteriores ediciones de Copa del Mundo, en las que ha participado, ¿no? Ahora ya no alcanza el quinto partido. El quinto partido es octavos de final y México ha quedado eliminado en esa instancia en anteriores ediciones. Hoy se busca el sexto lugar. El sexto lugar sería realmente fabuloso, pero bueno, el estar en el sexto partido sería cuartos de final, sería ya una etapa importante, estaría entre los mejores 8 selecciones del mundo. Esa es la meta de México tratándose de local y de ser local. Y bueno, pues tras la lista, la convocatoria que se dio a conocer el domingo por la noche, haciendo un análisis de los 26 futbolistas que van a ir a la Copa del Mundo, esto también representa millones de pesos para los equipos que tienen jugadores convocados. Así es, estos 26 futbolistas, hay recursos, hay un dinero para el que tenga, obviamente, jugadores mundialistas, ¿no? Así es, mientras que las selecciones afinan los últimos detalles para la Copa del Mundo FIFA 2026, en este caso, estamos a 9 días del Mundial, 9 días, ya estamos oliendo ese mundial, ¿no? 9 días nada más en las oficinas de los clubes, a 9 días del mundial, y después de la convocatoria también hay cuentas por hacer. Cada convocatoria mundialista representa prestigio deportivo, exposición internacional y una recompensa económica que crece conforme avanza el torneo. La FIFA ha convertido la cesión de jugadores en un negocio de alcance global. Para la edición de este año, para la edición 2026, el organismo incrementó el fondo del programa de beneficios para clubes hasta los 355 millones de dólares, una cifra récord destinada a compensar a las instituciones que aportan futbolistas a las selecciones nacionales. El mecanismo es sencillo: cada club recibe alrededor de 11 mil dólares por día por cada jugador convocado, una especie de viáticos, ¿no? En cada club recibe entonces alrededor de 11 mil dólares por día por cada jugador convocado, desde el momento en que es liberado para la concentración mundialista hasta el día posterior al último partido de su selección. No importa cuántos minutos dispute el futbolista, basta con formar parte de la lista final. Interesante. La fase de grupos garantiza un piso económico considerable. Diversas estimaciones vinculadas al programa señalan que un jugador que permanezca únicamente durante la primera ronda genera cerca de 250 mil dólares para su club. La Liga MX llegará al Mundial con 26 representantes distribuidos entre 10 equipos. 8 equipos no tendrán mundialista o jugador representados ahí. Es la mayor presencia del campeonato mexicano en décadas recientes, superando los registros de Rusia 2010 y Qatar 2022. El gran ganador son las Chivas, ¿no? Chivas aportará 5 futbolistas a la Copa del Mundo: Raúl Rangel, Luis Romo, Roberto El Piojo Alvarado, Brian Gutiérrez y Armando González, quienes vestirán la playera del tricolor en este mundial. Tomando como referencia el pago mínimo aproximado de 250 mil dólares por jugador durante la fase final, el conjunto rojiblanco aseguraría alrededor de 1.25 millones de dólares únicamente por la participación de sus seleccionados en la primera ronda. Así es, 1.25 millones de dólares. Detrás aparece América con 4 convocados. Aparte de los de la selección mexicana, hay 3 jugadores de Uruguay, o para uruguayos que estarían representando en este caso a son 4 convocados. Está Sebastián Cáceres y Brian Rodríguez, que van a Uruguay, Israel Reyes, que va para el Tri, y Alejandro Sendejas con Estados Unidos. América recibiría 1 millón de dólares. Pumas ocupa el tercer puesto con 3 representantes: Carrasquilla con Panamá, Pedro Vite con Ecuador y Guillermo Martínez con México. Su ingreso estimado ronda los 750 mil dólares. Luego está Toluca con 2 jugadores, 500 mil dólares. Luego Cruz Azul con 2 jugadores, 500 mil dólares. Tijuana con 2 jugadores, 500 mil dólares. Santos Laguna, 1 jugador, 250 mil. Monterrey también 1 jugador. Tigres 1, Pachuca 1, Atlas 1, León 1, Juárez 1 y Mazatlán 1. Así es, la cifra final todavía puede crecer de manera importante si México, en este caso, avanzan a las rondas de eliminación directa. Los días acumulados aumentarán y con ello los pagos para los clubes. La lógica del programa premia la permanencia. Cuanto más lejos llegue una selección, mayor será el cheque que reciban las instituciones que cedieron a sus futbolistas. Interesante este tema, ¿no? 11 mil dólares aproximadamente por jugador al día. Esto pues es una ganancia importante, ¿no? Para los clubes, sobre todo para las Chivas, que tienen 5 jugadores, así que seguramente a Mario Vergara estará haciendo changuitos, como se dice, para que sus jugadores sigan con vida o la selección siga con vida, ¿no? Y bueno, pues ahí está esta situación muy peculiar tras la lista que se dio a conocer el domingo del tricolor rumbo al Mundial 2026. Por otra parte, la selección de Sudáfrica, que va a enfrentar a México en el primer partido dentro de 9 días, ya está lista para arribar a suelo mexicano. Después de que tuvo problemas con su visado, por ahí esta situación, pues querían ya estar en México, ya quieren estar aclimatándose el cuadro sudafricano, sin embargo no había podido viajar. Y bueno, pues por fin lo hizo. El viernes pasado sostuvo un partido ante Nicaragua y empató a 0 goles. El próximo viernes juega contra Jamaica. Sudáfrica piensa que Jamaica es muy similar a México, pero realmente hay un mundo de diferencia, ¿no?, entre ambas selecciones. Y bueno, pues Sudáfrica ya por fin hará el viaje para el Mundial 2026. Había, insisto, tenido problemas con su visado, pero ya está viajando, ¿no? Así que, pues ahí está, ya no habrá problema. Estará en Pachuca. Volarán, según se ha anunciado, de Cabo Verde, país africano, hacia el Haifa. Un vuelo charter, llegarán a la capital de la República y de ahí se trasladarán vía terrestre a Pachuca. En la Universidad del Fútbol será la sede del equipo sudafricano. Así que bueno, pues ahí está ya esta situación con los de Sudáfrica, que estarán pues ya llegando a tierras aztecas, ¿no? Para ya integrarse y obviamente pues tener ya aclimatarse el partido para el próximo, dentro de 9 días, México contra Sudáfrica, ¿no? Y bueno, pues ya mencionamos lo de también Uruguay, ¿no?, que habrá jugadores de la Liga MX para el combinado uruguayo. Rodrigo Aguirre estará, también Federico Viñas, un exjugador que militó en el América, en León, también aquí en el fútbol mexicano, y bueno, pues ahí estarán estos, y obviamente estará Cáceres, y estará también por ahí Brian Rodríguez del América, ¿no? Así que bueno, 3 de la Liga MX para Uruguay. Esta situación es positiva para el fútbol mexicano, ¿no? El Marcelo Bielsa le echó un ojito a la Liga MX y se llevó a estos uruguayos. Luis Suárez no va a ser convocado, ya se había retirado de la selección y por ahí estaba la posibilidad de que acudiera, pero sería muy difícil. También Cristiano Ronaldo ya anunció en sus redes que está ya con el chip cambiado para el Mundial. Portugal, una selección favorita, ¿por qué no?, para llegar a las últimas instancias de este Mundial con una selección importante, encabezada obviamente por el gran Cristiano Ronaldo, que ayer en sus redes anunció: estoy listo ya con el chip mundialista. Bueno, se espera obviamente que esté en condiciones óptimas después de haber conseguido el título con su equipo, con el Al Nassr en Arabia. Pues ahora más motivado que nunca el CR7, ¿no?, el comandante, como se le conoce. Lionel Messi en la misma situación, por ahí tocadito, pero va a llegar. Neymar también ya listo, y este fin de semana ya se van a integrar de lleno todos los jugadores que participaron en estas competencias europeas en finales. Estarán ya de lleno listos para enfrentar la Copa del Mundo a partir de 9 días. En 9 días estaremos ya disfrutando de lo que será este evento, el máximo evento deportivo del planeta Tierra, llamado Copa del Mundo FIFA 2026. Hasta aquí la información de momento deportivo más importante de este martes. Le deseo a la gente que tenga un excelente día, cuídese mucho y le invito a que siga con nosotros en el noticiero, porque más información no le cambie.
14: Gracias, muchas gracias, Óscar Orozco. Mire, voy a hablar de un tema que me llama la atención porque me parece una enorme contradicción. En los últimos días, repetidamente, hemos escuchado a la presidenta Claudia Sheinbaum hablar de defensa de la soberanía, de tener expresiones contra el intervencionismo extranjero, y en el Monumento a la Revolución habló en contra de las que ella definió como posiciones francamente injerencistas, refiriéndose pues a Estados Unidos, no hay más. Y se refiere a estas posiciones injerencistas porque Estados Unidos viene impulsando acciones en contra de políticos de Morena ligados con el narcotráfico, como Rubén Rocha Moya y otros funcionarios y exfuncionarios de Sinaloa, todos ligados a Morena, que son señalados por proteger a los narcotraficantes, por propiciar el narcotráfico y por apoyar a las bandas criminales. No son acusaciones menores que se han hecho en una corte de Nueva York y que han sido avaladas por un jurado de Nueva York allá en los Estados Unidos. Ya he mencionado que uno de esos acusados, un exsecretario de seguridad militar en retiro, que se entregó a las autoridades norteamericanas, ya compareció ante la corte en una primera audiencia a la que seguirán otras más, y donde la jueza que lleva el caso dijo que hay evidencias abundantes que sustentan las acusaciones contra este personaje y suponemos que también contra todos los demás. Son 10 en total. Pero bueno, volviendo a lo que me refería, la presidenta ha acusado injerencismo. Y mire, este fin de semana se llevaron a cabo elecciones en Colombia. Fue una primera vuelta de la cual no resultó electo como presidente uno de los candidatos. Habrá una segunda vuelta, pero la presidenta que critica el injerencismo, que critica a la intervención extranjera, hace comentarios que la convierten en injerencista y en intervenir en asuntos extranjeros, en este caso de Colombia. Porque la presidenta se refiere a las elecciones en Colombia y dice, hay que estar muy atentos a lo que ocurre en las elecciones de Colombia. Ella advierte que no hubo un conteo limpio, es decir, se mete la presidenta mexicana en las elecciones colombianas. Dice que su gobierno estará atento. Dijo que tiene afinidad con el presidente actual, con el presidente Petro, y también con el candidato de la izquierda, e insinúa que pudo haber habido un fraude. Si eso no es meterse en los asuntos de ese país, dígame usted, entonces, ¿cuál puede ser una actitud injerencista e intervencionista en asuntos que no le competen, sinceramente, a la presidenta de México? Vamos a escuchar lo que dijo Claudia Sheinbaum.
15: Tiene que privar siempre la voluntad del pueblo en cualquier elección. Y es importante lo que está diciendo el presidente Petro, de que hubo, que no fue un conteo limpio. Entonces es importante escucharlo, analizarlo y respetar siempre la voluntad popular. Entonces nosotros, como siempre, vamos a mantenernos escuchando y obviamente pues hay una afinidad a las propuestas y lo que representa el partido del presidente Petro y a Iván Cepeda. Hay que tener respeto por la decisión del pueblo colombiano, pero es importante que se llegue hasta lo último en esta denuncia que se está haciendo de un posible fraude.
14: Esto dijo la presidenta Sheinbaum y esto nos lleva a decir pues que la presidenta usa dos varas distintas para medir a Estados Unidos y para medir a Colombia. De parte de Estados Unidos acusa injerencismo en México y hacia Colombia ella se convierte en una injerencista al meterse en las elecciones de Colombia. Con esto nos vamos a un corte. Volveremos con más noticias.
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23: Saludo con gusto al diputado Alfonso Ramírez Cuellar, vicecoordinador de Morena en la Cámara de Diputados. Muchas gracias por estar aquí, bienvenido, muy buenos días.
24: Al contrario, Guillermo, un fuerte abrazo y muy buenos días, aquí estamos a la orden.
23: Alfonso Ramírez Cuellar, a reserva de entrar a detalle en temas específicos, quisiera conocer tu opinión sobre las modificaciones en materia electoral, particularmente en lo que se refiere a la elección judicial, realizadas por el Congreso en el periodo extraordinario de sesiones.
24: Bueno, yo creo que es un avance muy importante, porque pospusimos la elección de jueces y magistrados hasta el día 4 de junio del 2028. Con ello, pues, separamos una posible contaminación que también está prohibida por la Constitución y por nuestras leyes entre la participación de los políticos y lo que es propiamente la elección judicial. Recordemos que el primer domingo de junio del 27, pues, realizaremos la elección más grande en la historia del país, y esto iba a provocar que se contaminaran las elecciones judiciales. Por eso creo que fue importante posponerla. Y fue importante posponerla desde el punto de vista operativo, porque pues era prácticamente imposible que tuviéramos una participación ciudadana con dos casillas separadas a distancia que pues hace difícil que los electores acudan primero a una elección y luego vayan a otra. Las experiencias de Durango y de Veracruz nos indicaron que esto provoca una caída muy fuerte en la participación electoral, principalmente para la elección de jueces y magistrados. En segundo lugar, fue un avance porque se disminuyó el número de candidatos. Es decir, ya no tendremos esa monserga de muchísimos candidatos en la boleta, que uno no sabía ni quiénes eran, ni cuántos eran, ni cómo se llamaban, sino que ahora serán solamente dos por cada uno de los espacios a integrar. Con esto, pues, conoceremos con mayor detalle toda su trayectoria, toda su experiencia, su conducta, su comportamiento, y el voto será mucho más consciente. En tercer lugar, logramos establecer mayores niveles de evaluación, le dimos relieve a la Escuela Nacional Judicial, se realizarán certificaciones y exámenes, superamos mucho todo lo que tiene que ver con el simple promedio, la recomendación y los años de experiencia. Entonces ahora los postulados pues serán gente con muchísima más conocimiento. Y además se integra como mandato constitucional un sistema de capacitación y de profesionalización de manera permanente. Y finalmente, pues, logramos que las entidades federativas homologaran sus criterios para que a la hora que elijan su poder judicial local se circunscriban también a los lineamientos marcados por la Constitución. Creo que son grandes avances, tomamos en cuenta muchísimas limitaciones, errores, problemas que tuvimos en la elección judicial del año pasado.
23: El Congreso aprobó la creación de la Comisión de Verificación de Integridad en Candidaturas dentro del Instituto Nacional Electoral. El objetivo, según se dijo, es recibir listas voluntarias de aspirantes de los partidos para evaluar riesgos de vínculos con el crimen organizado antes de las elecciones. Te pregunto, diputado Alfonso Ramírez Cuellar, ¿servirá de algo esta comisión desde tu punto de vista?
24: Es un paso importante para ir certificando la integridad y la decencia política de muchos aspirantes que quieren ser diputados, gobernadores, presidentes municipales. Claro que nos falta mucho más, una labor de fiscalización más profunda, porque el objetivo fundamental pues no solamente es retirar a posibles personas que estén vinculadas con actividades ilegales, sino separar de una vez por todas el dinero criminal de los procesos electorales. Entonces yo creo que pues la labor de fiscalización de la UIF, de la propia, del propio INE, pues debe ser mucho más profundo.
23: El INE parece tener demasiadas tareas. Hay quienes han criticado que se le carguen más responsabilidades y se exponga a un riesgo innecesario al árbitro electoral. ¿Qué opinas tú?
24: No, tiene labores de fiscalización que debe profundizar. Nuestro objetivo es de que el dinero del crimen no entre los procesos electorales. Entonces el INE con sus facultades tiene la obligación de profundizar muy de manera sistemática todo lo que está relacionado con el origen de los recursos públicos y de los recursos privados.
23: Y otro tema que se ha referido mucho es la posibilidad de extender a los magistrados electorales el periodo de su gestión a través de una reelección, algo a lo que te opusiste firmemente. Hay quienes han llegado a decir que es un pago de favores de Morena al Tribunal Electoral. Al final se aprobó, pero te pregunto, diputado Alfonso Ramírez Cuellar, ¿por qué te opusiste de manera tan contundente?
24: Porque es una vergüenza nacional que nosotros estemos promoviendo este tipo de cosas. Estamos hablando de 4 magistrados de la Sala Superior del Tribunal Electoral del Poder Judicial de la Federación. Ellos ya cumplieron 6 años, luego nos pidieron otros 2, se los dimos, ahora nos piden otro, se los dimos, y todavía algunos les quieren dar otros 6 años a partir de permitir que se puedan reelegir. Entonces 18 años me parece a mí que los constituye como jueces vitalicios, que es una vergüenza, cuando lo que queremos nosotros con la reforma judicial pues es precisamente quitar, suprimir, desaparecer estas castas que tenían el control de juzgados y de tribunales y que degradaron la impartición de justicia. Y además, pues nosotros queremos con la reforma judicial la entrada de gente nueva, de juzgadores renovados, frescos, que vengan a aportar dinamismo e imparcialidad a la hora de dictar sentencias o acuerdos. Entonces, estas son las razones por las que yo me opuse. Me voy a seguir oponiendo a que ellos se reelijan. Ahorita pues quedó ahí la puerta abierta, pero yo creo que toda la gente nos debemos de oponer a que ellos se reelijan otros 6 años. Bueno,
23: quisiera cerrar la conversación preguntándote, ¿cuál es el balance de lo sucedido en el periodo extraordinario de sesiones?
24: Yo creo que es muy positivo. Vamos a corregir muchísimas fallas de la elección del Poder Judicial de la Federación. Ahora será una elección más organizada, con candidatos más capacitados, más solventes profesionalmente y con mayor capacidad de que los electores tengan conocimiento, sepan la trayectoria, la experiencia de cada uno de los que quieren ser jueces y magistrados.
23: Con esto nos quedamos. Muchísimas diputado gracias, Alfonso Guillermo, Ramírez Cuellar, vicecoordinador de Morena en la Cámara de Diputados, gracias por estar con nosotros. Gracias nuevamente, Alfonso. Muy buenos días. Con esto nos vamos a un corte. Volveremos con más información.
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27: Y Guillermo, cuando son las 8:32 a.m, tiempo del centro de México, ya de esta mañana, mañana de martes 2 de junio del año 2026, te informo, y tal como lo dice el diario Ovaciones en su portada de este día, faltan 9 días para la inauguración del Mundial de Fútbol el próximo 11 de junio a la 1:00 p.m. en el Estadio Ciudad de México. Y la Ciudad de México pues ya no tiene ni pies ni cabeza. Tantas obras que van tan atrasadas, tantas obras que se comenzaron a destiempo, tantas obras que utilizan mucho dinero público y que nada más no se le ve ni pies ni cabeza. No se ha cambiado la Ciudad de México, no se ha mejorado en su infraestructura, principalmente vial. Se han estado construyendo algunos transportes de pasajeros que quizá pueden ser alguna respuesta a zonas altamente pobladas, pero no es la solución. El metro sigue con muchas estaciones en reparación. La calzada de Tlalpan continúa siendo un desastre debido al cierre temporal de líneas de estaciones de la línea 2. Las horas pico son un infierno en la Ciudad de México. Para apenas 5 partidos de fútbol que habrá en la Ciudad de México, se le ha hecho más énfasis a un supuesto mundial social que ha utilizado el gobierno de la Ciudad de México para promover actividades deportivas. Eso está muy bien en la sociedad, pero no lo es todo. Hay que recordar que el mundial de fútbol es un evento deportivo, además es un evento privado de la FIFA, que es un organismo privado internacional, pero que aquí se quiere ver como si fuera un mundial social en el que todos van a tener algún tipo de beneficio, y no es así. El asunto es que tenemos todavía obras muy atrasadas. En la calzada de Tlalpan se está construyendo un puente elevado que fue anunciado por la jefa de gobierno la semana pasada como si ya estuviera terminado, y no lo está. Y las líneas del metro, principalmente la línea 2, que conecta el centro de la Ciudad de México con Tasqueña, y de ahí con el tren ligero que pasaría frente al estadio, ahora denominado Ciudad de México, tampoco está listo. Así es que faltan 9 días para el Mundial y tenemos todavía este tipo de problemas. La ciudad tiene un serio problema de tránsito, de embotellamientos. No se ha hecho ningún esfuerzo por parte del gobierno de la ciudad para dar un plan que permita mejorar la circulación en la Ciudad de México. Hay una propuesta que se había hecho ya desde hace varios años, después de la pandemia, en la que ciudades como la Ciudad de México, como Guadalajara, como Monterrey, podrían utilizar los horarios escalonados para el ingreso de escuelas, para el ingreso de trabajos, y eso poder ayudar un poco al tráfico, principalmente en las horas pico, pero pues parece que esos programas no son buenos para la Ciudad de México, para el gobierno de la Ciudad de México, y no son tomados en cuenta. Así es que 9 días para que ruede el balón, insisto, en un evento deportivo, no es un evento social, no es un evento de políticas públicas, es un evento deportivo privado de la FIFA, pero aquí se trata de hacerlo popular con canchas, con torneos, con promoción del deporte, que está muy bien, que debería ser todo el año, pero no está basado realmente en eso, no hay que engañarnos. Por lo pronto ya lo consiguió la jefa de gobierno de la Ciudad de México. El próximo 11 de junio será un día inhábil para la educación básica y media superior. En la Ciudad de México no va a haber clases en preprimaria, primaria, secundaria y preparatorias. Así la jefa de gobierno dijo, lo acordó con la Secretaría de Educación Pública. La mandataria local dijo que pues será decisión de cada una de las empresas y también de las oficinas de gobierno ver si otorgan el día el próximo jueves 11 de junio. Así lo dio a conocer la jefa de gobierno de la Ciudad de México. Escuchemos.
6: Informarles que el secretario de Educación Pública, Mario Delgado, me informó que el día de la inauguración del Mundial, el 11 de junio, no habrá clases de educación pública básica, primaria, secundaria y media superior. Y esto pues es importante, estamos hablando del día de la inauguración, nada más. Y también hay otras instituciones de la ciudad que irán informando públicamente la suspensión de sus labores. Yo voy a dejar que ellos sean los que lo vayan informando. Y también se hizo la convocatoria para que de manera voluntaria las cámaras empresariales, los empresarios, puedan utilizar otro tipo de formas de cómo puedan trabajar ese día sin que se tengan que trasladar.
27: Hay que recordar que la Secretaría de Educación Pública, en acuerdo con las secretarías de los estados de la República, habían acordado adelantar las vacaciones a partir del 5 de junio. Sin embargo, esto fue rechazado por algunos estados de la República y finalmente se quedó de manera normal. Hasta julio serían las vacaciones como ha sido normalmente aquí en nuestro país y no todo el mes del Mundial. Solamente se estará otorgando pues esta inauguración a la 1:00 p.m, que es finalmente el momento en el que se va a realizar el partido pues más temprano que se va a estar realizando en nuestra Ciudad de México. Hay que recordar que el jueves 11 de junio a la 1:00 p.m. será este partido inaugural entre México y Sudáfrica. El miércoles 17 de junio será el otro partido aquí en la capital de la República Mexicana, pero ese ya será en la noche, a las 8:00 p.m. jugará Uzbekistán contra Colombia. El miércoles también, 24 de junio, a las 7:00 p.m. México contra República Checa. Ya será en la noche. También el martes 30 de junio ya estaremos en la fase de los 16avos de final y ese partido será también por la noche a las 7:00 p.m. Y el domingo 5 de junio será el último partido que se realice en el Estadio Ciudad de México y este corresponderá a los 8avos de final, será a las 6:00 p.m. El único partido que se hará, digamos, en el día y que pudiera afectar horas hábiles, horas pico, en la capital de la República Mexicana, pues es el día de la inauguración, el jueves 11 de junio a la 1:00 p.m. De ahí que pues ya se haya acordado con la Autoridad Federal de Educativa y el gobierno de la Ciudad de México que la educación básica y media superior pues no tengan clases el jueves 11 de junio, cuando se realice este partido inaugural en el Estadio Azteca, hoy conocido como Estadio Ciudad de México. Es el único partido, hay que tenerlo presente, a la 1:00 p.m. Los demás pues serán entre las 6:00 p.m. y las 8:00 p.m, aunque de todas maneras es hora pico, ¿no? Aquí en la Ciudad de México a toda hora es hora pico, un verdadero problema de embotellamiento, y no he escuchado a las autoridades de la Ciudad de México hacer un plan para que podamos resolver este problema. Ya son más de una hora que hay que tener presente si se quiere trasladar de un lado al otro en esta Ciudad de México, y no hay ningún tipo de política que lo pueda resolver. Guillermo, mi información esta mañana.
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7: Guillermo, cuando son ya las 8:40 a.m. desde esta perla tapatía, actualizar información, decirte que las autoridades están dando a conocer que los juzgados de Ciudad Judicial van a suspender plazos y términos legales los días 11, que es el día de la inauguración del Mundial, el 18, el 23 y el 26 de junio de este año, fechas en las que se van a celebrar partidos de la Copa Mundial de la FIFA en el Estadio Guadalajara. También decirte que el grupo aeroportuario del Pacífico está habilitando un acceso vehicular para quienes circulan por la carretera Chapala hacia esa central aérea. Esta información se da a conocer con este cambio de manera definitiva a partir de este 1 de junio, luego que este grupo aeroportuario del Pacífico informó que la entrada en operación de una nueva incorporación vial exclusiva para quienes circulan por la carretera Chapala. Esta es una nueva incorporación vial exclusiva para quienes transitan por esa rúa con dirección a la central aérea. La modificación forma parte de las obras de infraestructura, Guillermo, que se desarrollan en el entorno aeroportuario y que buscan mejorar la conectividad de acceso a las instalaciones. Con este nuevo esquema, los automovilistas deberán salir con anticipación hacia la lateral de la carretera Chapala e incorporarse a los carriles habilitados específicamente para el ingreso al aeropuerto. También decirte, Guillermo, que los contenidos sexuales creados íntegramente mediante inteligencia artificial y difundidos sin el consentimiento de la persona representada serán considerados delito ya en Jalisco, luego de que el Congreso del Estado aprobó una reforma al Código Penal de nuestra entidad para ampliar los alcances de la Ley Olimpia y atender nuevas modalidades de violencia digital asociadas al uso de tecnologías emergentes. Es decirte que las personas que cometan estos delitos, estas actividades, podrían ser acreedoras a una sanción de 1 a 8 años de prisión, además de infracciones económicas. Guillermo, la información desde Jalisco. Muy buenos días.
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8: Hola, ¿qué tal? Te saludo desde Zacatecas con lo más destacado. El gobernador David Monreal Ávila manifestó su desacuerdo con las cifras difundidas por la Confederación Patronal de la República Mexicana, que reportaron un incremento superior al 400% en los casos de extorsión en Zacatecas. Durante la conferencia La Informativa, el mandatario afirmó que el gobierno estatal cuenta con datos distintos y subrayó la importancia de presentar denuncias formales para que las autoridades puedan intervenir e investigar los hechos. Monreal Ávila calificó como irresponsable la difusión de estadísticas sin sustento o sin que las autoridades tengan conocimiento de los casos reportados. Además, cuestionó el origen de las cifras presentadas por el organismo empresarial y solicitó que se identifique a las presuntas víctimas para brindar atención e iniciar las investigaciones correspondientes. En otros temas, Orla Mining informó que trabajadores sindicalizados realizan un paro laboral que la empresa calificó como ilegal, además de un bloqueo en la mina Camino Rojo, ubicada en el estado de Zacatecas, por lo que las operaciones en el sitio han sido suspendidas de manera temporal. La compañía señaló que todos los equipos necesarios para mantener la seguridad de la operación y del medio ambiente continúan en funcionamiento y bajo supervisión. Asimismo, indicó que el paro no ha seguido los procedimientos establecidos por la legislación mexicana, incluido el aviso formal de huelga. De acuerdo con la empresa, el conflicto surgió a partir de las negociaciones relacionadas con dos pagos, una bonificación por productividad y la participación de los trabajadores en las utilidades. Orla Mining afirmó que ya había calculado y entregado a los trabajadores el monto máximo de la participación de los trabajadores en las utilidades permitido por la ley, mientras continuaban las negociaciones sobre la bonificación por productividad. La inconformidad por este pago derivó en el inicio del paro y el bloqueo en la operación minera. También informarle que el municipio de Guadalupe se posicionó como el primer lugar en actividad económica de todo el estado de Zacatecas, de acuerdo con datos del Instituto Nacional de Estadística y Geografía correspondiente al primer trimestre de 2025. La información fue dada a conocer a través del apartado de indicadores laborales para los municipios de México, basado en resultados de la Encuesta Nacional de Ocupación y Empleo. Hasta aquí la información desde el estado de Zacatecas. Le invito a que continúe en Informativo NTR.
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8: Gracias por continuar con nosotros en esta emisión de Informativo NTR. Hemos comentado acerca de la movilización que hubo en Chihuahua para respaldar a la gobernadora Maru Campos, quien acusa persecución política del gobierno y la Fiscalía General de la República en su contra. Esta movilización de respaldo a la gobernadora de Chihuahua contó con la participación del panismo en pleno, incluida no solo su dirigencia nacional, diputados y senadores del PAN, sino también los expresidentes Vicente Fox y Felipe Calderón, en algo que el propio presidente Fox definió como algo así como un abrazo de Acatempan entre Felipe Calderón y él, que se habían distanciado, que no se habían visto en mucho tiempo, y que sin embargo ahora suman fuerzas para respaldar a la gobernadora Maru Campos, quien dicen ellos mismos ha sido asediada por el gobierno federal, con la investigación de la Fiscalía General de la República, pretendiendo afectar la gestión y la vida política de la gobernadora Maru Campos. Le preguntaron de este tema en la mañanera a la presidenta Sheinbaum, quien parecía molesta con este apoyo expresado el sábado por el panismo a Maru Campos. Parecía que en su discurso en el Monumento a la Revolución la presidenta denotaba una cierta molestia, un cierto enojo hacia lo sucedido el sábado en Chihuahua. La presidenta Sheinbaum, a pregunta expresa, respondió que la Fiscalía General de la República ha dicho que la gobernadora de Chihuahua no está imputada de nada. No hay una investigación en su contra, dijo con toda claridad la presidenta Claudia Sheinbaum, y aquí la escuchamos en su propia voz.
9: Nuestro gobierno, o sea, el gobierno de la República no está haciendo ninguna investigación. La Fiscalía es autónoma y está haciendo una investigación. Y es muy importante además que se sepa, porque fue público, no es que yo esté dando una información nueva, sino que lo hizo público la Fiscalía, que en el caso de la gobernadora de Chihuahua fue llamada para dar su versión. No está imputada de nada. Lo dijo la propia Fiscalía. La llamaron a dar información de lo que ocurrió en Chihuahua. Eso es lo que la Fiscalía tiene que definir, y es la Fiscalía quien tiene que dar la información. Pues yo dije, este no es un asunto político, es un asunto de una investigación que está llevando la Fiscalía General de la República del accidente que ocurrió y la presencia de agentes estadounidenses no acreditados en nuestro país. Entonces está llevando la investigación y la Fiscalía ha sido pues muy abierta. Lo que pasa es que a veces no se quiere leer lo que dice la Fiscalía y se quiere

0: pues generar otra situación. Pero la fiscalía es en todo caso quien tiene que definir, tiene que informar, porque no es parte del gobierno de México, es de la fiscalía.
1: Y le preguntaron a la presidenta Sheinbaum sobre la presencia del presidente Fox, del presidente Calderón, lo fueron en su momento por parte del panismo, y la presidenta cuestionó si en verdad son tan populares Calderón y Fox como para que el PAN los retome en un acto público de apoyo a la gobernadora de Chihuahua. Dijo que hay mucha hipocresía de los conservadores, que no hay autocrítica en el panismo, y dijo que ella se siente tranquila por el apoyo popular. Bueno, y hay quienes cuestionan estos dichos de la presidenta, porque dicen, si la presidenta cuestiona que en el PAN no hay autocrítica, ¿cómo se le podría cuestionar a ella de que en Morena no hay autocrítica cuando prácticamente se están haciendo cómplices de un gobernador, un senador y un alcalde señalados por Estados Unidos de vínculos con el narcotráfico? Es decir, quienes critican al gobierno de la presidenta Sheinbaum y a Morena cuestionan esa falta de autocrítica en el morenismo. Pero vamos a escuchar lo que dice la presidenta Claudia Sheinbaum.
0: Ay, bueno, ya que cada quien haga su conclusión. La verdad no sé si... no sé qué tan populares sean en México. Lo que sí, Monsiváis, como lo dije ayer, decía que la doctrina del conservadurismo es la hipocresía. Y la verdad, pues sí hay mucha hipocresía. Mucha hipocresía. O sea, no hay autocrítica de lo que pasó en ese periodo. Y todavía, mano dura, una alianza contra el narcotráfico, a regresar a la guerra contra el narco. ¿No? A eso llamaron. Entonces, yo estoy muy tranquila, muy serena. Y además hay mucho apoyo popular, mucho. Vean las muestras de ayer. La gente tiene claro que hay que defender la soberanía.
1: Y hablando del tema de Sinaloa y de los acusados, junto con el gobernador Rubén Rocha Moya, la senadora priista Carolina Villano denunció que nuevamente el senador Enrique Insunza, él es senador por Sinaloa y es uno de los señalados por el gobierno de los Estados Unidos de vínculos con el narcotráfico. Bueno, la senadora Villano denuncia que el senador Enrique Insunza no se presentó a la comisión permanente, no obstante que él solicitó su regreso como senador en activo. Es decir, Insunza pidió licencia, se apartó por unas horas, no estuvo en una votación, luego se reintegró al Senado, pero volvió a faltar a los trabajos de la comisión permanente, y eso es lo que cuestiona la senadora priista Carolina Villano, a quien escuchamos a continuación.
2: Es que nos explique, él pidió licencia. Todas las licencias se tiene que decir por motivos personales, por salud, por alguna razón específica. Él no ha dado ninguna razón y lo que tampoco entiendo es por qué de inmediato se reintegra. O sea, nunca nos explicó por qué no viene. Si él dice que es inocente, tiene fuero constitucional, ¿por qué no viene? ¿Por qué no se quita el fuero? ¿Desconfía de Morena? ¿Desconfía de que a él lo pueden sacrificar? ¿De qué está pasando? ¿No tiene confianza en sus compañeros de gobierno y de partido? O sea, realmente es vergonzosa la actitud que está tomando un senador de la República que no merece estar aquí, que representa aquí al narcotráfico, porque representa los intereses de ellos. Él está aquí para defenderlos, para cuidar sus intereses. O sea, es vergonzoso. Él debería estar aquí. Pareciera que él sigue cobrando. Pues que renuncie a su sueldo entonces, porque no está trabajando. Él es parte de la comisión política, de la comisión permanente, y no está aquí. Entonces, realmente nunca explicó por qué faltó, nunca explicó por qué se reintegró, pero además se reintegra y no viene. Es verdaderamente increíble que Morena hoy haga todo lo que quiere solo porque puede.
1: Y bueno, ha habido severas críticas hacia el Poder Judicial, porque varios de los ministros de la Suprema Corte de Justicia de la Nación acudieron al acto en el Monumento a la Revolución convocado por la Presidenta de la República, en lo que fue prácticamente un mitin morenista, cuando pues debería de haber independencia judicial, cuando los ministros de la Corte serían los primeros obligados en cuidar esa independencia judicial y mantenerse al margen de las expresiones políticas de Morena o de cualquier otra fuerza política, de cualquier otro partido político. Hay cuestionamientos, y aquí vamos a escuchar a la diputada Kenia López Rabadán, presidenta de la mesa directiva de la Cámara de Diputados, quien calificó como grave y preocupante que ministros de la Corte hayan acudido al informe de la presidenta en el Monumento a la Revolución cuando no se trataba de un evento de Estado, sino más bien como un mitin, ya que ella, Kenia López Rabadán, como presidenta de la Cámara de Diputados, que es otro de los poderes de la Unión, no recibió una invitación para estar ahí presente, y los ministros de la Corte prácticamente acudieron en calidad de empleados de la Presidencia de la República. Vamos a escuchar lo que dice la diputada Kenia López Rabadán.
3: No recibí invitación, lo que deja claro que se trató de un evento político partidista, no un evento de Estado. Por esa razón, resulta preocupante la presencia de integrantes de la Suprema Corte de Justicia de la Nación. Estamos hablando de un principio republicano, la división de poderes. La Suprema Corte debe mantener independencia, imparcialidad y distancia frente a actos partidistas. La división de poderes debe ser una garantía para todas y todos los ciudadanos. Cuando quienes tienen la responsabilidad de impartir justicia aparecen en actos políticos de una fuerza partidista, se compromete la percepción de independencia judicial. Por supuesto, reconozco, y lo he hecho público hoy en la mesa directiva, que la presidenta del Senado de la República acuda a un evento de partido como el de ayer es entendible. Ella forma parte de un grupo parlamentario, ella forma parte de una ideología política y evidentemente está en su derecho la presidenta del Senado asistir a un evento como el realizado ayer en el Monumento a la Revolución. Como yo estoy en mi derecho de asistir a un evento realizado en Chihuahua con la dirigencia, con el presidente nacional del PAN, con el presidente Felipe Calderón.
1: Y sobre el tema del Poder Judicial, habló también la senadora Laura Itzel Castillo, presidenta del Senado de la República. Ella declaró la validez de la reforma a la reforma del Poder Judicial, después que fue aprobada no solo por el Congreso Federal, es decir, Cámara de Diputados y Cámara de Senadores, sino también por la mayoría de los congresos locales, de los congresos de los estados. Por ello declaró la validez de la reforma al Poder Judicial, y aquí escuchamos a la senadora Laura Itzel Castillo.
4: Declara aprobado el decreto por el que se reforman y adicionan diversas disposiciones de la Constitución Política de los Estados Unidos Mexicanos en materia de reforma al Poder Judicial. Se remite al Diario Oficial de la Federación para su publicación.
1: Y mientras esto decía, la presidenta de la mesa directiva de la Cámara de Senadores, el diputado priista Rubén Moreira, señalaba que el PRI dio la espalda cuando se decretaba la validez de la reforma judicial debido a que se aprobó la reelección en México, permitiendo que los magistrados electorales, a través de una reelección, puedan permanecer hasta 17 años en esos cargos judiciales. Por ello, diputados y senadores del PRI, junto con otros de la oposición, en el momento en que se declaraba la validez de la reforma al Poder Judicial, dieron la espalda, en un acto de protesta debido a que se opusieron a esta serie de modificaciones constitucionales que modifican una reforma judicial que había sido aprobada por la mayoría morenista y que ahora es nuevamente modificada, dándose la reforma de la reforma, porque ellos mismos han admitido defectos en la reforma judicial original, aunque no se entró de fondo en hacer cambios realmente sustantivos a la reforma, por lo cual prevalecen defectos y deficiencias. Por ello, dice el diputado Rubén Moreira, los legisladores priistas prefirieron dar la espalda en una expresión de rechazo a la reforma aprobada. Es la voz del diputado Rubén Moreira.
5: En efecto, hace rato algunos de nosotros dimos la espalda a la declaratoria de constitucionalidad que usted hizo. Y te voy a dar tres razones. La primera, por la reelección de los magistrados. Estuvo tan lamentable eso que la mayor parte de la bancada oficial se quería salir allá en Cámara de Diputados. Estuvo tan lamentable que en Cámara de Diputados esa reforma que aplaudieron aquí pasó por 4 votos. Por 4 votos. Estuvo tan lamentable que mencionan a Madero cuando él era el de la no reelección, ¿eh? Pero no solamente eso, se empalmaron las elecciones del Poder Judicial en el 2028 y de 4 estados con la revocación de mandato. Eso hicieron, por eso allá solamente pasó por 4 votos. Y no solamente eso, se han inventado ustedes eso de la injerencia extranjera y la intervención extranjera para llevar una nulidad que se puede aplicar por cualquier cosa, por cualquier cosa. Sí, por eso dimos la espalda.
1: Esto fue lo que dijo el diputado del PRI, Rubén Moreira, líder de la fracción del PRI en la Cámara de Diputados. Con esto nos vamos a un corte. Volveremos con más noticias.
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1: Ya se encuentra nuevamente con nosotros Óscar Orozco con más información deportiva para ustedes. Adelante, Óscar, te escuchamos. Muy buenos días.
14: Buenos días, Guillermo. Una vez más, un gusto saludarte a ti y a todo el auditorio de Informativo NTR. Continuamos con la información deportiva más importante de este martes. Bien, en la Liga MX, ¿qué está pasando con los equipos que se están preparando ya algunos para regresar o reportarse con sus clubes después de cierto periodo vacacional? los equipos mexicanos estarán ya reportándose a partir algunos de la siguiente semana para preparar el torneo, que estará arrancando a finales de julio, justamente cuando esté disputando la final del campeonato del mundo. Ya la Liga MX arrancará con la versión de la apertura 2026, y bueno, pues hay equipos que están apenas planeando, ¿no? El día de ayer ya fue presentado de manera oficial Matías Almeida, el Pelado Almeida, pues quien desde la semana pasada llegó a Monterrey para ser el mandamás, el estratega de los Rayados, que buscan revancha, buscan recuperar todo lo que perdido, todo lo que fue la pesadilla del torneo Clausura 2026. Con Matías Almeida buscan recuperar ese brillo. Él llega motivado y señaló así con firmeza que espera que reavivar el fuego que Rayados siempre ha tenido en la liga, y está consciente del reto que tiene enfrente un equipo poderoso económicamente, que está acostumbrado a recientemente a estar en los primeros planos y que ha caído en fecha reciente, sobre todo el torneo anterior, que fue realmente lamentable para Rayados. Ya dio nombres, en este caso Anthony Martial, el francés, fuera ya de Rayados, no lo quiere Matías Almeida. Y lo de Esteban Andrada, todavía por ahí en la rueda de prensa señaló que también no le interesaba. Walter Erviti, el director deportivo, le dijo: Matías, él todavía nos pertenece. Ah, caray, perdón, no, él sí continúa, se tendrá que reportar, nada más denme chance, ¿no? Denme chance, sí, Matías Almeida. Entonces Esteban Andrada, Mele, el otro portero, también está todavía ahí, el uruguayo considerado, y el Mochis Cárdenas, que es uno de los capitanes, así que tres arqueros para Rayados, uno seguramente pues tendrá que darle las gracias o encontrar equipo, ¿no? En otro lado, ¿no? Pues ya está Rayados, ya con Matías Almeida integrado, preparando lo que será la apertura 2026, el equipo regiomontano, que busca, insisto, revancha en esta competencia en México, Rayados, y obviamente Matías Almeida, pues buscando recuperar ese prestigio para el cuadro regiomontano. Veremos cómo le va al gran Pelado Almeida, que ya sabemos su pasado como con Chivas, campeón en 2017, hace 9 años, y hoy regresa a México buscando que Monterrey recupere el protagonismo. Por otra parte, en el equipo de San Luis fue presentado, también anunciado, Diego Mejía como técnico del equipo potosino, un técnico joven, 42 años, que estuvo dirigiendo a Juárez, pero no le fue nada bien hace algunos torneos, se fue a Canadá, ahí sí destacó en el fútbol canadiense, fue uno de los más importantes, y el día de ayer ya fue anunciado Diego Mejía como técnico potosino, el equipo potosino, el Atlético San Luis, que pertenece de cierta manera al Atlético de Madrid, no tiene nada que ver en cuanto a figuras de este equipo colchonero. El Atlético de San Luis es un equipo modestito y parece que en esta ocasión así será también. Un técnico pues que busca abrirse paso en México, Diego Mejía, y bueno, veremos si tiene la opción de destacar, ¿no? Él fue jugador hace algunos años de Morelia, de Dorados, con muy poca luz, ¿no? No fue de los jugadores a destacar, y ahora se convirtió en técnico. Dirigió a Juárez, que insisto, no le fue bien, y ahora tomará el reto de dirigir al equipo de San Luis, Diego Mejía. Es buena oportunidad para él, técnico mexicano, ¿no? Recordar que la Liga MX está llena de técnicos extranjeros, ahora llega él a ocupar un puesto importante en San Luis, que antes estuvo ocupado por españoles, ¿no? Domenech Torrent, que se fue a Monterrey y fracasó, el mismo técnico del América, Jardiné, llegó a San Luis. Hoy prefieren San Luis traer un técnico joven mexicano y ya no apuntar al mercado extranjero en cuanto a la dirección técnica, ¿no? Así que bueno, pues ahí está. Él fue campeón con el Atlético Ottawa, con todo lo que esto implica en el fútbol canadiense. Sabemos que tiene un nivel nada que ver con la Liga MX. Y bueno, pues ahí está esta situación. El Atlético Ottawa, que pertenece al grupo del Atlético de Madrid, pues ahora Diego Mejía arriba a la capital potosina para ser el mandamás de este cuadro, ¿no? Así que bueno, pues ahí el Atlético, pues Ottawa, pues era de ellos, y ahora nada más le dan como una especie de ascenso a Diego Mejía, ¿no? Ya dirigiste acá con nosotros, a este equipo canadiense, lo hiciste campeón, pues ahora te vamos a compensar o a recompensar, vamos a México con este cuadro, que insisto, pues tienen en Joao Pedro a la única joya importante. A pesar de lo mal que le fue al equipo, él destacó como campeón de goleo, siendo bicampeón de goleo, y ahora pues ahí está este proyecto del Atlético de San Luis, que busca también darle la oportunidad a los jóvenes en una plantilla que será muy, pero muy modesta, ¿no? Veremos hasta dónde le alcanza al equipo potosino. Con Chivas se ha hablado de manera insistente, ha trascendido que Kevin Castañeda ya está prácticamente amarrado con el rebaño. Hay que esperar, este tipo de rumores luego suelen no ser obviamente ciertos, por eso son rumores, hasta que ya quede todo oficial, pero se habla que Kevin Castañeda de Tijuana quiere y quiso irse a Chivas, y parece que está todo arreglado para que esto ocurra. Hay que esperar, insisto, Chivas, que con este, si se le da esta contratación, será muy importante, créame, que llegue un jugador de estas condiciones al cuadro rojiblanco, ¿no? Pero bueno, esto todavía está por verse, esto hay que reconocerlo, está por verse, no hay que cantar victoria sin duda alguna para esto, ¿no? Bien, por otra parte, y ya tocando otros temitas, en el tenis, Serena Williams, la legendaria jugadora del tenis femenil, la mejor para muchos en la historia de este deporte, en el tenis femenil, Serena Williams anunció su regreso a las canchas. Así es, a sus 44 años de edad, Serena Williams, que es la estadounidense ganadora de 23 títulos de Grand Slam, con la hazaña de haber conquistado los cuatro Grand Slam, los cuatro grandes, vuelve al tenis profesional. Así es, no regresa a disputar un juego de exhibición, no, va a un torneo formal, profesional. Así es, tomando en el marco de los octavos de final de Roland Garros, pues la noticia fuerte es el regreso precisamente de esta leyenda viviente, Serena Williams, quien anunció su regreso al tenis profesional a 3 meses de cumplir 45 años. Así que dentro de poco la veremos a la gran Serena Williams, ganadora de más de 20 Grand Slam en singles, jugará dobles en el WTA 500 de Queens junto a la canadiense Victoria Boko, que es la actual número 9 en singles. Así que el torneo se va a disputar a partir de la siguiente semana, el próximo 7 de junio, y se disputará sobre césped. Ya arranca la temporada de césped previo al torneo de Wimbledon en Inglaterra. Así que en Queens Club será ahí la reaparición de la ex número 1 del mundo, en Serena Williams, ¿no? Así que bueno, publicó a través de un video en su cuenta de X que ya tiene más de 600 reproducciones, en una hora arrasó con las reproducciones, señaló que va a participar en este torneo en dobles, así que increíble. Su último partido de manera individual fue ante la australiana Alia Tomjanovic en el US Open de 2022, en donde si bien recibió una despedida, no se animó a confirmar que ese sería, que ya era definitivo, y pues ahora, así como los toreros, regresa Serena Williams a la actividad, ¿no? Lo cual nos da bastante gusto, el nivel, ¿no? De Serena, ¿no? Que regresará a esta actividad. Bien, todo listo para que mañana arranque ya las finales de la NBA, entre el Thunder de Oklahoma y los Knicks de Nueva York. Allá en San Antonio será el primer partido de la serie de las finales, buscando el título San Antonio y los Knicks de Nueva York. Duelazo se espera este entre los campeones de la Conferencia del Este y el campeón de la Conferencia del Oeste, del Este y del Oeste. Así que bueno, pues duelazo este en la NBA. Bien, hasta aquí la información más importante de este martes. Le deseo a la gente que tenga una excelente mañana, cuídese mucho, y lo invito a que siga con nosotros en el noticiero, porque más información no le cambie.
13: Gracias, muchas gracias. Óscar Orozco mencionaba que en su edición de este martes 2 de junio,
15: El periódico Ovaciones se refiere al inicio del juicio en contra de Gerardo Mérida, general en retiro, quien fue secretario de Seguridad Pública de Sinaloa en el gobierno de Rubén Rocha Moya. Él es uno de los 10 acusados de delitos relacionados con el narcotráfico por Estados Unidos. Él se entregó a la justicia de los Estados Unidos, lo hizo en el estado de Arizona y fue conducido a Nueva York, donde una corte neoyorquina lleva adelante el proceso en su contra. Ovaciones publica una nota en portada que dice: abundantes pruebas contra aliado de Rocha Moya. Esto lo dice la juez del caso. Dice la nota de Ovaciones en portada: en contraste con la postura oficial en México, que sostiene que no existen pruebas contra los funcionarios sinaloenses señalados por Estados Unidos de colaborar con el crimen organizado, el Departamento de Justicia de aquel país presenta, durante la segunda audiencia del exsecretario de Seguridad Pública de Sinaloa, Gerardo Mérida, una cantidad de evidencia que la jueza federal Catherine Polk calificó como abundante. Durante la comparecencia celebrada en una corte federal de Nueva York, la magistrada informó que la fiscalía necesitará 60 días para organizar y entregar a la defensa el material probatorio, pues hay muchos acusados en este caso y están llegando en olas. Están llegando en olas los acusados, eso dice la juez que lleva este asunto allá en Nueva York, y así lo refiere Ovaciones tanto en su portada como en páginas interiores, y esto apenas empieza, porque ya se ha fijado una nueva audiencia que ocurrirá en los próximos meses, donde habrá señalamientos, presentación de pruebas y evidencias concreta en contra de este acusado, y pues son pruebas y evidencias que alcanzan a los demás, 10 en total, incluido el gobernador Rubén Rocha Moya, más los que se acumulen en las próximas semanas. Con esto nos vamos a un corte, volveremos con más noticias.
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20: Saludo con gusto en el rancho San Cristóbal en Guanajuato al expresidente de México, Vicente Fox. Gracias por abrir este espacio para platicar con nosotros. Bienvenido.
21: Muchísimas gracias, Memo. Aquí estamos en tu casa, en San Cristóbal, y siempre atentos a tus llamados, de verdad. Un saludo lleno de cariño.
20: Muchas gracias, presidente Fox. Este fin de semana hubo un gran evento del PAN en torno a Maru Campos, con tu presencia, con la presencia de Felipe Calderón y del panismo nacional, respaldando a la gobernadora en lo que se ha denominado una campaña política en su contra. ¿Cómo definirías lo que sucedió el sábado en Chihuahua?
21: Bueno, fue unos momentos enormes de felicidad, de recuerdos, de estar ahí en Chihuahua. Qué bonito es Chihuahua. Y ver esa gente nuevamente. Yo soy de alguna manera del campo, del ganado, de los caballos, y ahí en Chihuahua también con los sombreros. Así que fue maravilloso. Yo creo que fue una gran convocatoria de Maru, tanto para la gente que tuvo ahí, bien arriba de 10,000, no acarreados, ningún autobús en la cercanía, y también pues mucha proyección nacional por esa presencia de dos presidentes, del presidente Calderón y el presidente Fox, que en realidad ahí nos dimos un gran abrazo de Acatempan, porque nos dio un enorme gusto también encontrarnos nuevamente y sobre todo trabajando por México y para México. Yo creo que allí me trajo grandes recuerdos y mi mensaje un poco fue en ese sentido, de aquellos bárbaros del norte, que por allá de 1986, la última década del siglo pasado, que nos trajeron tanta alegría, tantos mensajes, tanta fortaleza, porque gente, don Che Álvarez, el propio Paco Barrio, realmente nos despertaron el amor a la patria, nos despertaron el amor a la democracia. Y fue maravilloso. Hoy, el sábado pasado, volvemos a vivir lo mismo que ha tenido el gobierno de Chihuahua por la agresividad del gobierno federal, por estas ideas de soberanía, estas ideas que se ha metido en la propia Claudia, que nada que ver, el crimen es internacional, opera internacionalmente, mantienen entes criminales y equipos en estados como los tienen al sur, en Colombia, Venezuela, el propio Centroamérica, y los tienen aquí en México. Entonces, no vale la excusa de la soberanía de igualar el nivel a la gobernadora Maru, quien realmente es una gobernadora auténtica y una gobernadora que lucha allí mismo en la frontera contra el narcotráfico, contra los narcotraficantes. Compararla con un patán, un criminal, como ya está declarado, Rocha Moya, y que pues viene de un tribunal de los Estados Unidos esta acusación, y por supuesto que tiene fondo, tiene forma, y Claudia se ha empeñado en proteger a ese criminal y a sus secuaces, en lugar de proteger a México y trabajar por México. Entonces, creo que el nacimiento de esta estrella, de Maru Campos, que tiene todo el liderazgo, toda la fuerza, todo el carácter para trabajar no solo como gobernadora, yo creo que ella puede llegar mucho más arriba. Y esta convocatoria nos animó a todos. Estuvimos ahí toda la plana mayor del PAN, todos los senadores, los diputados, gobernadores, presidentes, y realmente fueron momentos felices y que nos regresaron la esperanza de que bien vale la pena luchar por México, por recuperar nuestra democracia. Y como primer paso, por recuperar el Congreso Federal, porque ahí es donde se deciden los presupuestos, ahí es donde se aprueban las decisiones del Ejecutivo, y ya en este país y en ningún otro puede haber un poder que domina sobre todos los demás poderes. Tenemos que buscar el equilibrio, tenemos que tener diálogo entre todos los partidos políticos, todas las fuerzas políticas, todos los diputados, todos los senadores. Tiene que acabarse un país de una sola voz, porque eso no es conveniente para nadie.
20: Ahora que mencionas esto, Vicente Fox, expresidente de México, ¿a qué se está enfrentando el país con el actual gobierno de Morena, que sigue al de López Obrador?
21: Bueno, pues mira, 90 cambios constitucionales, es increíble, 90 cambios constitucionales, cada uno pensado para acomodarlo en ese tablero del autoritarismo, en ese tablero de ser ahora la dictadura perfecta, como en algún tiempo llamamos al PRI. Está todo planeado para tener a los mexicanos en un puño, para que haya una sola voz en este país, para que no se discutan los presupuestos, no se discutan los teléfonos, no se discuta el tema de las decisiones más importantes del país, y no nos interfieran y nos quiten la privacidad de nuestro teléfono. Yo creo que no debemos de registrarlo, no debemos de aceptar eso, debemos de ampararnos. Y esa es solo una más. Imagínate esta idea de estar protegiendo a estos pillos contra una potencia que quiere trabajar para corregir estos problemas grandes que superan inclusive al país del crimen organizado, porque es crimen internacional, porque está en Estados Unidos, porque está en Europa, porque está en Sudamérica y porque hay que atacarlos globalmente. Entonces, no es el tema de la soberanía. México debía de estar colaborando de manera eficiente y total para detener al crimen organizado. Ese es el verdadero enemigo y eso parece ser el gran amigo de Claudia. Ahora, después de López, seguramente le está dando esa instrucción.
20: Este apoyo a Maru Campos en Chihuahua se dio el sábado y el domingo, al día siguiente, la presidenta Sheinbaum convocó a una concentración en el Monumento a la Revolución. La concentración fue para dar un informe en el segundo aniversario del triunfo electoral que la convirtió en la primera presidenta de México, pero donde en un discurso inédito, por cierto, tuvo para dar y repartir, acusó una campaña contra su gobierno de los conservadores de dentro y de fuera, es decir, de México y de Estados Unidos. ¿Qué opinión te merece el mensaje de Claudia Sheinbaum?
21: Pues que ya no es presidenta de todos los mexicanos y nunca lo ha sido. Lo único que está haciendo ahí es obedeciendo órdenes, tomando decisiones unilateralmente, y un país no puede caminar así. Este domingo fue la gota que derramó el vaso, porque ahí sí se descaró totalmente partidista, se descaró en campaña. Ya para la próxima elección le preocupa a Vicente Fox, le preocupa a Calderón, le preocupamos todos los mexicanos libres, le preocupó lo que pasó en Chihuahua y ahora quiere ella ponerse al frente de su partido para el 2027. Francamente, no ha agarrado la realidad de lo que es ser presidenta de un país, lo que es gobernar para todos, y francamente ya en estos momentos ha perdido el respeto de todo mundo. Lo sostiene esa mañanera, la sostiene todos los cambios constitucionales que arbitrariamente y a contrapelo hicieron sin la posición y aportación de las otras fuerzas políticas. Ya se apropiaron del Poder Judicial, ya se apropiaron del Instituto Federal Electoral, ya se apropiaron del Congreso. Entonces, hay una voz única en este país, es un solo poder que domina sobre los demás poderes. Yo le pregunto a quienes nos escuchan si realmente eso es lo que queremos en México, o somos una democracia, o somos un país con plenas libertades, donde no nos controlan el teléfono, donde no nos controlan nuestro diario quehacer en cada una de nuestras funciones, cada ciudadano. Yo creo que ya está totalmente equivocada Claudia, creo que los nervios no la dejan ya razonar correctamente, y el temor que tiene a supuestamente la violación de la soberanía. Ya se lo dijo Trump una y otra vez, queremos colaborar, queremos detener al crimen organizado, queremos ayudarte, Claudia, y la respuesta de Claudia es no, tenemos soberanía y nosotros sabremos cómo hacerle. Pues que ya empiece a hacerlo, porque francamente cada vez está más fuerte el crimen organizado, cada vez controla más rincones de nuestro país y cada vez hay más narcogobernadores de Morena y narco gobernantes en inclusive la Cámara de Diputados, la Cámara de Senadores. Entonces, el país está perdiendo su prestigio internacionalmente. Estamos siendo llevados a una desviación autoritaria total. Y yo creo que es el momento de advertir a México: despierta, México, sigue recibiendo los programas sociales, esos no están en riesgo. Lo que está en riesgo es tu dignidad, es tu oportunidad de tener un empleo generoso que te pague bien, es la oportunidad de emprender un negocio, es la oportunidad de tener una vivienda, es la oportunidad de tener hospitales y medicinas, que esta es la queja nacional. ¿Y qué decir de la educación? Yo invito a los padres de familia a ver los libros de texto. Están envenenando las mentes de nuestros niños con esos libros de texto. No tienen que meterse a los libros de educación las ideologías de un partido político. Eso es grave, es gravísimo.
20: Vicente Fox, expresidente de México, todos podemos imaginar lo que sucede en la relación entre dos países, en este caso México y Estados Unidos, pero tú, como presidente de la República, lo viviste en primera persona. ¿Cómo definirías lo que está sucediendo en la relación bilateral?
21: Sí, es que es un choque ideológico, donde cada una de las partes está tomando una trinchera y una postura agresiva. ¿Qué diferente fue mi relación con el presidente Bush? ¿Qué diferente la relación del gobernador de Guanajuato y el gobernador de Texas cuando nos echamos adelante esa relación, donde pudimos trabajar con serenidad, pudimos trabajar dentro del marco democrático, del marco de libertades que cada país tiene? Y la verdad es que tuvimos programas fenomenales del desarrollo y la prosperidad para ambos países. Y tratamos el tema de migración y tratamos muchos. Claudia no puede dialogar con Trump porque Trump es extrema derecha y Claudia es extrema izquierda. Ella fue comunista en su origen y además es una científica que no atiende razones de otro lado. Ella es ella y no va a hacer caso a nadie más que a ella misma o a López Obrador. Y aquel escondido ahí en la selva tabasqueña, ni sabemos dónde está, ni sabemos si ya está fuera del país. Pero lo importante es que sí hay un futuro para este país, que yo estoy lleno de esperanza de esa gran gobernadora Maru ahí en Chihuahua y de esos bárbaros del norte que son la gente de Chihuahua y que quieren mucho a nuestro país. Aún estando en la frontera, ellos quieren un país mejor como todos nosotros.
20: Con esto nos quedamos. Vicente Fox, expresidente de México, muchas gracias por estar aquí.
21: Muchísimas gracias, Memo, y que regrese la esperanza, el optimismo, la alegría de este país, que lo vamos a hacer maravilloso y grande como es el destino de México.
20: Nuevamente, gracias, Vicente Fox.
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8: Y cuando son las 9 de la mañana con 36 minutos, tiempo del centro de México, ya de esta mañana, mañana de martes, martes 2 de junio del año 2026, te informo, Guillermo, el grupo parlamentario de Morena en la Ciudad de México presentó una iniciativa para homologar la legislación local en la Ley General de Movilidad y Seguridad Vial. El diputado local de Morena, Miguel Macedo, explicó que la propuesta busca construir un marco jurídico actualizado con el fin de garantizar desplazamientos más seguros y dignos. En esta nueva ley, que operará en todo el Valle de México, se incorporarán conceptos ausentes en la ley actual, como el sistema seguro, movilidad activa, movilidad del cuidado y accesibilidad universal, con el fin de visibilizar los traslados peatonales, ciclistas y de cuidados realizados mayoritariamente por mujeres, niños, personas mayores y con discapacidad. Durante los primeros 5 meses de 2026, la Policía Cibernética atendió cerca de 9,000 reportes de delitos digitales, siendo la extorsión el primer delito detectado con 3,043 casos. Los ciberdelincuentes utilizaron llamadas y mensajes vinculados con aplicaciones de préstamos para ofrecer supuestos beneficios a sus víctimas, dinero inmediato y pocos requisitos. Además, se ubicó el fraude digital con 2,759 reportes, donde los delincuentes utilizan redes sociales para realizar falsas compras y ventas de productos o servicios, además de crear sitios web apócrifos que simulan ser páginas oficiales. Un juez federal de Michoacán vinculó a proceso a 8 presuntos integrantes de la organización delictiva del Caballito, dedicada presuntamente a realizar operaciones con recursos de procedencia ilícita y a la emisión de comprobantes fiscales falsos. De acuerdo con las investigaciones, mediante empresas facturadoras, la banda distribuía recursos dentro del sistema financiero y los transfería a propietarios de compañías beneficiarias con el objetivo de ocultar el origen del dinero y evadir obligaciones fiscales, afectando así a la hacienda pública. Ulises Lara, titular de la Fiscalía Especial en Investigación de Asuntos Relevantes y vocero de la Fiscalía General de la República, recordó que la semana pasada autoridades federales realizaron 40 cateos simultáneos en inmuebles ubicados en Jalisco, Colima, Quintana Roo, Sonora, Aguascalientes y Michoacán. Y durante el primer cuatrimestre de 2026, la Secretaría de Seguridad del Estado de México informó del aseguramiento de más de 300 kilogramos de drogas mediante operativos y detenciones por delitos flagrantes. Del total de los narcóticos asegurados, 88% correspondió a marihuana. En menor medida se decomisaron cocaína, cristal y otras pastillas o psicotrópicos. Y las remesas hacia México sumaron 4,978 millones de dólares en abril, un aumento de 3.7% respecto al mismo mes del año pasado. Y si bien se ha reducido el número de total de envíos, cada transferencia es por una mayor cantidad de dinero, reportó el Banco de México. Guillermo, mi información esta mañana.
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9: Guillermo, cuando son ya las 9 de la mañana con 39 minutos, compartirte información desde el estado de Jalisco. Fíjate que el presidente municipal de Zapopan, Juan José Franche, aseveró que ya la ciudad está lista para recibir esta justa deportiva del Mundial de la FIFA 2026. Hay que decir que Juan José Franche es también el coordinador del comité organizador PAE Guadalajara para la Copa del Mundo y admitió que tienen que afinar algunos detalles. Reconoció que hay temas que más que preocuparle, le ocupan, como sería la seguridad en los eventos masivos y las inundaciones por las lluvias. Comentó que la lluvia de este domingo sirvió como prueba y error para ajustar los detalles de cómo manejar las situaciones de este tipo. Reconoció que los puentes vehiculares de América, el de la planta de La Moderna y algunos otros, causaron problemas con las inundaciones, pero que ya lo están solucionando. En otras zonas de la ciudad, como Plaza del Sol, Juan José Frangé admitió que, pues de plano, no se puede hacer gran cosa para evitar las inundaciones, y es que dice que López Mateos, en la zona de Plaza del Sol, no tiene prácticamente remedio. Dice que es una zona conflictiva y que esa obra requiere un año, año y medio y muchos millones de pesos, porque desde que se hizo esa plaza no se consideró que se consideraron las cosas que se tenían que prever, por lo que él estima que no se va a arreglar pues antes de que llegue esta justa deportiva. También Juan José Frangé dijo que para esta justa deportiva los turistas ya comenzaron a llegar a la ciudad y que ya se están viendo en el centro histórico de Guadalajara y en Zapopan. Dice, hay muchos coreanos y españoles. También comenta que este fin de semana podría ya comenzar a llegar la mayoría de la gente porque viene la inauguración de la FIFA Fan Fest y los eventos públicos estarán ya en la Basílica. Dice que están listos ya prácticamente en la última milla y que están trabajando muy duro en todos los detalles del embellecimiento de la ciudad. Dice, prácticamente se trata de la vestimenta de la ciudad que sigue día y noche, y todavía pues quedan unos cuantos días para continuar con estos trabajos que tienen previsto. También dijo que respecto a la seguridad y la preparación de los dos conciertos masivos que se tienen previstos en la Glorieta de la Minerva, donde se va a presentar el grupo Maná y Alejandro Fernández, ya que se espera una asistencia de más de 150,000 personas a cada una de estas actividades. Sin embargo, bueno, está confiado en que, como te decía, en otro de los espacios, bueno, habrá 15,000 elementos vigilando toda la entidad durante esta temporada de el Mundial de la FIFA 2026. Guillermo, la información desde Jalisco. Muy buenos días.
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1: Hola, ¿qué tal? Te saludo desde Zacatecas con lo más destacado. La comunidad de Plateros, perteneciente al municipio de Fresnillo y sede del Santuario del Santo Niño de Atocha, obtuvo un reconocimiento internacional luego de que la Red Mundial de Turismo Religioso eligiera el mineral para inaugurar su nueva sección denominada Destinos Recomendados. Esta iniciativa internacional busca destacar lugares que sobresalen por su riqueza espiritual, cultural, histórica y turística, posicionándolos como referentes para viajeros y peregrinos de distintas partes del mundo. La elección de Fresnillo representa un reconocimiento a la historia, las tradiciones y la identidad religiosa que caracterizan al municipio zacatecano. Además de su legado minero, considerado uno de los más importantes del país, Fresnillo se ha consolidado como un destino donde converge la cultura, la fe y las tradiciones mexicanas. En otra información, Juan Carlos Martínez Orozco y Luis Adrián de Jesús González fueron galardonados con el Premio Estatal de Ciencia, Tecnología e Innovación 2025 y el Premio Estatal José Árbol y Bonilla al Talento Joven Científico, respectivamente. Este lunes, el director del Consejo Zacatecano de Ciencia, Tecnología e Innovación, Amurabi Gamboa Rosales, entregó los reconocimientos a ambos doctores, quienes desarrollan su labor en los ámbitos de la física y la medicina humana. Durante la ceremonia, el funcionario destacó que estos premios reflejan el compromiso del Estado con las y los investigadores que dedican su vida a generar conocimiento, impulsar la innovación y construir soluciones transformadoras. Los galardonados fueron reconocidos por su trayectoria y aportación científica en sus respectivas áreas de especialidad. En más información, más de 31 millones de pesos se han destinado a becas para estudiantes de licenciatura y posgrado, apoyos para investigadores, fortalecimiento de espacios de divulgación científica y crecimiento sostenido de los programas de posgrado en Zacatecas, informó Amurabi Gamboa Rosales, director general del Consejo Zacatecano de Ciencia, Tecnología e Innovación. Durante la conferencia de prensa La Informativa, el funcionario destacó que al inicio de la administración existían importantes desafíos en materia de ciencia y tecnología, principalmente por la limitada disponibilidad de apoyos y oportunidades para estudiantes investigadores y divulgadores científicos. Precisó que en la actual administración se han destinado alrededor de 31 millones de pesos en beneficio de 4,300 estudiantes de nivel superior y posgrado. Hasta aquí la información desde el estado de Zacatecas. Le invito a que continúe en Informativo NTR.
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6: Y Guillermo, esta mañana la presidenta Claudia Sheinbaum le respondió al embajador de los Estados Unidos en México, Ronald Johnson, y en el día de ayer en su cuenta de redes sociales, pues expresaron mensaje para evitar la división entre Estados Unidos y México en el combate al crimen organizado. El de representante del gobierno de Donald Trump ante el gobierno mexicano, Ronald Johnson, escribió en sus redes sociales: "La lucha contra los cárteles debe unirnos, no dividirnos. Las personas en ambos lados de nuestra frontera desean vivir con seguridad y en paz. Merecen vivir libres de la intimidación, la corrupción y el miedo que generan los cárteles. Cada momento que dedicamos a convertir este desafío compartido de seguridad es una discusión política, es una oportunidad perdida para fortalecer nuestra cooperación y proteger a las personas a las que servimos". Mensaje que caló hondo en la Cuarta Transformación después de que se lleva una narrativa en la que se acusa de una intervención estadounidense en nuestro país, tanto con la acusación en contra del gobernador de con licencia de Sinaloa, Rubén Rocha Moya, y también con la investigación que se realiza por la posible participación de agentes de la CIA en territorio de Chihuahua, en ese operativo en el que se desmanteló un narcolaboratorio. Pues esta vez, la presidenta esta mañana en su conferencia de prensa matutina, de plano le pidió al embajador Ronald Johnson que se meta en cuestiones diplomáticas y no esté opinando en cuestiones de política interior. La presidenta Claudia Sheinbaum dijo que todos los embajadores en cualquier parte del mundo deben de respetar, pues no en meterse en la política interna de cada una de las naciones. Así lo hacen los embajadores mexicanos en todas partes del mundo, y por eso exige México que los embajadores extranjeros solamente se hablen de las cuestiones diplomáticas. Escuchemos a la presidenta.
7: Es muy importante también, lo digo respetuosamente, pues recordar que es importante que los embajadores se queden en el tema de la coordinación y la colaboración. Los embajadores tienen que ser respetuosos de los asuntos políticos internos de los países. Nuestro embajador en Estados Unidos, en Francia, nuestra embajadora en cualquier lugar del mundo, Australia, India, pues no opinan sobre los asuntos políticos de los países, porque nuestra Constitución establece claramente la autodeterminación de los pueblos y el respeto, la no intervención. Entonces hay que recordar también, pues, que es importante que el embajador pues se quede en el tema bilateral y que respete los asuntos internos de nuestro país, porque los asuntos de México le corresponden a las y a los mexicanos.
6: La presidenta Claudia Sheinbaum reiteró su disposición para colaborar con el gobierno de los Estados Unidos en el combate al crimen organizado y el narcotráfico. Sin embargo, dijo, habrá respeto a la soberanía, porque así lo exigen los mexicanos. Escuchemos nuevamente a la presidenta.
7: Bueno, hay una parte que estamos de acuerdo, porque hay que trabajar conjuntamente cuando tenemos problemas compartidos. Uno de ellos, pues, es evidentemente la violencia que provoca la delincuencia organizada. Y ahí, como siempre lo hemos dicho, buscamos la colaboración.

0: y la coordinación para poder avanzar conjuntamente, que ellos actúen en su territorio y nosotros actuemos en su territorio.
1: Pues ahí está la contestación que le dio la presidenta Claudia Sheinbaum al embajador Ronald Johnson, casi diciéndole no te metas en cuestiones de nuestro país, y eleva mucho más la crítica hacia el gobierno de los Estados Unidos la presidenta Claudia Sheinbaum con esta narrativa que ya trae de pues un peligro de intervención de los Estados Unidos en México. La presidenta Claudia Sheinbaum recordó que el domingo pasado, en su informe a 2 años de su triunfo en la elección presidencial, pues convocó a todos los mexicanos a informarse de lo que está pasando en la relación con los Estados Unidos, y principalmente dijo, es necesario que los mexicanos comprendan que en estos momentos hay que defender la soberanía. Escuchemos a la presidenta.
0: Evento del domingo, convoqué al pueblo de México a informarse, a participar en asambleas informativas sobre la transformación y la defensa de la soberanía nacional. Entonces, pues aprovecho para seguir haciendo esta invitación. A todos nos corresponde entender lo que estamos viviendo, tener buena relación con Estados Unidos, pero pidiendo siempre el respeto a nuestra soberanía. Y eso es un asunto no solo de la presidenta, es un asunto de todas y de todos los mexicanos.
1: La presidenta Claudia Sheinbaum se refirió también a las manifestaciones del día de ayer de la Coordinadora Nacional de Trabajadores de la Educación, que en algunos no violenta debido pues a actos vandálicos en edificios públicos y también con un enfrentamiento con la policía. La presidenta Claudia Sheinbaum dijo que esos actos violentos pues no correspondieron a maestros, sino que hubo mucha provocación en estas manifestaciones, y reiteró la apertura de su gobierno al diálogo. Escuchemos a la presidenta.
0: Están informando la Secretaría de Educación y la Secretaría de Gobernación. Creo que hoy tiene una mesa de diálogo. Ayer yo pienso que hubo mucha provocación. La verdad no creo que sean maestros quienes generaron la provocación. Pero bueno, hay diálogo, que es muy importante.
1: A la presidenta se le preguntó si los maestros van a convivir en calles aledañas a la plancha del Zócalo capitalino cuando se instale este Fan Fest para aficionados del Mundial, que el próximo 11 de junio estarán viendo los partidos de fútbol del Mundial en esa zona de del centro histórico de la Ciudad de México. La presidenta Claudia Sheinbaum confió en que pueda haber diálogo, y será la Secretaría de Hacienda y la Secretaría de Educación Pública, advirtió, la que informe sobre el avance del diálogo. Escuchemos nuevamente a la presidenta.
0: Tienen derecho a movilizarse siempre de manera pacífica, es lo que hemos dicho siempre, y que lo atienda pues Secretaría de Gobernación y Secretaría de Educación. Ya ellos ya podrán decirles cómo ve el diálogo, cómo va avanzando, ya les corresponde a ellos.
2: Presidenta, pero estaríamos viendo ahí el plantón en 20 de noviembre y el FanFest.
0: Bueno, pues ya que vayan informando cómo va el diálogo.
1: A la presidenta Claudia Sheinbaum se le preguntó sobre este juicio que comenzó el día de ayer sobre con el ex jefe policíaco de Sinaloa, el ex general Mérida, quien acudió frente a un juez del Distrito Sur de Nueva York. El juez dijo que había muchos indicios de la participación de los funcionarios acusados por el gobierno de los Estados Unidos de colaborar con el cártel de Sinaloa. La presidenta solamente dijo que será la Fiscalía General de la República quien tenga que valorar las pruebas que envíe el gobierno de los Estados Unidos. 9:56 a.m.
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4: Show.
1: Muchas
4: Muchas gracias. A continuación le presento el reporte de Fernanda Rangel con lo más relevante del mundo del arte, la cultura y el entretenimiento.
5: Hola, ¿qué tal? Muy buenos días, saludándolos con mucho gusto y vamos con las noticias más relevantes. Maroon 5 va a regresar a México este año, casi un año después de que inauguraron la Arena Guadalajara con un show completamente en vivo. Sin embargo, en esta ocasión, la famosa banda estadounidense no se va a presentar en Tierra Tapatía, sino en la Ciudad de México y también en Monterrey. Esta agrupación, liderada por Adam Levine, ofrecerá dos conciertos en el país como parte de la gira Love is Like. El 30 de septiembre será el primero en Ciudad de México en el Estadio Harp Elú y el 3 de octubre en Monterrey en el Estadio Borregos. Aunque la banda solo anunció dos presentaciones, pues todavía es posible que amplíe su estadía en el país con más conciertos en vivo en estas localidades o incluso en otras. De acuerdo con la información que compartió Ocesa a través de redes sociales, esta preventa para ambos conciertos se va a llevar a cabo el día de hoy a través de Ticketmaster y será para clientes Banamex. Si la venta general, como ya se conoce, pues se realizará un día después, es decir, el día de mañana, a través de la misma plataforma para acceder pues al boletaje. Los precios de Maroon 5 en Monterrey ya se dieron a conocer. El más barato está entre 1,400 y 1,700, pero también llega a precios en platino de hasta un poco más de 5,400 pesos y en Ciudad de México están desde los 1,200 pesos hasta 7,800 o un poco más de 7,800 también en platino. Los miembros del club de fans de la banda van a recibir un código que les permitirá comprar los boletos en preventa. Para registrarse, pues solamente tienen que entrar a la página oficial del club y proporcionar los datos correspondientes para que la suscripción sea pues positiva. Y bueno, esto sería todo por mi parte. Estamos al pendiente de la información y que pasen excelente día.
4: Muchas gracias, gracias Fernanda Rangel, y muchas gracias a usted por acompañarnos este día. Le esperamos también mañana en punto de las 7. No se duerma.
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5: Copa del Mundo en Corea y Japón 2002 fue Marcos Evangelista de Moraes. Cafu. Llegar a una final del torneo más importante ya es hablar de un logro mayúsculo para cualquier futbolista. Pero llegar a tres de forma consecutiva es algo que solamente el nacido en Sao Paulo ha conseguido en la historia del deporte. En Estados Unidos 1994, aún como joven promesa de la canariña, tuvo participación discreta en los octavos y cuartos de final, mientras que, para la final, una lesión de Jorginho le dio la posibilidad a Cafu de ser parte de la historia brasileña al conquistar la cuarta estrella. 4 años más tarde, en Francia 1998, la banda derecha de la verde-amarela ya estaba por completo en su poder. Por segundo mundial consecutivo, llegaron al juego decisivo, pero la fortuna no le sonrió a su equipo. Fueron superados por el cuadro de casa. Llegó el primer mundial del siglo XXI, ya con el lateral que portaba el número 2 como insignia de la selección de Brasil. El gafete de capitán estuvo en su brazo durante los 7 partidos de Corea y Japón 2002. Y tras el doblete del fenómeno en la final, Cafu alzó el cetro para hacer historia viva del deporte y de la selección brasileña pentacampeona del orbe.
6: Jugadorazo el señor Cafu, uno de los mejores laterales que se ha visto sobre un terreno de juego, el brasileño capitán campeón del mundo. Y acá tenemos momento con Majito y con Ramón de jugar un poco.
7: Ay, me encanta.
6: De poder enseñar
7: y me encanta jugar contigo y con Ramoncito.
6: Qué bueno, Sí, y poder desarrollar nuestra faceta de entrenadores. Porque tenemos también todo el derecho a sentirnos un poquito entrenadores, como toda la gente en México quiera opinar y proponer un 11 para la selección mexicana, ya sea para el debut o para lo que va a ser la Copa del Mundo en general. Entonces, digo, es momento de convocar a la gente que a través de la pantalla y la plataforma de Claro Sport entre al simulador.
7: Claro, va a ser divertido.
6: Del 11 de la selección mexicana y de pronto, qué sé yo, quizás el Vasco en algún momento se mete a ver qué propuso Majo,
7: claro,
6: a ver qué dijo
7: Ramón Barea,
6: a ver si Gabriel, a quién le gustaría de portero y quizás el tipo se deja influenciar y nos echa la mano.
8: O sea, si tú te metes a la página de Claro Sports, pues puedes empezar a poner tu alineación.
6: Claro, vos podés armar
8: tu
6: 11 de ensueño.
7: ¿En serio? ¿Para cada partido?
6: Puedes hacerlo para cada partido, podés mantenerte. Y vos decís, no, este es mi 11 que va a ser hasta la final de la Copa del Mundo, porque
8: me encanta.
6: Te ilusionás con llegar
7: me
6: a la Copa
7: fascina.
6: Del Mundo.
7: Me fascina.
6: Y de pronto no sé si el Vasco porque está ocupado, pero Rafa Márquez dice, a ver, ¿qué es lo que están haciendo en pelota?
7: ¿Qué es lo que quiere la afición?
6: Claro,
7: la afición va a estar, por supuesto, ahí metida ahí en Claro Sports, picándole, por supuesto, a su alineación.
6: Entonces, bueno, acá la gente lo que tiene una vez que entre a la página de Claro Sport es, de pronto, elegir algún tipo de alineación. Sabemos que el Vasco juega con 3 defensores, 3 mediocampistas y 3 delanteros. Pero si uno tiene alguna alternativa táctica, también la puede colocar y la plataforma sí lo permite.
7: O sea, el Vasco juega 4-3-3.
6: 4-3, pero mira, podemos jugar con 4-4-2, 4-2-3-1, 3-4-3,
7: 5-3-2. Yo iba a jugar un 4-2-3-1, pero creo que me voy a ir 4-3-3.
8: Bueno, entonces cada quien va a hacer
6: ahí está. Empezamos con Majito Rojas, que empieza con una línea de
7: 4-3-3.
6: Y va a tener en un lado de la pantalla las posibilidades en cada una de las posiciones. Vamos, si te parece bien, Majito, con los porteros. Las opciones sabemos son Carlos Acevedo, Guillermo Ochoa y Raúl El Talarrán.
7: Me voy a quedar con Guillermo Ochoa. El día de ayer lo dijimos.
6: Ya empezamos.
7: El día de ayer lo decíamos con Ramón Barrenechea.
6: Sí.
7: Sí, perdóname, pero es el experimentado.
6: Pero yo le llevé la contra.
7: Pero tiene el mundial. Perdóname, pero yo estoy completamente de acuerdo que le voy a llevar la contra al Vasco, pero es quien se mostró muy bien ante Australia.
6: Bueno.
7: Tiene reflejos todavía. tiene buena portería, así que yo me quedo con Memo Ochoa por los 6 mundiales que va a jugar, por el peso que tiene y porque sabe, por supuesto, presentarse con esa personalidad arrolladora y no va a tener los nervios de un debutante como el tal Rangel. Así que yo me voy en la portería con Memo Ochoa.
6: Muy bien, perfecto. Sigamos con las opciones que tenemos de defensores. Si te parece, ¿querés comenzar por el lateral izquierdo? Por
7: lateral derecho primero.
6: Lateral derecho. ¿Cuál?
7: Porque va a ser una duda, porque hay una pelea, hay una guerrita entre Jorge Sánchez e Isra Reyes. ¿Cuál? Al final de cuentas, el del PAOK de Grecia, pues podría tener ventaja, pero yo, no. Yo me voy con Isra Reyes, el del América. Aunque todo el mundo me va a criticar, no me gusta Jorge Sánchez. Nunca me ha gustado Jorge Sánchez. Así que yo he visto mejor a Isra Reyes por esa lateral, por ese lado del campo en la defensa. En el medio campo, ahí sí, inamovible. Perdónenme, pero mi cachorro Montes y mi Johan Vázquez en la central.
8: Defensa por derecha.
7: Sí, sí, sí, sí. Central es César Montes y Johan Vázquez. Yo sé que en algún momento, como lo hizo en Australia, puede poner a Edson Álvarez y esa sería la única opción porque el cachorro Montes estuviera sentado en banca, pero yo me voy con esa. Y por el otro lado, por el lateral de izquierda, aunque Mateo Chávez tiene mayor velocidad, mi querido Jesús Gallardo, no hay quien lo baje de esa posición. Mi querido Jesús Gallardo ha demostrado que no importando la edad que tenga y no, un tipo que de verdad es gallardía total, le mete a todas, sube y baja, no solamente como defensivo, sino como apoyo de medio campo y de ataque. Así que me quedo con Jesús Gallardo. Vámonos a la media. ¿Qué tengo en la media, mi querido Gaby? ¿Qué me presentas en la media?
6: Un surcido en la media.
7: Un surcido en la media me
6: Vamos presenta. Con los mediocampistas, que tenemos buenas opciones también.
7: Sí,
6: y vamos a trabajar con este 4-3-3, el centrocampista de recuperación, el más defensivo, digamos, de los tres. ¿A quién pondrías?
7: Yo me voy a ir con Eric Lira.
6: Eric Lira.
7: Me voy a ir con Eric Lira, lo siento, Vasco, pero literal, Edson Álvarez, como tú lo decías, Ramón, lo vi lento. A mí no me encanta, por mucho que él sea el que juega en el extranjero, tiene pocos minutos, no llega con ritmo, y mi Eric Lira ha hecho las cosas extraordinarias. Me gusta la personalidad, como lo decías tú, Gaby, así que me quedo con Eric Lira. Y luego de ahí, en ese medio campo, me voy a correr con Álvaro Fidalgo de un lado.
6: Muy bien.
7: Con Alvarito Fidalgo, pues con ese volante de ida y vuelta, que la verdad lo he visto. ¿De qué lado le ponemos a Álvaro Fidalgo, señor Gabriel
6: Guerrero? Es que no sé cuál otro vas a poner para saber si...
7: Yo quiero a Brian.
6: Entonces pongamos a Brian por izquierda y a Álvaro Fidalgo por derecha. Como interior quiero, por derecha Álvaro Fidalgo, por derecha Fidalgo.
7: Sí.
6: Y por izquierda...
7: Ah, Briancito.
6: Brian Gutiérrez.
7: Ah, me encanta.
6: Mira qué buena...
7: Me encanta. Mira qué bonito. Ahora, me gusta.
6: Entonces sí que Brian Gutiérrez ya le comió el mandado a más de uno en muy poco tiempo, ¿eh?
7: Perdóname, pero me gusta mucho más Brian Gutiérrez.
6: Muy bien,
7: que mucha gente le ha seguido. Iba a agarrar a Gilcito Mora, pero yo creo que va a ser un muy buen revulsivo Gil Mora en la salida de un Brian Gutiérrez por ahí, ¿no? Para poder hacer que las cosas cambien dentro del partido. Pero no, por ahora, de titular, Brian Gutiérrez. Y por el otro lado, me voy al ataque con un tridente espectacular. Vámonos por derecha con Roberto Alvarado, uno de los consentiditos del Vasco.
6: Espectacular.
7: ¿No?
6: Espectacular.
7: Su pegada de zurda es...
8: Más que espectacular.
7: Más que espectacular. Su pegada de zurda es un espectáculo. Así que yo me quedo con Robertito Alvarado por el lado derecho. Y por el lado izquierdo, perdónenme la gente, me voy con Julián Quiñones.
6: ¿Qué?
7: Me voy con Juliancito Quiñones, sus 30 goles en Arabia Saudita le va a poder dar otro tipo de, vamos a decir, acompañamiento a quien voy a poner adelante, que es mi Raúl Jiménez, y que entre los dos puedan tener ese gol que se necesita dentro de la selección. Así que ahí está mi 11 titular.
8: Perfecto. Me gusta. Entonces, recapitulamos. El 11 de Majo, Ochoa, Gallardo, Johan, Cachorro, Isra Reyes, Brian Gutiérrez, Eric Lira, Álvaro Fidalgo, Quiñones, el Piojito Alvarado y Raúl Alonso Jiménez. Me agrada, me agrada,
7: gusta,
8: muy
7: me
8: bien.
7: Me gusta, me gusta.
8: Muy bien, bien, Piojito. Creo que el Vasco te lo puede comprar.
7: ¿Puedo sacarle foto? Porque yo quiero foto de mi... Yo quiero foto de mi alineación, porque luego de ahí van a estar diciendo y no hay VAR y la... No, ni
8: Perfecto.
7: Más. Ya.
8: Muy bien.
7: Ok,
6: continuamos. Por Ramón, ¿te parece?
8: Sigo yo, mi querido Sensei. Mira... Esto es lo que yo quiero, no lo que va a pasar, pero pues aquí tenemos chance de decir lo que se nos pegue la gana.
7: ¡Claro! ¿No? Es lo que queremos.
6: No, para que diversiones.
8: Entonces, mira, yo voy a poner una formación 4-2-3-1, ¿ok? Y voy a comenzar en la portería. ¿Quién Creo que estará Guillermo Ochoa en la portería y quiero que esté Memo también para el partido contra Sudáfrica.
7: Ah, claro, esta es alineación contra Sudáfrica.
8: Solo contra Sudáfrica.
7: Gente de peloteando, esta es nuestra alineación contra Sudáfrica.
8: Contra Sudáfrica.
7: Cada partido peloteando les va a tener una alineación en base al análisis, en base a los jugadores, en base a lo que pase. Antes de los partidos va peloteando a poner este 11 justamente en la página de Claro Sports. Contra Sudáfrica.
8: Sí, contra Sudáfrica no creo que el Vasco le vaya a prohibir y que le vaya a quitar la posibilidad a Memo Ochoa de estar en el Estadio Azteca con toda la gente y además su sexto mundial en casa. Memo Ochoa yo lo pongo como titular. Por izquierda voy a poner a Mateo Chávez. Lo voy a poner a Mateo Chávez. ¿Por qué? Porque se me pega la gana. Simplemente por eso y porque me parece un jugador espectacular. Es rápido, es un jugador con un carácter y creo que con mucho futuro. Central por izquierda, ahí no le podemos mover, ahí va a estar Johan, por derecha va a estar el Cachorro Montes. Ahí está.
7: Centrales lo sabemos.
8: Los centrales creo que esos son inamovibles.
7: Inamovibles. No. Ya.
8: Ah, mira. Ah. O sea, si te equivocas, puedes cambiarlo en un segundo.
6: Claro,
8: ¿eh? O sea,
6: sí. Si lo pones a Memo Ochoa de centro delantero, lo podés cambiar.
8: Lo corriges.
6: Ah, perfecto.
8: Exacto. Y por derecha, evidentemente, Israel Reyes, que me parece la mejor opción que tenemos.
7: Totalmente.
8: Por la banda de la derecha. En el medio campo voy a poner Álvaro Fidalgo y voy a poner también a Eric Lira. Eric Lira, Brian Gutiérrez no necesariamente, Gutiérrez, pero me gusta mucho, ¿eh?
7: Sí, claro.
8: ¿Qué vamos a hacer aquí? Evidentemente, cuando ataque la selección, Álvaro Fidalgo va a tener más licencias de acompañar a los que están atacando y Eric Lira se va a quedar atrás. Yo voy a dejar Álvaro Fidalgo y Eric Lira. Por derecha, el Piojito Alvarado, como siempre, sube y baja el futbolista de Guadalajara. Por izquierda, voy a poner a Alexis Vega.
7: ¡Ay, Alexis Vega!
8: Del Toluca. Y atrasito del 9, la posición en la que más cómodo se siente y donde creo que es más peligroso, Julián Quiñones.
7: ¡Ay, qué bonito! Me gusta,
8: ¿eh? Julián Quiñones, al frente no hay opción más que Raúl Alonso Jiménez. Esta es mi alineación, se la recomiendo al Vasco Aguirre.
7: Wow.
8: Para Sudáfrica necesitamos jugadores que toquen bonito la pelota. Me parece que tenemos en la cancha o en mi cancha a los que mejor tratan la pelota.
7: ¡Qué bonito! Me gustó, mi querido Ramón. No, a mí me encantó, está espectacular.
6: La respeto totalmente.
7: ¡Uf!
8: Sensei Gerbero,
7: a todos
8: opina,
7: sí.
8: Y danos también tú.
7: A todos.
6: Me parece que...
7: A ver, el bar de peloteando está guardando esto, ¿va? El bar de peloteando está guardando esto,
6: sí.
7: ¿Va?
6: No. Sí, creo que tenés juego, tenés recuperación, siempre hablando del partido contra Sudáfrica, tenés, amplitud en las bandas, más allá que los dos juegan a perfil cambiado.
8: Claro.
6: Me parece bien la importancia en el área de Raúl Jiménez. Y Quiñones, esto que decía, ¿no? De pronto estar jugando como segunda punta, un tipo que llega desde atrás y también tiene... juego y tiene gol y tiene potencia física. Bueno, muy bien, perfecto. Muy
8: y cuando se ataca, Álvaro acompaña,
6: claro,
8: por supuesto, sí, a Quiñones, a Alexis y al Piojito, lo hace bien.
7: Que lo hace bien, y no solamente eso, América, Álvaro también, lo hemos visto en los partidos, que no solamente se va al ataque, también se va a la defensa, defiende
8: y
7: bastante
8: lo hace bien.
7: Lo hace muy bien, entonces ponerlo ahí me encanta, ¿no? Me gustó mucho, ¿eh? Muy bien.
8: Ahí está mi alineación.
6: Disruptivo. Me parece bien.
7: Sí, más que nada por lo de Mateo, creo yo, pero disruptivo. Disruptivo, me gusta. Y lo de Memo, que tú y yo estamos ahí.
8: Sí.
7: En negación.
6: Yo voy a romper un poco estos dos.
7: Ay, Dios mío.
6: Parados que ustedes ponen. Me voy con un 4-4-2. Okay.
8: Ajá.
7: Ajá.
8: Me encanta.
7: O sea, la que muchos.
8: Me encanta.
7: No, a ver, la que muchos queremos desde toda la vida y que venimos pidiendo la cartita a la Santa.
6: Exacto.
7: Y decirle, dile al oído al Vasco que juegue con doble punta.
6: Exacto. Ajá. Esta es la que considero yo. Seguramente el Vasco va a estar totalmente opuesto a mi condición. Yo también me voy con Guillermo Ochoa.
7: ¡Ay, no!
8: Para Sudáfrica.
7: Muy bien.
6: Porque yo considero que todavía hay que mantener la experiencia en el terreno de juego y la calidad. Pues la sigue teniendo, se no la pierde. Nos vamos con el lateral izquierdo. Voy con Jesús Gallardo. Está pasando tal vez el mejor momento de su carrera.
7: Me encanta.
6: Muy sólido. Básicamente a mí me gusta más cómo ataca que cómo defiende. Como defensor es un tipo normal, atacando es un tipo que se desdobla muy bien, llega por sorpresa. Tiene velocidad, sus centros son bastante buenos.
7: Muy buenos.
6: Y como no tenemos extremos a perfil normal, a perfil habitual, entonces necesitamos que un zurdo termine enviando centros cuando llega hasta la línea de fondo. Cachorro Montes y Johan Vázquez en la central, por supuesto, izquierda Vázquez, derecha el Cachorro Montes. Israel Reyes, sí, nos vamos con Israel Reyes por el sector derecho como lateral. Bueno, acá es donde vamos a empezar a tener algún conflicto con ustedes. Con mi buen amigo Javier.
8: A ver,
6: yo le respeto la historia, le respeto la jerarquía, le respeto la trayectoria y le respeto la altura, por eso lo decía en la presentación del programa, a Edson Álvarez.
8: Ok.
6: Digo, si jugara Lira, no tengo ningún problema. Es un futbolista que me encanta, Lira, pero quiero mantener la importancia de las trayectorias. Si vamos con Edson Álvarez, y pegadito, Álvaro Fidalgo.
7: Claro, okay. Alvarito tiene que estar.
6: Álvaro Fidalgo ahí. Y acá es donde empezamos a
7: tener dudas.
6: No, dudas.
7: Ah, diferencia.
6: Julián Quiñones, donde evidentemente va a tener un trabajo mayor de sacrificio.
7: Okay.
6: Pero creo que se lo puede dar y que Javier Aguirre le va a pedir al nacido en Colombia, naturalizado mexicano, que tenga esa ida y vuelta en la posición, o en el parado táctico, que lo ubique. Si es un 4-2-3-1, como decía Ramón,
7: claro.
6: Si es 4-3, el extremo va a tener que bajar.
7: Él va a tener que tener ese hombre también de gol, igual que el Raúl.
6: Exacto. Y el Piojo Alvarado, por derecha, que ya lo hizo en Chivas, también lo hizo.
8: Sí,
7: claro.
6: Esto de recorrer la banda y sumarse al mediocampo para defender. Y yo quiero ir con todo. Yo soy un tipo que pongo toda la carne al asador, yo voy con todo al frente. Y más ante Sudáfrica. Raúl Jiménez tiene que estar. Y la hormiga...
8: ¡La hormiga!
6: ¡No! ¡No! ¡Déjeme! ¡No! A ver si no...
7: ¡Hasta la voz de la conciencia dijo no!
6: Pero a ver, déjeme terminar de hablar. No me dejan terminar de hablar. Y dije, y la hormiga estará cómodamente sentada en el banco.
7: ¡Ah! ¡No nos ilusiona!
6: Mientras que el hombre del Milan debe estar como titular en este partido, por lo menos. Yo sé que no ha tenido un buen semestre, yo sé que viene con la lesión. Yo quiero verlo a Santi Jiménez, darle la oportunidad ante Sudáfrica, un futbolista que tiene... Me parece un montón de argumentos como para ser titular. Entonces, me la juego con este 4-4-2.
7: Me encanta que cada uno haya puesto un parado táctico distinto.
6: Sí.
7: Porque esto nos da diferentes opciones, ¿no? De lo que podría ser el partido contra Sudáfrica. Hay que recordar que el Vasco Aguirre, dependiendo de contra qué equipo juegue, es como va parando justamente a la línea, ¿no? Entonces, me gusta que los tres hayamos tenido parados estratégicos diferentes.
6: Digo, a diferencia de ustedes, o creo que así es, yo sostendría este parado táctico todo el torneo.
7: ¿En serio?
6: Sí. No sería muy dinámico ni muy versátil esto. Bueno, contra Sudáfrica no creo que sea muy productivo andar cambiando de parado táctico. Y este sentido del 4-4-2, darle una cobertura mayor en el centro del campo, pensando en rivales más complicados que Sudáfrica. Entonces ya nos vamos preparando con este equipo, con jugadores ofensivos, porque la verdad el único defensor natural en el centro del campo es Álvarez.
7: ¿Sí?
6: A Fidalgo lo inventó el América con esa doble contención como para que al lado de Jonathan Dos Santos sea un poquito más defensivo. Pero la verdad el tipo es un mediocampista ofensivo. Entonces me da la sensación de que con esto podemos enfrentar a cualquier rival como parado táctico.
8: Mira, y ojo, que los tres coincidimos en Ochoa en la portería.
7: Sí.
8: Los tres coincidimos en la defensa central. Los tres coincidimos que el lateral por derecha tendría que ser Israel Reyes. Los tres coincidimos que tiene que estar Fidalgo, que tiene que estar
7: Quiñones,
8: el Piojo Alvarado y Raúl Jiménez. De ahí en fuera ya tuvimos algunas modificaciones, pero creo que coincidimos en varios, seguramente la gente también, y que nos manden mensajes de qué opinan y cuál sería la alineación perfecta para la selección mexicana contra Sudáfrica.
6: Muy bien.
7: 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Ustedes invéntense lo que quieran. Aquí la cosa es poder saber quiénes son los seleccionados, conocer muy bien los parados tácticos y qué puede hacer el Vasco Aguirre. 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
9: Yo ni siquiera tenía ya equipo en los 17 años.
10: Picó mucha piedra, lo intentó por muchos lados, muchas veces recibió un no.
9: Quería estudiar, que era otro camino para mí.
11: No, sí, le dije, te vas a ir conmigo, tú necesitas jugar.
9: Si no hubiera estado esa tarde en la unidad deportiva, ahorita estuviera estudiando.
12: Sí, es verdad que yo peleé en el club, porque el club no creo que valió 1.2 millones de dólares y no era fácil para Pumas invertir ese dinero.
10: Había, sobre todo, dos clubes europeos.
13: Y él siempre sí me decía, yo me voy a ir a Europa, yo voy a jugar en Europa, yo voy a jugar en un equipo grande.
10: Que al final Johan sea el capitán de uno de los equipos de la Serie A en Italia, pues es impresionante.
14: Jugadores como él son los que hacen falta en un equipo competitivo, en una selección.
9: Porque al final de cuentas, todo lo que pasé pues, me hizo más fuerte. 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
8: Y vámonos con más información porque el Tribunal Arbitral del Deporte, el TAS, en sus siglas en francés, se ha pronunciado sobre dos apelaciones de la Federación Mexicana de Fútbol contra la FIFA en relación con las sanciones impuestas por un cántico homofóbico por parte de aficionados mexicanos. El TAS resolvió que la Federación Mexicana aún debe pagar multas de 60.000 y 80.000 francos suizos, es decir, más de 1.300.000 pesos y 1.600.000 respectivamente. No obstante, una de las apelaciones fue parcialmente estimada y se anuló la clausura parcial del 15% de las gradas para el próximo partido de nivel de FIFA durante 3 partidos amistosos disputados en el verano de 2024 contra Bolivia, Uruguay y Brasil. El sistema de vigilancia antidiscriminación de FIFA reportó el uso de ese cántico homofóbico por parte de aficionados mexicanos en dichos partidos. 2 de estos encuentros fueron suspendidos temporalmente en septiembre de 2024. La Comisión Disciplinaria de la FIFA declaró a la Federación responsable del comportamiento de los aficionados e impuso precisamente a la Federación una multa de 60.000 francos suizos y este cierre parcial de 15% del estadio para el próximo juego FIFA. Esta decisión fue posteriormente confirmada por la Comisión de Apelación de la FIFA.
6: Bueno, perfecto. Y como sabemos, hay todo un dispositivo preparado por las autoridades de la Ciudad de México para que la gente pueda movilizarse los días de partido con la mayor comodidad que se pueda encontrar dentro de una ciudad que es complicada, con mucho tráfico, con mucho movimiento, y ha establecido una serie de paramos, una suerte de protocolo. Entonces vemos que este servicio de movilidad para la Copa del Mundo incluye el servicio de salida de distintos puntos, de algunos vehículos que van a acercar a la gente hasta un perímetro que ahora también comentaremos hasta dónde se va a poder llegar para asistir al Estadio Ciudad de México. Los distintos puntos de salida de estos vehículos serán Bellas Artes, el Central Chapultepec, el Ángel de la Independencia, el Palacio de los Deportes, el Parque México, el Estadio Olímpico Universitario y San Jerónimo. El transporte te va a llevar hasta Santa Úrsula, Santo Tomás, saldrá cada 15 minutos, está disponible desde las 7 de la mañana y tiene un costo de 350 pesos el viaje redondo.
7: Yo al final de cuentas lo que termino no viendo es de alguna manera una, vamos a decir, inclusión en la movilidad para lo que es el Mundial. Yo no sé qué habrá puesto justamente la Ciudad de México para poder incluir a toda la gente con, sea discapacitados, gente de la tercera edad, que también tiene todo el derecho de ir a un Mundial, ¿no? La parte de madres embarazadas, que seguramente van a haber muchas, ¿no? O sea, es mucho la caminata que se va a tener. Ya lo hemos visto, por supuesto, en partidos antes, que fueron los de ensayo, vamos a decir, allá en el Estadio Azteca, y la caminata era casi de media hora. Y de verdad una caminata complicada. Entonces yo digo, ¿de dónde? ¿Cómo va a estar ese tipo de temas? No, no, no, no nos han dicho todo.
8: Fíjate que yo tuve la oportunidad de, para el México-Portugal, tomar el transporte que pone, en este caso, pues ya incluso la organización del torneo y que lo hacen con la Ciudad de México y etcétera. Para mí funcionó muy bien. Ok, ¿a qué voy? Yo tomé en este parque de diversiones que está por el Ajusco, ahí el transporte, y te dejan en Huipulco. Y en Huipulco, digo, para la gente de Ciudad de México lo ubicará perfectamente bien, los que no son de Ciudad de México, realmente te bajas, cruzas un puente y estás en el Estadio Azteca. Yo caminé a lo mucho 10 minutos, a lo mucho. Realmente solo es cruzar el puente que te baja a la puerta del Estadio Azteca. Eso fue muy sencillo. Pero aquí hay otros lugares a los que van a llegar precisamente estos transportes. Ahorita mi Gabo, el sensei, lo que nos decía era estos servicios de salida, que es decir, tú llegas, te dan ride de ida y de regreso, pero no estacionas tu coche. No. Tú te las ingenias. Sí. ¿Ves dónde dejas el coche? Tú llegas a Bellas Artes, donde sea, ahí llegas y vas y regresas. Ese servicio, lo que entiendo es te dejan en alguna parte de Santa Úrsula, y entiendo que ahí ya las distancias son más grandes. ¿Cómo va a funcionar para la gente discapacitada, la gente en silla de ruedas, los adultos mayores? Eso habrá que entenderlo, pero los que lleguen a Huipulco, se los digo yo, fue muy sencillo. Y ahora otra cosa a tener en consideración. Decía esta imagen, que igual está en redes sociales, que el tiempo de paciencia o el tiempo de espera para tú tomar estos vehículos es de 15 minutos, ¿ok?
7: No lo creo.
8: No te confíes.
7: No lo creo.
8: 15 minutos es lo que tarda de autobús a autobús. Claro. Pero si la fila es de 800 personas y en el camión caben 30... Haz el cálculo.
7: Claro, ¿no?
8: Te vas
7: no.
8: a estar
15: ¿cuánto vas a
8: en la fila 2 horas y media.
7: Entonces, claro.
8: Tienes que llegar con mucho, mucho tiempo de anticipación porque que pasen cada 15 minutos no significa que te vas a subir en ese.
7: Claro, claro, en el primero que pase. Claro. ¿No?
15: Exactamente.
7: Que seguramente, me imagino, habrá seguridad, que eso también es importante decir. Me imagino que habrá seguridad justo para poder mantener a la gente que no se suba antes, hacer las filas de manera adecuada, porque pues sí,
15: sí es un evento
7: esperamos,
15: masivo.
7: Esperamos por supuesto que toda nuestra gente en México y toda la gente del extranjero que llegue a México, pues tenga esa calma, tenga esa educación para poderse formar. Pero siempre hay uno que otro deschavetado, ¿no? Que quiere ahí colarse o quiere empujar o lo que sea. Entonces espero que también haya seguridad para ese tipo
15: sí,
7: de
15: y ver también cómo se le informa al turista. Al simpatizante sudafricano que llegue, porque claro, nosotros lo estamos dando acá a conocer en Peloteando y en distintos programas seguramente las autoridades lo comunicarán, pero bueno, ¿cómo a los extranjeros se le avisa de qué forma acceder? Porque van a tener las mismas reglamentaciones que los mexicanos.
7: Claro.
15: A ver, la gente de República Checa, los chequios, ¿cómo
7: llegan? ¿Cómo van a saber?
15: ¿Cómo van a saber, bueno, dónde me tomo? Que un, como decimos, un Huipulco, ¿dónde está
7: Huipulco? ¿Dónde está Huipulco?
15: Tiene que haber un buen sistema de comunicación para que toda la gente y no haya restricciones para aquellos que tienen algún tipo de dificultad en la movilidad y puedan llegar no trasladándose, no caminando, no subiendo puentes que evidentemente
7: no se
15: puede, convierte en un obstáculo para todos ellos.
8: Y claro. Hasta decirle a la gente, si no tienes boleto, ni te acerques.
7: No.
8: No puedes pasar.
7: No.
8: No hay acceso y no hay necesidad de estar en las inmediaciones del estadio. A ver, va a estar cerrado.
15: Si no,
8: si no tienes boleto, no pasas.
7: No
8: entonces,
7: pasas.
8: Mira,
7: vete
8: hagamos
7: a un fan zone.
8: Vete a la fan zone.
7: Vete a la fan zone, que va a estar espectacular. Exacto.
8: En todas las alcaldías habrá.
7: Espectaculares. Bueno, vamos a una pausa.
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32: Hola, mi nombre es Daria
0: son curiosidades mundialistas. Brasil 2014 enfrentó a las selecciones a situaciones adversas, sobre todo relacionadas con las condiciones climatológicas. Dentro de ellas, Fernando Muslera fue uno de los que se vio afectado, aunque por la fauna del país. Un día antes del debut de Uruguay ante Costa Rica en Fortaleza, el arquero Charrúa publicó en redes sociales que sufrió el embate de un temido enemigo en su propia cama. Hormigas rojas. Hormigas rojas. El futbolista lo compartió con humor. Sin embargo, no fue el único miembro de la delegación uruguaya que se vio afectado por insectos en sus habitaciones. Situaciones que no pasaron más allá de una anécdota que contar. Aunque, en su debut los charrúas cayeron 3-1 ante los ticos.
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7: Regreso con ustedes aquí en Peloteando y vemos en pantalla a la selección de Colombia, una selección colombiana que terminó cerrando, vamos a decir, o dándole adiós a todo su pueblo allá en Colombia, en el Estadio Campín, en donde no jugaban desde el 2019, contra una selección de Costa Rica, en un partido, en un encuentro allá en Bogotá, en donde vencieron 3-1, con una noche espectacular de quién más, del figurón de la selección colombiana, el propio Luis Lee Díaz, que lo vemos en pantalla. Increíble una selección colombiana, con un Néstor Lorenzo, que hizo modificaciones diferentes dentro del encuentro, con el ingreso de James Rodríguez, de Luis Suárez, de John Arias, ¿no? Jugadores que, por supuesto, vinieron a cambiarle un poco. Tan es así que James Rodríguez terminó cediéndole el pase, vamos a decir, ¿no? A Díaz en ese 3-1. La verdad, increíble, perdón, a Suárez en ese 3-1. Increíble la selección colombiana que le dice adiós para poder viajar justamente, ¿no? Para sus partidos o sus últimos preparativos de preparación dentro de lo que va a ser rumbo al Mundial. ¿Cómo lo ven a la selección de Colombia, señores? ¿No? Con una tranquilidad, el ataque espectacular con Luis Díaz con 22 goles ya en la selección, mi querido Lucho, ¿no? Y con un debut mundialista ante Uzbekistán dentro del Mundial.
8: Sí, fíjate que Colombia es una selección que me genera muchas dudas. Es la misma que nos goleó 4-0 hace no mucho. Sí. Es la misma que cuando se enfrentó a Croacia y Francia hace tampoco mucho, perdió sus dos partidos. Entonces, me da la sensación que es una selección que está para competir, pero no sé qué tanto para destacar. Creo que, obviamente, pensamos en Luis Díaz y dices, es que el tipo es buenísimo, pero creo que no es la mejor generación de Colombia en cuanto a futbolistas. Entonces, creo que estará para competir, sí, de tú a tú, pero no creo que cuando lleguen los rivales importantes y de renombre esté realmente para dar ese paso, o es la sensación que me da esta selección colombiana.
15: Tengo una pregunta, Ramón Barrachea.
7: Ay, ay, ay.
15: ¿A dónde estuviste hace pocos días?
8: En Colombia.
15: ¿Y tuviste los pantalones para decirle a cada colombiano que te cruzaba en Colombia esto que estás diciendo acá, de que no te gusta la selección y que las dudas y que esto que el otro? ¿O ahora te haces el valiente?
8: ¿Y están de acuerdo conmigo?
7: ¿Están de acuerdo contigo?
8: ¿Están de acuerdo conmigo, mi querido? Pero bueno, si me preguntaban, pues yo les decía.
15: Mentira, haber hecho, no, están para salir campeón. Ahora que estás acá, lejos.
8: ¿De qué estás hablando, querido?
15: De Colombia, te sobra el valor y el... ¡Qué bárbaro!
7: Bueno, que la comunidad colombiana en México es grandísima, así que ten cuidado. Ahorita sales aquí en cárcel y te encuentras una cantidad de colombianos.
8: Y está bien.
15: Tienen amigos pesados.
8: Pero no es nada en contra de los colombianos. Los queremos mucho, pero el problema es que creo que su selección hoy no es la mejor.
15: Sí, no, no es la mejor. Esta selección tiene muy buenos futbolistas.
7: Muy buenos.
15: Pero tiene falta de responsabilidad colectiva. tienen por momentos falta de concentración. La gente que no pudo ver el resumen que teníamos, alguna jugada, digo, es un partido de preparación previo a una Copa del Mundo, muy, muy, muy cercano.
7: Todavía les queda el de Jordania, ¿eh?
15: Costa Rica sí. Costa Rica molestó, hizo algún daño, le hizo un gol, pudo haber hecho otro. Evidenció algunos temas que tienen que ver con esto que hablo de la organización, de la concentración. Y siento que sigue siendo, y esto sé que me voy a ganar más de un enemigo en Colombia, pero sigue siendo una selección de alguna manera tomada.
7: ¿Tomada?
15: Sigue siendo una selección donde los que están se tienen que ser amigos de.
7: ¿Okay? ¿De quién? ¿De James?
15: Se tiene, sí, tienen que tener algún tipo de vínculo.
7: ¿Es que es igual que con Argentina?
15: De pronto sí. Pero lo que pasa que, en este caso Colombia, los que presumen el poder nunca han ganado nada con Colombia.
7: Claro.
15: Okay. Digo, no está bien que se tome ningún tipo de selección. Las selecciones de la gente, las selecciones de la federación o de la asociación. Pero en Colombia se ha dado durante mucho tiempo este control absoluto, no de los entrenadores, sino de los jugadores que han corrido entrenadores inclusive.
7: Okay. Opa.
15: Y da la sensación que quizás Lorenzo dobló la mano, Néstor Lorenzo, el entrenador argentino de Colombia, para darle el gusto y que todos estén contentos. Y eso creo que no le hace bien al fútbol colombiano. Es un equipo que puede competir, que puede hacer mucho daño, que tiene jugadores en un nivel superlativo como Díaz, como Suárez, el del Sporting de Lisboa.
7: Muñoz y Lerma acaban de conquistar la UEFA Conference League.
15: Ríos es un gran jugador, el del Benfica. Tiene un gran plantel. Emerson Sánchez sigue siendo un central cumplidor. El que lo acompañe también dará...
7: Willerdita, que lo conocemos perfecto.
15: Sí, digo, tiene un buen plantel. No es favorito, es un equipo molesto, es un equipo que puede hacer daño, es un equipo que le puede ganar de pronto a cualquiera y puede tener problemas para ganar a Uzbekistán, dependiendo de la responsabilidad y el compromiso de cada uno de los jugadores.
7: Claro, totalmente de acuerdo contigo. Los últimos que llegaron justamente fueron John Arias, que llegaba el Fluminense con algunos partidos antes de concentrar, ¿no? Daniel Muñoz y Jefferson Lerma, que justamente lo decíamos, terminaron jugando con su Crystal Palace, ganando la Conference League, ¿no? Fueron los últimos. Y las novedades más importantes dentro del combinado colombiano, pues es el propio Willerdita, ¿no? Sí. De la Liga MX, el propio Chucho Hernández, que ocuparon los lugares de Mosquera y de Rafael Borre, ¿no? Dentro de la selección colombiana. Vamos a decir que algunos permanecen en observación. Todavía hay algunos que el propio Néstor Lorenzo no tiene al 100 dentro de la selección colombiana, como el caso de John Córdoba o el caso de Carlos Andrés Gómez, que están todavía en observación. Pero ya los veremos ante Jordania el 7 de junio, que va a ser como ese último partido amistoso que van a tener antes de su presentación contra Uzbekistán, ¿no?
3: Sí, y la gran figura sigue apareciendo siempre en todas las portadas, es James, ¿no? Que claro, para la gente de tele lo vemos en pantalla, pues parte de las figuras.
15: A ver, sigue siendo la figura. Digo, yo sé que Messi también está jugando en la MLS.
3: Claro.
15: Pero lo de James Rodríguez ha sido muy regular. ¿Se acuerdan que tuvo un cuadro médico importante? Que no sé de lo que tenía. Ahí con el Minnesota. Pero después de tener una mala temporada con León. Sí, es muy
7: regular. Pero cuando se pone la del...
15: Pero tampoco es... Es Pelé.
7: Pero sí es distinto.
3: Es un jugador de selección.
7: Mira, es como la antítesis de Charlie Rodríguez. Con el Cruz Azul es extraordinario, con la selección. No, con sus equipos no es extraordinario, pero con la selección sí.
3: Hay jugadores así.
7: Sí, hay jugadores así.
3: Mbappé es así. Mbappé es un jugador de selección, con selección lo gana todo. No le ha ido bien con sus clubes.
7: Pero
3: de pronto, James...
15: No le ha ido bien a nivel de resultados de equipo. A nivel individual ha sido un fenómeno.
3: Bueno.
15: En el Real Madrid, goleador.
3: Sí, lo ha hecho muy bien, pero me parece que se espera... En este caso, por ejemplo, de James, que rinda a un nivel similar en sus clubes, pero con la selección yo no sé qué pasa. Pone la playera amarilla y el tipo es un crack.
7: ¿No lo viste ayer?
3: Es muy bueno.
7: Sí. El pase que le mete a Arias es una locura.
15: Sí, el tercer gol también es muy... Ahora, digo, uno pregunta en Colombia y la gente no está tan contenta con James Rodríguez. Que
7: ¿Tú preguntaste ya en Colombia?
3: No pregunté sobre James.
15: ¿Y de qué hablabas en Colombia? ¿Qué estoy haciendo en Colombia? No, ¿por qué no hablaba de James Rodríguez?
3: Aquí hablo de fútbol todo el tiempo, voy allá y mejor hablo de Montoya, de automovilismo.
15: Ok, muy bien.
7: Leyenda del automovilismo, el señor Montoya. Pero sí, ¿tú hasta dónde ves llegar a Colombia, Gaby?
15: Es que es un equipo que depende de cómo amanezcan, depende de qué tan comprometidos estén. Para mí tiene un gran plantel, tiene un gran equipo con jugadores. Digo, no hay muchos delanteros como Luis Díaz, como el de Bayern Múnich, no hay muchos, ni en Argentina, en ninguna selección. Es un futbolista, tiene una potencia, una velocidad, tiene gambeta, tiene gol, tiene absolutamente todo. Yo creo que puede estar entre... hasta octavos de final seguro. Después habría que ver cuál es el cruce, porque hay equipos que sí son superiores y ahí les va a costar.
7: ¿Cuál es el grupo? Ya te veo yo, Ramoncito, ahí siempre muy atento con los grupos que tiene cada una de las selecciones.
3: ¿Uzbekistán?
7: Sí.
3: ¿Le tendría que ganar a Uzbekistán? Sí. La República Democrática del Congo, sí, y Portugal.
15: Portugal, claro.
3: Ah, no va a ser fácil, ninguno es sencillo, pero me parece que tendría que pasar como segundo Colombia.
7: Totalmente.
3: Tendría claro que, pero ojo con la República Democrática del, sí, Congo.
7: ¡Oh, mi santo Dios!
3: Ojo.
15: ¿Qué problema, no? Lo que arrastra la República Democrática del Congo con el tema del ébola, ¿no?
7: Claro, el, sí, ébola ahorita que lo tiene, sí, a todo el mundo parado de pelo, no solamente la República Democrática del Congo.
15: No va a recibir, no puede recibir... No. Simpatizantes, no, del Congo, el equipo está de alguna forma encerrado para... Un tema muy, muy delicado, desgraciadamente no va a llegar de la mejor forma a un equipo que llegó vía repechaje, ¿no?
3: Sí, de acuerdo.
15: Bueno, para algunos futbolistas, el sueño mundialista terminó antes de empezar. En los últimos días, varios jugadores han tenido que renunciar a la Copa del Mundo por lesión, y hay figuras que todavía son dudas. Esteban Garrido nos cuenta quiénes son.
11: Faltan solo días para celebrar el máximo evento de fútbol a nivel mundial. A partir del 11 de junio volverá a rodar la pelota con 48 países con un mismo objetivo: levantar la copa. El sueño de todo futbolista es disputar este torneo representando a su selección. Es necesario cumplir con un buen rendimiento a nivel de clubes, aunque a veces pasa factura a los jugadores. Y es que cuando faltan solo días para que se celebre la Copa del Mundo, algunos jugadores han caído en lesiones que los han dejado fuera del evento. El pasado fin de semana se jugaron dos finales importantes, la de la Champions League y de la CONCACAF Champions Cup. En el torneo de la CONCACAF, dos jugadores cayeron lesionados y se perderán el Mundial. Primero, Marcelo Flores, quien se lesionó la rodilla y no estará presente con Canadá en el evento. Del otro lado, Marcel Ruiz, quien jugó lesionado durante algunas semanas, pero ahora su cuerpo le pidió parar. El mediocampista mexicano tendrá que ser intervenido quirúrgicamente en la rodilla y se perderá el Mundial con la selección mexicana. En cuanto a la Champions, Ousmane Dembélé salió lesionado del partido. Parece no ser una situación grave, aunque en caso de no recuperarse podría perderse los primeros partidos de actividad con Francia. Es así como algunos jugadores se quedarán fuera de la Copa del Mundo a solo días de que vuelva a rodar el balón en el torneo más grande de la historia.
3: Y la espera terminó para AJ Brown, pues se confirmó que su siguiente destino será Nueva Inglaterra. Luego de 4 temporadas con Filadelfia, Brown había solicitado salir de la franquicia desde hace meses y que su destino preferido pues eran los Patriots. Hasta este lunes, el conjunto de Foxborough oficializó el trade. A cambio de Brown, han enviado una selección de primera ronda del draft del 2028 y una quinta ronda del 2027.
15: Y los Rams adquirieron al ala defensiva Miles Garrett de los Browns a cambio del Pro Bowler Jared Verse y una compensación del draft que incluye una primera ronda del 2027. Garrett, 2 veces ganador del premio al defensivo de la temporada, llega a Los Ángeles con 30 años y después de pasar sus primeras 9 campañas en Cleveland.
3: Y Odell Beckham Jr. jugará de nueva cuenta con los Giants. El receptor abierto de 33 años de edad firmó contrato con los de Nueva York luego de que estuviera con ellos entre 2014 y 2018. Este movimiento también marca otro reencuentro, pues OBJ ahora estará bajo las órdenes del head coach John Harbaugh, quien fue su entrenador en Baltimore, pero en 2023.
15: Y este lunes se confirmó el deceso de Rick Adelman a los 79 años, miembro del Salón de la Fama del Básquetbol. Adelman es uno de los coaches que más victorias en la historia de la NBA, con 1.042 partidos ganados al frente de 5 equipos diferentes. Antes de ser entrenador, estuvo en las duelas de la asociación en la década de los 70, donde jugó también en 5 equipos.
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7: Y ya nos encontramos de este lado del estudio porque la arcilla sigue volando en Roland Garros y es momento de analizarla con sudamericanos todavía en instancias finales. Así que vamos a ver qué ha pasado. Y para todo esto tenemos en el estudio con nosotros esta mañana Roberto Peláez. Mi querido Robert, qué placer, qué gusto, como siempre, estar contigo platicando sobre el tenis y sobre, pues, Argentina y Chile. Todavía, la verdad, con Tabiló de un lado, con Cerúndulo del otro, vamos a decir, Latinoamérica tenía representación que ya dijo adiós en partidos distintos. Pero buenos días, ¿cómo estás, mi querido Robert?
13: Majo, te saludo con gusto, al igual que a nuestros amigos que nos escuchan y nos ven a través de Peloteando. Pues sí, vamos a dar un repaso de lo que ha sucedido. Ya estamos en la ronda de los octavos de final, segunda semana de Roland Garros. Y vamos a empezar, si te parece, con un sudamericano, Juan Manuel Cerúndolo, que fue el que dejó fuera al gran favorito, a Jannik Sinner, y que, bueno, pues ahora enfrentando en octavos de final a un italiano que parece que está de regreso. Un hombre que estuvo dentro del top 10, después tuvo muchas lesiones. Este que vemos en pantalla, que es Matteo Berrettini, el italiano, que empezó Roland Garros como número 105 del mundo. Imagínate, después de ser top 10, y bueno, pues ya ha estado teniendo algunos partidos interesantes. Ayer sufrió un poquito, sobre todo en el tercer set, con Juan Manuel Cerúndolo, pero finalmente se impone 6-3, 7-6 y 7-6.
7: Segundo, dos tiebreaks.
13: Sí, dos tiebreaks. De hecho, el argentino tuvo por ahí que solicitar asistencia médica, no se sintió bien, pero al final, bueno, pues dio un buen partido, ¿eh? También Cerúndolo va a cerrar, o cierra, Roland Garros, ya eliminado. Empezó en el 56 y ahora es número 44 del mundo. Y Berrettini, este que tiene un cañón en la mano derecha, pues ahora va a regresar al top 50. Imagínate qué salto va a dar en dos semanas del 105. Ahorita ya tiene su lugar asegurado en el 47 aproximadamente. Wow. Así que está de regreso Matteo Berrettini.
7: El diablo argentino, porque de verdad que llegaba este partido con 11-0 frente a tenistas argentinos y ahora se va con 12-0. Es impresionante, de verdad, lo del italiano, que hace las cosas increíbles. Pero del otro lado, podemos decir que se mete estos ocho con tremenda exigencia física. Llegaba Cerúndolo, no podemos negarlo, vamos. Mi querido Robert, Cerúndolo llegaba de haberle ganado a Jannik Sinner, a Fernley, a Landulace, que de verdad termina siendo muy físico. Entonces yo creo que ya llegaba cansado, ¿no, Robert? ¿No lo viste cansado dentro de este partido a Cerúndolo?
13: Sí, ayer te decía, solicita la asistencia, porque sí, creo que ya era demasiado tiempo en la cancha para Cerúndolo, mucho calor, mucha exigencia, porque enfrentando a jugadores que le pegan fuertísimo, ya los mencionaste tú, bueno, ya veíamos ahí a Berrettini, a Sinner. La verdad es que es muy cansado y muy desgastante, y sí, llegó ya un poco mermado en su físico Juan Manuel Cerúndolo, que, bueno, para decirlo, hace un extraordinario torneo junto con su hermano, que se esperaba más incluso de su hermano Francisco,
7: que
13: de él, pero bueno, pues cierra muy bien Juan Manuel, y bueno, pues ahí está ya entre los mejores 50 del mundo.
7: Además, felicitar de verdad a Cerúndolo, que tiene la mejor presentación de su carrera dentro de no solamente Roland Garros, la mejor presentación de su carrera. No solamente hizo, vamos a decir, o siguió haciendo historia justamente para el tenis argentino, así que felicitarlo de todas maneras. Una lástima, de verdad, que haya tenido que tener ese desgaste físico, pero bueno, esas son las cosas del tenis. Vámonos con otro latinoamericano. Esta vez nos vamos hasta Chile, mi querido Robert.
13: Sí, ahora sí, vámonos a Chile. Alejandro Tabilo enfrentando a uno de los dos top ten que todavía está con vida en el torneo de Roland Garros.

0: No lo pudo hacer Tabilo, y bueno, este hombre que vemos en pantalla, que es Félix Aguirre Lacín, pues ahora está considerado ahí como favorito para incluso para posiblemente llegar a la final, porque es el sembrado número 4 de este torneo.
1: Le tocó un rival complicado a Tabilo, la verdad, al final de cuentas hay que decir que ya lo entraba como ese ranking ya dentro de lo que son los mejores del mundo, un chileno en estos momentos en el ranking 36, increíble poder tenerlo ahí, aunque se le complicó, dijo declaraciones que lo que tiene que hacer ahora es trabajar en esos puntos decisivos que no logró sacarle ante Félix Aguirre Lacín, pero estamos hablando de uno de los mejores tenistas del mundo, así que tranquilo Tabilo, ahí va un chileno llegando a esas instancias. Y del otro lado tenemos que hablar de un partido titánico, porque fueron 5 horas con 28 minutos, titánico. Robert, ¿qué pasó en este encuentro que se alargó tanto?
0: Sí, el gran favorito era Francis Tiafoe, jugador de Estados Unidos, sembrado número 22, enfrentando a otro que es otra revelación, ¿no? Matteo Arnaldi de Italia, Arnaldi, número 104, estaba a 2 puntos Francis Tiafoe en el cuarto set de llevarse la victoria, y qué remontada del italiano, y de esta manera se lo saca en 5 sets, sí, bien, tú ya lo decías, fueron más de 5 horas de partido, 5 horas con 26, y de esta manera el italiano se mete a sus primeros cuartos de final de un torneo de Grand Slam y hace historia, y te voy a decir por qué. No es, y a pesar de que no está Sinner, no está Lorenzo Musetti, Italia mete a 3 jugadores en cuartos de final. Por primera vez en la historia sucede esto en un torneo de Grand Slam. 3 italianos están en cuartos de final. Ya está por ahí Matteo Berrettini, está Arnaldi y también está Coboli, que el día de ayer lo mencionábamos, que también está en esta fase de cuartos de final. Así que un torneo histórico para los italianos, a pesar de que no está Sinner ni Musetti.
1: Ni Musetti. Saquen la pasta y la lasaña, mamá mía. Vámonos entonces ahora a hablar de Italia, a hablar de España, porque España tiene 3. España se quedó, por supuesto, sin ningún representativo dentro de Roland Garros. Impresionante después de lo que vimos el partido de ayer. ¿Quiénes jugaban ayer, mi queridísimo Robert?
0: Este ya es partido de hoy.
1: Perdón, partido de hoy.
0: Este ya es partido de hoy. El número 2, Alexander Zverev, que ahora queda como el gran favorito, enfrentando a Rafael Jodar. En la mañana yo decía en radio que yo creo que Jodar le iba a ganar a Zverev, pero salió inspiradísimo. Jugando así, creo que ahora sí tiene muchas posibilidades. Zverev dio un partidazo, un saque tremendo. Jodar dio pelea solamente en el tercero, estuvo muy cerca de poder ganar ese tercer set. Sin embargo, sacó la experiencia, sacó la casta Zverev, y ve con qué punto, con un tirazo de derecha profundo, mete a la línea contraria, y Zverev de esta manera gana en 3 sets, 7-6 y 6-1, muy fácil el segundo, 6-3 en el tercero, y de esta manera, bueno, pues su quinta vez que está en semifinales en un torneo de Grand Slam. Zverev, que ya decíamos, fue finalista en el Abierto Francés, ¿ya?, en 2024, y sí, ahora sí me parece que si sigue jugando como lo hizo hoy, creo que tiene muchas posibilidades de ahora sí
1: levantar el título.
0: Ahora sí levantar el título. Veremos, wow, veremos. Va a tener un rival muy complicado, porque va a enfrentar al ganador, dentro de unos minutos va a jugar João Fonseca, ese brasileño que eliminó a Novak Djokovic, contra Jakub Mensik. O sea, son dos tremendos jovencitos, uno de 19 años y uno de 20, el ganador va contra Zverev, así que todavía no puede cantar victorias Zverev, pero jugando como hoy puede ser que sí esté en la final y ser campeón.
1: Me encantan ese tipo de guerras dentro de la tierra batida de Roland Garros, la verdad es increíble, qué bueno que Alexander Zverev probablemente pueda alzar ya ese título tan deseado por el alemán. Pero del otro lado tenemos a las damas. Una Ari Sabalenka, la consentida de Peloteando, bailando a lo Michael Jackson. Increíble verla haciendo, por supuesto, ese gran show. Pero el otro lado de la arena teníamos a otra que hace un show espectacular, Naomi Osaka.
0: Sí, que ahora salió con un vestido dorado, y también su vestimenta deportiva también dorado, pero no pudo, demasiada la potencia, demasiada la calidad de Arina Sabalenka, 7-5 y 6-3, la número 1 del mundo, ya se mete a cuartos de final. Sabalenka, pues ya con las eliminaciones de Coco Gauff, que fue la campeona del año pasado, con las eliminaciones de la tetracampeona Iga Swiatek, de Elina Svitolina, que también perdió hoy, de Jessica Pegula, pues queda como la gran favorita. Creo que tiene todo para ser campeona Arina Sabalenka, sería su primer título. Nunca ha ganado ni Wimbledon ni Roland Garros, pero ahora se le presenta esta gran oportunidad de coronarse en el Abierto Francés. Se ve potente, dice Osaka. Es que no sé cómo le pega tan fuerte, es la jugadora que más le pega con más potencia en el circuito femenino.

0: Y no hay forma de detenerla, se resignó aquí, pero bueno, pues ahí está Aryna Sabalenka, que más tarde, no, es el día de mañana, va a enfrentar a la rusa Diana Schneider, la que le ganó a Renata Sarasúa.
1: Sí, sí, sí, claro.
0: Contra ella va el día de mañana, pero creo que no debe tener problemas Sabalenka.
1: Pero del otro lado, mi querido Robert, voy a extrañar a Osaka y todos sus atuendos maravillosos, por supuesto que Osaka cada vez que sale a jugar al tenis, pero del otro lado tenemos a una jugadora que ha demostrado en los últimos torneos, mi queridísimo Robert, un nivel espectacular. Me refiero a Mirra Andreeva, que terminó con las ilusiones de Cirstea y que probablemente ya en semifinales se puedan juntar en esa llave justamente rumbo a la final.
0: Mira, estamos viendo aquí a Mirra Andreeva contra Solana Cirstea. Sí, la arrolló Mirra Andreeva, es una jugadora, una jovencita de rusa de 18 años, espectacular, 6-0 y 6-3 a la gran veterana de 36 años, Solana Cirstea. No duró ni una hora el partido, 56 minutos, y de esta manera Mirra Andreeva está en su segunda semifinal de Grand Slam. En 24 llegó a semifinal, precisamente en Roland Garros contra Yasmín Paolini, y perdió. Y ahora, bueno, hay que decirlo, va a tener una rival, uy, cuidado, va a enfrentar a Marta Kostyuk, la ucraniana, que hoy venció también ya a Elina Svitolina en duelo de ucranianas. Marta Kostyuk está invicta, lleva 17-0 en partidos de arcilla, así que no va a ser nada fácil. Yo creo que Marta Kostyuk puede dar la sorpresa ante Mirra Andreeva, va a ser un partidazo, hay que verlo. A mí me encantaría, la verdad, una final Aryna Sabalenka con Marta Kostyuk.
1: ¿En serio?
0: Porque, ¿sabes qué? Tienen un pique tremendo.
1: Tremendo.
0: Por las cuestiones políticas y eso.
1: Sí, sí, sí.
0: Que Marta Kostyuk defiende a Ucrania y no le da la mano nunca a Aryna Sabalenka.
1: Aryna Sabalenka,
0: por ser
1: claro,
0: bielorrusa. Nada más, exacto, por ser bielorrusa.
1: Y lo hemos visto en pantalla, o sea, ¿sí? En el propio así partido, antes de iniciar, van los tenistas a la red, se dan la mano. Y bueno, Marta Kostyuk dice: a ti no te doy, pero ni los saludos.
0: Sí, sí.
1: Sí, no, impresionante.
0: Entonces, por eso me gustaría ver esta final. Además, está en gran forma Marta Kostyuk. 17-0 en arcilla, campeona del Masters de Madrid. Realmente, gran nivel que está mostrando la ucraniana. Ya veremos cómo le va contra Mirra Andreeva, va a ser un gran partido. Y del otro lado, pues Aryna Sabalenka creo que no tiene rival para llegar hasta la final.
1: Totalmente de acuerdo contigo, mi querido Robert, así que increíble, mil gracias por todo el análisis de la tierra batida en Roland Garros. Vamos a ver qué sucede, por supuesto, para estas semifinales dentro de los varones y las niñas. Bueno, ya vamos a despedir el programa, que ya están aquí ustedes ya
2: platicando. Ya, vamos. Perdón, noticia de último momento, el coreano Cho Yu-min seleccionó hombre de la selección coreana, de Corea del Sur, que Corea del Sur va a enfrentar a México, teníamos que decirlo, ¿okay? Para pues, que vean que como en el partido este contra Trinidad y Tobago amistoso que tuvo Corea del Sur, se lastimó el coreano.
1: Madre mía, no jueguen los amistosos, por favor, ya no.
2: ¿Viste?
1: Ya dejen a todo en banca, saquen a, si quieren, a todos los suplentes a jugar los amistosos. Gracias, Robert, gracias, Ramón.
3: Gracias.
1: Gracias, Gaby. Nos vemos mañana.
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3: Hola, soy Brenda Flores y esto es De Rival a Rival. Corea del Sur llega al Mundial 2026 con una de las plantillas más equilibradas y talentosas de Asia, combinando estrellas europeas consolidadas y jóvenes promesas. El gran estandarte continúa siendo Heung-min Son, delantero de Los Ángeles FC, quien a sus 34 años se mantiene como capitán absoluto y líder histórico. Es muy probable que el ex del Tottenham viva su última justa mundialista. Kim Min-jae, central del Bayern Múnich, es el pilar indiscutible en zona baja, mientras que Lee Kang-in, volante del Paris Saint-Germain, otorga ese flujo de balón efectivo en medio campo. Hwang Ki-shang, extremo de los Wolves, Hwang In-byung, contención del Feyenoord, así como una nueva camada de jugadores juveniles, completan un equipo sumamente competitivo que complicará, sobre todo en medio campo, a la selección mexicana.
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19: Qué gusto saludarlos en Juegan Ellas, martes 2 de junio, 11:01 de la mañana, y faltan 9 días para la Copa del Mundo. Cada vez se siente más esa emoción. Nuevamente Valentina Calderón que los acompaña. Y Celeste Paredes, que no me avisó que era la semana de jerseys.
20: Que me extraña. Bueno, primero voy a saludarlos. Saludate. A todos. Martes 2 de junio, qué gusto poder estar a través de este micrófono compartiendo con ustedes esta mañana. Feliz martesito. Yo me extraña porque Valentina Calderón siempre trae una camisola.
21: Quack.
20: En su mochila.
21: Ah,
20: eso sí, de Messi siempre, pero siempre trae una. O sea, si se arma la cascarita, ella está lista. Con tacón, con mocasines, lo que sea, pero la camisola no le puede faltar.
21: No me puede. Yo de hecho sí traigo en mi mochila, se me olvidó.
20: ¿De quién traes?
21: Traigo de Messi, claro, como debe de ser.
20: Ah, ¿traes colección?
21: De Brasil. traigo. Y de la selección mexicana, porque voy a grabar unos videitos.
20: ¿Ya vieron? Y me echó la culpa a mí.
21: Pero es que si no me avisas...
20: A mí. Pero me vi en el pasillo, tenía 2 minutos para cambiarse y...
21: Otra vez queremos empezar los golpes, Alex. Pensé que hoy veníamos más sofisticados.
20: Corazón para toda la gente que ya está del otro lado. Gracias por acompañarnos. Como siempre, el WhatsApp 55 54 02 28 44. Mándennos sus mensajitos también de feliz martes, de cómo están sus actividades para hoy y de evidentemente qué tan emocionados como nosotras están en ese conteo regresivo.
21: Mira, hoy tenemos cosas muy específicas que platicar.
20: A ver.
21: En unos minutitos nos vamos a enlazar hasta Pachuca. Vamos a platicar con José Luis Mendoza, quien va a estar muy cerca de la selección de Sudáfrica, que ya llegó a territorio mexicano. Después de tener problemas con las visas, después de días complicados, bueno, ya llegaron. Ya el rival de México para la inauguración está. Hay que cerquita a la vuelta de la esquina.
20: Qué nervio, realmente está interesante poder conocer si viene con el plantel completo, sí. Cómo está el tema también en algunos que estaban resentidos a su llegada a la convocatoria o también con la selección de Sudáfrica, así que José Luis más adelante seguramente nos va a resolver todas y más dudas. Si ustedes también tienen alguna, uh-huh, mándennos un mensajito.
21: Yo hoy tengo también, quiero enfocarme en un tema muy específico, Celeste Paredes. Y se trata de los dorsales.
20: ¡Ay, qué buen tema!
21: Buen tema, ¿no?
20: Buen tema, me gusta, sí.
21: Porque ahorita vamos a repasar cómo van a estar los dorsales para la selección mexicana. Y también una de las selecciones que más controversia, polémica causó,
20: ajá,
21: fue la de España.
20: Sí.
21: Porque ya tenemos una forma de asociar a un jugador con un número y de repente ves que otro trae ese dorsal y entonces dices, ¿qué pasó?
20: Y además la convocatoria también española, ¿no? Dejando afuera a toda la gente del Real Madrid. Evidentemente reconozco
21: que no fue
20: una gran... No, me vale. Una cosa es, no fue una buena temporada y otra cosa es vetarlos de la selección.
21: ¡Ay, por vetarlos! Ah, pues lo hice.
20: Vetarlos
21: no
20: por
21: temporada.
20: 4 años. O sea, 4 años.
21: ¿Tú a quién no hubieras convocado?
20: A Dinhausen.
21: ¿Sí crees que se hasta
20: sí, creo.
21: Incluso empezó a ser banca con el Madrid?
20: Sí, empezó a ser banca con el Madrid, pero por tema yo siento más de banquillo y no por la falta de capacidad o poca capacidad que él tenga. Yo lo seguí desde el Bournemouth a Dinhausen, sí. Y desde que llegó su fichaje al cuadro merengue, a mí me alegró mucho porque dije, madre, este jugador tiene salida, tiene técnica, tiene un control, tiene un temple, como que juega en el, no sé, donde juega sin gente, porque sale jugando con una facilidad impresionante y tiene una gran visión de juego y un gran trazo largo con el cañón de pierna que tiene. Pero obviamente cuando te van dejando en la banca, pues también con lo joven que él es, pues puede arremeter contra su mentalidad.
21: Sí.
20: Pero yo sí lo hubiera llamado.
21: Y de hecho, incluso con la selección le ganaba la partida, de acuerdo al estratega, a Pau Cubarsí.
20: Sí. Sí, y Pau García a mí me gusta, ¿eh? A mí me gusta, fuerte, va abajo muy bien. A lo que le falta a Pau y que Dine le gana es en la salida.
21: ¿Sí crees? Yo creo que Cubarsí sí tiene muy buena salida también.
20: Sí, sí tiene muy buena salida, pero siento que Dinhausen un poco más limpio.
21: Okay.
20: Un poco más limpio.
21: Bueno, ya estaremos platicando. Pero
20: más adelante.
21: Ustedes también díganos en los mensajes qué pensaban de los dorsales, cuál le van a poner a su playera de la selección mexicana. Y por ahí díganos si Lamine Yamal merecía el 10 en la selección también o si están contentos con el 19.
20: Me parece perfecto. Más adelante lo vamos a repasar poquito a poquito. ¿Y ya está sonando el teléfono?
21: Ya. Ya tenemos por ahí a José Luis Mendoza. Hola, José Luis, ¿cómo está? Te saluda Valentina Calderón y Celeste Paredes. Cuéntanos primero que nada, ¿cómo estás? Porque madrugaste el día de hoy, ¿verdad?
0: Celeste, un gusto saludarlas a ustedes y a todo su público. Sí, desvelados, es la realidad. La verdad es que desde las 3 de la mañana prácticamente nos despertamos para hacer guardia ahí afuera del hotel de concentración de Pachuca, que bueno, en este caso va a ser ocupado por la selección de Sudáfrica. El combinado llegó alrededor de las 6 de la mañana, entonces ya sin la guardia que vimos ahí. Pero al final de cuentas ya está Sudáfrica en Pachuca Hidalgo, donde será su base camp, su sede de entrenamiento, y ya para prepararse para este debut mundialista precisamente ante la selección mexicana de este 11 de junio.
21: ¿Quién estará más cansado, José Luis, la selección de Sudáfrica después de todos estos problemas que hubo con las visas, de un viaje bastante largo, O tú por haberte despertado a las 3 de la mañana o un poco antes para llegar ahí a tiempo, ¿verdad?
0: Yo creo que ahí estamos en igualdad de condiciones. Si bien el viaje de ellos fue 22 horas en total desde Sudáfrica, partieron del aeropuerto de Johannesburgo, hicieron una escala en Cabo Verde y ya de ahí partieron con rumbo al AIFA. Del AIFA ya fue un traslado más o menos de una hora a Pachuca, Hidalgo. Entonces, cansados supongo que sí están, pero tomando en cuenta que viajan en primera clase, todo ese tipo de cuestiones, no creo que hayan sufrido en demasía, sí, con el tema de las visas, porque incluso el equipo viajó incompleto. El plantel sí está en su totalidad, está también el técnico Hugo Bros, pero cabe recalcar que un asistente técnico, un personal de seguridad y un analista apenas recibieron su visa hace unas horas y estarán arribando a México también en las próximas horas de este martes.
20: José Luis, qué gusto saludarte de este lado celeste, bueno, en esta cobertura que estás haciendo con la selección, la llegada de Sudáfrica que ya está en el país, una selección que hizo, José Luis, partidos previos a lo que se viene de la Copa del Mundo y que de hecho no le fue muy bien. Sabemos que es una selección muy física, pero en cuanto a encontrarse con el arco en los últimos partidos, le ha costado. Yo creo que por ahí podríamos aprovecharnos en el debut.
0: Sí, correcto, Osel, te saludo también con mucho gusto. No tuvieron las mejores impresiones en estos duelos amistosos. Cabe recalcar que también el aspecto de estos partidos es no quizá tanto el resultado, sino buscar un once tipo, un funcionamiento. En este caso tendrán una oportunidad más este mismo viernes. Se van a enfrentar a su similar de Jamaica en el Estadio Hidalgo, un partido totalmente a puertas cerradas, que será tal cual el último ensayo previo a enfrentar a México, que pues sí, está manejando una mejor inercia el cuadro mexicano con estos par de partidos amistosos que recientemente afrontaron, donde los dos salieron victoriosos.
21: Oye, José Luis, veíamos también que fueron recibidos por mariachis, por ahí te uniste a cantarles, a recibirlos. Me supongo que no hubo más gente por ahí para recibir a la selección de Sudáfrica, pero ellos se veían también grabando a los mariachis. ¿Cómo estuvo ese recibimiento con los mariachis?
0: Sí, bastante agradable, la verdad, el recibimiento por parte de la gente de aquí de México. Cabe recalcar que pues no, la verdad no hubo afición, gente que se diera cita fuera del hotel de concentración para recibir a Sudáfrica, solamente medios de comunicación, pero sí como atención especial le llevaron el mariachi para darle una pequeña muestra de lo que es la hospitalidad en México. La gente sudafricana incluso desde arriba del autobús ya iban grabando su ingreso al hotel, así es que ellos están bastante conformes, sin duda alguna. Aparte, también cabe recalcar que Pachuca le está dando muy buen servicio y recibimiento a Sudáfrica, porque le van a dar a la Universidad del Fútbol un edificio completo prácticamente para su estancia. No solamente es el vestidor y una cancha, sino todos sus servicios, todo el tema médico también de la Universidad del Fútbol va a estar a su disposición. Así es que van a estar bastante bien atendidos.
20: Qué lujo, como merece cada una de las selecciones del mundo de ser tratadas, ¿no? No es fácil llegar a la Copa, así que qué lujo que los reciban de esa manera. José Luis, me llama la atención, si te recordas, ¿qué canción estaba tocando el mariachi?
0: Me parecía la distancia, porque hay que también recalcar que nosotros estamos un poquito alejados por ahí el tema de la cobertura de medios sin acreditación FIFA. Pero sí le alcanzaron a interpretar el Cielito Lindo. Me parece que también el Sol, un son, sí, pero sobre todo el Cielito Lindo, que fue el que más llamó la atención. Sabemos que es prácticamente un segundo himno nacional para todos los mexicanos. O sea, está un poco de muestra de la cultura mexicana para ellos.
21: Y José Luis, ya nada más para dejarte libre, pero ¿qué podemos esperar de la selección de Sudáfrica en esta Copa del Mundo? Nunca han avanzado más allá de fase de grupos, entonces también tú que los tendrás muy de cerca, ¿qué podemos esperar en especial? ¿Será poca su adaptación una semana para ya este partido inaugural? ¿Qué esperamos de Sudáfrica?
0: Sí, justo bien lo dices, Vale, y es que la realidad parece que no es mucho, pero un día de diferencia fue lo que marcó este problema con las visas. Ellos iban a llegar ayer por alrededor de la 1 de la mañana, terminan llegando hoy alrededor de las 6:30, precisamente para esta adaptación. Por eso eligieron Pachuca, el tema de la altura. Hay más altura en Pachuca incluso que en la Ciudad de México, ¿no? Entonces era una de las razones. Y en lo deportivo, pues la realidad es que no hay mucho de dónde elegir. La gran mayoría de la convocatoria está compuesta por elementos de la misma de Sudáfrica. Hay un elemento del Burnley de Inglaterra, que es Lyle Foster. También hay un compañero en la delantera con Guillermo Ochoa, están en la Elima Azul. Pero fuera de eso, la realidad es que Sudáfrica tiene pocos argumentos deportivos para competir. Destacar también el caso del estratega de Hugo Broz, que estuvo presente en la inauguración del Mundial de 1986. Vino con Bélgica a enfrentar a la selección mexicana en aquel entonces.
20: A ver, José Luis, ya para cerrar, ¿sabes algo de... de la agenda de los Bafana Bafana para estos días, o cómo está el tema?
0: Perdón, se cortó un poquito, no sé si puede repetir la pregunta.
20: Claro que sí, con todo
21: José Luis, ponte buzo, por favor, José
20: Ay, no,
21: Luis.
20: José Luis, ¿qué está pasando? A ver, ¿sabes algo de cómo va a estar la agenda de los Bafana Bafana para estos días?
0: Sí, bueno, primero que nada, le pido a Valentina Calderón que arregle, por favor, las líneas de su programa, ¿no? Va a tener invitados si nos recibe de esta manera, pues yo creo que sea lo mejor, ¿verdad? Y sí, Cel, que respondió a tu pregunta, la agenda hoy mismo ya incluso comenzarán con el tema de los entrenamientos, recuperar el tiempo perdido del día de ayer. El día de mañana, miércoles, tendrán un entrenamiento a puerta abierta en el Estadio Hidalgo. Jueves, lo mismo entrenamiento, ese sí, a puerta cerrada. Y finalmente, el día viernes, se enfrentarán a Jamaica en un partido amistoso de nueva cuenta en el Estadio Hidalgo, igual a puerta cerrada, para prepararse y venir a Ciudad de México el día miércoles para estar ya concentrados para su partido ante México en el debut de la selección de Sudáfrica en la inauguración mundialista.
21: Perfecto, José Luis, pues muchas gracias, aunque te portaste un poco ya hostil aquí al final, pero agradecerte tu tiempo, por supuesto que vas a tener muy de cerca la selección de Sudáfrica. Muchas gracias, José Luis, vete a descansar un ratito, ¿no? Te lo ganaste hoy, sí puedo decir que te ganaste el descanso.
0: Muchas gracias por autorizar el descanso, Valentina, por ahí nos vemos en un rato seguramente y estamos al pendiente. Gracias.
20: Lo que la gente no sabe a través de la gran cadena W es que José Luis y Valentina se sientan frente al otro, o sea, es paz y amor, pero por ahí sí hay que tirarse un par de factos, ¿sabes?
21: Claro, hay que cotorrear, ¿no? Tú me molestas, yo
20: cotorreo.
21: Te molesto. Nos molestamos mutuamente y es
20: el cotorreo
21: necesario.
20: Salvaje.
21: Es el cotorreo salvaje, pero saludable.
20: Salvaje y saludable, así mismo, como una familia.
21: Y qué bonito, ¿no? Qué bonito es cuando ves a tus colegas ahí creciendo, estando muy de cerca del mundial, estando de cerca con la selección de Sudáfrica. Es padre convivir y ver sus logros, ¿no?
20: Sí, aunque realmente sí.
21: El Pepe Huicho me molesta, ya le digo Pepe Huicho.
20: ¿Pepe Huicho quién es?
21: José Luis. Es que a los José se le dice Pepe.
20: Y Pepe Huicho. Ah, está buena.
21: Me dicen que le agrego muchos años cuando le digo Pepe Huicho.
20: Don Pepe Huicho, tal vez. Don Pepe Huicho. Es que, ¿sabes qué pasa? Que en mi país se le dice diferente.
21: ¿Cómo?
20: O sea, al José se le dice Chepe.
21: Ah, ok.
20: O sea, vos le podrías decir Chepe Huicho.
21: Y al Luis se le dice
20: Huicho. A Luis se le dice Huicho.
21: Ok.
20: Pero a los José es Chepe.
21: Chepe.
20: No Pepe.
21: Pero qué cosa, ¿verdad?
20: Qué cosa.
21: Qué cosa. Pero hay toda la información con José Luis y...
20: con ya. El Chepe.
21: ¿Tú empezaste a sentir el mundial hace mucho o apenas esta semana que ya viste, ya es junio o cuándo?
20: No, mira, la verdad sí, yo sí lo empecé a sentir desde que me compré el Lego de la Copa.
21: Bien.
20: Sí, o sea, creo que este es el año o la etapa mundialista que más he vivido con esas sensaciones. Quizá porque estoy en el país donde va a ser, quizá porque ya estoy trabajando en un medio deportivo.
21: Okay.
20: Creo que con anterioridad no lo veía tanto porque trabajaba en un medio más como...
21: ¿de noticias?
20: No, como entretenimiento.
21: Entretenimiento.
20: Entonces era diferente, casi no nos enfocábamos en el deporte. Y ya cuando ya... o sea, yo siempre fui futbolista y amante del fútbol.
21: Claro.
20: Pero me enfocaba en el fútbol hasta que salía del trabajo, ¿sabes? Y como vivirlo mejor y de lejos, a larga distancia. Creo que ese es el año que desde que empezó el año yo estaba emocionada por estar en estas fechas.
21: Okay.
20: Y como te digo, creo que tengo toda la colección. O sea, estoy de que armando la copa, armando a mini Cristiano Ronaldo de Lego, armando el álbum.
21: ¿Qué? ¡Bum! Ay, no, no es cierto, no es cierto.
20: Alguien, agárrenlo.
21: Ya, solo es para
20: poder estar. ¡Agárrenlo!
21: No. Yo estoy armando a mini Messi.
20: Ya sabía yo.
21: Mini Messi. De hecho, entrevistamos en Claro Sports, para que estén atentos, a al creador de Lego de Messi.
1: ¿Ah, sí?
21: Lo entrevistamos, entonces ya tendremos todas las cosas en televisión, en redes sociales, para que estén atentos. Y a él le tocaba armar el de Cristiano.
1: Ajá.
21: Pero su compañero, de que para él el mejor era Cristiano, y para Freddy, que fue a quien entrevisté, el mejor era Messi, entonces se intercambiaron.
1: Sí, fue de que no, ¿para qué vamos a estar sufriendo?
21: Sí,
1: cada quien como a su el deal contigo, ¿no?
21: Exacto.
1: Así de que, claro.
21: Sí, si a ti te toca a Messi y a mí Cristiano, de que, oye, no,
1: por
21: sé,
1: supuesto,
21: la hay que cambiar.
1: Por supuesto, ni nada, por supuesto. No hubiera habido duda. Entonces, así, te digo, sí lo he sentido.
21: Ok.
1: Y creo que ya ahorita en el inicio de mes va a ser mes mundialista completo.
21: Sí.
1: Hoy, por ejemplo, traigo la de Francia.
21: Exacto. Bien, la linda playera.
1: La subcampeona, de hecho, contra Argentina.
21: Inolvidable, ¿eh? Para mí, el Mundial del 2022. Yo entré precisamente a trabajar para el Mundial de Qatar 2022 aquí a Claro Sports. Entonces ya viví un Mundial desde los medios y sí, fue algo espectacular, pero también el hecho de que mi máximo ídolo por fin conquistara la Copa del Mundo fue...
1: No me imagino. Uf,
21: no sabes cómo sufrí la final. O sea, lloré, pero los 120 minutos y los penales yo me la viví llorando, porque parecía que Argentina lo tenía, después les empatan, después tiempo extra en donde gol. Yo decía, ya se le fue, empecé a llorar, después veía que respondía. No, fue una serie de emociones.
1: Por Dios, se nos iba a ir Valentina Calderón, sí, en el 2022, pero aquí la seguimos. Tenemos.
21: Aquí seguimos, gracias. Ay, sí, Celeste, qué cosas.
1: ¿Y vos? ¿Cuándo lo empezaste a sentir el mundo?
21: Yo apenas creo que lo estoy empezando a sentir. No sé, es lo que platicaba, me parece. No, juego con quién lo platicaba. Pero como ha sido tanto, o sea, teníamos la Liga MX femenil y luego la varonil y se cruzaron como nunca porque el calendario se adaptó para el Mundial y la Champions. Como que todo fue muy rápido y la CONCACAF. Sí. Entonces, como que apenas ya que acabaron todas las competiciones externas, ya que todo está un poco más tranquilo, pues ya estoy sintiéndolo. Además de que Sudáfrica pues ya llegó rival para la inauguración en el Estadio Ciudad de México. Ahora sí ya estamos a nada.
1: Sí, yo creo que cada vez, con el pasar de los días que vayamos a ver llegando a cada una de las elecciones con sus sedes, va a ser el momento donde digamos ya empezó, ya esto empezó. Así que a prepararnos porque van a ser 2 meses, bueno, hablándolo o redondeándolo, de mucha actividad futbolística.
21: ¿Te parece si repasamos los dorsales que va a utilizar la selección mexicana?
1: Vámonos.
21: ¿Tú claro ya sabes sí. de quién le pondrías a tu playera?
1: A ver, yo le pondría... Bueno, es que una parte sería de la posición que uso, que me gusta utilizar dentro del campo, y otra a quien admiro o a quien me gustaría tener en el dorsal. Yo creo que... Mira, primero decime los números, cómo quedaron, porque no quiero equivocarme.
21: Ok, ahorita vamos a repasar los dorsales. Esos son los de la selección de España. Pero
1: también podemos escoger.
21: También podemos escoger.
1: Claro que sí.
21: Ahorita vamos a platicar. Es que la selección de España empezaron a hablarlo muchísimo, ¿no? Aquí lo tenemos, Celeste. ¿Cómo lo ves? Mira, vamos a repasarlo rápidamente. El Memote Martínez, 22. Jesús Gallardo, 23. Luis Chávez, 24. El Piojo Alvarado, 25. Y Brian Gutiérrez, 26. Orbelín Pineda, 17. Obed Vargas, 18. Morita, 19. Mateo Chávez, 20. César El Chino Huerta, 21. Carlos Acevedo, 12. Guillermo Ochoa y su 13. La Hormiga González y el 14 que le dio el Chicharito. Israel Reyes, el 15. Julián Quiñones, 16. Luis Romo, 7. Álvaro Fidalgo, 8. Raúl Alonso Jiménez, 9. Alexis Vega, 10. Santi Jiménez, 11. Jorge Sánchez, 2. César Montes, 3. Edson Álvarez, 4. Johan Vázquez, 5. Eric Lira, 6. Y el tal Arrangel, el 1.
1: Muy bien, ya tengo mi número.
21: ¿Ya lo tienes?
1: Sí. ¿Vos ya tienes el tuyo?
21: Yo... Ay, no sé.
1: No me lo digas.
21: Ok, no te lo digo.
1: Pero quiero saber que sí, ya lo tenés.
21: Ok, ya lo tengo.
1: Va, lista a las 3 decimos nuestro número.
21: ¿Pero es por el jugador o nada más por el número? ¿Qué quieres jugar?
1: Ah, es que si es por el número ya sé cuál vas a escoger vos.
21: Ah, ok, entonces sí es el jugador.
1: Puede ser el jugador y... mira, el jugador y el número que más te agrade.
21: Ok. Ay, qué difícil.
1: ¿Lista?
21: No estoy lista.
1: Ay, Dios mío, por Dios.
21: De hecho, hasta mi hermano me ha estado preguntando... ¿Qué le vas a poner a tus playeras? ¿Qué le vas a poner? Y siempre le contesto, es que no sé quién ponerle. Él ya lo tiene muy claro.
1: ¿Él cuál escogió?
21: Él escogió el 26. El no, ah, eso no lo quiero saber yo aquí.
20: Esa información yo no la quiero saber.
21: Demasiada información de la familia Valentina Calderón. Ay, no, hacemos otro programa para esa información.
20: Aquí puro fuchi hoy.
21: Se está ahogando. Por favor, hermano, contrólala. O sea, se viene a dar tus datos específicos y sentimentales aquí. Ay,
20: no me perdono. No me perdono. Me faltó una I, Celeste. Solo me faltó una I. Ay,
21: es que.
20: ¿Y pero, no me perdono?
21: ¿Qué te digo?
20: No, bueno, ya me ¿cuál va a escoger? ¿Cuál va a escoger mi hermano? Mi hermano va a escoger. Ya se me olvidó. No, el 26 de Brian Gutiérrez.
21: Ah, numeras. Y jugadoras.
20: Como somos de las Chivas. Pues él quería irse por algún futbolista rojiblanco. Y Brian Gutiérrez, que lo ha hecho muy bien. Ayer lo platicábamos un poquito.
21: Muy bien.
20: Pero yo no sé a quién, tú a quién.
21: Yo ya tengo el mío, porque me gusta mucho el número. Y casualmente cayó con un jugador que puede ser también su último mundial.
20: A ver, cuéntame.
21: Raúl Jiménez.
20: Ah, yo sí 9. He pensado.
21: El día de mi cumpleaños.
20: Ah, felicidades.
21: Muchas gracias.
20: ¿Qué mes?
21: Diciembre.
20: Diciembre, ok. Ya, no se me va a olvidar nunca el jamás 9. En la vida.
21: Ay, como el café que me debe.
20: Diario traes tu café. ¿Cómo quieres que yo te
21: yo
20: traiga
21: un
20: café?
21: Yo ya te dije cuál es la solución.
20: Te puede dar una no taquicardia manera. Si tomas mucho café, Celeste. Te estoy cuidando la salud, por favor, si me lo
21: parece,
20: permites.
21: Me parece. Un desayuno, entonces.
20: Un desayuno. El 9 de Jiménez yo también lo pensé, porque además pienso que va a ser figura, ¿no?
21: Sí. Va a anotar el gol que le hace falta.
20: Va... Sí, estoy de acuerdo. Yo creo que varios goles. Esperemos que sean varios goles.
21: Esperemos.
20: A mí me gustan mucho los mediocampistas.
21: ¿Cuál vas a escoger?
20: Entonces sí podría ser por ahí Brian Gutiérrez. Fidalgo me gusta mucho también.
21: ¿Cuál era el número de Fidalgo?
20: El 8.
21: Ah, muy bien. Me gusta.
20: Buen número. Eric Mira. El 6 también me gustaría.
21: También.
20: Hay muchos. Morita como que sí quiero, pero está muy
21: está
20: chiquito.
21: Cool que haya escogido también el 19.
20: Sí.
21: O que se lo hayan dado. Es como esa referencia a los debutantes. O sea, más adelante vamos a ver el de Lamín Gamal, que también con el 19. Como un Lionel Messi. Hace
20: 2006.
21: Hace varios años. Hace 20 años.
20: ¿Qué hacías en el 2006 tú? ¿Cuál es el primer mundial del que te acuerdas así bien?
21: No, Dios mío. ¿El primero que viví?
20: Sí. Pero que te acuerdas, ¿no?
21: Dios mío, creo que 2002.
20: ¿Del 2002 ya te acuerdas?
21: Sí, es wow. Que ya tenía 5 años.
20: Bueno, pero también es difícil acordarte, ¿no? Ah,
21: sí, pero ya me recuerdo que estaba ya con mi balón, ¿sabes? O sea, okay. No tenés recuerdo de vital partido y así, obviamente no podés. Pero sí tenés recuerdos de que te vestían ya con alguna camisola de fútbol y así. Y ya después, más adelante, yo creo que sí, 2006...
20: De ya, Italia. De si te acuerdas, ya mejor.
21: Ya mejor. Y de ahí para adelante ya, obviamente, mucho más, 2010, como no, España. Y así, te puedo ir diciendo, 2014, Alemania. Claro, ¿sí? Que me recuerdo, por supuesto.
20: Triste, ¿no? ¿Tú? Ver a Lionel Andrés Messi viendo la copa a lo lejos, pero un tiempo despedido llegó su revancha. Yo...
21: Ah, pero es que es Alemania, wow.
20: Sí.
21: Wow, de Toni Kroos.
20: Yo ahorita te voy a decir cuál es el primero que me acuerdo. Vamos a hacer una pausa rapidísima y regresamos con más en Juegan Ellas, no se despeguen.
21: Me parece.
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8: Hola, yo soy Alex López y estos son los Estadios Mundialistas. A orillas del Falls Creek se levanta un ícono del deporte canadiense, el estadio de Vancouver llamado BC Place, inaugurado en 1983. Hoy es la casa de Vancouver Whitecaps en la MLS, además de recibir ocasionalmente a la Selección Nacional de Canadá en encuentros oficiales y de preparación. Aquí se vivió uno de los momentos más recordados del fútbol femenil, la final del Mundial 2015, cuando Estados Unidos venció 5-2 a Japón con 3 goles de la histórica Carly Lloyd. Un escenario histórico rumbo a la Copa del Mundo del 2026, donde los de la hoja de maple buscarán trascender.
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21: Después de haberse quedado en semifinales del Abierto de Francia en 2024, la otra clasificada es Marta Kostyuk, quien superó a su compatriota Elina Svitolina en 3 sets, por 6-3, 2-6 y 6-2. La ucraniana alcanza por primera vez las semifinales de un Major y confirma su gran momento, luego de eliminar en octavos a Iga Swiatek, 4 veces campeona en París. Kostyuk y Andreeva se enfrentarán el jueves por un lugar en la final. Las otras 2 semifinalistas se definirán este miércoles con los duelos entre Anna Kalinskaya y Maya Kowalinska y Arina Sabalenka frente a Diana Schneider. Ambos partidos serán enfrentamientos inéditos en el circuito. En el ciclismo, Anna van der Breggen también tuvo una jornada destacada al ganar la cronoescalada de la cuarta etapa del Giro de Italia femenino. La neerlandesa completó los 12.7 kilómetros entre Belluno y Nebegal con un tiempo de 31 minutos y 38 segundos, suficiente para imponerse con más de un minuto de ventaja y quedarse además con el maillot rosa del líder general.
19: Estamos de regreso en Juegan Ellas, martes 2 de junio, 11.31 de la mañana, ya después de que Celeste me molestó un ratito, aquí estamos para cotorrear, para pelear. Para
1: ¿cómo pelear?
19: Emoción. ¿Qué? Nos gusta pelear un poquito también, ¿no?
1: Bueno, es que el fútbol, como todo, tiene su debate, así que se la pone pasión. Interesante, porque, sí, la pasión del fútbol. Vos sos aficionada, apasionada, vuelta loca o...
19: Sí, no, yo sí me pongo malita. Yo sí estoy dañada del
1: sí, sí sos de esos videos como los que rompen la pantalla cuando su equipo no gana. ¿Has visto esos videos que...?
19: Es que yo más bien no me enojo. No es el de Gonzalo, te están viendo tus hijos, al aficionado de la Chivas. No sé si has visto ese video.
1: El Gonzalo, no puedo, mis ajá. Chivas.
19: O sea, yo
1: y lloro. La niña así atrás como... ¿Qué le pasó a mi papá?
19: Exacto, pero yo sí, nada más como que lloro, me pongo triste, como que nadie me hable. Antes sí me ponía de que no me hable, neta, si me hablas, como perdía mi equipo.
1: Te golpeo.
19: Tú eres, siendo más mesurada, ¿no?
1: Sí, o sea, me emociono, mi corazón obviamente también se acelera, se me enchina la piel, todo. Pero yo creo que he pasado de una etapa de ser aficionada así, de no perderme ningún partido, a una etapa más tranquila, de disfrutarme el fútbol, de decir, wow, qué partido. Y aunque el rival haya hecho un golazo, lo reconozco. Digo, madre, no, se pasaron con él. No, de verdad, soy así.
19: No, yo digo, sí, no.
1: Dios mío, se pasaron con ese. O sea, me encanta ver la técnica, la capacidad, cómo el fútbol, claro, va evolucionando y me lo disfruto.
19: Yo me enojé mucho en el Cruz Azul Chivas. Esa sí. Última eliminación, me enojé, pero como que en cierto sentido ya estoy acostumbrada.
1: ¿En qué parte te enojaste?
19: El que me dolió muchísimo fue hace un año la eliminación del Barça contra el Inter en semifinales.
1: Ya se ve, porque... venir de lejos.
19: ¡Ay, de dónde, Celeste Paredes! ¿De dónde?
1: De lejos lo vi yo.
19: No, es que imagínate, te vuelves a ilusionar con tu equipo que hace varios años no llegamos a una semifinal. Ya, sí, pensaba,
1: ya tengo contado los años que el Barça final. No está ahí.
19: Exacto, así de grosera eres. Pero entonces esa sí me dolió, o sea, en el corazón me pegó. Pero bueno, así es el fútbol. Así es el fútbol,
1: nena. A ver, ¿tenemos mensajes?
19: Tenemos mensajes, o sea, ahí te va. Hola, chicas, Darío Martínez. Qué hermosa playera de la selección de Francia. ¿Qué pasó, Vali, la playera? Ya sé, Darío, se me olvidó, perdóname. Y luego pone, ¿cuál fue mi premio de ayer? Es que fue el único que contestó que traíamos.
1: Y hoy que llegó el Pato Lucas.
19: De verdad no se le da ni media cosa de Celeste.
1: ¡Bienvenido al Pato Lucas!
19: Ayer que tú estabas como yo. Fui más.
1: Ya llegó. Bienvenido. A las 11:33 se bueno, hizo presente.
19: ¿Cuál premio le vas a dar a Darío Celeste? Ponte en serio, por favor.
1: Darío. Vamos a dedicarte unas palabras.
19: No, dedícale una canción de mariachi.
1: ¿Cuál te gusta?
19: A mí me gusta.
1: ¿Qué canción de mariachi es buena?
19: Si el productor no. Una canción.
1: A
19: por
1: ver,
19: ahí.
1: Pónganme un ritmo de
19: pero
1: mariachi.
19: Pero una que no sepamos, ¿no?
1: Sí, un ritmo de mariachi yo me la invento ahorita para.
19: Ahorita,
1: Darío.
19: En lo que lo ponen, vamos a seguir leyendo. En lo que el productor nos hace el favor. Y nos pone nuevamente Darío Martínez. Pues si tuviera que usar una playera de México sería con el 5. Pero como en mundiales siempre voy por Argentina. ¡Ay, Darío, como eres de los míos! ¿Sería la 10 o la 13?
1: La 10.
19: La 10. Como Lionel Andrés Messi Cuchitini. Y de años anteriores me quedaba con Puyol, Nesta, Cannavaro, unos defensazos centrales.
1: Wow. Es que la era de España de Puyol, por Dios, el cuate saltaba y no le importaba. Tengo una imagen muy precisa, no me recuerdo si fue con el Barça o con España quebrándose el brazo.
19: ¿Quebrándose el brazo?
1: Sí, que salta. Para defender un tiro de esquina, si no estoy mal, la gana, pero cuando va cayendo le hacen la camita y cae de espaldas y se quiebra el brazo. ¿Nunca viste esa
19: No recuerdo.
1: El brazo le quedó en L, o sea, en L para atrás. Y el cuate si se levanta. Sí, como Efraín Juárez. El cuate se levanta como pecho frío así y ya lo cambian y todo, pero Puyol.
19: Como pecho frío,
1: San,
19: no creo.
1: San Puyol.
19: Sí, la verdad es que es un jugadorazo y el mejor capitán, me atrevo a decir, que ha tenido el Barcelona.
1: Sí.
19: Y la selección de España también. Fue un tiempo en donde Piqué, Puyol, pero Puyol y Ramos. O sea, en ese entonces España tenía unos defensas.
1: Y atrás tenías a Iker Casillas. Sí. O sea, por Dios, 2010, ¿no?
19: 2010. Sí, y después sí. Nos ponen... ¿Ven qué diferencia con ese jersey? Se ve mucho más guapa Celestina. Saludos a las conductoras más guapas de W Deportes y Claros Coches. Nos
1: ¿quién
19: pone Charlie?
1: Para mandarle un beso.
19: ¡Ah! Charlie dice que no te vas a poner las cochinadas.
1: ¿Qué?
19: No, es cierto.
1: ¿Eso puso?
19: No, es cierto.
1: Devolveme, devolveme lo que te acaba de mandar. Ay, no, qué cosa, por Dios. Uno no
19: Mira,
1: puede estar en paz.
19: Por tu
1: con
19: culpa,
1: esta gente.
19: ¿Sabes qué escribieron?
1: ¿Qué pusieron?
19: Escribió Patricia Izquierdo, alias mi mamá.
1: ¡Ay! ¡Hola, Pati!
19: Y puso, Valentina, por favor, deja de ventanear a la familia.
1: Exactamente. Sí, corríjala. Corríjala, señora, por favor.
19: Mentira. No, nos ponen, buenos días.
1: Saludos a la familia Calderón.
19: Saludos.
1: Ay, no, qué
19: a la
1: pena.
19: Familia Calderón. Buenos días, Valeste.
1: Ah,
19: nuestro shipname.
1: Sí, sí, sí.
19: En mi dorsal me pondría J.Flores y el número 23 por mi cumpleaños en junio.
1: ¿Ya vieron?
19: ¿Ya casi es tu cumpleaños?
1: Happy birthday to you. Ta ta ta ta.
19: Feliz cumpleaños. De que cantas muy bien. Estoy escuchando que cantas muy bien porque el productor le gusta que escuchemos luego cosas de por allá y no me deja escuchar mis pensamientos.
1: Estamos escuchando los de ellos. Ya lo apagó, así de que. ¡Ay! Apretó todos los botones. ¡Ra!
19: Pero que cantas muy bien, ¿es real?
1: A veces.
19: A veces.
1: Cuando quieres. Cuando me inspiro. Por eso les digo, le voy a cantar a Darío, que es nuestro fiel seguidor.
19: Nuestro fiel seguidor. Se lo ganó.
1: Se lo ganó. ¿Qué le cantamos?
19: Le
1: o falta mensaje.
19: Sí, falta mensaje. Faltan. Pero por cierto, que lo de Jaime Flores, que también siempre nos escribe, cumple un día antes que Messi, así que es muy afortunado.
1: Ajale.
19: Y adivina quién cumple un día después que Messi.
1: ¿Tú?
19: Mi mamá.
1: Muy bien, tenés tres días especiales. Jaime, días especiales. Messi y tu mamá.
19: ¿Cuál crees que es el más importante?
1: Tu mamá, por supuesto.
19: El de Messi.
1: Ya vio, señora. Corrija. Agárrela así, ¿eh? Así. ¡Juez! ¡Juez! ¡Ay, no!
19: Nos ponen, hola, saludos a todo el equipo de Juegan Ellas. Siempre escucho su programa en la radio. Todos los días soy su fan número uno de todos ustedes, aunque a veces hago corajes con Valentina porque se
1: todos.
19: Me quiere volver americanista.
1: Todos, es que nadie puede estar en paz con ella. Es una cosa problema.
19: Pero aún así se le quiere mucho y quiero mucho a todas del equipo de Juegan Ellas. Les mando un abrazo fuerte a todas y saludos. ¡Tony! Muchas gracias.
1: Gracias, Tony.
19: Perdón que te hago hacer corajes. Solo me gusta mucho cómo juega el América Femenil, pero no es que cambie de equipos.
1: No, ya he dicho aquí. Le va el que gana, ay no.
19: No es cierto, jamás, Celeste.
1: Gracias, Tony. Toluca, arriba Toluca, ay no.
19: Hola, ¿qué tal? Buenos días, todos tengan un excelente día. Les mando saludos y abrazos a las dos. Saben que soy 1000% Timmy fan de Valentina Calderón. También quisiera preguntarles qué hay en las redes sociales que Misa Rodríguez y Lola Gallardo interesan en las gloriosas águilas de la América Femenil. Soy César Ramírez. Sí, se habla de que Misa, una gran arquera, vendría a la Liga MX Femenil. Sandra Paño sale, se abre el lugar para una portera experimentada. Pero es que todavía hay muchos rumores, entonces...
1: Hay que esperar.
19: Hay que esperar un poquito.
1: No, esta es la etapa de los cambios, rumores, como bien decís, de que podría llegar tal y no. Yo creo que hay que esperar un poco a que se nos acerquen las fechas ya de esas modificaciones un poco más precisas. Y seguramente acá las vamos a estar compartiendo con ustedes.
19: Y pone Agustín que cantes una canción de mariachi.
1: Sí, sí, sí, a ver cuál. Pero le voy a buscar la letra para no hacer papelón.
19: Y mi mamá contesta, qué grosera Valentina con tu madre, Messi me cae muy mal.
1: Ajá, es que tu mamá me cae muy bien. O sea, tu mamá y yo nos estamos entendiendo. ¡Woo! Es de para Darío, ¿verdad?
19: Cántale, cántale.
1: ¿Cómo dice?
19: No sé.
1: No lleva letra.
19: Invéntatela, Celeste. Hazle una canción a
1: Es que va muy rápida. Es como un rap, o sea, un rap de mariachi.
19: Celeste y Vale comparten Juan Ellas aquí las dos y la pasas muy bien cantando al ritmo del mariachi.
1: ¿Vieron que la canción? Lástima la gente que no nos está viendo. Lástima, se la acaban de perder. La canción va incluida con un movimiento de hombros, pero como en modo eléctrico, como así que te está dando un ataque rápido.
19: Ya volví a sudar, ya me puse roja, me apené un poco.
1: Necesito este clip para ponerlo en el día de su cumpleaños a Valentina Calderón. Por favor, productor, me envías este clip en privado.
19: Lo tomaremos en consideración, lo tomaremos. Ya ponemos seria, por favor,
1: Ahí está.
19: Este.
1: Esto va para Darío.

0: Ahí está. Ay, no, esto parece
1: fiesta. Ahora tiene, tienes que incluir a César, que siempre está, a Jaime, a Tony, que siempre nos escuchan.
0: Claro que
1: y
0: sí.
1: Y a Israel, el canterano celeste, también siempre.
0: Esa estaría buena para el rap que vos te echaste.
1: César, sí, sí.
0: No,
1: sí.
0: Es César Martínez.
1: César Ramírez, no es Darío.
0: Ah, hay dos César.
1: Es Darío Martínez.
0: Hay dos Chechas.
1: Chechas.
0: ¿O no?
1: César, nuestro productor.
0: Ah, Checha.
1: Bueno, así vamos a platicar de la selección de España.
0: Después de este relajo que se armó aquí, que ya entró el mariachi y todo.
1: Ya me siento en viernes celeste, ya me emocioné.
0: Esa es la vida con Celestina.
1: ¡Ay!
0: A ver, vamos, ¿a qué vamos?
1: Vamos a repasar los dorsales de la selección de España rápido, porque ahorita tenemos claro un espacio sí. Para hablar del fútbol femenino también, por supuesto, que está un poco tranquilo el panorama, pero lo vamos a platicar. Mira, aquí las dos cosas más puntuales fueron el 10 que lo tiene Dani Olmo, y esto le deja el 19 a Lamine Yamal, que es el número que ha tenido en selección. Y también, si recordamos, Messi, Mundial 2006, debut en una Copa del Mundo, bueno, traía el 19, así que por ahí está bien. Y Pedri, que usa el número 20, porque Fabián Ruiz tiene el 8. Esos dos son los que más, porque hasta incluso vi muchos comentarios que decían, los de marketing han de estar vueltos locos porque cuántas ventas perdieron por estos dorsales que utilizan.
0: Sí, es complicado, más en una selección española. Pues sí, yo creo que me quedo también con el resaltar de David Raya, un jugador excepcional que estaba peleándose su lugar, ¿no? Con Unai Simón. Uno de los favoritos del técnico Luis de la Fuente, pero con la participación en esa temporada de David Raya, upa, que le han dado el uno, representa bastante bien de que podría por ahí ser el titular. Porque
1: ¿Tú
0: realmente
1: quién pondrías de titular de los arqueros? Es una selección que tiene tres arqueras.
0: Sí, para mí dos son los que se compiten más.
1: A ver, cuéntame.
0: Que es Unai Simón, porque es el favorito de Luis de la Fuente y porque le ha funcionado en ese sector defensivo. Obviamente, Alex Ramiro, pues, tiene también sus méritos, el de la Real Sociedad, pero no, yo me quedo evidentemente con el del Arsenal. Yo pondría a David Raya por el momento que está viviendo. David Raya sería el titular para mí. Tuvo la portería menos vencida en la Premier League, en una liga muy competitiva en cuanto a tema ofensivo se refiere, más cuando el fútbol ha cambiado, que ahora es mucho a balón parado, mucho. Muchos partidos se definían en tiros de esquina y David Raya resolvía. En esos espacios tan chiquitos que la gente te codea y todo, sacaba el puñetazo.
1: Yo pondría a Joan García. La verdad, tuvo también el arquero del Barcelona una grandísima temporada y por ahí, pues apenas hace unos meses recibió su llamado con Luis de la Fuente porque no era de los favoritos, como lo mencionas, pero también tuvo una gran temporada, se echó unas atajadas que parecían imposibles, yo que veo cada partido del Barça, fue muy destacado lo de Joan García, pero no creo que lo sea.
0: O sea, tú modo técnica lo pondrías, pero va por encima, ¿quién?
1: Yo, Unai Simón, como lo dijiste, es el favorito, entonces, pues por ahí se quedará con la titularidad.
0: Sí. ¿Cuántos años tiene Joan García?
1: Es joven.
0: Sí, no, yo creo que va a esperar.
1: ¿Va a esperar?
0: Va a esperar porque va a ser el orden, Unai Simón, David Raya, y lo siento, pero Joan García se va a ir.
1: 25 años.
0: Tercer portero, Joan García, lo siento.
1: 25 años, joven, ¿no?
0: Sí, un pollo. ¿Te parece si seguimos viendo el resto de números?
1: Sí, vamos a repasar.
0: Y damos también cómo podría ser pues tus favoritos de la selección española. Y si tuviera la camisola, ¿qué número le pondrías?
1: Me gusta. De hecho, yo te iba a preguntar, porque yo hace unos meses me compré la playera de la selección española con una misión muy clara, y era ponerle uno de estos dorsales. A ver si tú me puedes decir cuál es.
0: Ah, usted, tengo que adivinar cuál.
1: Sí, porque
0: te vas
1: yo
0: a
1: ya la tengo. No, ya la tengo. Ya la tengo desde hace meses. De hecho, mi hermano ayer me quería asustar y me dijo, oye, no trae el número que le pusiste, pero era una broma, porque sí lo trae.
0: Ah, ¿sí lo trae? Sí. A ver, tiene que ser uno del Barça, porque no le va a poner otro la Valentina Calderón. Yo la conozco. Yo creo, ¿y si le pego qué?
1: ¿Y si le pegas? Ahora sí te pago café y desayuno.
0: Va, 20 de Pedro.
1: ¡Ay, bien!
0: ¡Sí!
1: Este.
0: ¡Wow! No, es que soy una gente, le la mente, te le cuida.
1: A ver, ¿y tú ya sabes quién la pondrías?
0: Yo ya sé, tengo un jugador.
1: Híjole, como no hay nadie del Madrid.
0: Nadie se rió con tu chiste, Aline. Nadie se rió. No le hizo gracia a nadie. A nadie le hizo gracia, o sea, por favor.
1: A ver, está un poco complicado, ¿eh?
0: Yo tengo mi favorito. ¿Sí tengo mi favorito? No lo voy a ver.
1: A ver.
0: Me va a salir la mente. ¿Te puedo dar una pista?
1: ¿Es de tu liga que yo creo que es la favorita?
0: Sí.
1: Ah, ok.
0: Ahí ya te redujo
1: sí,
0: un montón.
1: A ver.
0: Es un crack. Por Dios. Quizá en la última temporada bajó su rendimiento.
1: Ok.
0: Pero es un lujo en esa zona. Y parece que tiene 7 pulmones.
1: ¿Empieza con M?
0: Sí. ¿Sí? ¿Sí?
1: ¿Miquel?
0: ¡Ay, Dios mío, no!
1: ¿Quién es? Ya no veo. ¿Oyarzabal?
0: Qué lindo es tu cucu, tu cu. Danita, tu
1: ¿Cucurella?
0: Sí, me encanta.
1: ¿Es en serio?
0: Me gusta Cucurella. Yo sé que mucha gente en otro lado dice odio.

0: y por la garra que le pone Cucurella. ¿Y sabes algo?
1: ¿Qué?
0: Cuando yo veía los partidos, antes de conocer la historia de Cucurella.
1: Ajá. Qué lindo su cucu, tan
0: bonito. Cucu. Yo veía los partidos de Cucurella. Y sí, es un jugador que te molesta si sos delantero, que es pesado, pero que lo querés en tu equipo. Y además también llega muy fuerte a las pelotas. Yo sé que por eso no les cae bien a la gente. No le cae bien a la gente. Pero cuando conoces su historia detrás, en familia, detrás del fútbol estoy hablando, es papá de un niño que tiene una enfermedad especial y que le cuesta relacionarse con el resto de niños. Entonces, ver a Cucurella después de un partido llegar y ser ese padre de familia, wow, o sea, es impresionante. El otro día le hicieron una entrevista, por ahí la gente que nos está escuchando, si la puede buscar, ponga Cucurella justamente en YouTube, historia de su hijo. Y Dios mío, te va a impactar porque él lloraba, o sea, mostraba esa parte humana y decía, mi motivación, si ustedes me ven en el campo con un temple sereno, serio, no es porque yo quiera ser mala leche, ofender a nadie, es por mi hijo. O sea, todas las cosas que yo no puedo hacer con mi hijo, me las guardo y las saco en el campo. Ah. O sea, wow, o sea, por eso juega con la garra que juega, o sea, toda esa energía que no puede sacar con su hijo o ese, por ahí decía, no odios de porque haya nacido así, sino como esa energía justo, ¿no? De poder expresarse, uh-huh. Lo hace en el terreno de juego y por eso juega de la manera en la que juega.
1: ¡Wow!
0: Entonces,
1: es que conectar admiración, con esa parte humana, si te hace sentir más cercana, ¿no?
0: Sí.
1: Más cercana ahí.
0: Entonces, cuando empecé a escuchar ya esa historia de Cucurella, dije, no, Team Cucurella siempre.
1: Ya que hoy estamos muy de cantantes y así. ¿Te sabes la canción de Cucurella, no esa?
0: Ah, ya sé. ¿La de Haaland?
1: Cucu Cucurella se come
0: y
1: una
0: paella. ¿Sí?
1: Cucu Cucurella se toma una estrella. Haaland tiembla. ¿Qué viene Cucurella? Haaland tiembla.
0: ¿Te gustó? Sí, me gusta, pero no temblaste.
1: Es que solo le hizo de que moviste. Así. No, le hacía él así.
0: Sí, le hacía así.
1: De que
0: jala,
1: tiembla.
0: Que viene Cucurella. Sí,
1: pues ahí está.
0: Ya sé cuál es. Muy buena canción.
1: Muy buena canción.
0: Muy buena. Qué bien que la pusiste sobre la mesa.
1: Vamos a platicar un poquito ahora sí.
0: ¿De qué?
1: De fútbol.
0: Ahora
1: femenino.
0: Sí. Ahora sí de fútbol.
1: Porque, bueno, también
0: nada.
1: A platicar del fútbol femenino.
0: Uh-huh. ¿Qué tenemos?
1: Un ratito. Bueno, vamos a contestar unos mensajes rapidísimo, ¿eh?
0: Ah, cayeron más. La
1: cayeron
0: gente está bien
1: más.
0: Activa.
1: Buenos días a toda la banda de Juegan Ellas. Ya en modo mundialista, pero de todas formas, pita pita maquinita. Mis favoritos, Alemania, Portugal, España, Argentina. Saludos Israel Serralde, canterano celeste, ya mejor de mi gripe y garganta, pero aquí escuchándola, soy fan Team Valentín y Celeste, siempre.
0: Eso.
1: Y pone, qué bonita playera de Francia, querida Celeste, aunque deberías de ir también con una del azul, en honor a la décima.
0: ¡Ah! La voy a traer, una de costalito tengo.
1: Uno pensaría que diría... Que trataba la azul por
0: Andaluz.
1: O por tu nombre, ¿no? La celeste por celeste.
0: Sí, la máquina celeste.
1: Nos ponen. Yo pondría el número 30 en mi playera porque yo cumplo años el 30 de agosto. ¡Ah, felicidades, Tony! Dice, dedíquenme una canción o baile, equipo de Juegan Ellas. ¡Ay, hoy ya cantamos muchísimas!
0: ¿Qué fue eso?
1: Y nos pone también, Celeste, es que Cucurella es un dolor de pies. Va,
0: yo
1: viene,
0: sé,
1: defiende, ataca. Es de esos incómodos,
0: exacto,
1: Darío.
0: Exacto, es un gran jugador. Es un gran jugador, Cucurella. O sea, por eso es que cae mal. Si no le vas a España y si juega con tu equipo, Cucurella te va a caer mal porque es un gran jugador. Esa es la realidad.
1: Y Tony, luego te vamos a dedicar una canción. Te lo prometemos que te vamos a dedicar una canción, así que ponte atento. Es que ya tenemos que hablar un poquito también del fútbol.
0: Sí,
1: femenil.
0: Se nos va.
1: Se nos va el tiempo. Y hoy llegó la noticia de que Elijah Farmer se baja de la concentración de la selección mexicana femenil por unos temas físicos. Ni siquiera hizo el viaje a Newcastle, Australia, en donde tendrán estos dos partidos de preparación. Me metí a ver, por cierto, los boletos cómo van. Y en Newcastle ya casi se acaban, ¿eh? Quedan pocos sectores porque mucha gente interesada en ver el encuentro entre Australia y México, en donde le hicieron entrevistas a las futbolistas y decían, no, es que México es un equipo muy físico, la liga es muy física.
0: Y sí, yo siento que es el diferenciador cuando un equipo de este sector se enfrenta a otro de otro continente, algo que siempre van a destacar es la manera en la que llegamos a la pelota. O sea, es una realidad que en Europa son más de tocar el balón, en Oceanía.

0: pues igual tener el balón como al ras del césped. Y aquí somos de, claro que sí, al ras del césped, pero si no la tengo yo, dámela, que te la voy a quitar. Entonces, sin duda, creo que la selección mexicana, esa también es una de las grandes fortalezas que tiene.
1: Sí, la selección mexicana que tendrá estas pruebas importantes frente a Australia, una selección que también llegó a la final de la Copa Asiática, por ahí cayó, pero que es una constante en Copas del Mundo y que saben competir muy bien. Y por cierto, quería agregarles algo por ahí. Si ustedes tienen la oportunidad de ver el video que subió hoy la selección española femenil de Alexia Putellas,
0: que a ver qué.
1: No la desperdicien, porque nada más es como Alexia así. ¿Sabes? Es una persona muy cool, ¿no? ¿Estás de acuerdo conmigo?
0: Sí.
1: Nada más dominando el balón, ahí el controlito, un disparo de volea. Pero así se ve súper cool. Haz de cuenta que me vi yo visualizada.
0: ¿Qué? No, no, sí, Valentina Calderón, toque fino. Toque fino a balón parado. Había balón parado en la universidad donde estudió. ¿Y a quién le tocado? A Valentina Calderón, la indiscutible en la táctica.
1: Número 10 por algo. Número 10, figura, porque ahí sí figura.
0: Ah,
1: porque
0: figurita.
1: Ahí sí le daban el 10.
0: ¿Ya viste? Ay, no.
1: A las
0: y figuras. Dice que le cae mal Cucurella. Y dice que le cae mal Cucurella. Ay,
1: la selección de España.
0: Qué doble moral.
1: Qué doble moral. La selección de España que también tiene los partidos más importantes, ¿no? Y tiene que ganarle a Inglaterra, por supuesto, porque ese va a definir quién avanza de forma directa a la Copa del Mundo. A ver, Celeste, te pregunto ahorita, ¿quién va a avanzar? ¿España o Inglaterra como primero de grupo? Y así quedarse con el boleto al Mundial.
0: ¿Te estás comiendo el pelo o qué? Buen provecho, está desayunando Valentina Calderón. Pásenle una servilleta.
1: Me cachas en cada momento. En cada momento.
0: Está desayunando. Bueno, yo creo que España.
1: España.
0: Me voy con España. Tiene un plantel bastante fuerte. Claro que la selección de Inglaterra también la tiene. Pero creo que España va a pasar como primera de grupo. ¿Vos qué pensás?
1: Yo pienso lo mismo que tú. Además, Aitana Bonmatí, que ya regresó. Ya se nos acabó el tiempo, Celeste.
0: ¿Qué?
1: Por cantar y bailar tanto.
0: Nos vemos un divertido martes. ¡Feliz día! Besitos.
1: Nos escuchamos mañana en Juegan Ellas.
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11: Estados Unidos dejó una imagen imposible de borrar. Diego Maradona saliendo de la cancha tomado del brazo de una enfermera. Minutos después, el positivo en el control antidopaje lo sacó del Mundial y apagó el último sueño mundialista del 10. Argentina había arrancado con ilusión, buscando revancha por la final perdida ante Alemania en Italia 90. Pero sin su capitán perdió el alma y terminó cayendo en octavos de final ante Rumanía con un inesperado marcador de 3-2. Esa caminata silenciosa de Diego Armando Maradona marcó el cierre de una era irrepetible en la historia de las Copas del Mundo.
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20: siguen los trabajos para el arranque de la Copa del Mundo de la selección mexicana. El día de mañana estarán viajando rumbo a Toluca para tener su último juego de preparación contra la selección de Serbia. Ya estaremos platicando lo que ha sucedido con el equipo tricolor.
21: La selección de Sudáfrica ya está en Pachuca, Hidalgo, para iniciar su preparación rumbo a la Copa del Mundo. ¿Cuál es la agenda y qué se espera de los Bafana Bafana de cara al Mundial?
22: ...12 del día en punto, bienvenidos, muy buenas tardes, este martes 2 de junio... ...estamos ya a 9 días de que arranque la Copa del Mundo, a 9 días del Mundial 2026... ...por fin ya es mes mundialista y ya estamos a tan solo 9 días de que arranque la Copa del Mundo... ...bienvenidos a Zona Mixta a través de la gran cadena W, ya escuchaba, tenemos un gran programa... ...muy completo, cargadito de información, por supuesto, ya en modo mundial hablaremos de la selección mexicana... ...cómo está el equipo de Javier Aguirre, hay que recordarles que tienen todavía un amistoso este jueves contra Serbia... Y después ya el debut el 11 de junio contra Sudáfrica. Sudáfrica que ya está en territorio mexicano, ya están en las instalaciones de Pachuca. Estaremos hablando también de eso porque lo recibieron y en grande el mariachi. Creo que sigue sonando todavía por allá en Pachuca. Nos estaremos enlazando con José Luis Mendoza para platicar de cómo está el primer rival de la selección mexicana en esta Copa del Mundo. Y por supuesto mucha información de los equipos mundialistas, de la selección colombiana que también ganó el día de ayer en la despedida de su gente allá en Bogotá, de la selección española. Mucha información ya en modo mundialista, oficialmente ya en mes de la Copa del Mundo, a 9 días de que arranque el Mundial. Mándenos sus mensajes, lo invito a que se comunique con nosotros, que se ponga en contacto con Zona Mixta en el mismo número de toda la vida, de todos los días, de todos nuestros espacios. Estamos en WhatsApp en el 55 5402 2844, en X o Twitter arroba deportes W Radio y en Instagram arroba deportes W, para que nos mande sus mensajes, se ponga en contacto con nosotros. Ya el día de ayer nos llegaron buenos mensajes ahí, también peleas entre alguna relación, reconciliación. Si quieren mandarnos otra vez, pues bienvenidos sus mensajes también. Le doy la bienvenida ahora sí, con mucho gusto como siempre, Alejandro Arbañanos. Alex, ¿cómo estás? Bienvenido.
23: ¿Cómo estás, Jesús? Qué gusto saludarte. Fuerte abrazo a toda la gente que nos acompaña este día. Cada vez falta menos para que arranque la Copa del Mundo. Y ya lo decías, los Bafana Bafana, el primer rival de la selección mexicana, ya está en territorio mexicano, ya está en Pachuca, fueron recibidos con mariachis muy tempranito, ahí estuvimos en la cobertura, bueno, yo no, pero ahí estuvo José Luis Mendoza y nuestros todo nuestro gran equipo en esta cobertura, que por cierto va a estar muy, pero muy atractiva rumbo a la Copa del Mundo. Pero bueno, ya, o sea, ya está Sudáfrica aquí, ya la selección mexicana dio su lista final, ya las 48 selecciones
0: ya están publicadas
23: oficialmente, publicaron sus listas, así que bueno, pues ya prácticamente el Mundial es cosa de días para que comience. No sé si notas y que la gente nos diga el ambiente, ya se empiezan a emocionar, ya empiezan a sentir que hay un Mundial en casa. Nunca lo sintieron y ni lo van a sentir. También es válido. 55-54-02-28-44. Yo soy de la idea que después del primer partido,
0: ahí va México, a empezar ya.
23: Gane, guste, golee, cielito lindo, todo en el Estadio Azteca, la gente se va a enganchar y ojalá que así sea y ojalá que la selección le responda,
0: ¿no? Y también va a haber muchos fanfest, ¿no? Creo que hasta 18 fanfest, al menos en Ciudad de México, en Monterrey, en Guadalajara. Entonces la gente también, creo que cuando llegue ese momento en el que esté todo mundo, nos encanta el relajo, nos encanta subirnos al tren. Creo que va a empezar la verdadera fiesta mundialista. El día de hoy, que también ya son oficiales las 48 convocatorias, se confirmó que Gilberto Mora, nuestro Gil Morita, uh-huh, es el jugador más joven de esta Copa del Mundo con 17 años y el más viejo, uno de Escocia, de 43 años.
23: ¿No era Ochoa el más viejo?
0: No.
23: eso decía, ¿no?
0: No lo es, no lo es. Si juega, va a ser el más viejo mexicano que ha jugado un Mundial. Pero no, de momento Gil Morita el más joven y el más mayor.
23: Ya es un hecho, ¿no? Ya checaste.
0: Es un hecho.
23: Espero que estés.
0: Ya,
23: estés mal informado.
0: Información oficial.
23: Ya revisaste.
0: De FIFA.
23: Edad por edad de todos los
0: jugadores. Edad por edad.
23: Sería bueno saber cuántos futbolistas son. Está fácil la multiplicación, ¿no? 26 por 48. ¿Lo traes ahí en la mente, Rodrigo?
0: Híjole, no. Ahí sí te la debo. Déjame ir a la calculadora.
23: No, pues cómo.
0: 26 por 48. 1248 futbolistas.
23: ¿Ya ves? ¿1200 qué?
0: 48 futbolistas. Mundialistas.
23: Y ni tú ni yo somos uno de ellos.
0: No.
23: Qué triste es la vida. Tanto si no nos
0: alcanza.
23: Ni en los sueños. Pero bueno, por supuesto, mándenos sus comentarios. 55-54-02-28-44. ¿Qué opinan de la selección mexicana, del Mundial? Ayer cayó una tromba por mi rumbo.
0: Ah, vi que se te mancharon los zapatos
23: y todo,
0: ¿no? 3 horas y media
23: por ahí me tardé en poder llegar a mi casa. Esperemos.
0: ¿Pero te quedaste atrapado?
23: Me quedé atrapado.
0: No en tu casa, en otro lado.
23: No, afuera de mi casa. No pudo avanzar ya. De repente hasta aquí llegaste y está inundado. Y a esperar. Y esperé tanto que dije, mejor me bajo y me mancho los zapatos, pero me meto a mi casa porque si no, no entraba nunca. Así que esperemos que no se repita algo similar durante el Mundial y que no, pues, tratemos mal a nuestros turistas que vengan a visitarnos durante la Copa del Mundo. Ojalá que así sea. Así arrancamos Zona Mixta. Son las 12 de la tarde con 5 minutos.
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23: Bueno, pues estamos en esos días en los que ya acabó la Liga MX, ya acabó la Conca Champions, ya acabó la Champions, ya acabaron las distintas ligas alrededor del mundo. Jesús Valdés, el Mundial está a la vuelta de esquina, pero pues tampoco todavía hay mucho del Mundial porque pues apenas las selecciones están llegando. Estamos como en el limbo, como en esos días de poca información en cuanto al día a día, ¿no? Y creo que pues la nota, por así decirlo, es que hoy ya llegó Sudáfrica, estarán teniendo algunos partidos de preparación. José Luis Mendoza más adelante nos estará detallando, va a estar muy pendiente de los Bafana hasta donde lleguen. Y bueno, pues nos estará detallando cuál es el itinerario para esta selección. Por lo pronto, la selección mexicana, ayer hablamos con el Chepo de la Torre, que bueno, pues conoce evidentemente el cargo, lo complicado que es y que fue para él, pues incluso arrancó
0: un
23: proceso,
0: el proceso
23: y no lo pudo terminar. ¿Qué es lo que dice? ¿Qué opina sobre la lista, sobre estos convocados y sobre el proceso de Javier Aguirre?
3: Pues me sorprende a algunos que no tuvieron tanta actividad en los últimos meses, ¿no? Sobre todo algunos que están fuera, que tuvieron lesiones, bien recuperándose, y su actividad no fue cotidiana, ¿no? Pero están trabajando fuerte en el extranjero, duro, y Javier sabe perfectamente lo que significa eso. Y bueno, pues es parte de la polémica que siempre se va a tener cuando hay que tomar decisiones y bueno, está en boca de todo el mundo, ¿no? Mira, entrenando ganas fuerza, ganas velocidad, ganas muchas cosas, pero donde ganas ritmo futbolístico es compitiendo. Y esa competencia pues, la han tenido poco y está la duda, va a existir la duda siempre, hasta qué nivel están, si están en su mejor nivel, si pueden adquirir todavía un poquito más en este para poderlo adquirir. Es difícil, entonces pues siempre va a estar esa incógnita en nuestras cabezas de las decisiones que ha tomado Javier.
22: A ver, ahí están las palabras de el Chepo de la Torre, que en su momento fue entrenador de la selección mexicana, lo decíamos, no acabó ese proceso. Y también habló de que, pues, no dijo tal cual estaba en contra, pero que quizá no fue la mejor idea el hacer la concentración tan amplia, ¿no? Va de la mano con esto de los jugadores que tienen muy pocos minutos. Hablando de eso, ¿tú, Alex, crees que en cierto punto pueda afectar más a la selección mexicana que ayudar este tema de haber estado tanto tiempo antes concentrados, pero sin ritmo de partido? Habrá quien llegue con ritmo de partido, pero la mayoría pues llevan ya bastante tiempo sin competencia de máximo nivel, ¿no?
4: Sí, yo creo que por el tema específico de la altura, sí me parece que es un tema que va a terminar beneficiando a la selección mexicana.
22: Más que afectar el no jugar.
4: Sí, exacto, exacto. Digo, yo fui crítico porque me parece que no era lo indicado para la Liga MX, pues quitarle a sus mejores jugadores, ¿no? Ya hoy ya pasó, ya fue lo que fue. Yo creo que sí el tema de la altura, de aclimatarse, sobre todo los europeos, ¿eh? Por eso a lo mejor creo que el tema de la Liga MX es lo que a mí no me hacía sentido y no lo apoyé, pero que los europeos, por ejemplo, no tomaron vacaciones, ¿eh? Ningún jugador de los de Europa tomó vacaciones. Todos fue, no hay tiempo que perder, vamos a reportar. Se les fueron dosificando las cargas. Pero vi un video por ahí que subió incluso en redes sociales la selección, que pasaba a Lord Fidalgo diciendo ya los extrañaba, pero no extrañaba su altura, y así como echando un bofe, como diciendo, sí me pesó, ya que me desacostumbré, ya estaba en España, y de repente vengo aquí del nivel del mar prácticamente, en Sevilla, a venir aquí con ustedes a la Ciudad de México, sí se ve que les afecta, ¿no? Entonces creo que en ese sentido les va a ayudar a acostumbrarse, misma situación por la cual Sudáfrica pues llegó tanto tiempo antes para poder aclimatarse. Creo que es un tema que les puede jugar a favor a la selección mexicana.
22: Sí, sí, 100% de acuerdo. Creo que el estar tanto tiempo aclimatados ya en el tema de la altura quizá puede ser una muy buena ventaja para la selección mexicana. Y vamos a platicar justo de quien está más cerca de la selección mexicana, quien ha estado en la cobertura todos estos meses, siguiendo bien de cerca el equipo del Vasco, Joel Morales. ¿Cómo estás? Te saludo con mucho gusto, Jesús Valdés, con Alex Orbañanos. Cuéntanos qué está pasando en la selección mexicana, que el jueves tiene su último partido amistoso antes del debut en la Copa del Mundo. ¿Cómo estás, Joelito?
5: Bien, Jesús, Alex, ¿cómo están? Buenas tardes, saludos para todos en Zona Mixta. Aquí estamos desde el Centro de Alto Rendimiento de la selección mexicana, que por cierto se acaba de abrir el portón y estamos...
4: Echa ojo, Joel.
5: Solo poquito, solo poco, porque seguramente nos escuchan y nos van a regañar seguramente. Pero bueno, no entró un coche en estos momentos y están entrenando en la cancha principal.
4: Es Marcel Ruiz, me dijeron que al final sí va, Joel.
5: No, pero sí estoy viendo que están jugando obligado este entrenamiento, que por lo regular es ya después de la carga acá, digamos la más fuerte, se quedan los futbolistas a jugar obligado, y es ahí donde empieza pues un poco más el tema de la broma, el tema de la burla. Ya le explicaremos a la gente cómo es que se juega el obligado, pero bueno, la selección mexicana, después de tomarse la fotografía en el Centro de Alto Rendimiento el día de ayer, Alex y sus recibieron la invitación por parte de la Secretaría de Turismo para que fueran al Museo de Antropología e Historia, para que dieran un recorrido, y algo que me contaban por parte de la Secretaría de Turismo es que lo único que la intención de esta visita era mostrarle y acercarles un poco más, sobre todo que se dieran cuenta lo que representa el tener hasta las grecas en el uniforme, lo que significa el poder tener tan cerca algo histórico, un baluarte para la cultura mexicana, y que poco a poco se van empapando. Ellos ya saben perfectamente que lo que buscan es tener una participación histórica, pero bueno, se me hizo una dinámica bastante buena ahí donde estuvo el seleccionado mexicano.
22: Jolito, en el tema de el partido del jueves contra Serbia, es en el Estadio Nemesio Díaz de Toluca. ¿Sabemos más o menos cómo va el tema de la alineación? Digo, entendiendo que quedan entrenamientos todavía, que hemos platicado ya mucho de este tema, que el mismo Vasco ha dicho que prácticamente el once que juegue contra Serbia pues será el 80-90% del que debute contra Sudáfrica. ¿Ha habido un cambio de lo que nos contabas el día de ayer al día de hoy?
5: No, Jesús. La verdad es que hoy Javier Aguirre, incluso ya hasta les podría decir, cuando digo el 85-90 es porque quizás por ahí hay alguno de los futbolistas que comienza a meter un poco la duda, y duda para bien, porque es muy difícil seguramente hoy para el Vasco tener que elegir. Yo les comentaba ese tema del lateral por derecha, Irra Reyes o Jorge Sánchez, lo último que nos comentaban es que son dos futbolistas que han dejado esa gran impresión en Javier Aguirre, y seguramente en ese partido contra Serbia ya un poco más vislumbrando lo que será el próximo 11 de junio contra la selección de Sudáfrica. Les cuento un poco cuál será el itinerario del combinado tricolor. El día de mañana estarán saliendo alrededor de las 12 del día desde el centro de alto rendimiento hasta el hotel de concentración allá en Toluca. Después habrá conferencia de prensa con Javier Aguirre. Para esta ocasión no habrá zona mixta y el entrenamiento será a puerta cerrada. ¿Por qué? Porque Javier Aguirre ya también lo que busca es guardar un poco las piezas, sobre todo por la importancia que tiene ese juego de preparación contra la selección de Serbia. Ahora, lo que les puedo decir es que ya el próximo sábado, de igual manera acá en el CAR, va a haber un entrenamiento abierto ante los medios de comunicación, algo que ya pide la FIFA, y es más por parte de la FIFA, seguramente acá tendremos presencia.
4: Pues no me parece adecuado que no haya zona mixta, que no se permita entrar al último entrenamiento. Espero que no vaya a ser así durante el Mundial. Les cuento nuestra experiencia en Qatar. Llegamos a donde la selección mexicana iba a ser su campo base, donde iban a entrenar. Un lugar muy bonito, una sala de prensa espectacular, preciosa, así toda brandeada, los patrocinadores, cafecito, todo. ¿Saben cuántas veces se usó durante toda la Copa del Mundo esa sala de prensa?
22: No, pues tres, ¿no? Mínimo.
4: Una. ¿Y saben cuándo fue Joel y Jesús Valdés?
5: ¿Para el juego contra Argentina?
4: No, hombre, cuando los eliminaron y ya nada más salió
22: ya, ¿pa qué?
4: John de Luis a decir, vamos a cambiar el fútbol mexicano y a partir de hoy en 60 días se reestructura esto. Bueno, no pasó absolutamente nada, pero bueno, esa fue la única conferencia que pudimos presenciar de la selección mexicana en Qatar. Esperemos que sea diferente, Joel, que nos den chance de platicar. Además, Javier Aguirre pues, se la sabe de todas, ya nos toreas, le dices, va a jugar Ochoa, y dice, sí, los 26 pueden jugar, o sea, ya, no se meten broncas, entonces, pues ya que nos dé chance al menos de escucharlo, de estar ahí, de ver el entrenamiento, sería muy agradable, y más en nuestro país, y más en esas instalaciones tan lujosas que tienen, ¿eh? Me hablaban de los mejores arquitectos mundiales que vinieron, Joel, a hacer un poco como el scouting, de a ver, ¿cómo podemos hacer más funcional esto? Y ahí les va un dato que nos comentaban de la federación. Se dieron cuenta los arquitectos que entre ir al hotel, Joel, tú que ya estuviste ahí en ese... ¿Todo bien?
5: Sí.
4: Ah, ok. Pasó el de los tamales, o yo no sé.
5: No. Lo que pasa es que ya hay mucho movimiento, okay, Alex, precisamente acerca de lo que están preparando dentro del centro de alto rendimiento. ¿Qué me refiero? Por ahí poner un poco de carpas. Van a venir algunos patrocinadores, seguramente, invitados especiales para el próximo sábado. Y poco a poco empieza a llegar parte de la seguridad de la Guardia Nacional, que empiezan a dar algunos roles. ¿Por qué? Porque a partir seguramente del próximo 7-8 de junio, esto ya será prácticamente pasar solamente con un permiso, con una acreditación al centro de alto rendimiento.
4: Sí, va a ser un búnker completamente. Les contaba rápido, acabo mi idea. Se dieron cuenta los arquitectos que entre que van a su hotel, que tienen ahí un hotel, que entre que van al gimnasio y después regresan al comedor a desayunar y después van a las canchas una, dos o tres, pero después tienen que volver a el área de video, que recorrían casi 7 kilómetros al día los jugadores mexicanos.
22: Caminando.
4: Caminando en esos trayectos, entre que voy, vengo, regreso.
23: Y entonces...
0: Pues sus 10,000 pasos, ¿no?
23: Crearon, Joel, que tú ya tuviste adentro y que nos puedes describir, crearon ya básicamente pues un sistema en el que todo está muy conectado para que sea todavía más cómodo y todavía más fácil. Y
0: para que no se desgasten nada.
23: Por menos los futbolistas de la selección mexicana. ¿Es correcto, Joel?
5: Sí, tal cual, Alex. Hubo, en esta remodelación que hubo, sobre todo invitar a la gente que vaya a las distintas redes sociales, los diversos programas que tenemos, porque ahí hay algunas imágenes de lo que se puede ver, Alex. El gimnasio está ahora a unos cuantos pasos de la cancha número uno, en donde está entrenando la selección mexicana. En este mismo espacio hay una especie como de escalera que te conecta ya al hotel y, por supuesto, también a la zona donde está el restaurante del centro de alto rendimiento. Sí, quitaron, digamos, no quiero decir complicaciones porque alguien va a decir, Alex, ah, si son profesionales, son 7 kilómetros, bueno sí. Uh-huh. Lo único que buscaban es acortar el tema de las distancias y sí, tal cual has mencionado, hay unas oficinas nuevas, estas sí, que se crearon desde cero, que pidieron especificaciones FIFA para el tema de los jacuzzis, para el tema del vapor, sauna, todo esto, que ha quedado, la verdad, de una manera espectacular. ¿Hay comodidad? Sí, y sobre todo tratando de ayudar al rendimiento del seleccionado mexicano.
0: Oye, Jolito, hablábamos antes de platicar contigo, Alex, y yo del tema de Gilberto Mora, que ya tengo aquí el dato. Si juega el Mundial, que evidentemente lo hará, es el jugador más joven de todas las convocatorias, con 17 años, 240 días. Son 22 jugadores menores de 20 años. El más viejo, lo decíamos, era de 43 años. Y son 7 jugadores de más de 40 años. Y lo que va a significar que Gilberto Mora pues puede ser titular en uno o más de los partidos, ¿no? Para la mirada no solo de los mexicanos, sino a nivel internacional, que mucho se ha hablado de que lo sigue medio mundo, que lo siguen tantos equipos en Europa, pues por si algo más le faltaba a Gilberto Mora, ¿no?
5: No, les digo algo, tiene todo para dar el salto. ¿Por qué? Porque es la proyección que busca todo futbolista, 17 años, el más joven. Es un chico, es un niño, se sigue divirtiendo con la pelota y le preguntábamos ahora en el Día de Medios cómo era vivir en un mundo de adultos y él nos decía que la verdad la ha pasado bastante bien, lo han arropado mucho, platican con él, sobre todo él atento a las experiencias que han pasado algunos futbolistas ya en Copas del Mundo y el tema futbolístico, sin duda alguna que eso es algo aparte. ¿Por qué? Porque es un chico que tiene toda la proyección, que seguramente vive como nadie, apenas en sus redes sociales posteaba alguna foto que decía, cuando era niño soñaba, sigue siendo un niño, y el sí. sueño le llegó bastante rápido. Qué bueno por Gil, qué bueno por la selección, pero sobre todo qué bueno por el fútbol mexicano. Ahora les cuento rapidísimo, nada más esto sin el afán de quedar bien con absolutamente nadie. ¿Por qué no va a haber zona mixta, Alex, Jesús? Porque los 28 futbolistas que estaban en la concentración en Pasadena salieron al Día de Medios. ¿Qué va a pasar después con el tema de las zonas mixtas, de lo que pide FIFA? La FIFA, a ver, esto seguramente alguien me va a regañar, por parte de FIFA me decían que eran 4 futbolistas los que tienen que hablar previo a un encuentro y sobre todo en este tema que hay que pues, estar pendientes con los medios de comunicación. A eso hay que sumarle 2 para los que tienen derechos. Son prácticamente entre 6 y 8 jugadores los que estarán hablando cada 3, cada 4 días, y lo que buscan es relajarlos un poco para que una vez empiece la Copa del Mundo van a hablar todos con los medios de comunicación.
23: Eso esperemos, y que hablen en la cancha al final, que es lo que quiere la afición, que es lo que quiere la gente, y bueno, pues esa es la razón entonces por la cual no van a dar declaraciones. Es lo de Gilmore, sí es impresionante, o sea, sí es algo, ya sabíamos que era un prospecto muy atractivo. Quizás la pregunta es, dime un jugador que ilusione, que tenga mayor proyección, que recuerdes del fútbol mexicano.
0: No, a esa edad.
23: Ya con este contexto, porque por ejemplo, podemos decir,
0: el último así fue Andrés Guardado, que fue al Mundial de Alemania muy joven, creo que tenía 18, 19 años, pero otro así a ese nivel, a esa edad, que esté tanto en el centro de atención, yo no recuerdo recientemente un jugador y con las características y cualidades, ¿no? Que a nivel internacional se le esté considerando.
23: Yo al que pondría, por la expectativa que ha causado, es a Giovanni Dos Santos, porque recordemos, él con la misma edad se fue a, bueno, estaba en el Barcelona, ¿no? Y fue campeón del mundo, Después ya le costó ese salto al primer equipo, pero bueno, Joel, decíamos, Giovanni Dos Santos, además con el aspecto muy similar al de
0: Ronaldinho. Y jugaba con Messi, con Eto'o,
23: jugaba en el Barcelona, sí. Tenía 17 años, era una auténtica figura. Pero ya lo de Gilberto Mora, con el peso específico que tiene en selección, con el rol que le ha dado Javier Aguirre para ser titular en la Copa Oro y no achicarse para ser titular en partidos importantes, no lo recuerdo, Joel.
5: No, la verdad es que no, y a ver, Alex, seguramente alguien se molestará porque falta, a ver, eso nunca falta, ¿no?, por tantos elogios, pero es una realidad, Alex, hoy el hablar de Gil Mora, no sé si recuerdas, te tocó estar ahí en ese partido en Puebla, la manera en que agarra la pelota, encara, es atrevido, le dan patadas, lo tupa al suelo, se levanta y parece que no pasa absolutamente nada con Gilberto Mora. Me parece que es de estos elementos que poco a poco están tratando de crear, primero, una historia dentro del fútbol mexicano y después con selección mexicana. Yo coincido contigo, el tema de en algún momento lo que pasó con Giovanni Dos Santos no terminó por despegar, pero sin duda alguna, tratando de encontrar alguna esperanza para la selección mexicana, pues habrá que recargarse en estos futbolistas diferentes.
23: El propio Carlos Vela, que pues ni siquiera debutó en el fútbol mexicano,
0: se fue al Arsenal.
23: Pero repito, eso es lo que me sorprende de Gilberto Mora, porque tanto Giovanni Dos Santos como Carlos Vela, Guardado me parece una mejor combinación, una mejor comparación, perdón, porque ya había tenido un rol importante en Atlas, pero así que digas, este jugador ya está hecho, o sea, ya está jugando.
0: Quizá
23: ya está
0: Chicharito, siendo, ¿no? Que
23: no, pero
0: en el Mundial de 2010,
23: ni cerca.
0: Era un poco más grande, pero ya estaba firmado con el Manchester United y juega esa Copa del Mundo.
23: No, pero ¿quién esperaba que Chicharito fuera el jugador que todo el mundo estaba bien?
0: Sí, no, lo de Gil Mora es otra cosa.
23: Es, de verdad que es otro tema muy, otro muy, nivel. Muy fuera de lo que hay en nuestro fútbol y ojalá que lo sepa llevar bien, su gente, su entorno, la selección, sus equipos, su agente. Pero bueno, pues ahí está el tema con Gilberto Mora, que se convierte ya en el jugador más joven de esta Copa del Mundo. Joel, un fuerte abrazo y gracias.
5: Un abrazo, que estén muy bien, buena tarde.
23: Fuerte abrazo a Joel Morales hasta el Centro Alto Rendimiento, que ahí estará viviendo, ahí estará al pendiente de todo lo que pase.
0: Ya puso su casa de campaña y todo.
23: Sí, más le vale porque la zona no está tan agradable como para pasar mucho tiempo ahí, pero es un gran profesional, Joel Morales. Hacemos una pausa, Jesús Valdés, volvemos con más.
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3: Hola, yo soy Iván El Pollo Elizondo y esto es Astros Mundialistas. Ferran Torres, delantero del Barcelona en la Liga, es una de las figuras más destacadas de la selección de España de cara a la siguiente Copa del Mundo. Con 25 años, el atacante puede jugar tanto como extremo o como falso 9 y se distingue por su velocidad, creatividad y olfato goleador. Formado en la cantera del Valencia, Ferran debutó en 2017 antes de dar el salto a la Premier League con el Manchester City. En 2022 se unió al Barcelona, club en el que ha consolidado su rendimiento. Torres ha sido un habitual en las convocatorias de España, sumando más de 50 apariciones. Gran técnica, desborde y aporte goleador lo sitúan como una de las piezas más importantes del proyecto español de cara al Mundial del 2026.
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6: No, sí, le dije, te vas a ir conmigo. Tú necesitas jugar.
4: Si no hubiera estado esa tarde en la unidad deportiva, ahorita estaría estudiando.
7: Sí, es verdad que yo peleé en el club, porque el club no creo que valió 1.2 millones de dólares y no era fácil para Pumas invertir ese dinero.
5: Había, sobre todo, dos clubes europeos.
8: Y él siempre sí me decía, yo me voy a ir a Europa, yo voy a jugar en Europa, yo voy a jugar en un equipo grande.
5: Que al final Johan sea el capitán de uno de los equipos de la Serie A en Italia, pues es impresionante.
9: Jugadores como él son los que hacen falta en un equipo competitivo, en una selección.
4: Porque al final de cuentas, pues todo lo que pasé, pues me hizo más fuerte. Fue en un buen momento y me gustaría llegar en lo personal a otro nivel.
10: La selección en tus manos, nuevo capítulo listo por entregarse desde el olvido hasta Italia. Miércoles 3 de junio, Johan Vázquez, que tiene una historia. La verdad es que todos, o sea, no es por echarle flores a este proyecto, pero ya que rascas, que vas a la profundidad de la historia de vida de cada uno de estos futbolistas, realmente te llevas una sorpresa, Jesús, de decir, híjole, tú lo viste ya en los Juegos Olímpicos, ¿no? Y Johan de repente lo viste en Rayados, que tenía sus primeros minutos, y algunos hasta en Pumas apareció para ellos en el mapa, pero lo que hay detrás, tantos equipos que le dijeron, aquí no, y picó piedra, y pasó de uno a otro, las veces que dijo, ya no quiero saber nada más de fútbol, aquí ya déjenme. Y hay un personaje muy importante en su carrera que es parte, evidentemente, de este documental, que fue quien lo convenció. Y por eso la frase que dice Johan, si yo no hubiera estado esa tarde en la unidad deportiva, allá en Navojoa, pues quizás yo estaría dedicándome ahorita al estudio o en el negocio de sus papás, que tienen una marisquería allá en Sonora. Entonces tienen de verdad que cada uno una historia detrás que pues te ayuda un poco como empatizar, a entender el porqué de ciertas cosas y también valorar lo que les ha costado estar donde están, ¿no?
11: No, y aparte Johan, siendo quizá el futbolista más constante de esta selección.
10: Pero de lejos.
11: Por mucho, con una cantidad impresionante de minutos en Italia. Hizo más goles que Santi Jiménez esta temporada en la Serie A. O sea, nada más así está el caso de Johan Vázquez. Siendo capitán de su equipo, sonando para muchos equipos. Ya también en algún momento para el Milan, para la Juventus, en la prensa italiana. Es fantástico lo de Johan. Nuevo capítulo de La Selección en Tus Manos se estrena el día de mañana.
10: Mañana miércoles, a estar pendientes. Y ya todos los que han salido, los invitamos ahí. Métanse al canal de YouTube de Claro Sports y ahí pueden disfrutarlo. Se echan una cervecita, una botanita, una agüita. Y bueno, pues ahí vean el que más le llame la atención. Si quieren ver todos, pues lo vamos a agradecer, porque fue un trabajazo de verdad de muchísimos meses de todo el equipo de Claro Sports. Y vale la pena para, pues, obtener algo distinto a lo que se ve día a día en los medios de comunicación. Lo decimos con mucho honor de que aquí se ha buscado trabajar y dar un producto distinto al que normalmente se ve en otros lados. Pero sí, lo de Johan Vázquez ha sido realmente de llamar la atención. Vamos a escuchar qué es lo que nos dice la gente. Tenemos algunos mensajes. A ver, adelante producción con la nota de voz. Espero que la hayan filtrado, porque ayer nos llegó una que si se nos ocurría pasarla al aire estaríamos ya...
11: Se lamentaron a medio mundo, ¿no? A ver, vamos a escuchar.
12: Buenas tardes, banda. Buenas tardes. Ojalá que Gil Mora nos represente dignamente porque es el más chavo y todo el apoyo con él porque es el más chavito y nos tiene que representar dignamente. Ojalá le vaya bien y a la selección también. Tengo mucha fe que esa selección va a sacar la garra y porque estamos de local y ojalá nos ayude eso de la localía. Gracias y andamos escuchándolos aquí en el taxi del Estado de México. Gracias.
11: Ya pues de acuerdo, ¿no? Con todo lo de Gil Mora. Un saludo allá hasta el Estado de México que nos escuchan en el taxi. Tenemos otro audio por ahí también de David Flores. A ver, vamos a que nos habla de tema Chicharito y selección. A ver, vamos a escucharlo también.
13: Buenos días, amigos. ¿Sabían que el Chicharito Hernández no jugó en esa selección campeona de Gio y de Carlos Vela porque así lo decidió Jesús Ramírez? Creo que fue la mejor decisión que se tomó. Me imagino con todos los goles que fallaba el Chicharito, no hubiéramos llegado a ser campeón. Que tengan un excelente día, soy su amigo David Flores. A mí me encanta el crack de Tijuana.
11: A Gil Moracho,
10: una sensación. Pensé que iba en otro
11: sentido aplaudirle a Chicharito.
10: Como decir, oye, Chicharito, nos equivocamos en no llevarlo al Mundial Sub-17. Y dice, no, qué bueno que no fue
11: al Sub-17. Que llevaron a Ever Guzmán, estaba Carlos Vela en esa selección también. Que decían que porque no podían llevar a más de uno de Chivas y tal, ¿no? Pero...
10: No, Chicharito fue al partido, pero, o sea, fue como aficionado a ese partido. Lo ha contado varias veces Javier Hernández. Sí. Del duro golpe, pero también de lo que representó para él, como para decir.
11: La motivación que fue.
10: Necesito meterle más y de esta van a ver que se equivocaron y tal.
11: Y lo demostró. Ayer fue su cumpleaños.
10: Sí, cierto. Otro mensaje. Buenas tardes, zona mixta. Ya que en el Mundial de Sudáfrica ellos nos llevaron las bubucelas para que la selección perdiera. Ahora nosotros debemos llevarles las bubuchelas. Igual van a perder, pero más contentos. Y aquí escuchándolos mientras hacemos el pancito y ojalá ya la selección le vaya bien a pesar de todos. Ricardo Mendoza, fuerte abrazo. Éxito, ahí nos compartes un poco de lo que estás preparando. Oye,
11: estaría bueno eso de una bubuchela. O sea, sería que como una yarda, ¿no? Escarchada y todo. Estaría bueno.
10: Esa puede ser una muy buena alternativa.
11: Negocio ganador.
10: Que no la veo viable, pero... sería una buena idea en su momento
11: para, ¿sí? para los fans
10: puede ser. Es que el mexicano se las arregla para meter alcohol sí. Como del lugar a donde sea, del sí. Mundo. Entonces, eso hubiera sido una buena idea en su momento. Te llevabas tu bubucela y adentro iba ya
11: con una bolsita o qué,
10: pues como sea,
11: pero adentro sí. Mira, fíjate,
10: crees, esa es una buena pregunta, crees que otra vez nos encontremos, ojalá que
11: con bubucelas.
10: No, con bubucelas no, pero ojalá que no, en el sentido de que no quiero fomentar que se rompan las reglas y que... Pero no deja de ser, pues es viral y esas imágenes que sí te dan risa al final del mexicano que se metió en unos binoculares el tequila, no sé cómo le hizo, sí. Creo que fue en Rusia. En fin, pero bueno, pues se las arreglarán los aficionados.
11: Hasta en el zapato, ahí con una tuerquita, en la bolsa.
10: Hay muchos trucos que me han dicho.
11: Hay muchos trucos,
10: sí. Me han dicho.
11: Te han dicho, sí, sí. De cuando vas a conciertos.
10: Y así, pero no, yo nunca... Nunca rompo la ley, así que vamos a ver que la gente se comporte. Fíjate que ayer escuchaba un tema y me llamaba la atención. La inauguración del Mundial en el Estadio Azteca va a arrancar a las 11, o sea, a las 11 y media arranca el show de la inauguración, la ceremonia de inauguración.
11: Va a estar bueno, ¿eh?
10: Eso es hora y media antes de que arranque el partido.
11: Y el calentamiento, ¿no? También, antes del calentamiento, porque acaba el show, claro, y luego salen
10: acaba
11: a calentar.
10: El show, todavía hay media hora de calentamiento, como es habitual. Después que los himnos, que el protocolo, los 90 minutos. Y alguien me preguntaba, ¿y desde a qué hora van a vender chelas? Y me parece una pregunta inteligente que supongo lo tiene muy controlado FIFA.
11: No, tendría que ser una hora antes.
10: Si hay alguien que desde las 10:30 se está echando su chela, ya te contaré cómo va a estar para el segundo tiempo. Mira,
11: al menos para el partido de leyendas, para el México-Brasil.
10: Mira, que... Nos dice la producción, el buen Aarón, que media hora antes por ley.
11: Media hora antes. En el partido que yo fui de leyendas, fue una hora antes. Empezó a las 5 y a las 4 empezaron ya a vender chela.
10: O sea, a las 4 empezaron a vender alcohol.
11: Y el partido empezaba si tú llegabas a las 5 de la tarde.
10: Y media no te vendían.
11: No te vendían.
10: Ni una
11: puro sola. Puro refresquito. Puro
10: ni chesco. Sin alcohol.
11: Ni sin alcohol.
10: No saben mal las de sin alcohol, por
11: cierto. No, no, no, no.
10: En Qatar, que tuve la fortuna de ir a un estadio como aficionado, me eché mi chela sin alcohol y ya la disfruté.
11: No, bien, bien.
10: La verdad es que es una alternativa. Oye, los números de la selección mexicana ya nos confirman, es un hecho, por parte de FIFA nos han hecho llegar, o nos han confirmado la información que ya trascendía. Si te parece, damos rápido los números oficiales que tendrán los jugadores mexicanos en la Copa del Mundo. Esto por si alguien está interesado en estampar su playerita y tenerla con el jugador o su jugador favorito. El 1 será el Tala Rangel. El 6, Eric Lira. Johan Vázquez, el 5. Edson Álvarez, el 4. César Montes, el 3. Jorge Sánchez, el 2.
11: A ver, después vamos con Luis Romo, es el 7. Álvaro Fidalgo, el 8. Raúl Jiménez, el 9, que ya sabíamos.
10: Ahí cuando tenía que ser ese. Fidalgo, suena la cancioncita de...
11: Y me volví a acordar de ti.
10: Todos los americanistas están...
11: con el 8 igual.
10: Todavía sí. Extrañando, pero el 8 de Carlos Reynoso.
11: Que realmente América, que tú le puedes estampar lo que quieras. Tu nombre, con el número, claro, que
10: pero
11: sea.
10: Bueno,
11: o sea, si quieres ponerle que diga Chicharito con el 4, se lo puedes poner.
10: Pero en muchos, yo conozco mucha gente que...
11: No, le ponen el oficial.
10: Le ponían el 9 a... No sé, a Santi Jiménez y a la Merona no salió con el 9. Entonces,
11: este es el oficial.
10: Exactamente.
11: Es Raúl el 9. Alexis Vega va a ser el 10, que se lo adelantábamos el día de ayer. Había duda ahí. Pues no, Alexis el 10. Santi Jiménez el 11. El 12 es para Carlos Acevedo. El 13 ya tradicional de Guillermo Ochoa. El 14, la Hormiga González, que incluso hace algunos días Chicharito subió un video ahí donde le pasaba la estafeta del número 14 a la Hormiga. La Hormiga... diciéndole que iba a cumplir con la misión. Israel Reyes es el número 15, Julián Quiñones el número 16, Orbelín Pineda ya es tradicional con el 17 y Obed Vargas el 18, que estábamos tan acostumbrados a que fuera de Andrés Guardado, pues ahora es de Obed.
10: Gilberto Mora, yo creo que es de las playeras que más se va a vender, ¿eh?
11: Sin duda,
10: la
11: sí.
10: La de Gilberto Mora con el número 19 de Miguel Layún, ¿no?
11: De Lamine Yamal. De Messi.
10: Mal. Mateo Chávez tendrá el 20. El Chino Huerta tendrá el 21. Si no me equivoco, ya tiene un rato usando el 21.
11: Ya, el Chino ya.
10: Selección.
11: Ya.
10: El Memote Martínez el 22. Gallardo con su 23.
11: Luis de siempre Chávez también, ¿no?
10: Luis Chávez también. Famosísimo 24. El único de todos los seleccionados que sabe lo que es hacer un gol en un mundial es Luis Chávez. Roberto El Piojo Vado también con la 25. Y
11: Brian
10: Gutiérrez, pues ahora sí que...
11: Le tocó el último.
10: El que quedó prácticamente.
11: Llegó a recoger los números. ¿Cuál queda? No, pues te tocó este, chavo, el 26.
10: Sí, pero bueno. Pues,
11: por derecho de antigüedad.
10: Digo, para algunos tiene valor, para otros simplemente es un número más. Los jugadores se identifican con ciertos números durante su carrera y desean llevarlos para mira, siempre.
11: Hablando de números, te tengo más números.
10: A ver.
11: Que publicó oficial la FIFA. Le decíamos, eran 1,248 convocados entre las 48 selecciones.
10: Ajá.
11: De esos 1,248, 357 ya estuvieron en algún mundial. 891 van a debutar en Copa del Mundo.
10: ¿Tan poquitos?
11: Solo 357.
10: Okay.
11: Y en tema de clubes, los seleccionados son de 449 clubes de 71 países a lo largo del mundo. 14 son de Asia, 6 de África, 7 de CONCACAF, 8 de CONMEBOL, 1 de Oceanía y 35 de UEFA. Así están distribuidos los futbolistas. Y otro dato también muy interesante, Carlos Queiroz se convierte en el segundo entrenador en la historia que dirige en 5 Copas del Mundo, junto a Bora Milutinovic. Y el tema con Queiroz lo ha hecho también de manera consecutiva. 2010, 2014, 2018, 2022 y ahora en 2026 con...
10: Como técnico.
11: Gana, ¿no? Como técnico.
10: Ok. Javier Aguirre tiene 3, o llegará a 3.
11: Llegará a 3.
10: Porque no le tocó mundial ni con Egipto ni con Japón.
11: No.
10: No llegó. Y como jugador pues tiene... Bueno, el Vasco tiene como auxiliar el del 98, ¿será? En algunos tuvo como auxiliar Javier Aguirre.
11: Pero contará, como técnico será el tercero, ¿no?
10: Ajá.
11: Como jugador...
10: En 86.
11: 86.
10: Así que bueno, pues también...
11: Toda la experiencia...
10: Una trayectoria...
11: Del mundo para el Vasco Aguirre.
10: Pero bueno, el tema actual. ¿Qué tan confiado te sientes con los jugadores de Europa que no han tenido minutos, Jesús? ¿Por qué? Porque pues estamos hablando de los mejores jugadores en el papel, porque por eso están en Europa, ¿no? Los que mayor calidad y jerarquía tienen. El gran problema son los pocos minutos que han sumado en este 2026. ¿Tú eres más de la jerarquía, experiencia o de el momento?
11: Soy más del justo medio, ¿no? De que sí sabemos que tienen capacidad y cierta jerarquía, cierto nivel por encima de los que están en la Liga MX, pero creo que también si no has jugado prácticamente ningún minuto, pues también es complicado, ¿no? A ver, César Huerta, el chino, con el Anderlecht jugó 17 partidos, 832 minutos. Edson Álvarez, quizá fue el único que me preocupó de los del fin de semana, de los que vi el sábado, con el Fenerbahce 18 partidos, pero jugó más minutos, 1126.
10: Esto es en todo el año, ¿eh?
11: En todo el año futbolístico.
10: Sí, del 2025 al 2026.
11: Luis Chávez jugó 5 partidos nada más con el Dinamo de Moscú, se perdió 305 días, jugó solo 164 minutos.
10: O sea, Chávez no tiene ni 2 partidos en todo el año.
11: Completos. En todo el año, ni 2 partidos completos. Pero lo vi bastante bien, fíjate, el sábado creo que fue de los que vi bien, junto con Alexis Vega. Santi Jiménez del Milan jugó 18 partidos en todo el año, 1037 minutos. En los últimos de la temporada sí tuvo participación. Y el caso de Gilberto Mora, que contando el torneo pasado y este, jugó 20 partidos con Tijuana, 1394 minutos. Pero si no mal recuerdo, este torneo estuvo nada más en 2 partidos con Xolos, ¿no?
10: Sí, ese es el problema.
11: Creo que preocupa, pero la verdad...
10: La gran mayoría de estos números que damos son tomando en cuenta el primer semestre. El problema vino a partir del segundo semestre, donde ahí ya, pues, muchos jugadores...
11: ¿A ti te preocupa alguno? A mí Edson nada más lo vi como con falto de ritmo, pero lo recupera, eso, ¿no? Creo que de aquí a poco otro tiempo. Partido.
10: Pero a lo mejor, mira, que no es titular contra Sudáfrica.
11: Exacto.
10: ¿No? Que juegue 40 minutos.
11: Contra Serbia, que con juegue todo medio
10: respeto,
11: partido.
10: De verdad, con todo respeto, ese partido ante Sudáfrica puede ser todavía de preparación, casi, casi. O sea, de que Javier Aguirre ponga ahí algunos... A ver si no me trabo
11: tendría
10: mis palabras
11: que,
10: al ratito,
11: tendría
10: pero... Pero tendría que ser. O sea, es una selección hoy muy limitada. 1:00 p.m, Estadio Azteca. De verdad que tendría que ser un
11: todo,
10: un
11: está trámite, todo a su favor.
10: Y que incluso Javier Aguirre aproveche para dar algunos minutos a quienes necesitan ritmo, etcétera. Siempre y cuando pues el resultado vaya siendo favorable. Bueno, ahora sí ya, José Luis Mendoza, que se quedó ahí con los... Con los sudamericanos,
11: con los bafana.
10: Bailando, y le dije, no, vente a chamear, ya regresó. Así que vamos a la información del primer rival de la selección mexicana.
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10: José Luis Mendoza, recién llegado de la Bella Airosa, donde estará pues viviendo algunos días en esta Copa del Mundo, muy pendiente de la selección de Sudáfrica. José, platícanos un poco, haznos una cronología de cómo llegó la selección de Sudáfrica, porque fue también complicado para ellos, hubo cambio de itinerario por tema de visado, pero finalmente ya están aquí todos los seleccionados de la Bafana Bafana.
14: ¿Qué tal, Ale? Jesús, un gusto saludarlos a ustedes y a todo el público que nos acompaña. Sí, como bien lo dices, toda una cronología para que por fin la selección de Sudáfrica estuviera ya en territorio mexicano. Lo primero es mencionar que originalmente su llegada estaba pactada para el día de ayer, lunes, alrededor de 1:00 a.m. Nosotros incluso nos íbamos a ir desde el domingo. Posteriormente se anuncia que esta llegada está retrasada por temas de visa. La visa con Estados Unidos, recordar que Sudáfrica sí iba a debutar aquí en México, pero después se trasladará a la Unión Americana para sostener su segundo compromiso. Bajo estas perspectivas, pues se retrasa el viaje prácticamente un día. Terminan llegando hoy por la mañana, alrededor de 6:30 a.m. Igual destacar que en el transcurso del día de ayer fue cuando ya se destrabó el tema de visas. Viajaron en vuelo charter, hicieron una escala en Cabo Verde y posteriormente llegaron a Laifa, y de Laifa ya vía terrestre llegaron a Pachuca, Hidalgo. Cabe recalcar también que no llegó completo todo el equipo, toda la delegación sudafricana, un asistente técnico, un encargado de seguridad y un analista. También tuvieron temas con la visa, ya se resolvió, ellos estarán llegando a México en las próximas horas. Y todo esto fue lo que sucedió con el conjunto de Sudáfrica, que por fin ya está en Pachuca, Hidalgo, para hacer su campamento.

0: Y da gusto, ¿no? Da gusto que selecciones internacionales, independientemente si es Sudáfrica o sea Francia, esto es un tema más geográfico, pero que vean en México pues un lugar de buena calidad, tecnología, infraestructura, como para decir aquí estamos muy a gusto y aquí podemos hacer nuestro campo base, José.
1: Sí, comparto totalmente contigo, Ale. Es un gran esfuerzo por parte del Grupo Pachuca, hay que decirlo de esta manera. Ellos desde el primer momento se trazaron el objetivo de ser campamento base y de ser el único campamento base no sede oficial de algún partido de Copa del Mundo, y así resultó. La verdad es que es un trabajo bastante fuerte por ahí de Humberto Gándara, que es el director del área internacional de Grupo Pachuca. El edificio que, bueno, más bien la universidad del fútbol, todo lo que tienen para ofrecer es bastante destacado. Todo un edificio completo destinado solamente a la selección de Sudáfrica, no solo el tema de vestidores y una cancha, el área médica, el área de cocina. Sudáfrica va a venir con toda su gente, con sus cocineros, con sus psicólogos. Todo el edificio va a estar a disponibilidad de ellos. Y bueno, el recibimiento que tuvieron esta mañana es una muestra más de lo que no solo Grupo Pachuca, sino México como tal tiene para ofrecer cuando es anfitrión.
2: José, ¿cómo estás? Te saludo con mucho gusto. Estaba analizando ahorita la convocatoria de Sudáfrica. Pues tienen muchos jugadores del Mamelodi Sundowns, ese equipo sensación del Mundial de Clubes del verano pasado. Algún jugador en el Hannover, es el caso de Ime Okon. Incluso un compañero de Guillermo Ochoa en el Limassol, Tapelo Maseko, delantero, también está ahí en la convocatoria de Sudáfrica. Más o menos has hecho ya un análisis, me imagino, de qué se debe cuidar la selección mexicana, de quién tienen que estar muy pendientes, qué podemos esperar de esta selección de Sudáfrica para el debut contra la selección mexicana.
1: Realmente hay que ser bastante honestos en este tema. Jesús, te saludo también con muchísimo gusto. Tanto México como la propia Sudáfrica están conscientes tanto de sus fortalezas, pero sobre todo de sus limitantes, ¿no? El jugador más destacado es Lyle Foster, que milita en el Burnley, que es ya todo un experimentado. En este caso es lo que más cabe señalar del conjunto sudafricano. Como bien lo dices, está basado prácticamente todo su plantel en jugadores de la liga local, entre el Mamelodi Sundowns, pero también el Orlando Pirates. Entonces es una base bastante local de una liga que realmente, hay que decirlo como es, no es destacada a nivel internacional. Obviamente las fortalezas son las que ya todos sabemos: la velocidad, la resistencia, sobre todo también la capacidad de adaptación a los entornos geográficos, ¿no? Por eso eligieron también a Pachuca como campamento base. Pachuca tiene más altura incluso que la Ciudad de México, así es que está también por eso la premura de llegar con tanto tiempo aquí a territorio mexicano. La adaptación es prácticamente en lo que va a basar Sudáfrica su juego, en la resistencia, en la velocidad, ante un conjunto mexicano que en el papel, pues sí es superior.
2: Que mira, tenemos un grafiquito de los números por ahí de cómo le ha ido a Sudáfrica en mundiales, y si hay que decirlo y recordarle a la gente, te acordarás, transmitimos acá en Claro Sports la Copa Africana de Naciones, y Sudáfrica por muchos momentos un equipo muy endeble, hay que decirlo. Hace un par de días incluso empató sin goles contra Nicaragua. Entonces creo que pues ahí se queda mucho en evidencia de lo que es Sudáfrica, ¿no? En el mundial del 2010, el de Sudáfrica 2010, que fueron locales, eliminados en fase de grupos, empataron con México, perdieron 3-0 con Uruguay y ganaron contra Francia, una Francia que era un desastre. En Corea-Japón 2002, también eliminados en fase de grupos, empataron con Paraguay, le ganaron a Eslovenia, perdieron 3-2 con España. Y en Francia 98, su primera participación, perdieron nuevamente 3-0 con Francia, 1-1 contra Dinamarca y 2-2 contra Arabia Saudita. O sea, poniendo en contexto a la gente, pues es una selección con muy poca experiencia en Copas del Mundo y que, hay que decirlo, pues sí está muy limitada técnicamente, ¿no?
1: Sí, esa es la realidad. Jesús, el historial lo marca, no es un fútbol que haya dado pasos muy, muy avanzados. Esa es la verdad por parte de Sudáfrica, que quizá tienen en su haber la parte más fuerte o de más experiencia a su propio estratega, Hugo Broos, que ya sabe lo que es ser mundialista en nuestro país. Él fue parte de aquella selección de Bélgica que enfrentó a México en la inauguración de la Copa del Mundo de 1986. Entonces te habla de las deficiencias y de las áreas de oportunidad que tiene este conjunto sudafricano.
0: Definitivamente. Estoy leyendo unos datos que, por cierto, Jaime Macías, un buen colega, publicó en sus redes

0: Maussan y yo, ¿cómo?
1: No, publicó en sus redes sociales la lista de todos los jugadores que van a representar a una selección y que no nacieron en esa
0: en ese país,
1: es correcto, ¿no? La selección de México con Brian, con Obed, con Santiago Jiménez, con Quiñones y Álvaro Fidalgo. Y estoy viendo, José, que Sudáfrica pues no aparece en esta lista, es decir, pues
0: todos no están en Sudáfrica
1: todavía en esa posición en la cual ya empiezan a hacer uso de jugadores no nacidos en su país. Pues José, estaremos muy pendientes, será 10 días prácticamente, donde habrá muchísima información y estarás muy pegadito a la selección rival de México-Sudáfrica.
2: Sí, correcto. Igual lo mencionaba Hugo Bros, que son 10 días que seguramente se pasarán más que rápido. El día de mañana, entrenamiento abierto a los medios de comunicación. Día viernes, partido contra Jamaica, amistoso en el Estadio Hidalgo. Este sí a puertas cerradas. Y por fin, la próxima semana, la inauguración de la Copa del Mundo ante México.
0: Perfecto, José, pues estamos bien pendientes de la información que vaya saliendo con Sudáfrica y estamos en contacto. Muchas gracias.
2: Abrazo, compañero, estamos al pendiente.
0: Abrazo, José Luis Mendoza, que va a estar bien cerca de la selección de Sudáfrica en este Mundial, a 9 días ya de que arranque la Copa del Mundo.
1: Que lo siga muy de cerca, que nos pase tips, que no vaya a espiarlos ni a hacer nada de indebido. Nada más que se informe muy bien de cómo está la selección. Y bueno, pues estaremos muy, muy, pero muy pendientes de la selección rival de México. El primer partido, eso lo dicen todos, es el más importante. Y no hay que confiarse. No me hagan caso a lo que dije de que era una papita al rival. Pausa, volvemos con más.
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17: Hola, soy Jesús Humberto López y estas son las curiosidades mundialistas. El trofeo Jules Rimet tiene un sinfín de historias dignas de relatar. La primera de ellas se dio durante la Segunda Guerra Mundial cuando se convirtió en un auténtico refugiado de guerra. Italia era la vigente campeona del mundo en ese entonces. Cuando inició el conflicto bélico, Ottorino Vasari, vicepresidente de la Federación Italiana de Fútbol, decidió sacar el trofeo de la bóveda de un banco que lo protegía por temor a una invasión extranjera. Su solución:
18: resguardarlo bajo su cama en una caja de zapatos.
17: Escondite que funcionó para posteriormente ser devuelto a la FIFA en 1947 tras el final de la guerra. Aunque esta sería apenas la primera de muchas anécdotas que viviría el trofeo.
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0: Hola, ¿qué tal? Muy buenas tardes. Qué gusto saludarles en este espacio de informativo NTR. Tendremos para ustedes lo más importante de la información. Los invitamos para que nos acompañen. Comenzamos haciendo un resumen de algunos de los temas que abordaremos en este espacio informativo. La zona deforestada que provocó una avalancha en el municipio de San Gabriel en 2019, con un saldo de 5 personas muertas, una desaparecida y más de 3,000 afectadas, tras el desbordamiento del río Salsipuedes, ahora tiene aguacate. Un análisis realizado por NTR identificó que entre 2019 y 2025, al menos 672 hectáreas dentro del polígono afectado por el incendio fueron deforestadas y que 481 de ellas actualmente están ocupadas por huertas de este fruto. Las autoridades ya preparan el récord Guinness del guacamole más grande del mundo, este evento que se desarrollará en Guadalajara el 18 de junio en el marco del Mundial de Fútbol. Prevén especialistas del Instituto de Astronomía y Meteorología de la Universidad de Guadalajara lluvias entre 10 y 30% arriba de lo normal en Jalisco durante el mes de junio, por lo que es muy probable que llueva durante los partidos de fútbol del Mundial. Habilita el Grupo Aeroportuario del Pacífico el acceso vehicular para quienes circulan por la carretera a Chapala a la terminal aérea. Mi Macro Aeropuerto comenzará operaciones el próximo 4 de junio, tendrá 8 estaciones en la carretera a Chapala y conectará con 3 rutas troncales a los municipios de El Salto, Tlajomulco de Zúñiga, San Pedro Tlaquepaque, Guadalajara y Zapopan. Prevén movilizar a 27,000 pasajeros al día. Publica el gobierno de Jalisco el protocolo para la implementación del método de análisis contextual para la identificación humana. Reubica el gobierno de Guadalajara de manera temporal a los calandrieros y aboleros de la Plaza de la Liberación por el FIFA Fan Festival. Vigilarán 15,000 elementos la seguridad en Jalisco durante el Mundial de Fútbol, informó el director general de Gestión Transversal de la Coordinación Estratégica de Seguridad de Jalisco, Alfonso Briceño. Habrá filtros en el Estadio Guadalajara y en el polígono Última Milla. El presidente municipal de Zapopan, Juan José Frangé, dijo que la ciudad se encuentra lista para el Mundial de Fútbol. Reconoció que hay temas que más que preocuparle le ocupan, como la seguridad en los eventos masivos y las inundaciones por las lluvias. Activan código violeta 322 veces en menos de un año en Jalisco a través de herramientas tecnológicas de auxilio dirigidas a mujeres en situación de riesgo, según datos de la Secretaría de Igualdad Sustantiva entre Mujeres y Hombres. Lidera la zona metropolitana de Guadalajara este año el encarecimiento de vivienda comparado con las otras principales metrópolis del país, revela la Escuela de Negocios del ITESO en su boletín de análisis económico. Precisa que durante el primer trimestre de este año, Jalisco y Guadalajara mostraron un aumento de 12.6% en los costos de venta de vivienda. Según datos del estudio Juventud y Mercado Laboral en Guadalajara, precariedad, temporalidad y desigualdades territoriales, aunque la mayoría de los jóvenes de la ciudad tienen algún tipo de ocupación laboral, sus condiciones de empleo reflejan problemas estructurales similares a los documentados en América Latina, como precariedad, temporalidad, desajuste entre educación y trabajo y desigualdades de género y territorio. En Jalisco, los contenidos sexuales creados íntegramente mediante inteligencia artificial y difundidos sin el consentimiento de la persona representada serán considerados delito, ya que los diputados aprobaron una reforma al Código Penal para ampliar los alcances de la Ley Olimpia. Detectan irregularidades en 32 comercios de Santa Tere durante un operativo Alerta Limpia Comercial realizado por el gobierno de Guadalajara para supervisar el manejo de residuos y el cumplimiento de obligaciones administrativas. Vecinos denuncian tala de árboles en Avenida Río Nilo. Acumula el Instituto Electoral y de Participación Ciudadana en el estado 43 denuncias por posibles actos anticipados de campaña. La escuela primaria Ramón Corona, ubicada en la colonia La Mojonera, fue rehabilitada mediante una inversión de 6.2 millones de pesos. Con esta intervención, el plantel se convirtió en la escuela de con estrella número 141 en Zapopan. Deja a 3 mujeres fallecidas y una lesionada la volcadura e incendio de un vehículo que se registró durante la madrugada de este martes en el circuito interior Juan Pablo II, en el municipio de Tepatitlán de Morelos. Localizan la vicefiscalía en personas desaparecidas a 61 personas durante la última semana de mayo, de las que solo 34 contaban con una carpeta de investigación, y de estas se revela que 6 fueron encontradas ya sin vida. Vinculan a 3 personas por la desaparición de otras 4 personas. Sentencian a 4 años de prisión a una persona señalada por abuso sexual infantil. Condenan a 32 años de prisión a feminicida, quien intentó simular el suicidio de su esposa. Pide a la presidenta Claudia Sheinbaum Pardo al embajador de Estados Unidos en México, Ronald Johnson, que se mantenga en los temas de la relación bilateral y no se meta en los temas de la relación política interna. Es una respuesta de la mandataria mexicana luego que el funcionario estadounidense pidiera no politizar la lucha contra el crimen organizado. Firmarán Pemex y Petrobras de Brasil un acuerdo para obtener asistencia técnica para la industria nacional, con la intención de mejorar la exploración y producción de petróleo mexicano mediante la perforación en aguas profundas, anunció la presidenta Claudia Sheinbaum. Autoridades sanitarias reforzaron los protocolos de atención para posibles casos de ébola en México, incluyendo la designación de un hospital especializado para el aislamiento y evaluación de pacientes sospechosos ante el avance del brote de ébola en África y el aumento de la vigilancia epidemiológica internacional. La Secretaría de Salud informó que actualmente no existen casos confirmados en territorio nacional, sin embargo, mantienen medidas preventivas para responder de manera inmediata ante cualquier eventualidad. Durante la conferencia de prensa de esta mañana, la presidenta Claudia Sheinbaum reiteró la invitación a la población en general a participar en asambleas informativas sobre la transformación y la defensa de la soberanía nacional, ya que dijo es un asunto de todos los mexicanos. Afirma la presidenta Claudia Sheinbaum que las movilizaciones de la Coordinadora Nacional de Trabajadores de la Educación continúan siendo atendidas mediante el diálogo y consideró que los incidentes registrados durante las protestas de este lunes habrían sido provocados por personas ajenas al movimiento magisterial. Detuvieron en Mazatlán a Gabriel Nicolás N., alias El Gavito o El 80, identificado por autoridades federales como presunto líder de la facción criminal conocida como Los Chapitos en la región sur de ese estado. Advierte el secretario de Estado norteamericano Marco Rubio en su comparecencia ante el Senado que los cárteles mexicanos utilizan drones en sus enfrentamientos y que podrían en el futuro emplearlos contra intereses estadounidenses. Estos son algunos de los temas que estaremos abordando a lo largo de este espacio informativo. Los invitamos para que nos acompañen desde este momento y hasta las 3 de la tarde. La temperatura en Guadalajara es ya de 28 grados centígrados. No hay tanto calor, pero la lluvia de los últimos días ha dejado una especie de vaporcito. Así que, bueno, pues aunque el calor no se sienta tanto, pues se suda bastante, bastante humedad en el ambiente. La máxima que tendremos hoy será de 29 grados, que se alcanzará a las 2 de la tarde y se mantendrá hasta las 5 de la tarde. La mínima que tuvimos este día fue de 18 grados centígrados. Hay pronóstico de lluvia a partir de las 4 de la tarde en algunas zonas de la ciudad, así que si usted va a trasladarse sobre esa hora, pues le recomendamos que no se le vaya a olvidar el paraguas. La calidad del aire en la zona metropolitana de Guadalajara, lo bueno que nos deja la lluvia, es buena. Se acabaron los días de contaminación, por lo menos en lo que comienza esta semana. Vamos ahora a hacer nuestro recorrido por lo que ocurrió en la historia un día como hoy, 2 de junio. Este día se conmemora el Día de las Trabajadoras Sexuales. Y un día como hoy, en 1909, se realizó el primer vuelo en aeroplano con pasajeros. También un día como hoy, en 1969, en Chihuahua, en la población de Aldama, entró en operaciones la primera planta beneficiadora de mineral de uranio en territorio nacional. El 2 de junio de 1975, el tenista mexicano Raúl Ramírez obtuvo el triunfo en el Abierto de Italia al vencer en la final al español Manuel Orantes. Y también un día como hoy, pero en 1989 en Italia, varios biólogos descubrieron el mecanismo para crear animales transgénicos en laboratorios. Y un día como hoy, en 2014, en Madrid, el rey de España, Juan Carlos I, anunció en un mensaje oficial a las 13 horas que abdicaba al trono en favor de su hijo, el príncipe Felipe, quien actualmente es el rey de España. El rey, el padre de Felipe, Juan Carlos I, se había visto involucrado en varios escándalos de corrupción. Se había vuelto ya insostenible su permanencia con la corona, así que tomó esa decisión de hacerse a un lado y dejar que llegara a la corona española el príncipe Felipe, acompañado, por supuesto, de su esposa, la ahora reina Leticia. 1:13 p.m, vamos a hacer nuestra primera pausa y regresamos con toda la información que esta tarde tenemos para ustedes.
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0: Estamos de regreso y bueno, usted recordará aquella terrible tragedia que se registró en el municipio de San Gabriel cuando se desbordó el río Sal Si Puedes y arrastró una cantidad impresionante de troncos, de lodo y de vegetación en general, provocando la muerte de 5 personas, una persona más desaparecida ahí en la cabecera municipal de San Gabriel. Bueno, pues resulta que esto, desde entonces se dijo, había sido provocado por un incendio y la deforestación aguas arriba del río. Y bueno, pues ahora Lauro Rodríguez nos tiene un nuevo capítulo en esta historia que, bueno, pues parecería bastante obvia debido al manejo forestal que ha habido en nuestra entidad. Lauro, ¿cómo estás? Muy buenas tardes.
1: Hola, ¿qué tal? Muy buenas tardes. Te saludo con mucho gusto a ti y a todo el auditorio que nos acompaña en el informativo NTR. Te platico que hoy se cumplen 7 años de la tragedia que en 2019 provocó la muerte de 5 personas, la desaparición de una, y que más de 3,000 resultaron afectadas a causa de la avalancha de troncos y lodo que llegó desde la sierra hasta San Gabriel por el río Sal Si Puedes, como ya lo comentabas hace unos instantes. En ese entonces, las autoridades reconocieron, como bien lo describías, que el desastre fue producto de tala y quemas en el bosque, y pues ahora parte de esas tierras incendiadas son aguacateras. A través de un análisis de imágenes satelitales realizados con apoyo de inteligencia artificial, NTR pudo identificar la línea de tiempo que llevó a pasar de un bosque de pino y encino en la sierra que se encuentra en los límites de San Gabriel, Sayula y Zapotlán el Grande a cientos de hectáreas de huertas aguacateras. Hay que mencionar que, de acuerdo a datos de la Comisión Nacional Forestal que pudimos obtener por transparencia, el incendio clave que ocurrió en 2019 sucedió entre el 5 y el 20 de mayo de ese año en el predio conocido como La Gatera, que está ubicado en los municipios de San Gabriel, Zapotlán el Grande y Sayula. Causó una afectación de 11,456 hectáreas. Fue clasificado por la CONAFOR como mixto, dado que pues arrasó tanto con vegetación superficial como también con árboles de pino y encino, de acuerdo con lo que documentó la CONAFOR en ese entonces. La extensión de ese incendio alcanzó la cuenca del río Sal Si Puedes y sus diversos afluentes. Para la revisión, pues en NTR delimitamos un área de 6 kilómetros de radio en torno a los afluentes del río para poder estimar el nivel de afectación que influyó en el desastre del 2 de junio de 2019. Y se encontró que en esa área se quemaron alrededor de 4,616 hectáreas de bosque, el 40% de la afectación total de ese incendio que ocurrió en mayo de 2019. Tras la tragedia, pues NTR realizó un análisis con apoyo de inteligencia artificial a estas imágenes satelitales del periodo 2019-2026 y encontró que alrededor de abril de 2021 se dio una caída abrupta en la cobertura forestal en uno de los predios y ya no hubo una recuperación rápida. Ese fue el momento clave de la deforestación, es decir, no fue inmediata. En 2019 pues incendian el bosque, que también hay que mencionarlo, la CONAFOR pues sí encontró evidencia de que fue provocado el incendio. En 2019 incendian el bosque y pues por toda la situación que ocurrió, esperaron 2 años para comenzar a talar de plano todos los árboles que quedaron y lo que se había recuperado. Y en 2021, en abril de 2021 aproximadamente, en primavera de 2021 para ser más específico, es cuando comenzó a darse un periodo progresivo de tala acelerada en esta zona, que se extendió hasta 2022. En ese mismo periodo, entre 2021 y 2022, comenzaron las plantaciones aguacateras y a partir de 2023, el análisis de los datos que pudimos hacer, pues encontraron que había una recuperación paulatina en el temporal y una caída abrupta en el estiaje, lo que pues indicaba, la conclusión a la que se llegó es que ya eran las huertas en producción, porque durante el temporal pues se reverdecían y generaban una masa arbórea muy grande, y pues en la temporada de estiaje volvía a generarse una situación árida en esta zona de lo que era la sierra de San Gabriel. Entonces, pues esa es la línea de tiempo que pudimos encontrar con esta revisión a las imágenes satelitales. En este sentido, pues también a platicarte que entre 2019 y 2025 se encontró que al menos 672 hectáreas dentro del polígono del incendio fueron taladas, y de ellas al menos 481 hectáreas ahora son huertas de aguacate. El resto del terreno corresponde a ollas de captación, también a caminos y a terrenos en los que todavía no se detecta cultivo alguno, sino que están en remoción de tierras, pero prácticamente son terrenos que ya se están preparando para generar más huertas aguacateras. Adicionalmente, fuera del polígono del incendio de 2019, pero dentro del área de influencia del río Salsipuedes, se deforestaron al menos 629 hectáreas adicionales, de las cuales 504 son aguacateras. Esto significa que en la zona revisada se perdieron alrededor de 1.300 hectáreas de bosque y aparecieron casi 1.000 de nuevas huertas de aguacate. Todo esto en el periodo de 2019 a 2025. Ahora, a 7 años de distancia del desastre del río Salsipuedes en San Gabriel, el caso pues sigue impune, la sierra continúa convirtiéndose en un huerto aguacatero y mientras tanto las autoridades pues ya preparan el nuevo récord Guinness del guacamole más grande del mundo para Jalisco, que se va a desarrollar en Guadalajara el 18 de junio de 2026 en el marco del Mundial de Fútbol de la FIFA. Hay que mencionar también que en julio de 2019, un mes después del desastre ocurrido en San Gabriel, el gobierno de Jalisco acudió a la Profepa, en su delegación que está en nuestro estado, a interponer una denuncia por los incendios, la tala ilegal y los cambios de uso de suelo en la sierra que provocaron la avalancha de troncos en San Gabriel. Vía transparencia pudimos tener acceso a una versión pública de la denuncia que fue firmada por Juan Enrique Ibarra Pedrosa, Macedonio Tamés Guajardo, Alberto Esquer Gutiérrez y Sergio Humberto Graf Montero, que en esas fechas eran titulares de la Secretaría General de Gobierno, la Coordinación de Seguridad, la SADER y la SEMADER respectivamente. En el documento, las autoridades estatales hacen mención que entre 2011 y 2019 identificaron cambios de uso de suelo en 108 predios boscosos para instalar huertas de aguacate en varios municipios del sur de Jalisco, entre ellos San Gabriel, con una afectación de 1.500 hectáreas aproximadamente. La denuncia pidió investigar si esos cambios de uso de suelo fueron o no ilegales. Como pruebas presentaron una serie de mapas y estudios realizados por el Instituto de Información Estadística y Geográfica y el Fideicomiso para la Administración del Programa de Desarrollo Forestal de Jalisco, el FIPRODEFO, pero estos fueron testados en el documento entregado vía transparencia, por lo tanto pues no pudimos conocer estos estudios que incluyeron. En respuesta, la Profepa informó vía transparencia a NTR que en 2019 realizó una inspección únicamente a 14 de los 108 predios solicitados, todos ubicados en San Gabriel, y esto derivó en la clausura de apenas 300 hectáreas de huerta de aguacate y sanciones económicas que sumaron en conjunto solo 1.7 millones de pesos. Entonces, el desastre que provocó la muerte de 5 personas, que una quedara desaparecida y que 3.000 más resultaran afectadas en su patrimonio, ya sea con sus vehículos o sus viviendas, pues tuvo una sanción para quienes provocaron cambios de uso de suelo ilegal de apenas 1.7 millones de pesos, y pues ahora no hay nadie detenido, no hay nadie responsabilizado, y el bosque sigue convirtiéndose poco a poco en una enorme huerta aguacatera en esta zona de la Sierra de San Gabriel. Es el reporte.
0: Oye, Lauro, y además recordemos el énfasis con el que las autoridades aseguraron que esto no ocurriría, que la legislación estatal, señalaban, es muy clara con respecto a las restricciones. Y bueno, lo que vemos ahí es que como no hay luego proyectos de reforestación ni serios ni reales, muchas veces pues terminas dándole las facilidades a quienes provocan estos incendios para que a lo mejor no en lo inmediato, pero sí a mediano y largo plazo le den otro uso al suelo, ¿no?
1: Así es, pues prácticamente se le apuesta pues al olvido. En este sentido, el desastre ocurre en 2019, cuando fue terminado el incendio, por todo lo que ocurrió, incluido pues esta denuncia que interponen las autoridades estatales ante la Profepa, pues esas personas que deforestaron dejaron descansar todo el tema por 2 años, y en 2021 fue cuando comenzaron a talar el bosque. Como bien lo describen, no fue una situación inmediata. Probablemente influyó mucho toda la situación mediática que ocurrió en torno a la tragedia que sucedió en el municipio de San Gabriel. Pero llama la atención, por ejemplo, que Sergio Graf pues ahora está en la CONAFOR y que él fue uno de los que denunció, y pues en este sentido pues ahora no le esté dando seguimiento a lo que ocurre en la Sierra de San Gabriel. O que Alberto Esquer Gutiérrez, que era titular de la SADER en ese entonces, ahora es jefe de gabinete y que no esté generando tampoco y además de que también pues es del sur de Jalisco, el de Ciudad Guzmán, de Zapotlán el Grande, una zona que también está afectada por una situación similar, y pues tampoco se le ha dado seguimiento desde su ahora un cargo mayor del que tenía anteriormente, pues a esa situación de lo que ocurre en la Sierra de San Gabriel. Entonces pues también está esa situación de que los políticos que en su momento pues afirmaron que iban a defender el bosque, que no iban a permitir que ocurrieran estos cambios de uso de suelo, ahora están en cargos de mayor jerarquía, al menos dos de ellos, y pues no están haciendo absolutamente nada.
0: Por supuesto, terrible esto, Lauro, y bueno, pues desafortunadamente también es una zona en donde pues todas estas monocultivos han proliferado sin que haya ningún tipo de control tampoco por parte de las autoridades encargadas de este ramo, ¿no?
1: Así es, y en ese sentido pues estamos hablando de que pues la Profepa, a pesar de tener esta información que el propio gobierno de Jalisco le entregó de 1500 hectáreas hasta 2019, que en donde había pues indicios de un cambio de uso de suelo ilegal, pues que haya ido a revisar solamente 300 hectáreas, y solo en esas 300 hectáreas pues confirmó que las 300 tenían un cambio de uso de suelo ilegal, que era un bosque, lo talaron, y pues que para ese entonces ya eran huertas aguacateras, y que incluso huertas aguacateras en producción, porque las fotografías que compartió pues la Profepa en ese entonces pues ya eran árboles con una edad ya productiva. Entonces pues esta situación la han dejado crecer por muchos años. El propio gobierno de Jalisco reconoció que desde 2011 comenzó la deforestación en toda esta zona del sur de Jalisco, no solo San Gabriel, sino también otros municipios como Zapotlán el Grande, y toda la influencia que tiene el tema de la sierra también del Nevado de Colima, por ejemplo, en los municipios como Tuxpan, el propio San Gabriel, que también tiene influencia en esa zona, o la Sierra del Tigre, en esos municipios de Concepción de Buenos Aires, de Gómez Farías, de Tamazula, que están en esa zona también en serrana, de cómo esos cambios de uso de suelo los conocen las autoridades, saben que están ocurriendo, saben que no son legales, y pues aún así pues siguen permitiendo no solo que continúen, sino que además lo están promoviendo, porque pues ahora pues mucho de ese aguacate que se produce en esas tierras que cambiaron de uso de suelo ilegal, pues es el que se va a utilizar, por ejemplo, para estos eventos como el guacamole más grande del mundo, que sería la segunda ocasión que Jalisco tendría este récord de Guinness. La primera ocasión fue cuando era gobernador Aristóteles Sandoval, y que además pues mucho de ese producto también pues está yéndose principalmente a Estados Unidos, que la apertura del mercado estadounidense hace ya pues dos administraciones estatales pues fue factor en que también incrementara la cantidad de hectáreas que fueron pues deforestadas para plantar aguacate. Estamos hablando de que el gobierno de Jalisco hasta 2019 había contabilizado 1500 hectáreas deforestadas de manera ilegal, y solamente de 2019 a 2025 pues fueron 1200 hectáreas más que se deforestaron solo en la zona de influencia del río Salsipuedes, sin contemplar los otros bosques que hay en el sur de Jalisco, que son aptos también para el crecimiento de aguacate.
0: Lauro, gracias y buenas tardes.
1: Buenas tardes, quedamos pendientes.
0: Gracias a Lauro Rodríguez. Este trabajo de Lauro Rodríguez usted puede leerlo hoy en nuestra edición impresa del diario NTR Guadalajara, en nuestra página web y en las ligas que proporcionamos en nuestras cuentas de redes sociales. Son la 1:30 p.m. Hacemos una pausa breve y regresamos con más información.
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13: Hola, soy Brenda Flores y esto es De Rival a Rival. Corea del Sur clasificó al Mundial del 2026 de manera invicta, gracias al liderato obtenido en el Grupo B de las eliminatorias asiáticas con 6 puntos de ventaja sobre Jordania. A lo largo de los 10 partidos de la tercera fase no perdió un solo juego y se fue con portería imbatida en 4 de ellos para alcanzar así su Mundial número 12. Es su 11ª clasificación consecutiva, es decir,
14: desde 1986 no falta una cita mundialista,
13: consolidando su estatus como la potencia más consistente del continente. Bajo el mando del director técnico Hong Myung-bo, el equipo ha mostrado diversas virtudes, sobre todo con balón, pues en todos los partidos de la eliminatoria arrolló en posesión a los rivales.
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0: Estamos de regreso, vamos a ir a la línea telefónica, ya está en la misma, Mario Córdoba, España. Él es director del Instituto de Investigación de Movilidad Urbana Sustentable de la Universidad de Guadalajara, y con él vamos a platicar de este tema que ayer nos presentó Lauro Rodríguez sobre la desaparición o reducción importante en el número de unidades de algunas rutas de transporte público. Mario, ¿cómo está? Qué gusto saludarlo. Muy buenas tardes.
15: El gusto es mío, Sonia. Buenas tardes.
0: Bueno, Mario, un tema que habíamos platicado ya en varias ocasiones sobre qué estaba ocurriendo con la reducción de rutas, con la disminución de unidades en la frecuencia de paso de estas unidades. Y bueno, Lauro logra documentarlo con esta revisión, uniendo pues varios cabos y logrando pues precisamente documentar la caída en el funcionamiento de rutas de transporte público, incluso algunas que recibieron subsidios para la compra de camiones.
15: Sí, así es, Sonia. Leí con mucho detenimiento el trabajo de Lauro, lo cual me parece excelente porque además exhibe la inconsistencia de los datos que se obtienen de parte de la Secretaría de Transporte. Es muy delicada la información que ahí se presenta, porque pues no pueden desaparecer por arte de magia 27 rutas y tener problemas de información en 62 rutas, sumando estas 27, ¿no? Los datos que se presentan los realmente parecen muy inconsistentes. Yo hice una simple división de la cantidad de subsidio otorgado en 3 años, es la información que le entregan a Lauro, y después este subsidio que va contra boletos vendidos, ¿verdad? O sea, por cada boleto vendido en cada una de estas rutas, por día se entrega el subsidio acordado, y a la hora que usted suma todos estos millones y lo divide entre los 3 años y lo divide entre 130 días equivalentes, considerando que el año tiene 365 días, pero que la demanda los sábados baja como un 70% y los domingos un 50%, serían como 330 días equivalentes. Entonces, a la hora que hace todas esas operaciones aritméticas, pues se da cuenta que no es posible que lo que se esté dando sea equivalente a un millón cuatrocientos, aproximadamente, no tengo el dato ahorita, no lo apunté, pero como 1,420,000 equivalente a boletos, ¿no?
0: Claro.
15: Pues eso no checa, porque pues, un boleto de ida y otro de regreso mínimo serían 700,000 personas al día que utilizarían un transporte público colectivo. O sea, hay datos que francamente no son claros, confunden, son inconsistentes, y me parece a mí que eso no debería suceder en la información que el gobierno o el Estado proporciona al respecto.
0: Claro, y que alguna vez lo habíamos comentado, Mario, el riesgo de que se estuviera subsidiando a un transporte que no está circulando.
15: Imagínese la ruta 54 y la 111-2, ¿no? Con el trayecto que trae la C-54, que era antes la 51, trae, según datos de Móvit, intervalo de paso de 40 minutos y 5 unidades. O sea, y la otra, 10 unidades y con un intervalo de 15 minutos. O sea, pues no checan los datos. Yo creo que el gobierno debería tener un portal de datos abiertos con la información de cada una de las rutas, el número de unidades asignadas, su origen y destino y su derrotero, el número de paradas y el número de la estimación aproximada, porque eso puede variar, pero aproximada del número de viajes o de pasajeros al día que tiene cada una de las rutas. Pero esto me parece que sería extraordinario tenerlo.
0: Claro, y bueno, lo que refleja todo esto, pues es el mal servicio del que habla el ciudadano, justifica las largas filas que vemos en las paradas de camión, ¿no?
15: Y la falta de cobertura, imagínense, toda la ciudad, la gente que menos recursos tiene, pues no le queda otra más que irse a vivir después del periférico, en zonas con baja cobertura del transporte, con baja accesibilidad. Imagínense no cubriendo estos servicios o la cantidad de transbordos y de modos de transporte alternos, como son los mototaxis o las camionetas estas que no han regulado, para aproximarlos a las paradas de transporte. Y luego rutas que no son lo suficiente largas, se acortan, obligan al transbordo. El sistema está diseñado como para el transbordo y no para las necesidades de desplazamiento, de tiempo de desplazamiento y de menor costo de un usuario de transporte público.
0: Claro, porque además, justo eso era lo que iba a preguntarle. Bueno, pues por esto tenemos los mototaxis, por esto tenemos las camionetas, claro, que prestan servicios para completar la ruta, ¿no?
15: No llegan, o sea, las personas que viven más lejos tienen una carencia total de servicios de transporte público. Y el concesionario dice, no, es que esa ruta no es rentable, ¿no? O sea, esas rutas traen una buena ruta, puede llegar, según los concesionarios, de 650 a 700 pasajeros promedio por unidad, porque las rutas que autoriza la CETRAN es el mínimo de unidades para que a la hora de máxima demanda vayan repletas. O sea, no se considera ninguna confort, ninguna calidad de servicio en términos de ocupación de la unidad. Y cuando esta utilidad y esta saturación no se da, resultan que detectan las rutas que no son convenientes, y son rutas que traen 400 pasajeros promedio diario, 350, y entonces las empiezan a abandonar, ¿no? Las empiezan a dejar. ¿Qué sucede en otras partes? En otras partes donde está esto más desarrollado, incluso hay transporte a la demanda, o sea, el transporte está ahí, por más lejos que esté el usuario, cuando lo necesita. Y si hay movimientos pendulares, muchas veces en la mañana para salir a la escuela, al trabajo, y de regreso en la tarde, noche a la casa, el transporte está en esas horas, en la cantidad en que se necesita. Y esa responsabilidad social, porque además es un servicio público con finalidad social, no de rentabilidad, no de negocio, debería ser cumplida por el Estado.
0: Porque además se supone que el subsidio es precisamente para cubrir esa falta de negocio que dejaría la irregularidad en una ruta, ¿no?
15: Sí, imagínese, en estas rutas que detectó Lauro, recibieron subsidio incluso para comprar, renovar su flota. O sea, ¿cómo es posible que si se les dio dinero para renovar flota, no tengan las unidades que se necesitan para dar un buen servicio, ¿no? Ahora el gobierno, a través de su titular en la CETRAN, señala de que no tienen una crisis de choferes, etcétera, que hay como una necesidad de 500 choferes, probablemente deberían ser muchos más, si eso existe, porque el conductor de una unidad de transporte público está sujeto a un estrés laboral altísimo, trabajando 12, 14 horas al día, dobleteando turno para incrementar sus ingresos, y eso es muy peligroso. Es muy peligroso que un chofer esté con la responsabilidad de transportar tanta gente en su unidad y esté sometido a este cansancio y este estrés que incluso los lleva a actos de violencia, ¿no?
0: Claro. Oiga, Mario, y bueno, la otra parte que cierra de alguna manera este círculo vicioso en el que está el transporte público es una autoridad que no exige nada, que les da cheques en blanco, ¿no?
15: Sí, qué pena, ¿no? Pero no es nuevo. Pues, tiene muchos años. Y ha hecho crisis en los últimos 10 años, ¿no? Y lo curioso es que están casi las mismas personas bajo esa responsabilidad. Entonces, no sé cómo salen y dicen en términos mediáticos que tenemos el mejor transporte del país, que cada vez mejora esto más, y terminan haciendo encuestas de calidad de servicio manipuladas, con calificaciones totalmente inventadas y con grandes sesgos en su metodología en su aplicación, ¿verdad? Yo creo que si siguen simulando esta situación, pues por más que anuncien la entrada de la línea 5 y la compra de unidades en no sé dónde y Volvo y unidades lujosas, eléctricas, etcétera, etcétera, no se está atendiendo el problema de fondo.
0: Claro, y quien paga, por supuesto, los platos rotos es el ciudadano.
15: Por supuesto, porque pues el transporte masivo, en su línea 1, 2 y 3, que es realmente el masivo, el tren ligero de Tlajumulco, que le llaman línea 4, y ahora las líneas de BRT y esta línea de BRT de Chapala, no satisfacen la cantidad de viajes que requiere esta ciudad en transporte público. Una parte, si acaso satisfacen las personas que viven en la proximidad de donde van estas líneas, pero ya sabemos que son muy pocas en relación a la gran cantidad de personas que vive fuera de estas áreas de influencia y que tiene que utilizar obligadamente el transporte público colectivo, o sea, los autobuses. Tengo entendido que el 70% de los viajes se realizan en transporte público colectivo, y quizás más, puede ser el 75%, y el 25% se realizan en las rutas del tren eléctrico urbano, la 1, 2 y 3, se realizan en las en las rutas del BRT, de la calzada y del periférico. Y ahora me llama la atención que se anunció en una rueda de prensa que dieron que esta, que inauguran el jueves el tramo este que va del aeropuerto al estadio Akron, está estimado, la capacidad de este tramo es de 27,000 pasajeros al día. Pues es muy poco, ¿no?
0: Claro.
15: 27,000 pasajeros al día es muy poco para una inversión tan alta. Ahora, no sé finalmente cómo va a quedar, por ejemplo, esta línea que inauguran el jueves, porque se supone que deberá sustituir a las rutas que pasaban por la carretera de transporte público, que no son pocas, Yo hice estudios en el instituto allá por el 2017 de toda la cuenca de servicio relacionada con la carretera Chapala, incluso hacia donde ellos pretenden llevarla hasta vincularla con la de la calzada de Independencia, y eran en aquel tiempo 270,000 viajes diarios. Entonces, si nada más van a satisfacer aquella demanda en 27,000, quiere decir que los servicios de rutas de transporte público pues van a seguir ahí pues sobreponiéndose al trazo de la troncal, ¿no? Y también dicen que las estaciones tienen espacio para rutas alimentadoras, pero yo no veo la información de cuáles son esas rutas alimentadoras. ¿Me explico?
0: Claro.
15: O sea, la información de por sí es muy escasa, es proporcionada a cuentagotas. Un poco se lavan las manos diciendo que no van a meter elevadores, que porque se descomponen cada rato, imagínense, se vuelve la explicación. Y que nada más dejaron estas rampas enormes para poder entrar y salir de cada una de las estaciones. Ahora, si usted diseña un transporte, ya me estoy desviando del objetivo de la entrevista, pero nada más termino con esto. Si ustedes diseñan un transporte del aeropuerto, incluso con espacio para llevar pasaje, pues yo no veo ahí ninguna ruta express, ¿me explico? O sea, una ruta que no haga paradas en cada una de las que plantean ahí y que lleve a un pasajero del aeropuerto hasta alguna parte donde pueda vincularse a sus hoteles, porque dudo que vaya a haber un pasajero ahora en los 4 juegos del mundial que llegue al aeropuerto y de ahí se vaya a ir al estadio. Pero bueno, si eso es el caso, pues ese pasajero va a tener, ya me imagino, tener que estar sujeto a la operación normal de una ruta de transporte urbano.
0: Por supuesto. Uh-huh. Oiga, yo tengo ya que ir a una pausa, pero ¿qué le parece si le comprometo para que platiquemos más adelante precisamente de los ajustes que hay a raíz del transporte masivo, sobre todo las últimas rutas o los últimos servicios que han entrado en funcionamiento?
15: Quisiera nada más comentarle esto último, Sonia. Yo creo que ante estos datos que presenta Lauro y que exhibe estos datos, cuando menos la Contraloría del Estado debería hacer una auditoría sobre esta información.
0: Claro.
15: No pueden quedar esos datos así confundidos y tener una respuesta diciendo que hay causas multifactoriales para tener esos resultados, ¿no? Yo creo que esto, lo mínimo que debería hacer la Contraloría General del Estado, es hacer una auditoría sobre esta información, qué está pasando, porque finalmente son recursos públicos.
0: Así es. Le agradezco muchísimo, Mario, que nos haya tomado esta llamada.
15: Con mucho gusto, Sonia. Gusto verla y nos vemos pronto.
0: Muchas gracias.
15: Hasta.
0: Gracias. Es Mario Córdoba.

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6: Hola, yo soy Alex López y estos son los Estadios Mundialistas. En New Jersey se alza un coloso moderno que a mediados del 2026 cambiará el fútbol americano por la Copa del Mundo. Inaugurado en 2010, el New Jersey Stadium será sede de 8 partidos del Mundial, incluida ni más ni menos que la gran final. El comité organizador eligió este inmueble para definir al nuevo campeón de la justa veraniega debido a su impacto en la cultura estadounidense. Hoy es casa de los Giants y los Jets de la NFL, pero ya ha vivido noches históricas en el fútbol, tales como la final de la Copa América en 2016 y la gran final del Mundial de Clubes 2025. Un escenario clave rumbo a la magna justa veraniega.
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8: Estamos de regreso y vamos a la línea telefónica, ya está en la misma, David González Jauregui, que nos trae información en materia de seguridad, comenzando con la intervención que se da nuevamente en un centro de rehabilitación en donde hay señalamientos de maltrato. Adelante, David, te escuchamos.
9: Sonia, buenas tardes, amigos del auditorio. En un centro de rehabilitación ubicado en la comunidad de San José El Verde, municipio de El Salto, fue clausurado y asegurado por autoridades estatales luego de diversas denuncias que revelaron actos de maltrato físico contra internos y múltiples irregularidades en su operación. Esto se llevó a cabo en un inmueble localizado en la colonia Los Maestros. De acuerdo con la Fiscalía del Estado, la carpeta de investigación se inició tras recibir denuncias sobre posibles agresiones y condiciones irregulares dentro de este centro. Acudieron a este sitio los elementos de la fiscalía, se entrevistaron con los internos, quienes coincidieron en señalar que eran sometidos de manera constante a maltratos físicos, golpes y diversas vejaciones cometidas por personal encargado de la vigilancia y operación de este establecimiento. Con las declaraciones de las víctimas, se documentaron estas prácticas con algunas lesiones que les fueron encontradas y se pudo comprobar la violación a sus derechos humanos e integridad. El personal del Salto administrativo del ayuntamiento terminó clausurando este inmueble debido a que no contaba con los reglamentos necesarios, como era la licencia oficial para operar, y presentaba inconsistencias, en su situación legal. Por este motivo, los internos fueron entregados a su familia y este lugar fue clausurado, Sonia. Y también, si me permites comentarte de la localización de 61 personas que se encontraban desaparecidas, que fueron reportadas como localizadas por parte de la Fiscalía en personas desaparecidas, esta en la última semana del mes de mayo. De estas 61, 34 contaban con una carpeta de investigación. Perdón. Y bueno, esta es de la semana del 25 al 31 de mayo. Se pudo conocer que estas 34 que tenían una carpeta de investigación abierta, 28 fueron encontradas con vida y pudieron reunirse con sus familiares. Sin embargo, en 6 de los casos, el desenlace fue otro, pues se fueron localizadas sin vida estas personas. El reporte también indica que otras 27 personas fueron localizadas a través del mecanismo de alerta Amber, por lo que, bueno, es importante señalar que se trataba de menores de edad y adolescentes.

0: durante el mismo periodo, la Vicefiscalía recibió 22 denuncias por desaparición de personas y ya se integran las carpetas de investigación para enfocarse a la localización de los mismos, Sonia.
1: Y bueno, también está el caso de la vinculación de tres personas por desaparición.
0: Así es, se trata de tres hombres que fueron ya vinculados a proceso por la participación en la desaparición de cuatro personas. Esto ocurría durante hechos ocurridos en el año del 2018 en los municipios de Tlaquepaque y Tlajomulco de Zúñiga. Se trata de Juan Ramón N., Fermín Israel N. y Edgar Omar N. Ellos fueron detenidos el pasado 24 de mayo y presentados ante la autoridad judicial. Durante la audiencia celebrada el 29 de mayo, el juez determinó vincularlos a proceso por su responsabilidad en el delito de desaparición cometida por particulares, además de que fijó como medida cautelar prisión preventiva por un año y fijó un plazo de 2 meses para el cierre de esta investigación. Se pudo conocer que, bueno, las víctimas fueron privadas de la libertad en San Pedro Tlaquepaque, una de ellas, y las otras tres fueron privadas de la libertad en Tlajomulco de Zúñiga. Fue durante un operativo el 21 de mayo del 2018 que los agentes investigadores lograron asegurar a las cuatro víctimas y detener, tener pistas de que estos tres sujetos eran los responsables de las privaciones que realizaban en una camioneta y los llevaban directamente al fraccionamiento de Bogambilias en el municipio de Zapopan, donde estas víctimas fueron localizadas. Luego de la captura fueron ya remitidos al juez y se les decretó la vinculación a procesos.
1: Muchas gracias, David, y buenas tardes.
0: Buenas tardes.
1: Gracias a David González Jáuregui, es parte de la información en materia de seguridad y en particular lo que ocurre en torno a la desaparición de personas en nuestra entidad. 1:57 PM, vamos a hacer una pausa. Despedimos nuestra transmisión en el 95.9 de FM Vox, pero lo invitamos a que siga con nosotros porque continuamos con nuestra transmisión también en el 1010 de AM W Radio.
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1: Estamos de regreso, vamos con Lauro Rodríguez. El gobierno del estado publicó ya el protocolo para la implementación del método de análisis contextual para identificación humana. ¿De qué se trata? Lauro Rodríguez nos platica. Lauro, buenas tardes de nuevo.
8: Hola, ¿qué tal? Muy buenas tardes. Te saludo nuevamente con mucho gusto a ti y a todo el auditorio que nos acompaña en Informativo NTR. Como lo describes, el gobierno de Jalisco informó que publicó en el periódico oficial del estado de Jalisco el protocolo para la implementación del método de análisis contextual para la identificación humana. Este protocolo establece un mecanismo de coordinación técnica entre las instituciones que integran el sistema estatal de búsqueda. Lo anterior tiene como finalidad aportar nuevos elementos para la identificación humana a través del análisis integral de información forense, territorial y contextual. La autoridad dijo que este protocolo permite estudiar a factores contextuales, patrones geográficos, victimológicos y temporales que pueden relacionar a una persona recuperada en inhumaciones clandestinas con perfiles compatibles de personas desaparecidas. A partir de la información se construyen hipótesis que orientan a nuevas confrontas, tanto odontológicas, dactiloscópicas, también de tatuajes, entre otras señas individualizantes, y fortalecen los procedimientos oficiales de identificación. La metodología integra información generada por el Instituto Jalisciense de Ciencias Forenses, que pues posteriormente es enviada a la Comisión de Búsqueda de Personas del Estado de Jalisco, que a través de su dirección de análisis y contexto la procesa y la analiza. Este trabajo permite organizar grandes volúmenes de información, identificar patrones, establecer relaciones entre datos y generar líneas de análisis que contribuyen a reducir los márgenes de incertidumbre en los procesos de identificación. La autoridad añadió que desde 2023 el método ha sido aplicado en casos vinculados con hallazgos de personas sin vida en los municipios de Ixtlahuacán de los Membrillos, Zapopan, Tlajomulco de Zúñiga y Tonalá, donde han permitido generar hipótesis relevantes que complementaron los procedimientos oficiales correspondientes. Es el reporte.
1: Gracias y buenas tardes.
8: Buenas tardes, quedamos pendientes.
1: Muchas gracias a Lauro Rodríguez. Vamos a ir a más información. El código violeta se ha activado al menos 322 veces en menos de un año en Jalisco. Esto a través de herramientas tecnológicas de auxilio que se han empezado a utilizar para mujeres que se encuentran en situaciones de riesgo. Estos son datos que ha compartido la Secretaría de Igualdad Sustantiva entre hombres y mujeres. Y bueno, estas herramientas permiten a la mujer pues avisar cuando siente que está en riesgo. Los detalles de la información los tiene Nancy Ángel, quien ya está en la línea telefónica. Nancy, ¿cómo estás? Muy buenas tardes.
9: Estimada Sonia, audiencia, ¿qué tal? Muy buenas tardes. Un gusto saludarles. Así es, ya lo mencionas, la Secretaría de Igualdad Sustantiva entre Mujeres y Hombres dio a conocer que en menos de un año y hasta el corte más reciente se han activado al menos 322 veces estos código violeta. Y bueno, esto es entre el 18 de julio de 2025 y el 10 de mayo de este año. Esto a través de la herramienta tecnológica de auxilio dirigido a mujeres en situación de riesgo. En ese periodo, explicó la dependencia, se registraron 239 actividades mediante la aplicación Código Violeta y otras 83 a través del botón de auxilio, y esto forma un total de 322 reportes atendidos. La dependencia también informó que mediante el chatbot del Centro de Justicia para la Mujer, que también es habilitado para mujeres en situación de riesgo, se brindó atención en 783 ocasiones y fueron relacionadas con solicitudes de apoyo y orientación. En cuanto a los espacios seguros habilitados mediante convenios con la iniciativa privada, las autoridades reportaron 10 activaciones en las zonas pulso de vida instaladas en sucursales de farmacias, esto desde el inicio del programa y hasta el corte del 20 de marzo. También se informó que en las tiendas de autoconveniencia se atendieron al menos 43 activaciones del protocolo de apoyo a mujeres. También al corte del 13 de noviembre de 2025 son los datos que se tienen. Los mecanismos, explicó la dependencia, forman parte de la estrategia estatal para ofrecer canales de atención inmediata y acompañamiento a mujeres que enfrentan situación de violencia o riesgo, y esto pues también está dirigido a los espacios públicos y la iniciativa privada, y justamente en este año pues ya suman estos al menos 322 atenciones. Parte del reporte hasta el momento.
1: Muchas gracias, Nancy. Buenas tardes.
9: Al contrario, gracias. Buenas tardes.
1: Gracias a Nancy Ángel. Vamos a ir nuevamente con David González Jauregui, quien nos tiene información sobre dos accidentes muy fuertes que se registraron, uno de ellos en la zona de Los Altos del estado y otro más en Tonalá. Adelante, David, te escuchamos.
10: Sonia, buenas tardes, amigos del auditorio. Una trágica volcadura se registró durante la madrugada de este martes sobre el circuito interior Juan Pablo II en el municipio alteño de Tepatitlán de Morelos, dejando un saldo preliminar de 3 personas fallecidas y una mujer lesionada. Se hablaba en un principio que se trataba de 3 mujeres las fallecidas, sin embargo, hace unos momentos Protección Civil del Estado confirmó que se trató de dos hombres fallecidos y una mujer, y otra más que se encuentra gravemente lesionada. Esto ocurrió a la altura del crucero Boulevard Anacleto González Flores, donde un vehículo tipo racer salió del camino y volcó para posteriormente incendiarse, provocando la movilización de cuerpos de emergencia. Al llegar las autoridades al sitio, encontraron el fuego consumiendo el vehículo y tres cuerpos se encontraban junto a este racer. Ya las personas se encontraban sin vida, por lo que no se pudo hacer nada por ellas más que intentar controlar el siniestro que se registraba en el punto. La mujer lesionada fue llevada a recibir atención médica a un hospital cercano, y los cuerpos de estos, de estas tres personas, dos hombres y una mujer, repito, fueron llevados al servicio médico forense de esta localidad alteña, Sonia.
1: Claro, y bueno, también se registró otro fuerte accidente en Tonalá.
10: Así es, este accidente vehicular se registró en lo que es Avenidas Tonaltecas y Pedro Moreno, en la colonia San Gaspar, a la altura de la estación Los Conejos de mi macro periférico, donde se vieron involucrados cuatro vehículos. Elementos de Protección Civil y bomberos del municipio de Tonalá tuvieron que rescatar a dos personas gravemente lesionadas que quedaron atrapadas entre los restos de uno de los vehículos involucrados. De acuerdo con los primeros reportes, el conductor de un automóvil Dodge Charger perdió el control de la unidad, invadió los carriles contrarios y se impactó de frente contra una camioneta tipo SUV. La fuerza de la colisión provocó que la camioneta fuera proyectada contra otro vehículo tipo Toyota Yaris, cuyos ocupantes quedaron prensados entre los fierros retorcidos debido a la magnitud del impacto. Al total fueron rescatados, como señalado, por elementos de Protección Civil y bomberos de Tonalá, que desplegaron un equipo especializado de extracción vehicular y fueron también llevados a una Cruz Verde para su debida atención médica especializada. Trabajos de eliminación de riesgo se tuvieron que llevar a cabo en el lugar por el derrame de fluidos sobre la carpeta asfáltica. Hasta ahorita todos se reportan lesionados, sobre todo a estas dos personas que quedaron prensadas.
1: Muy bien, muchas gracias, David, y buenas tardes.
10: Buenas tardes.
1: Gracias a David González Jáuregui. Y vamos a continuar con más información. Ayer se dieron ya a conocer los detalles de cómo funcionará la llamada línea 5 o mi macro aeropuerto, que comenzará a funcionar este 4 de junio. Los detalles de la información los tiene Lauro Rodríguez. Lauro, adelante, te escuchamos.
11: Hola, ¿qué tal? Muy buenas tardes. Te saludo nuevamente con mucho gusto a ti y a toda la auditoría que nos acompaña en el informativo NTR. Te platico que el gobierno de Jalisco informó que mi macro aeropuerto iniciará operaciones el 4 de junio de este año, es decir, en un par de días. Contará con 8 estaciones a lo largo de la carretera Chapala y conectará a los municipios de El Salto, Tlajomulco de Zúñiga, San Pedro, Tlaquepaque, Guadalajara y Zapopan, con una capacidad de movilizar a 27,000 pasajeros diariamente. En un recorrido de 32 kilómetros, el nuevo sistema conectará el Aeropuerto Internacional de Guadalajara con sitios como el Estadio Akron, el Parque Agua Azul y Expo Guadalajara a través de sus tres rutas troncales. Karina Hermosillo Ramírez, coordinadora general estratégica de gestión del territorio, dijo que esta nueva línea BRT contribuirá a generar mayor orden, conectividad y mejores condiciones para habitar el espacio público. Mi macro aeropuerto iniciará operaciones el 4 de junio con servicio gratuito desde las 2 de la tarde hasta las 10 de la noche. Estamos hablando de que a las 2 de la tarde es el horario en el que el gobierno de Jalisco decidió que pues inicie operaciones esta nueva en línea del pues los sistemas mi macro. Del 5 al 7 de junio continuará el servicio sin costo con un horario de 6 de la mañana a 10 de la noche. Y a partir del día 8 de junio, es decir, a partir del próximo lunes, el sistema va a operar de las 3:30 de la mañana hasta las 10:30 de la noche con una tarifa de 11 pesos mediante las tarjetas de Mi Movilidad o también la tarjeta única. Va a tener un sistema similar al de la línea 4, por ejemplo, que ya no permite comprar un viaje, sino que se requiere la tarjeta para, pues, en este sentido, pues, hacer uso de este nuevo sistema, aunque, pues, después de los movimientos sociales que hubo, ya no se está condicionando la tarjeta única, sino también la tarjeta de Mi Movilidad, que, pues, inició operaciones desde hace algunos años, también será válida para ese sistema. Además, ofrecerá descuentos del 50% en transbordos con el resto de sistemas de mi macro, es decir, con el Peribus y el Macrobus, y también con las líneas 1, en este caso 3 y 4 del tren ligero, con en las que va a tener pues algún tipo de interconexión. El nuevo sistema de transporte masivo va a reducir entre el 30 y el 60% el tiempo de traslado a personas usuarias del transporte público en la zona. Eso es lo que están anunciando las autoridades. Afirman que va a tener una frecuencia de paso de 15 minutos en cada ruta troncal y de 5 minutos sobre el corredor de carretera Chapala. En el corredor operará una flota de 41 unidades 100% eléctricas marca Volvo. Cuentan con aire acondicionado, capacidad de hasta 130 pasajeros cada una y un esquema de accesibilidad universal que incluye rampa de acceso, espacio para silla de ruedas con sujeción de seguridad, piso podotáctil y señalización en braille. La incorporación de estas 41 unidades de mi macroaeropuerto forma parte de la inversión de más de 2.300 millones de pesos que anunció el gobierno de Jalisco en octubre del año pasado, destinada a la adquisición de más de 200 camiones y trenes. Hay que recordar que en octubre pues compró el gobierno de Jalisco autobuses para esta línea, para también otras líneas del BRT y también trenes para la línea 1 y la línea 2. También pues el proyecto contempló una inversión de una intervención de 6 kilómetros de carretera, incluida la instalación de nuevas redes hidrosanitarias y pluviales, la ampliación a 8 carriles centrales de concreto hidráulico, 4 por sentido, también la construcción de camellones, ciclovía y banquetas, así como la colocación de luminarias, mobiliario urbano, arbolado, vegetación y señalamiento vertical y horizontal. Es el reporte.
1: Mauro, bueno, pues habrá también mucho que ver cómo va a funcionar, sobre todo me parece que al retorno, las estaciones donde podrán esperar, sobre todo las rutas troncales, especialmente en materia de seguridad, en los horarios más extendidos, ¿no?
11: Pues para esto, pues el gobierno de Jalisco contrató desde incluso cuando estaban ya en la etapa de construcción a un equipo de seguridad privada. Veremos si esto será suficiente para garantizar la seguridad tanto de las personas operadoras como también de las personas usuarias, porque como bien lo describes, pues estará recorriendo el circuito de carretera Chapala desde las 3:30 de la mañana y hasta las 10:30 de la noche. Entonces son pues horarios que pues pueden llegar a complicar en materia de pues inseguridad. Veremos si además de esta contratación que hubo de un equipo de seguridad privada, pues también se refuerza la seguridad la pública en los entornos de las estaciones que habrá, no solamente en el corredor a Chapala, sino también pues en el resto de los circuitos que van a seguir esas rutas troncales de esta nueva línea de BRT que operará a partir de pasado mañana.
1: Así es. Lauro, muchas gracias y buenas tardes.
11: Buenas tardes, queridos oyentes.
1: Muchas gracias a Lauro Rodríguez. Son las 2:13. Vamos a hacer una pausa breve. Regresamos con más información.
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1: Estamos de regreso y vamos a ir a la línea telefónica. Le agradezco a Aldo Gil Pérez, él es director de Planeación Territorial y Gestión Urbana del IMEPLAN, que nos tome una llamada para platicar. Pues, ¿cómo está la ciudad de cara al Mundial de Fútbol? Tuvimos este fin de semana una fuerte lluvia que pues implicó nuevamente inundaciones. Incluso el IMEPLAN hace unos días daba a conocer el aumento en el número de puntos donde se prevén inundaciones. Y bueno, parece además que se adelantarán las lluvias con respecto al temporal. Así que de esto vamos a platicar con el Aldo. Gracias por tomar esta llamada. Muy buenas tardes.
17: ¿Qué tal, Sonia? Muchas gracias por el espacio.
1: Bueno, pues me gustaría que le compartieras, Aldo, a nuestro auditorio, pues lo previsto, lo que podría ocurrir en caso de que durante estos días, como ha adelantado el Instituto de Astronomía y Meteorología de la Universidad de Guadalajara, pudieran registrarse lluvias como la que tuvimos este domingo.
17: Sí, sí, claro que sí. Muchas gracias. Bueno, este año es importante mencionarles el IMEPLAN. Todos los años hacemos un trabajo que lo denominamos el MUI, el Mapa Único de Inundaciones. Cada año lo actualizamos y este año ya está actualizado. Lo hicimos público hace unos días, como ya bien mencionas. El MUI es un mapa básicamente que muestra dónde se inunda en la ciudad. Se puede consultar a través de muy.imeplan.mx. Cualquiera puede entrar, desde su teléfono y se le abre el mismo mapa en Google Maps y lo pueden visualizar desde cualquier sitio. Es un mapa que básicamente muestra polígonos de inundación, es decir, los posibles polígonos de inundación que tenemos ya identificados y que todos los años validamos si se inundó. Es un proceso reiterativo que estamos haciendo desde 2019 y cada año se actualiza. En este año tenemos identificados 310 sitios inundables. Algo muy relevante que hicimos este año, que fue una evolución en el proceso de actualización, es que ya no estamos considerando puntos. Antes considerábamos puntos de inundación y ahora tenemos dibujados polígonos, y que es mucho más certero la zona que se va a inundar, y para la gente que se está desplazando en la ciudad, por ejemplo, puede ser de mucha más utilidad si abren el mapa y ubican dónde se pueden andar, y si están cerca o se van a desplazar por ahí, pueden evitar el punto.
1: Ahora, en una reunión como la que tendremos con motivo del Mundial de Fútbol, pues es complicado para los visitantes tener la lectura de estos sitios. ¿Qué es lo que se puede hacer?
17: Sí, realmente complicado no es. Es un mapa que se abre todos tienen Google Maps en su teléfono, es muy fácil abrirlo y visualizar los polígonos.
1: No,
17: y
1: perdón,
17: Google
1: Maps te ubica. No me refiero al sitio, sino a la información que puedan tener sobre dónde consultar o conocer que se inunda, ¿no? Si eres visitante.
17: Sí, está. Sí, claro. Estamos trabajando en una campaña como parte del IMEPLAN, para dar difusión al mapa único de inundaciones, buscando que la información sea accesible para todos, tanto la gente que vive aquí como los visitantes.
1: Claro, que aquí también será determinante, me imagino, Aldo, la actuación de las autoridades, especialmente de las unidades municipales de Protección Civil, para actuar y para pues apoyar a quienes estén en traslados en caso de que se registren lluvias, ¿no?
17: Sí, sí, exactamente, como bien lo mencionas, quien se encarga de atender a las inundaciones cuando están sucediendo son las tanto las unidades municipales de Protección Civil como la unidad estatal, en conjunto con la unidad estatal. Y de hecho es importante mencionar, con ellos trabajamos nosotros en conjunto y ellos son los que nos, digamos, los que nos otorgan, en conjunto generamos la información para actualizar cada año este mapa. Por eso podemos, por eso decimos que es un mapa único, porque lo trabajamos en conjunto, los 9 municipios metropolitanos, el INEPLAN y el gobierno del estado. Y esa información que cada año se valida conforme suceden estas afectaciones que mencionas.
1: ¿Ha habido acercamiento precisamente por parte de las autoridades, Aldo, para pues preguntarles la información o consultarles las acciones que se pueden realizar?
17: Bueno, nosotros tenemos intercambio con las unidades de Protección Civil. Es una conversación continua que tenemos con ellos. Y lo que nosotros generamos es información para establecer acciones para actuar en caso de alguna inundación. Ellos son los responsables de emitir recomendaciones y continuamente lo han estado haciendo continuamente.
1: Claro. Ahora, ¿nos platicarías, Aldo, un poco sobre cuáles son las características de los sitios nuevos que se encontraron, o a diferencia, más que nuevos, a diferencia del reporte anterior, y qué pudo ocurrir para que estos generaran según la información que ustedes recabaron?
17: Sí, claro que sí. Como tal, nuevos puntos de inundación no tenemos identificados este año, debido a que evolucionamos y hicimos un cambio en el proceso de cómo se muestran esa información en el mapa. Como mencioné antes, teníamos puntos y ahora tenemos polígonos. Puede pasar que hay ciertos sitios inundables que antes dos puntos eran dos puntos por separado, y el polígono que dibujamos, es decir, la mancha de agua que se dibuja sobre el suelo una vez que se inunda, incluyó esos dos puntos. Por eso es que nuestro número cambió, bajó un poco realmente. Teníamos cerca de 370 puntos el año pasado y hoy tenemos 310 exclusivamente. Que son sitios inundables. Y importante mencionar, los sitios inundables están incluyen también áreas críticas, que son aquellas zonas en donde la inundación tiene más riesgo. No todos los sitios inundables incluyen, solo algunos de estos se incluyen zonas críticas.
1: Claro, ¿cuáles serían? ¿Nos puedes citar algunos de cuáles son los críticos?
17: Sí, bueno, importante. Sí, algunas razones por las que son críticas, creo que vale la pena mencionar esto previamente, es porque puede ser que hay ingreso de agua a algunos inmuebles, hay fuerza de la corriente o crecida relevantes, puede ser que haya, hay otras como que son en paso de desnivel o vehículos varados y profundidad de la inundación. En cuanto a algunos importantes, por ejemplo, puede haber alguna zona como cerca del DEAN, puede ser un punto, es un punto que está identificado como zona crítica.
1: Ahora, también muchos de estos sitios que, como bien mencionas, se repiten, ¿quiere decir que no tienen solución o que no ha habido intervención de las autoridades, Aldo?
17: Bueno, como mencioné previamente, lo que este mapa muestra es información derivada de lo que sucedió en el año pasado, que después de cada temporada se actualiza la información. No necesariamente significa que no se haya hecho nada y que tampoco tengan solución. Lo que es importante es que cada sitio inundable tiene sus características muy puntuales, y puede ser que un año se inunde por una razón y otro año puede ser otra.
1: Pero si sigue presentándose, quiere decir que no ha habido una intervención, ¿no?
17: De alguna forma se pudiera decir, sin embargo, no tenemos todas esas intervenciones, y no tenemos que hacer intervenciones, y que podría ser otra razón por la que se inundó. Desde el INEPLAN estamos iniciando con trabajos de un plan metropolitano de gestión de inundaciones. Estamos iniciando con ese trabajo para toda el área metropolitana, pero estamos trabajando inicialmente en la microcuenca del Arroyo Seco para definir justo esas acciones coordinadas que se deberían realizar para atender de mejor forma las inundaciones.
1: Muy bien. Aldo, te agradezco mucho que nos hayas tomado esta llamada y bueno, ¿nos recuerdas cómo consultar este mapa?
17: Sí, claro que sí. Lo pueden hacer a través del link muy.imeplan.mx, ya sea desde cualquier computadora personal o desde cualquier teléfono, y automáticamente te lo abre en Google Maps y desde ahí pueden visualizar los sitios inundables que tengan cercanos a ustedes.
1: Muy bien, no es información que se actualice, para que a la población le quede claro, que se actualice en el momento cuando está lloviendo, ¿no? Es el estudio previo nada más.
17: Sí, exactamente, no es información en vivo, es decir, no podemos saber si efectivamente está inundado en ese momento. Sin embargo, si es un sitio inundable y está cerca de donde tú estás y está lloviendo fuerte, es alta la probabilidad de que tenga alguna afectación, y lo recomendable para la ciudadanía es evitarlo.
1: Muy bien, muchas gracias, Aldo, buenas tardes.
17: Hasta luego, muchas gracias.
1: Gracias. Es Aldo Gil Pérez, director de Planeación Territorial y Gestión Urbana del IMEPLAN. Vamos a ir ahora a más información. El gobierno de Guadalajara reubica de manera temporal a las calandrias del centro y también a los boleros, así que si usted se va a volar los zapatos, pues búsquelos porque no van a estar en la Plaza de la Liberación. Nancy Ángel nos tiene los detalles.
18: Como parte de los preparativos para el FIFA Fan Festival, el gobierno de Guadalajara anunció la reubicación temporal de las calandrias que habitualmente se estacionan sobre Avenida Hidalgo, así como de los aseadores de calzado que operan en la Plaza Liberación. La administración municipal informó que el servicio de calandrias continuará en puntos cercanos, entre ellos el Jardín Reforma, los dos templos, San Juan de Dios y las nueve esquinas. Además, el ayuntamiento detalló que 25 aseadores de calzado fueron trasladados de Plaza Liberación hacia la explanada del Mercado Corona y los portales de la Plaza Universidad, donde continuarán con sus servicios mientras se desarrollan sus adecuaciones relacionadas con el evento. De acuerdo con el ayuntamiento, las restricciones a la circulación y uso de espacios públicos se suman al cierre que permanece vigente en la calle Ramón Corona, en el tramo comprendido entre Hidalgo y Juárez, y la medida, informó el ayuntamiento, forma parte de la logística implementada por el municipio de cara a las actividades previstas por el Mundial. También dio a conocer que a partir del sábado la Avenida Hidalgo registra restricciones a la circulación vehicular debido al inicio del montaje y acceso de filtro al festival. El cierre, explicó, aplica diariamente de 7 de la mañana a 10 de la noche, por lo que el tránsito de vehículos únicamente estará permitido durante el horario nocturno. Este es el reporte.
1: Gracias a Nancy y Ángel. Hacemos una pausa, son las 2 de la tarde con 27 minutos.
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1: Bueno, nada más antes de ir a Zacatecas, una noticia de última hora. Tres hombres armados con pasamontañas rompieron los vidrios de la casa de la periodista Roxana Guzmán Ramírez en Nochital, Veracruz. Se ven en los videos la forma en que rompen los vidrios y parte de la puerta, ingresan al domicilio y la privan de la libertad. Es la información que hay en este momento. Más adelante, cuando tengamos información adicional, esto ocurre en Veracruz, le tendremos los detalles. Vamos a ir ahora sí a Zacatecas. Landy Valle nos presenta la información desde esa entidad.
22: Hola, ¿qué tal? Muy buenas tardes, Sonia. Te saludo desde la capital de Zacatecas con la información más importante de este martes 2 de junio. Más de 20.000 maestros federales, acompañados por profesores universitarios, personal de salud y productores agrícolas, salieron a las calles de la capital para exigir la abrogación de la ley del ISSSTE de 2007 y sumarse al paro nacional convocado por la Coordinadora Nacional de Trabajadores de la Educación. Sin embargo, 5% de las 3.000 escuelas federales de Zacatecas no suspendieron clases, informaron dirigentes de la sección 34 del Sindicato Nacional de Trabajadores de la Educación, que encabeza la protesta en la entidad. Con esta marcha, que se empató con la realizada por la CENTE, en la Ciudad de México, los maestros federales iniciaron la jornada nacional de protesta. Los contingentes recorrieron calles y avenidas del centro histórico de la capital para converger en Plaza de Armas. En el templete colocado frente a Palacio de Gobierno, representantes sindicales explicaron que exige la abrogación de la ley del ISSSTE de 2007 porque debe elaborar más años para jubilarse, pero reciben pensiones miserables. En otra información, el fiscal de justicia Cristian Paul Camacho Snaya designó a Roselena de la O. Escobedo y Roberto Enrique Terrón Sánchez como fiscales especializados para la atención de trata de personas y en combate a la corrupción respectivamente, se informó en un comunicado. De la O. Escobedo es licenciada en Derecho por la UAS y maestra en Juicios Orales por la Universidad Autónoma de Durango. Terrón Sánchez es licenciado en Derecho por la Universidad de Cuautitlán Izcalli, maestro en Ciencias Penales por el INACIPE y en Derecho Constitucional y Amparo. Y en el municipio de Mazapil, la compañía Orla Mining informó en un comunicado que sus trabajadores sindicalizados realizan un paro laboral ilegal y un bloqueo con la mina Camino Rojo. Como consecuencia, las operaciones en la mina se suspendieron temporalmente. Todos los equipos necesarios para mantener la seguridad de la operación y del medio ambiente continúan en funcionamiento y bajo supervisión. El paro laboral y bloqueo surgieron a raíz de las negociaciones sobre dos pagos distintos, una bonificación por productividad y una participación en las utilidades conocidas en México como participación de los trabajadores en las utilidades. Destaca que estas acciones no son los procedimientos exigidos por la ley mexicana, incluida la presentación de un aviso de huelga. Hasta aquí la información desde el estado de Zacatecas. La invito a que continúe en Informativo NTR.
1: Muchas gracias, Alan Divalle. Vamos ahora a la capital del país con Alberto García Zarubi. Nos tiene la información de las declaraciones que hizo hoy la presidenta Claudia Sheinbaum, quien pidió al embajador de Estados Unidos que no se meta en la política interna del país. Vamos a la capital. Alberto, ¿cómo estás? Muy buenas tardes.
0: ¿Qué tal, Sonia? Te saludo con mucho gusto, igual que a todo nuestro auditorio. Pues el día de ayer, después de serias acusaciones de la presidenta Claudia Sheinbaum, quisiera en su informe de 2 años de triunfo electoral y también en la conferencia de prensa mañanera de que se está violando la soberanía por parte de los Estados Unidos y que existe una intención intervencionista de sectores conservadores estadounidenses en nuestro país, el embajador de los Estados Unidos en México, Ronald Johnson, pidió a México pues centrarse más en el combate al crimen organizado. Dijo que los enfrentamientos políticos lo único que hacen es dividirlos en un asunto tan importante como el que tiene en Estados Unidos y México. En una publicación en su Twitter, el embajador estadounidense dijo que la lucha contra los cárteles debe unirnos y no dividirnos. Las personas en ambos lados de nuestra frontera desean vivir con seguridad y en paz. Merecen vivir libres de intimidación, la corrupción y el miedo que generan los cárteles. Cada momento que dedicamos a convertir este desafío compartido de seguridad en una discusión política es una oportunidad perdida para fortalecer nuestra cooperación y proteger a las personas que servimos. Es lo que dijo el embajador de los Estados Unidos a través de sus redes sociales. Pues esta mañana la presidenta Claudia Sheinbaum le contestó, y no obstante que fue un mensaje el del embajador estadounidense, pues un poco cordial, la presidenta Claudia Sheinbaum de plano le pidió al diplomático estadounidense que no se metiera en situaciones internas. Y es que la presidenta interpretó este tuit como una posición del embajador estadounidense en estos momentos cuando hay un enfrentamiento con el Partido Acción Nacional y los expresidentes Felipe Calderón y Vicente Fox. Y es que la presidenta le dijo que la labor de todo embajador en cualquier parte del mundo y de cualquier país es hablar solamente de cuestiones diplomáticas y no de la vida interna de los países. Escuchemos a la presidenta.
4: Ahora, es muy importante también, lo digo respetuosamente, pues recordar que es importante que los embajadores se queden en el tema de la coordinación y la colaboración. Los embajadores tienen que ser respetuosos de los asuntos políticos internos de los países. Nuestro embajador en Estados Unidos, en Francia, nuestra embajadora, en cualquier lugar del mundo, Australia, India, pues no opinan sobre los asuntos políticos de los países, porque nuestra Constitución establece claramente la autodeterminación de los pueblos y el respeto, la no intervención. Entonces hay que recordar también, pues, que es importante que el embajador pues se quede en el tema bilateral y que respete los asuntos internos de nuestro país, porque los asuntos de México le corresponden a las y a los mexicanos.
0: La presidenta Claudia Sheinbaum reconoció que existe buena colaboración entre México y Estados Unidos, pero esta no se debe de llevar hacia una intervención en la vida interna de nuestro país. Escuchemos nuevamente a la presidenta.
4: Bueno, hay una parte que estamos de acuerdo, porque hay que trabajar conjuntamente cuando tenemos problemas compartidos. Uno de ellos, pues, es evidentemente la violencia que provoca la delincuencia organizada. Y ahí, como siempre lo hemos dicho, buscamos la colaboración y la coordinación para poder avanzar conjuntamente, que ellos actúen en su territorio y nosotros actuemos en su territorio.
0: La presidenta Claudia Sheinbaum reiteró su llamado que hiciera el domingo pasado aquí en la Ciudad de México en el Monumento a la Revolución para que todos los mexicanos estemos atentos pues de las intenciones de sectores conservadores de los Estados Unidos de intervenir en México de cara a las elecciones del mes de junio de 2027. La presidenta dijo que los mexicanos debemos de informar para conocer las intenciones que vienen de sectores estadounidenses. Escuchemos a la presidenta.
4: El evento del domingo convoqué al pueblo de México a informarse a participar en asambleas informativas sobre la transformación y la defensa de la soberanía nacional. Entonces, pues aprovecho para seguir haciendo esta invitación. A todos nos corresponde entender lo que estamos viviendo, tener buena relación con Estados Unidos, pero pidiendo siempre el respeto a nuestra soberanía. Y eso es un asunto no solo de la presidenta, es un asunto de todas y de todos los mexicanos.
0: Así es que ahí está la respuesta de la presidenta Claudia Sheinbaum a el embajador de los Estados Unidos en nuestro país, Ronald Johnson. En su conferencia de prensa matutina, la presidenta Claudia Sheinbaum llamó a los maestros disidentes integrantes de la Coordinadora Nacional de Trabajadores de la Educación al diálogo. Rechazó que hayan sido los maestros quienes el día de ayer pues hayan realizado actos violentos durante las protestas. Dijo que lo más seguro es que fueron provocaciones y aseguró que el diálogo está abierto. De hecho, esta mañana a las 10 de la mañana había una convocatoria con los maestros disidentes en la Secretaría de Gobernación para reunirse. Escuchemos a la presidenta.
4: Nos están informando la Secretaría de Educación y la Secretaría de Gobernación. Creo que hoy tienen una mesa de diálogo. Ayer yo pienso que hubo mucha provocación. La verdad no creo que sean maestros quienes generaron la provocación, pero bueno, hay diálogo, que es muy importante.
0: Las suyas han estado en Paseo de la Reforma, donde de plano vandalizaron estatuas que se estuvieron instalando en días pasados para celebrar el Mundial de Fútbol en México. Han derrumbado algunas estatuas que eran de futbolistas y también unas imágenes de pues de grandes futbolistas internacionales. Y en estos momentos los maestros bloquean también Avenida Reforma, este Paseo de la Reforma, y Avenida Circuito Interior, lo que está pues reforzando el plantón que están haciendo los propios maestros, que por cierto pues han ingresado en una comisión a la Secretaría de Gobernación, pero hasta el momento no se ve algún acuerdo que pueda llegar con los maestros a 9 días del Mundial de Fútbol. Hay que recordar que el día de ayer los maestros disidentes advirtieron que si no había una respuesta inmediata por parte de la presidencia y del gobierno federal, entonces no dejarían que se llevara a cabo el Mundial de Fútbol. Sonia, mi información esta tarde.
1: Muchas gracias, Alberto. Buenas tardes.
0: Hasta luego, muy buena tarde.
1: Gracias a Alberto García Sarubi. Y bueno, el expresidente Vicente Fox Quesada tuvo una charla con Guillermo Ortega y aseguró que el encuentro encabezado por la gobernadora de Chihuahua, Maru Campos, el pasado fin de semana, representó una muestra de unidad y fortaleza del Partido Acción Nacional rumbo a los próximos procesos electorales. Fox destacó la asistencia de liderazgos panistas, entre quienes estuvo el también expresidente Felipe Calderón, gobernadores, legisladores y dirigentes nacionales, y consideró que esta reunión reavivó la esperanza de construir una alternativa política frente al gobierno de Morena. El exmandatario acusó a la administración de la presidenta Claudia Sheinbaum de impulsar una concentración excesiva de poder mediante reformas constitucionales y de debilitar los contrapesos institucionales. También cuestionó la relación del gobierno federal con algunos gobernadores de Morena señalados por presuntos vínculos con el crimen organizado. Respecto al mensaje ofrecido por Sheinbaum en el segundo aniversario de su triunfo electoral, Fox sostuvo que la mandataria asumió una postura partidista y enfocada en la contienda política de 2027 en lugar de gobernar para todos los mexicanos. En materia de política exterior, el exmandatario calificó como tensa la relación entre México y Estados Unidos y atribuyó parte de las diferencias a las visiones ideológicas opuestas entre ambos gobiernos. Afirmó que la cooperación bilateral debería centrarse en el combate al crimen organizado y en la construcción de acuerdos que beneficien a ambas naciones. Finalmente, Vicente Fox expresó confianza en que figuras como Maru Campos puedan encabezar una nueva etapa para la oposición y llamó a fortalecer la participación ciudadana, la democracia y los equilibrios entre poderes. Vamos a escuchar a Vicente Fox Quesada.
5: Y ya no es presidenta de todos los mexicanos y nunca lo ha sido. Lo único que está haciendo ahí es obedeciendo órdenes, tomando decisiones unilateralmente, y un país no puede caminar así. Este domingo fue la gota que derramó el vaso, porque ahí sí se descaró totalmente partidista, se descaró en campaña. Ya para la próxima elección le preocupa Vicente Fox, le preocupa Calderón, le preocupamos todos los mexicanos libres, le preocupó lo que pasó en Chihuahua y ahora quiere ella ponerse al frente de su partido para el 2027. Francamente, no ha agarrado la realidad de lo que es ser presidenta de un país, lo que es gobernar para todos. Y francamente ya en estos momentos ha perdido el respeto de todo mundo.
1: Bueno, ahí están parte de las declaraciones de Vicente Fox en esta charla con Guillermo Ortega. 2:44, una pausa y regresamos.
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1: Estamos de regreso, vamos a la colaboración de esta semana de Roberto Morán.
30: Nada más eso me faltaba, que con un libro de finanzas personales estuviera a punto de soltar la lágrima. ¿Para qué quiero que un libro me conmueva si bastante tengo con el dolor de rodilla que llevo cargando una semana? Porque esos libros sirven para decirte que debes ahorrar, ahorres el 10% de tu ingreso, ahorres antes de gastar, evites los gastos hormiga. Conozcas el poder del interés compuesto, y no, nunca son para conmoverte, porque te hacen reconocer lo que debes o debiste haber hecho para proteger a tus papás. Resulta que Sofía Macías, la autora del libro y los talleres de Pequeño Cerdo Capitalista, acaba de sacar el libro Finanzas para la Vida Adulta, y yo corrí a la página 313 donde me encontré con este subtítulo: Prepárate para el shock emocional, cuidar a tus papás. En el libro del Pequeño Cerdo Capitalista, Sofía cuenta que ella era la bella durmiente del banco porque tenía su dinero en pagarés bancarios y no había encontrado que debía guardarlo en instrumentos que le dieran rendimientos. Muy bella durmiente, perdiendo el tiempo y dejando que sus recursos dejaran de tener poder de compra por los embates de la inflación. Ahora nos cuenta de otro despertar. Llega un momento en la vida adulta de muchos que nos enteramos que nuestros papás ya no son nuestros pilares, sino que ahora necesitan, ¿cómo decirlo?, mantenimiento, reparaciones, apoyo. Sofía no llegaba ni a los 40 años y los vecinos de su papá le empezaron a contar que lo veían distraído. fueron las primeras señales de que el padre iba a sufrir demencia y, por tanto, necesitaría que alguien lo apoyara en todo. En el libro cita a la tanatóloga Gaby Pérez Islas, que dice que cuando la vida se va poniendo seria, trae muchas pérdidas, que si logras darles un nuevo significado, pueden ayudarte a crecer. Esto se dice mucho más fácil de lo que se hace. Yo soy la primerita en decirte lo que lloré y me costó, cuenta Sofía. Tuvo que entender que debía poner orden en las finanzas de su papá, hacerse cargo, acompañarlo y buscar ayuda, aunque por ahí salieron algunas tías que, supongo, habrán visto demasiados capítulos de La Rosa de Guadalupe y le sugerían, así entre comillas, que se llevara a su papá a vivir con ella en lugar de dejarlo en un lugar con atención profesional. La moraleja de Sofía es que necesitas platicar seriamente con tus padres sobre muchas cosas, saber cuál es su plan de retiro, cómo manejan sus cuentas, qué servicios médicos tienen y si han cuidado su salud. Si tienes un padre de más de 60 años, asegúrate de que se revise esa rodilla que le duele desde hace una semana, porque eso puede afectar su movilidad en el futuro. Y adivina a quién le va a tocar apoyarlo para que se mueva. O si eres esa persona de 60 años o más, encuentra quién te va a ayudar a entender las nuevas tecnologías de la banca, porque muy pronto no vas a saber a qué picarle para consultar tus cuentas.

0: vida adulta.
1: Muchas gracias a Roberto Morán. Vaya que muy pocos estamos preparados precisamente para esto que nos señala. Buen momento para revisarlo, cómo estamos y cómo está la situación de nuestros padres. 2:51 p.m.
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1: Óscar Orozco nos tiene la información deportiva. Óscar, ¿cómo estás? Muy buenas tardes.
3: Hola, Sara, muy bien, gracias. Muy buenas tardes. Un gusto saludarte a ti y a todo el auditorio. Bien, hace unos minutos, este mediodía, la Selección Nacional Mexicana de Fútbol, los 26 elegidos por Javier Aguirre para disputar esta competencia a partir del próximo jueves 11 de junio. 9 días faltan ya para que México debute en este evento ante Sudáfrica. Se tomó la foto oficial, la foto ya oficial en el Museo Nacional de Antropología e Historia, allí en este escenario emblemático, ¿no? Uno de los más importantes recintos de cultura en el país. Estuvo ahí presente teniendo como fondo el famoso calendario azteca, que por cierto en el uniforme verde, en el tradicional, hay una especie también de imagen relacionada con este símbolo. Y bueno, pues el calendario azteca ahí detrás de fondo, se ve la foto realmente espectacular. Hay dos fotos que se dieron a conocer a través de la Selección Nacional Mexicana oficiales este mediodía. Una es vestidos de gala, están ahí con la famosa fuente de la sombrilla. Ahí están vestidos de traje todo el staff y los seleccionados mexicanos, ahí elegantemente vestidos. Y la otra es precisamente con la que mencionábamos, con la imagen la figura del calendario azteca como fondo, y cada uno de los jugadores posando con la playera verde y con su dorsal, con su número ya con el que van a disputar la Copa del Mundo. Ya ayer les dimos a conocer los números, ¿no? De que va a aportar cada uno de los 26 elementos del tricolor. Y bueno, pues ahí está hoy ya muy cerca al Mundial. 9 días de que arranque esto, ya huele a Mundial, ya estamos saboreándonos esto. Y pues el debut de México el próximo jueves a la 1:00 p.m. enfrentándose a Sudáfrica. Pues ya este evento, después de la lista del domingo que se va a conocer, pues ya marca el inicio de la preparación ya del equipo a prácticamente una semana de que esto arranque, ¿no? México todavía tendrá un partido amistoso el próximo jueves ante Serbia en Toluca. Ahí sin duda que el resultado más importante será que no haya lesionados. Por ahí en Corea, el partido del viernes ante Trinidad y Tobago, resultó lesionado uno de sus defensas titulares. Se va a perder el Mundial por una lesión muscular. Y bueno, esto es lo que se espera, que en estos partidos previos no pase esta situación. Alguna ocasión le pasó a Claudio Suárez, días antes de que arrancara la Copa del Mundo, creo que fue por ahí en Francia, 98. Luego también posteriormente le pasó al jugador, al Chapito Montes de León, en un amistoso días antes contra Ecuador, también se rompió y quedó fuera del Mundial. Se espera que estos 26 que hoy posan con la playera verde y también allí debajo de la famosa fuente de la sombrilla del Museo Nacional de Antropología, pues estén todos sanos y lleguen bien a plenitud a este evento, ¿no? Pues ahí están las fotos, están bastante bonitas, muy emotivas, emocionantes, porque el Mundial será en México, obviamente, y pues estaremos ahí ya con la expectativa, 9 días de que arranque ya la justa del evento más importante deportivo del planeta, ¿no? Y hoy llegaron ya los los de Sudáfrica, el rival de México el próximo jueves, llegaron ya a Pachuca. 20 horas de vuelo se aventaron desde Johannesburgo directo al AIFA, ahí ya aterrizaron esta madrugada en el aeropuerto capitalino y de ahí se trasladaron vía terrestre a Pachuca. Realmente está cerca el aeropuerto AIFA de la capital hidalguense, y bueno, pues ahí estarán teniendo su fortaleza, su sede en la Universidad del Fútbol, instalaciones obviamente de primer nivel.

0: para que los sudafricanos tengan la mejor preparación y enfrentar a México el próximo jueves, ¿no? Entonces ya ahí fueron recibidos con mariachi, una escuadra bastante discreta, una plantilla discreta, no tiene grandes figuras de renombre jugando en ligas importantes, salvo un jugador por ahí que milita en la Liga de Inglaterra, el resto son de la liga local de Sudáfrica. Sin duda que México salta como favorito el próximo jueves para ganarle a Sudáfrica. Un resultado que no sea triunfo sería realmente lamentable para el tricolor. Así que bueno, pues ya todo está preparado. Estaremos también expectantes de la llegada de Corea a Guadalajara, de Colombia también, que estarán arribando seguramente en los próximos días para ya encarar el evento máximo del deporte en el mundo, el Mundial de Fútbol. Y de eso más hablaremos, Sonia, en el programa de Pasión unos minutos más. Invito a la gente que se quede con nosotros después del noticiero.
1: Por supuesto, ahí está la invitación. Gracias, Oscar. Son las 2 de la tarde con 56 minutos.
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0: Fernanda Rangel nos tiene la información de arte, cultura y entretenimiento. Fernanda, muy buenas tardes.
1: Hola, ¿qué tal? Muy buenas tardes, saludándolos con mucho gusto y vamos con las noticias más relevantes. A casi dos décadas de la muerte de Valentín Elizalde, Camila Valencia, su madre, abrió una puerta que permaneció cerrada durante muchos años. En una reunión familiar en Guasave, Sinaloa, la mamá del cantante reveló que recientemente pudo entrar por primera vez a la recámara de su hijo desde su muerte en 2006, un momento que dijo la llevó a recordar los objetos, sombreros y prendas que aún conserva del llamado gallo de oro. En medio de esta emoción, ella también se sinceró y habló sobre el futuro del legado del cantante y dejó abierta la posibilidad de que algunas grabaciones inéditas puedan ser publicadas y también una aparición podría haber en giras de la dinastía Elizalde. Esta revelación ocurrió durante un encuentro familiar en una misa que tuvieron en memoria al cantante, donde la dinastía Elizalde se reunió pues para recordarlo y convivir con seguidores también que continúan visitando su mausoleo y también la casa familiar años después de su muerte. Al ser cuestionada sobre el material que aún conserva la familia y sobre la posibilidad de escuchar canciones pues nunca antes publicadas, Camila Valencia dejó abierta la puerta a futuros lanzamientos. Las declaraciones reavivaron la expectativa de los seguidores del intérprete, especialmente porque el año pasado ya la familia había revelado que existen grabaciones inéditas realizadas por el cantante años antes de su fallecimiento. Durante esta misma misa que hubo en Guasave, en la que también sirvió como una manera de dar las mejores de las suertes a la dinastía Elizalde, se dio a conocer que emprenderán una gira por todo el país, donde Valentín sería parte como un holograma. Uno de los momentos más emotivos de la reunión ocurrió cuando Camila Valencia recordó que no había entrado a la recámara de su hijo desde 2006. Al reencontrarse con sus pertenencias, dijo que fue una experiencia profundamente conmovedora y además contó que sigue recibiendo muchas muestras de cariño por parte de los admiradores del cantante, quienes siguen visitando incluso el rancho familiar y recordándolo con su música, pues también llegan con la música del cantante a recordarlo. Además de hablar sobre esta posible publicación de música inédita, la madre del gallo de oro reveló que la familia todavía tiene muchas pertenencias del cantante, sombreros, ropa e incluso objetos personales que permanecieron guardados durante años, lo que también podría interpretarse como una posibilidad de que en algún momento pues hubiera algún tipo de exposición de el gallo de oro. La experiencia la llevó a considerar pues esta posibilidad, incluso ella dijo que podía crear un museo o algún tipo de proyecto dedicado pues a preservar su legado. Aunque Valentín Elizalde murió el 25 de noviembre de 2006 tras una presentación en Reynosa, Tamaulipas, pues su música continúa siendo una de las más escuchadas dentro del regional mexicano. Canciones como Vete Ya, Cómo Duele y A Mis Enemigos pues forman ya parte o siguen formando parte de playlists, homenajes y presentaciones de otros artistas del género. Y bueno, esto sería todo por mi parte. Estamos al pendiente de la información y que pasen excelente día.
0: Muchas gracias a Fernanda Rangel, editora en el periódico NTR Guadalajara. Con esto llegamos al final de esta emisión de Informativo NTR. Le agradezco que nos haya acompañado. Lo invito para que se quede con nosotros. En unos momentitos más, Óscar Orozco con los detalles de la información deportiva en Pasión. Yo les deseo que tenga una gran tarde.
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13: Y arrancamos una emisión más de Pasión. ¿Cómo está? Muy buenas tardes. Le doy la más cordial bienvenida a este espacio de deportes a través de Informativo NTR Guadalajara. ¿Cómo está? Es un placer saludarle en este martes 2 de junio de 2026. ¿Cómo está? Es un placer saludarle. Hay muchísima información. Arrancamos esta emisión de martes a 9 días. A 9 días del arranque ya del máximo evento deportivo del planeta Tierra. Así es, este evento que estábamos ya ansiosos de que ocurra, ¿no? La Copa Mundial de la FIFA 2026. Recuerde que la tendremos aquí a través de W Deportes en el 1010 de amplitud modulada. 32 partidos tendremos. Tenemos ese. Para esta copa, ¿no? Para este evento aquí en W Deportes en el 1010 de amplitud modulada tendremos la transmisión en vivo de 32 juegos, así que prepárese, agéndelos, vamos a dar a conocer más adelante qué partidos serán a partir del viernes, si bien mal no recuerdo, del viernes 12 tendremos la transmisión aquí en la radio en esta frecuencia del 1010 de amplitud modulada, ¿no? Bien, por ahí me están haciendo mención que por ahí algunos nos sintonizaban por el Facebook, por esta red social, en el programa en vivo, ahí la imagen. Hay algunos problemitas por ahí de para poderlo ver, enlazar en esta transmisión. Así que tenemos también la opción de la página web del diario NTR Guadalajara. Ahí sí nos puede observar y estar ahí escuchándonos, obviamente a través de la frecuencia del 1010 de amplitud modulada. Y en Vimeo también, ahí puede estar escuchándonos y observándonos. En Facebook hay un problemilla por ahí desde ayer y no hay enlace desde el día de ayer en los noticieros del diario NTR de Guadalajara, ¿no? Tanto en la mañana con Guillermo Ortega Ruiz como el de hace unos momentos que terminó el de Sonia Serrano, ¿no? Y al igual que el de Alberto García Sarubi de las 6 de la tarde y también nosotros, pues ahí no a través del Facebook no hay enlace, ¿no? Para que nos pueda sintonizar, pero bueno, pues ya le di opciones ahí para que nos pueda sintonizar y observar y ver y escuchar, ¿no? En este programa de martesitos. Hoy no vamos a no es posible tener a la segunda media hora a Santiago Corona, como es una costumbre con la información de la NFL. Por ahí me tuvo me avisó, ¿no? Por ahí, la verdad, le agradezco muchísimo la atención de avisarme para que no iba a ser posible hoy, pero lo vamos a reprogramar para el viernes. Si mal no recuerdo, por aquí el viernes estará Santiago en la segunda media hora para, obviamente hay bastante información, se acumula realmente después de más de una semana de la NFL y seguramente el viernes lo tendremos por esta semana nada más, por esta semana. Ya en la siguiente por ahí podrá ser el miércoles porque, bueno, pues él trabaja en una universidad y pues estamos hablando ya de la recta final de clases y él seguramente estará en otros menesteres y le agradezco como siempre su tiempo, ¿no? Y su colaboración de antemano para este espacio. Así que hoy hablaremos pues de toda la actividad deportiva que está ocurriendo, ¿no? En la Selección Nacional Mexicana de Fútbol, 9 días del Mundial, 9 días ya, la verdad que las ansias nos están carcomiendo, ¿no? Porque llega esta fecha a la 1:00 p.m. México-Sudáfrica. Hoy hubo una especie de ceremonia, pues una foto oficial, una visita que hizo México, la selección, los 26 elegidos más el cuerpo técnico a un recinto histórico, un recinto emblemático del país, ¿no? Ahí enclavado en Reforma, ¿no? En ahí un ladito del castillo de Chapultepec, en el bosque de Chapultepec, el Museo Nacional de Antropología e Historia, ahí estuvo México tomándose un par de fotos, tres fotos que son realmente emblemáticas, sensacionales, y a mí de manera personal se me enchina la piel de ver a los 26 jugadores en estos deteniendo de fondo estos símbolos tan importantes, ¿no? Como es este recinto de cultura histórico del Museo Nacional de Antropología ahí en la Ciudad de México. Vamos a dar detalle de esto. Ya llegaron los seleccionados de Sudáfrica, ya por lo menos hay rival, ¿no? De para México en esta los sudafricanos ya llegaron a Pachuca, están allí en Pachuca, la selección de fútbol de Sudáfrica llegaron esta madrugada para enfrentar lo que será este duelo, ¿no? Ya se había anunciado que ahí van a estar en Pachuca, en la Universidad del Fútbol, y bueno, pues ya está, fue recibida con mariachi, los Bafana Bafana, ¿no? Yo les andaba diciendo Bufana, Bufana, no es Bafana, Bafana. Así se les conoce a los sudafricanos. Así que, pues quédense con nosotros. Hay también información de tenis, de Roland Garros, cómo están ya las pases a las semifinales, ya de algunos, sobre todo en la rama femenil. Mañana todavía se define esto, pero hay información al respecto. También hablaremos de la Cibacopa, si le parece, del circuito de básquetbol de la Costa del Pacífico. Ya están los cuatro semifinalistas de este torneo en donde están los Astros de Jalisco en semifinales, avanzaron, y otros tres cuadros por ahí que van a disputar esta serie a partir del próximo viernes. Será aquí en Guadalajara. Así que bueno, quédese con nosotros, la vamos a pasar muy bien. Como siempre, le agradezco el favor de su atención a través de las distintas frecuencias del diario NTR Guadalajara, a través de W Deportes 1010 de amplitud modulada, también a través de las redes sociales del diario NTR Guadalajara, X, Facebook, página web. Bueno, hoy en este momento Facebook no, porque estábamos teniendo algunas fallitas, pero ya está. Ah, parece que ya está, ya me están informando aquí que el Facebook ya está habilitado. Se terminaron estos problemillas que por ahí ayer nos impidieron, y aquí de manera personal estoy checando y sí, ya estamos en la transmisión a través de Facebook, así que también ahí nos puede sintonizar, escuchar también a través del sistema de televisión satelital Star TV en el canal 646, y tenemos una línea de WhatsApp para que se contacte con nosotros, se la comparto con muchísimo gusto: 333-128-7257, 333-128-7257. Bien, sin más preámbulo, arrancamos, ¿no?, con la información. Estamos a 9 días ya de que arranque el evento deportivo más importante del planeta Tierra. Se trata de la Copa Mundial de la FIFA 2026. Recordar y reitero, vamos a tener aquí en W Deportes, en el 1010 de amplitud modulada, 32 juegos para que usted esté pendiente a partir del viernes 12 de junio. Pero esto arranca un día antes, el 11 de junio, jueves 11 de junio, 9 días de que arranque este evento. Estamos ya ansiosos, lo reitero, como lo mencionaba al principio, de que ruede el balón, ¿no? 104 partidos por primera vez en la historia de esta justa, impresionante, ¿no? La invasión de fútbol que vamos a tener. Yo lo siento por los que no les gusta mucho este deporte, pero realmente la ciudad, sobre todo cuando juegue México, se va a paralizar el país. El país, no nada más la ciudad, el país se va a paralizar, porque hasta a los que no les gusta este deporte, hermoso deporte, apasionante, el más popular del planeta Tierra, van a estar pendientes, por lo menos para tirarle a México, por lo menos para ver cómo le va, porque no se pueden sustraer de esto que vamos a vivir, sobre todo porque en esta edición México es coanfitrión o cosede, y Guadalajara, nuestra perla tapatía, también estará con 4 partidos presentes, ¿no? Ya se ha anunciado una serie de medidas, ¿no? No va a haber, va a haber clases a distancia para evitar que el tráfico, que realmente luego es aquí impresionante, evitar esta situación y que los traslados sean más eficientes, más rápidos. Obras que se están haciendo para esta justa, para facilitar precisamente este entorno, y ojalá todo transcurra en un ambiente de fiesta, ¿no? Ya lo reiteraba ayer, hay situaciones obviamente más apremiantes que un torneo de fútbol en la ciudad: inseguridad, vialidad, inundaciones. Ya apenas nos llovió el domingo por la tarde noche y ya fue un caos la ciudad, imagínense, porque es época de lluvias, va a ser precisamente en pleno mundial, se había advertido desde el año pasado, es época de lluvias en este periodo del año, ¿no? Y no solamente aquí en Guadalajara, en el país en general, en Estados Unidos también va a haber situaciones en las que partidos se tengan que posponer por tormentas eléctricas, porque hay amenaza de esto, sobre todo en Estados Unidos, ¿no? Hace un año lo vivimos en el Mundial de Clubes. Varios partidos tuvieron que posponerse por esta situación meteorológica, y Guadalajara y la Ciudad de México y Monterrey no va a ser la excepción. Así que hay que estar pendiente, y más ahora que va a haber en la primera fase de este mundial 4 juegos por día habrá. Entonces imagínense la invasión de fútbol. A los que nos gusta este deporte, insisto, pues es fabuloso, ¿no? Pero habrá otros que se vayan a quejar, que no es posible, que esto paralice, yo, a mí no me importa el fútbol, ¿por qué me detienen?, ¿por qué este movimiento?, ¿por qué este cambio en la ruta? En fin, todo eso sin duda que va a causar pues cierta problemática, es una realidad, ¿no? Va a causar esto, pero pues es un mesecito, poco más de un mes, ¿no? Del 11 de junio al 19 de julio que se acaba, 104 partidos, y bueno, pues ya estaremos vibrando, ¿no? Para este evento, ¿no? Entonces vamos a estar a la expectativa, ¿no? De cuándo se van a disputar estos juegos, porque insisto, van a ser 4 horarios que prácticamente van a estar ahí en 4 turnos, ¿no? Por ahí serán a las 11 de la mañana será un partido, a la 1 de la tarde, a las 4 y a las 7 de la noche, más o menos en esos horarios van a ser los juegos, para que se vaya preparando. 11 de la mañana podría ser la primera jornada, 1 de la tarde, 4 de la tarde, y el otro sería entre 7 y 8 de la noche. Son los horarios para el mundial. Así que en la primera fase de grupos, 4 juegos por día, porque recordad que ya son 48 selecciones y obviamente pues hay que... se va a llenar el día de fútbol, ¿no? Para darle salida, y ahora pues va a durar más de un mes, ¿no? Del 11 de junio al 19 de julio. Así que bueno, pues vamos a estar con la expectativa. Y bueno, vamos al primer corte, si me lo permite, regresamos para hablar de la selección que hoy, como previamente le comentaba, estuvo en uno de los recintos más espectaculares, emblemáticos de nuestro país, ¿no? El Museo Nacional de Antropología e Historia, enclavado ahí en el bosque de Chapultepec, en Paseo de la Reforma. Hoy estuvo ahí la Selección Nacional Mexicana. Esto es Pasión, no le cambie. Regresamos.
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18: Hola, soy Jorge Sánchez y esto es Leyendas y Mundiales. El Mundial es alegría y quién mejor para ejemplificarlo que Garrincha.
19: En 1962
18: llevó a Brasil al título mundial con un fútbol imposible de detener. Cada jugada llena de velocidad y gambeta levantaba al público. Garrincha recordó que el Mundial no solo se gana con táctica, también se conquista con talento puro y sonrisa. Jugó un total de 50 partidos con Brasil, marcando 12 goles y dejando grandes exhibiciones para los fanáticos, siempre pegado a la banda. En su carrera conquistó 2 Copas Mundiales, además de 3 títulos de Campeonato Carioca, y fue el máximo anotador del Mundial del 62 con 4 tantos. 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

0: Bien, y regresamos ya al segundo bloque de Pasión de este martes. Bien, pues la Selección Nacional Mexicana hoy hizo una aparición sorpresiva en este recinto, le anticipaba, en el Museo Nacional de Antropología e Historia, ahí en la Ciudad de México, un escenario realmente espectacular. Tuve la oportunidad de conocerlo, he ido 3 veces en mi larga vida ya, y es un escenario que transmite una situación muy peculiar, ¿no? muy especial, ¿no? Yo que soy fan de la historia de nuestro país en general, de la historia, estar en este recinto que aglutina y que congrega parte de la historia, de las raíces de nuestro país y de la historia también, por qué no decirlo, actual, es espectacular, ¿no? Espectacular. Es un orgullo, ¿no? De contar con estas salas inmensas, ¿no? De este escenario, salas inmensas divididos por etapas, por épocas, por regiones también. Algunas exposiciones que son más actuales, ¿no? Porque no todo es obviamente histórico, sino que van también teniendo oportunidad de poner exposiciones más actuales. Es un escenario majestuoso. ¿Quién no recuerda esa sombrilla espectacular, la fuente, ¿no? Que es el símbolo de este escenario, y el calendario azteca, ¿no? Que es también uno de los símbolos más preciados de nuestra cultura. Y ahí estuvo la Selección Nacional Mexicana posando con un traje oscuro, camisa blanca, corbata verde. Estuvieron en este escenario allí en la famosa sombrilla, posaron todos los 26 jugadores, el cuerpo técnico. Luego se trasladaron al lugar donde está el calendario azteca. Ahí también se tomaron una foto de manera elegante con este traje oscuro negro, con ese traje negro, camisa blanca y corbata verde. Y también en el calendario azteca, teniendo como fondo el calendario azteca, y la playera verde, la tradicional, la original, la que nos gusta portar con orgullo, la playera verde, que es el uniforme número uno de México. Por ahí en algunas otras ocasiones que hicieron meter el color negro, ¿no? Como uniforme número uno, la verdad, pues no nos llega, por lo menos a los que somos de la vieja guardia, pues no, el verde es el que siempre nos ha llamado la atención, con el que hemos llorado, con el que hemos sufrido, con el que hemos ganado algunos partidos. Ese es el color que nos pone la piel chinita, ¿no? Y este escenario majestuoso como es el Museo Nacional de Antropología sirvió hoy de marco para que el Tri posara con esta indumentaria, y obviamente le da otro matiz, porque el Mundial va a ser en México. Este recinto es, caray, espectacular. Mejor lugar no pudieron elegir, créamelo, con estos dos emblemas, ¿no? La famosa fuente del paraguas, y atrás el calendario azteca, que el uniforme verde, el original, el número uno, pues tiene una especie también de imagen parecida, ¿no? Tengo entendido que por cuestiones del INAH, no puede utilizarse tal cual la imagen del calendario azteca, pero sí es muy parecida a la que utiliza México en este como fondo ahí en este uniforme verde, ¿no? Y también creo que en el negro también está ahí señalado, y en el blanco no recuerdo, pero me imagino que también. Bueno, pues ahí está esta imagen. La verdad, chéquenlas, están en redes sociales, se ven muy bonitas. Yo ya las bajé para por ahí poderlas publicar cada uno en las redes. Está muy, muy, muy padre, ¿no? Que hayan elegido este lugar. Y pues ya 9 días de la Copa del Mundo FIFA 2026, estamos pues ya con las ansias de que esto arranque, ¿no? Ya los equipos están preparándose. México todavía tendrá un partido amistoso el pasado mañana jueves en Toluca, del que, insisto, lo único que se espera es que no haya lesionados, ¿no? Que no haya lesionados. Esto será importante para que Javier Aguirre cuente con lo mejor, con lo que él consideró que es lo mejor que hay hoy en México, en la selección, y poco a poco ir apuntalando o afinando a los que están físicamente todavía no al 100, que vayan tomando ese ritmo, ¿no? Seguramente el jueves servirá para eso, para que algunos jugadores como el Chino Huerta, como Edson Álvarez, el caso también de Luis Chávez, que son los señalados por la gente, como para qué los llamaron si no jugaron con sus equipos, si tienen pocos minutos, mejor hubieran llamado a fulanito y sutanito. pero de que tienen calidad y clase la tienen estos tres elementos. Edson, uno de los capitanes o el capitán del equipo, si está al 100% va a estar ahí, ya sea como central o como volante de contención ahí. Y bueno, realmente lo comentábamos ayer tras la lista, es un cuadro interesante el de México, con mucho poder ofensivo, con mucho jugador de ataque, porque estamos en casa, ¿no? Y en la casa hay que hacerla valer. Los mundiales en donde México ha alcanzado el quinto partido, independientemente que eran 24 selecciones, que no se jugaba una no se jugaban octavos de final o como usted me quiera decir, pues son en casa, han sido en casa. En México 70, ¿no? Que fuimos eliminados por Italia, yo todavía no nacía, pero sí vi ese partido, ese resumen, eliminados por Italia. Y en el 86, que ese sí lo viví, lo disfruté, lo gocé, lo sufrí, lo lloré, eliminados por Alemania en penales, cuando se tenía Alemania en un puño ahí en el universitario. ¿Cómo son las cosas de este mundial? Que había no había la confianza de que la selección iba a avanzar como primero de grupo, y por lo tanto eligieron que el partido de, pues, si quedaba en segundo, porque en el grupo estaba, ¿quién estaba? Bélgica, Irak y Paraguay. Los paraguayos venían con una selección fuerte y decían, no, pues México a lo mejor va a quedar en segundo lugar, entonces para que se mantenga en el Azteca, pues hay que preverlo, y si avanza a cuartos de final, entonces pues ahí ya lo ponemos en el Azteca si le da al calendario. Pero resulta que México quedó en primer lugar. Entonces, en el partido contra Alemania lo mandaron a Monterrey. Háganme usted el favor, lo mandaron a Monterrey, y Bélgica jugó en el Azteca como segundo lugar contra Argentina, ¿se acuerdan? Entonces ahí le salió mala jugada a la federación, a los del calendario, y en lugar de mantenerse en el Azteca, que era un escenario, pues, majestuoso para México, ¿no? Su casa, su catedral, pues no confiaron en que México iba a quedar en primer lugar, y me lo mandan al otro partido, a Monterrey, al universitario, ¿no? Que era un calor brutal, me acuerdo, por ahí en este partido. Y al final ya conocemos el resultado. En penales, por ahí muchas fallas, los alemanes estaban fundidos los alemanes allá con el calor de Monterrey, pero México no le alcanzó en esta instancia, y ahí empezó la famosa situación de los malditos penales, ¿no? Que siempre en penales nos eliminaron. Después del 86, en el 90 no se clasificó por los cachirules. En el 94, en los penales contra Bulgaria nos echaron. Luego en el 98, pues no fueron los penales, pero los alemanes, cuando los teníamos también en un puño, nos echaron ahí en penales. Y hubo otros torneos por ahí previos que también en los penales nos fue mal, ¿no? Y ahí se originó esta en el 86, los malditos penales. Pero bueno, eso es otra historia. El caso es de que México le ha ido muy bien cuando es sede de la Copa del Mundo. En el 86 México fue sexto lugar, imagínense, ¿no? Mejor imposible. Es cierto, había que 24 equipos, pero era sexto, es la mitad de lo que hoy va a disputar la Copa, ¿no? 48, imagínense, eran 24. Y quedó en sexto México en aquella ocasión. Y luego, pues, ya en el 86, en el 70, creo que también por ahí un lugar similar, no tengo el dato, pero también tuvo una posición buena en el 70. Y así que ahora, ya lo he dicho, México tiene todo, ¿no? Y como ha avanzado esta situación de del fútbol, ¿no? Que es el deporte más popular del mundo, quien lo niegue, pues la verdad lo siento mucho, y quien diga que no, podemos hablar al respecto. Todo lo que mueve este evento es impresionante, ¿no? Sí, habrá los olímpicos, que son todos los países, las naciones, las disciplinas habidas y por haber. Los olímpicos en 15 días se van, 15 días se acaban, y suficiente, ¿no? En cambio, el mundial se ha extendido 3 semanas, 1 mes, ahora es más de 1 mes, más selecciones que nunca, 48. Por ahí no sé si el dato todavía esté vigente, que la FIFA tiene más agremiados que la misma ONU, ¿no? Ahí estaba ese tema por ahí hace algunos años, no sé si hoy todavía esté ese dato vigente o sea cierto, no sé, pero se llegó a comentar esto, ¿no? De todo lo que mueve la FIFA, es el fútbol es un negocio, o sea, eso es definitivamente es un negocio, ¿no? Es dinero, dinero, dinero, dinero por encima de lo deportivo, pero a los que nos interesa lo deportivo, pues vamos a estar viendo a la selección, a nuestra selección, ¿no? A nuestra selección. Que sí va a ganar dinero la federación y se van a hinchar de billetes, claro que sí, ¿no? Claro que sí. Todo lo que se perdería si una selección no acude al Mundial, por eso los de Jordania están felices, los de Uzbekistán, porque su equipo va a estar en un Mundial, ¿no? En el aparador del Mundial. Que reciban goleadas, que los llenen de, les llenen la canasta, pues eso es ya aparte, pero ellos van a estar en este, en este, en esta vitrina llamada Mundial, ¿no? Porque seguramente habrá partidos que vamos a ver muy dispares. Ahora con tantos grupos, pues obviamente Portugal contra Uzbekistán, pues le pueden meter 7, 8, 9, 10, 0, que también va a ser una exhibida brutal para ellos. Debuto en el Mundial y me metieron 30 goles, ¿no? Chin, pues ni modo. Pero por lo menos ya tuve ese roce, ¿no? De enfrentar a Portugal, a Francia. Pero va a haber resultados muy desiguales. Si en los Mundiales de antes, con ¿cuántas? 32 equipos. Alemania le metió 7 a Brasil. Y se supone que están más o menos ahí del mismo nivel. Imagínense ahora que Jordania se enfrente a Holanda o algo. Pues vamos a ver resultados así. Y no dudo por ahí México, si sale inspirado el próximo jueves, le llene la canasta a los sudafricanos, ¿eh? O sea, por ahí de 3-4 goles, sin problema le puede meter México a Sudáfrica en el Azteca a esa hora, créamelo, ¿eh? No lo descarte. Ya que los coreanos luego se nos compliquen, que luego, pero no descarte. O a lo mejor va a ser un duelo muy cerrado, 1-0, México gana, pero bueno, el caso es arrancar con triunfo, ¿no? Así, en este mundial, que es un torneo muy corto, todos los equipos, la mayoría van de menos a más. Y bueno, este día hoy, con estas imágenes, que de verdad, si tienen la oportunidad de verlas, ahí en este recinto importantísimo, ¿no? De cultura, de todo lo que representa a México en cuanto a sus raíces, su esencia, ¿no? Como mexicanos, ¿no? El mestizaje, toda esta situación, la conquista, las situaciones de prehispánicas, ¿no? De cultura. Es realmente maravilloso, y ahí están posando los mexicanos. Realmente es muy emotivo, ¿no? Muy muy emotivo, sin temor a sin temor a exagerar, ¿no? Es padre que hayan elegido este lugar para estas imágenes, estas fotos que van a quedar para la historia, porque la selección busca precisamente hacer historia, y qué mejor que en un lugar histórico para empezar ese camino, ¿no? Vamos a ver si las cosas resultan. Ya estamos expectantes. 9 días de que arranque este evento. Vamos al segundo corte y regresamos por ahí hoy a Mauri Vergara, dueño de las Chivas y presidente del grupo OmniLife. A través de sus redes sociales dio a conocer, a través de un video, la sede de Guadalajara y lo que significa, o lo que hubiera significado para su papá, ver su estadio, su escenario, que para eso lo hizo, para albergar un mundial. Todo lo que significa este entorno y la presencia de Jorge Vergara, quien, a pesar de que obviamente está ya fallecido, ahí va a estar en alma y espíritu, sin duda, el controvertido, polémico y gran ex dueño de las Chivas. Esto es Pasión No Le Cambie, regresamos.
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2: Hola, soy Mari Carmen Lara y esto es Generación 2026. Ecuador fue una de las selecciones que más sorprendió en las eliminatorias de la Conmebol. La escuadra dirigida por Sebastián Becasese se metió directo en la Copa del Mundo, siendo la mejor defensiva del continente. Pero en el ataque también destacó por ser un equipo muy determinante y en gran parte gracias a la calidad de su joven estrella, Kendry Páez. Con apenas 18 años, Kendry ya dio el salto al viejo continente. El Chelsea pagó 20 millones de euros por la carta del canterano del Independiente del Valle. Actualmente, la joya ecuatoriana se encuentra cedido al River Plate de la Primera División de Argentina. Sin embargo, una gran actuación en la Copa del Mundo lo podría llevar de lleno a pelear un puesto como titular en la Premier League de Inglaterra a partir de la próxima temporada.
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7: Bien, y regresamos ya a la segunda media hora de este espacio. Llegaron esta mañana la selección de Sudáfrica a México. Así es, procedentes de Johannesburgo, de la capital de Sudáfrica, ya en el continente africano. Después de 20 horas de vuelo, se aventaron un charter espectacular, cruzando obviamente el Océano Atlántico. Llegaron a Laifa, a este famoso aeropuerto nuevo. Ahí llegaron a este escenario ahí los sudafricanos, y de ahí se trasladaron vía terrestre porque está cerca Pachuca de Laifa, está en esta zona por ahí del norte de la Ciudad de México, y ahí llegaron a Laifa y de ahí se trasladaron rápidamente a Pachuca. Ahí ya pernoctaron esta... bueno, más bien están descansando ahorita porque llegaron la madrugada e iban a hacer un entrenamiento ligero allí en la Universidad del Fútbol. La Universidad del Fútbol tiene instalaciones espectaculares, ¿no? Ahí estarán instalados, ahí dormirán, ahí estarán todos atendidos, ¿no? El equipo de Sudáfrica. Ahí tienen instalaciones de fútbol, canchas espectaculares, ahí van a dormir. Es decir, no llegan a un hotel o algo por el... no llegan ahí a la Universidad del Fútbol. Caso similar, Corea en Verde Valle, ¿no? Que llegan ahí van a dormir, ahí van a estar los jugadores y todo el staff, ¿no? Y también llegaron hace algunos minutos a Monterrey, Japón. Llegaron ya los samuráis a Monterrey, llegaron ya en Japón, que va a estar ahí también teniendo su sede en esta ciudad, en la capital de Nuevo León. Ahí va a estar Japón y ya llegó, así que poco a poco van llegando, como dicen por ahí, ¿no? Y bueno, ahí está, ya llegó Sudáfrica a Pachuca, llegó Japón a Monterrey, falta por ahí Irán que llegue a Tijuana, luego está también a Guadalajara, aquí en la Perla Tapatía va a llegar Colombia y Corea, ¿no? Corea, Uruguay va a llegar a Quintana Roo, a Cancún. Y ya pues ya hablamos lo de Sudáfrica, y México pues obviamente en el CAR, ¿no? Ahí en el Centro de Alto Rendimiento, ahí va a tener su sede. Las siete selecciones que eligieron México como sedes, ¿no? Y bueno, pues ahí está ya Japón en Monterrey. Ya llegó hace algunos minutos, hay imágenes ahí, muchísima gente por ahí recibiéndolos, y la verdad que la gente que lo recibió espectacular, ¿eh? Ahí el Mariano Escobedo fue una locura para recibir a los japoneses. Y bueno, esto habla de la efervescencia de este mundial, ¿no? Para los mexicanos, de esta copa. Y bueno, ahí está esta situación. Acá hace algunos minutos arribó el equipo de a las 3 de la tarde, 3, por ahí hay imágenes, llegó Japón a Monterrey, ¿no? Pues así vamos a ir poco a poco dando la nota de la llegada de los equipos aquí, sobre todo aquí en Guadalajara, que tenemos dos, Colombia, que va a entrenar en las instalaciones del Atlas, allá en la Academia AGA, allá en Stipac, ahí por la venta del Astillero, y Corea, que va a estar allí en Verde Valle, también en Zapopan, ahí muy cerca, por cierto, del Estadio Guadalajara. La Verde Valle está que 5 minutos por ahí del Estadio Akron, ¿no? Bueno, del Estadio Guadalajara, que ya tiene el nombre de Estadio Guadalajara. Por ahí se filtraron algunas imágenes en donde ya lo que veíamos como Estadio Akron está ya, lo quitaron de manera pues momentánea o temporal, y ya está luz allí el Estadio Guadalajara. Y esta mañana a Mauri, el dueño de las Chivas, de grupo OmniLife y dueño del estadio, pues presumió en sus redes un video de lo que significa para él, para su familia, para su padre, Jorge Vergara, ya finado, el gran empresario tapatío que hizo de las Chivas lo que es hoy, recientemente, o en la época moderna, ¿no? Desde el 2002 por ahí, que se hizo de las Chivas. Ya van a ser 25 años de esta situación de que estuvo Vergara, compró certificados que no estaban en venta, que no tenían valor, pero él se los compró a los socios en aquel entonces del Club Deportivo Guadalajara AC, y se hizo de las Chivas, ¿no? Y con polémica también, obviamente, porque ahí había unos socios rebeldes que no querían, por tradición, que las Chivas no están en venta y todo. Al final de cuentas tuvieron que ceder y recibieron su buena lana, ¿no? Su buena lana. No recuerdo cuánto fue que recibieron por cada certificado, si 6 millones de pesos en aquel entonces. Pues hoy todavía es una buena lana, ¿no? Ya quisiéramos uno, pero creo que recibieron por ahí esa cantidad de los socios, que pues no importa la historia, vámonos, queremos mejorar nuestra vida, de un papelito que no valía absolutamente nada, era solamente honorífico, representativo, y Vergara llegó y vámonos. ¿Cuánto vale? No, pues no tiene valor, pues yo te doy tanto para con tal de que ya sueltes al equipo y me lo dejen. Ok, pues ahí se hizo todo este trámite. Ya hoy Chivas es una S.A., una sociedad anónima, ¿no? Con un dueño que era Jorge Vergara, ahora es Amaury, y presumió precisamente en este video, lo vamos a escuchar a los que nos están obviamente sintonizando en la radio, en la frecuencia, también obviamente ahí en el Facebook y en las redes, a escuchar lo que habla Amaury de lo que significa o de lo que hubiera significado para su papá haber visto su estadio sede de una Copa del Mundo, y que no le alcanzó, pero seguramente desde donde se encuentre, o seguramente en este mundial, va a estar su espíritu, su esencia ahí presente, sobre todo para Mauri, ¿no? Quien heredó esta situación, este legado de su padre. Escuchamos a Mauri Vergara presumir lo que es el Estadio Guadalajara, Estadio Akron, Estadio de las Chivas, como usted le quiera decir. Escuchamos.
6: El sueño de mi padre, Jorge Vergara, era que este estadio recibiera un mundial. Hoy me llena de orgullo ser parte del equipo que lo hace realidad. Ser uno de los anfitriones de este tercer mundial en México también es un sueño para millones de personas, y especialmente para todos los tapatíos que quieren vivir de cerca una Copa del Mundo. Recibir un tercer mundial en casa también es una enorme ilusión para Guadalajara, una ciudad que representa todo lo que es México y que volverá a mostrar su cultura a nivel internacional. Estamos trabajando juntos porque el fútbol nos une, transforma realidades y tiene la capacidad de generar cohesión social entre quienes vivimos aquí y quienes nos visitan. Queremos que México vuelva a brillar y que nuestro estadio sea la sede más mexicana del torneo y ofrezca una experiencia inolvidable para todos. Más de 750 millones de pesos respaldan la transformación de nuestra casa, con tecnología, conectividad, sostenibilidad, accesibilidad, hospitalidad y espacios de primer nivel que dejarán un legado más allá de la Copa del Mundo. Así como en la cancha, estamos preparados con espacios renovados, fan festivals y activaciones de patrocinadores y experiencias para que cada persona viva la energía, la cultura y la hospitalidad que nos hacen únicos a los tapatíos y, por qué no, a los chivarmanos en el mundo. Desde el Estadio Guadalajara, vibra el alma del Mundial.
7: Está, ¿no? Bastante emotivo el video. El video está bonito, está bien hecho, bien producido. Y a Mauri, pues obviamente mencionando a su padre y lo que significa tercera vez Guadalajara con su sede mundialista, impresionante. A mí ya me va a tocar la segunda vez. A nuestros papás, si todavía los tenemos con vida, afortunadamente sí es mi caso, pues tres veces, ¿no? Tres veces Guadalajara sede mundialista, imagínense, que algo histórico, espectacular, ¿no? Y hay que disfrutarlo. Pues yo era la segunda ocasión, y créanme que en la primera estaba chavito, pero me acuerdo perfectamente de todo lo que viví en aquel mundial. Fui a cuatro partidos fui en el mundial. Tres partidos fui de la Copa del Mundo del 86, y todavía recuerdo cada uno de ellos como si hubiera sido ayer, créamelo. A lo que nos gusta el fútbol, son momentos realmente imborrables, ¿no? Tenía yo, ¿cuántos años tenía en el 86 cuando fue el Mundial? Tenía 10 años, sí, 10 años, y bueno, pues ahí estábamos, lo disfrutamos mucho, créame. Yo todavía me acuerdo de cómo lo gocé, y este pues no será la excepción, imagínese, ya veteranos en este negocio, y pues obviamente se disfruta aún más, se saborea más todavía, ¿no? A esta edad, a cualquier edad, pero a esta todavía un poco más, créamelo que así es. Pues hace algunos minutos también esta nota en la que Gianni Infantino, el presidente de la FIFA, el mandamás del fútbol en el mundo, estará en Monterrey para presenciar el partido número 1000 de los mundiales, que se va a llevar a cabo el 20 de junio, ya en el Mundial, entre Japón y Túnez, en el estadio de Monterrey, en el estadio Monterrey. Ahí va a estar Gianni Infantino. El partido número 1000 va a ser en México, en Monterrey. Las selecciones, pues, no van a ser así como que wow, ¿no? Japón contra Túnez. Pero bueno, ya quisiéramos ver un partido de este, aunque sea este, ¿no?, del Mundial, sin demeritarlas a ambas naciones o ambas selecciones. Japón-Túnez el próximo 20 de junio en el estadio de Monterrey será el partido número 1000 en Copas del Mundo. Vaya privilegio y vaya honor. Seguramente ahí en el estadio Monterrey o estadio BBVA vamos a ver una placa conmemorativa de que ahí se disputó el partido número 1000 en las Copas del Mundo. Vaya privilegio, vaya honor para el gigante de acero tener esta distinción, ¿no? Bueno, pues ahí está, nada más para la anécdota, ¿no? Ya el resultado y quien juegue, pues es lo de menos. El caso es que el partido número 1000 será este, ¿no? Japón contra Túnez, ahí en Monterrey. Vamos al último corte y regresamos ya para finalizar esta emisión de martes aquí en Pasión. Esto es Pasión, no le cambie, regresamos.
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7: Regresamos ya al último cuarto, al último bloque de Pasión de este martes. Bien, pues una de las noticias también que, bueno, se dio a conocer hace unos minutos. Resulta que el TAS, el Tribunal de Arbitraje Deportivo, que sanciona, obviamente castiga o ratifica sanciones, ¿no?, para las selecciones, para los equipos, para jugadores, pues ahora señaló este martes que la Federación Mexicana deberá pagar otra multa por el grito homofóbico. Otra más. El duelo ante Ghana se jugó con estadio semilleno, o no se pudieron vender todas las localidades porque la FIFA castigó a México por el grito homofóbico de partidos amistosos en 2025. El Paraguay y contra, ¿quién fue la otra selección? Ecuador. ¿No? El de Ecuador fue... Ah, pues sí, fue en el Akron, ese partido yo fui aquí en Guadalajara. Y bueno, se escuchó por ahí el grito homofóbico, ¿no? Bueno. Cuando México no... De hecho fue empate, ¿no?, el partido, y por eso la afición estaba como que medio molesta, ¿no?, porque México no ganó. Cuando fui al de Estados Unidos, nadie gritó nada. Al contrario, se festejó aquí en Guadalajara el 2-0. Un año después llega Ecuador y el partido empate, y la gente, cuando México no le va bien, pues trata de desquitarse y menciona este grito absurdo ya. Parece de risa para muchos que lo proliferan o que lo dicen en el estadio, ¿no? Parece como que de risa y, ay, vamos a decir, como una manera de enfado porque el equipo no camina. Hay otras formas de alentar o también de reclamar. Pero si ya se sabe hasta el cansancio que este grito está prohibido, que va a causar problemas, y aún así lo dicen, pues está ya de risa, porque realmente pues ni siquiera ya causa como molestia a quien se lo dice. Es ya como pasado de moda, ¿no? Yo quisiera atreverme a decir esa palabra. Ya no funciona para nada, ni para amedrentar al rival, y nada más la gente que va lo dice por... nada más, ni siquiera para desquitarse o para en contra de México o algo, pero ya se tendrá que erradicar esto. Y estos partidos por los que fue sancionado México, o la federación más bien, en este caso, fueron partidos del 2024, hágame usted, maldito favor, de 2024, es decir, hace 2 años, y ahora resulta que fueron ya multados. Las multas son fuertes, para la federación. Son entre $76,000 y $101,000. Estamos hablando de cantidades de $1,315,000 y $1,700,000. Es muchísimo dinero. Este grito homofóbico apareció en los juegos amistosos del Tri ante Bolivia, Uruguay y Estados Unidos en 2024. ¿No? En 2024. Y llama la atención.

Federación, pues con campañas, ya han sido sancionados, donde más les duele a la Federación, que es dinero. Pero decir a alguien en la tribuna, ah, es que él lo gritó, él lo dijo, sáquenlo, pues es complicado, ¿no? Porque lo dicen al unísono cientos de personas. Entonces es complicado controlar esto. Se hizo ya la campaña con la ola sí, el grito no, a partir del pasado partido del contra Ghana. Pero pues es imposible, ¿no? Cuando, y queda claro que cuando el equipo anda bien, cuando México está jugando bien, está ganando, el grito realmente no se da, ¿no? Pero cuando le está yendo mal, cuando va empatado, cuando no gana, ahí sí empiezan ya la gente a manifestarse de esta manera absurda, ridícula. Ya pasó, ¿no? Ya insisto, ya este grito ya no causa ni risa, no causa ya nada, ¿no? Ya y con tanto que se dice que las sanciones, que no lo grites, pues ya realmente es absurdo, porque también en la Liga MX, cuando el equipo rival está ganando en los estadios locales, pues también la gente empieza a gritar eso a los arqueros, ¿no? Inclusive ya los sonidos locales, el sonido de los estadios, pues trata de amortiguar o de que este grito no se escuche con porras ahí del equipo, ¿no? ¡Arriba las Chivas! Y empieza a gritar ahí Vicente Fernández, o un grito por ahí, Chivas, así con todo el estruendo, para que opacar el grito de Pluto, ¿no? De Pluto que se escucha en los estadios. Pero pues es complicado, ¿no? Es complicado. Yo confío en que en el Mundial realmente la gente pues no se abstenga, ¿no? De esto, ¿no? Se abstenga. Ya, insisto, no causa risa, no causa ninguna presión al rival. Los porteros ni entienden. Realmente es algo absurdo, la verdad, gritar esto, ¿no? Gritar eso. Pero bueno, hay gente que no entiende, y seguramente, a pesar de que el boleto que pagó le va a costar un dineral, lo va a gritar. Créamelo, lo va a gritar. Pero bueno, pues ahí está la situación. Y bueno, ya como se pagó esta multa, pues ya para el partido del jueves ante Toluca ya no va a haber restricción en cuanto a taquilla, porque en Puebla le quitaron 15% de boletaje disponible a México. Ahora no, contra Toluca ya estará el 100% disponible, porque ya México se puso, la Federación se puso a mano ahí con las multas, ¿no? Y ojalá no, pues ya se erradique esto, ¿no? Se erradique esto, la verdad. Pero bueno, vamos a ver si esto ocurre, ¿no? Estamos a 9 días de la Copa del Mundo de la FIFA 2026, 9 días, ya estamos saboreándonos este evento, ¿no? Bien, también ahora ya cambiamos un tanto de temitas, ¿no? Porque las selecciones están llegando, ya vimos que ya llegó Japón, ya llegó Sudáfrica, esperemos las próximas arribos de Corea y de Colombia a Guadalajara, Irán en Tijuana y Uruguay en Cancún, y ahí estamos ya todos afinando detalles. Ya Cristiano Ronaldo lo vemos en sus imágenes que ya se reportó con Portugal, dice ya estoy aquí, y ahí se ve la entrada al recinto donde están los portugueses, una selección candidata obviamente a llegar a lo máximo. Y bueno, pues ahí está ya el Mundial muy pero muy cerca. Y ahora hablemos del tenis de Roland Garros, que este torneo, el segundo Grand Slam del año allá en París. Y bueno, hoy Alexander Zverev avanzó a semifinales, derrotó en 3 sets a Rafael Jodar, el español, 6-7-6, 6-1, 6-3. Alexander Zverev va caminando hacia este Grand Slam, se le allanó el camino con la eliminación de Jannik Sinner y de Djokovic. Y ahí está el número 2 del mundo, bueno, el número 2 de este sembrado de este torneo, avanzando Alexander Zverev. Se va a enfrentar a Mencik, el checo, que derrotó a Joao Fonseca. Joao Fonseca eliminó a Djokovic, el brasileño, se le acabó el sueño en cuartos de final. Así que será una de las semifinales, Alexander Zverev contra Mencik de República Checa. Mañana los cuartos de final, que van a sacar la otra serie de semifinales, es Félix Auger-Aliassime contra Flavio Cobolli.

0: y los italianos Berrettini se enfrenta a su compatriota Arnaldi. Así que en esta semifinal, en los cuartos de final, tres italianos, ¿no? Y eso que Jannik Sinner quedó fuera, pero los italianos están dominando por ahí estas instancias. El día viernes será la semifinal de Mensik contra Zverev, y el que gane el día de mañana entre Aliassime, Fabio Covoli y Berrettini contra Arnaldi. En la rama femenil ya está lista una de las semifinales también. Será el jueves entre Kostyuk contra Andriva. Kostyuk, esta ucraniana, mandó un mensaje al finalizar su partido, en el que ganó, en el que manifiesta obviamente que va dedicada a todas las víctimas de la guerra contra Rusia que han fallecido, ucranianas obviamente. Y bueno, ahí le dio un mensaje un tanto político ante esta situación tan triste y grave que vive el pueblo ucraniano, ¿no? Con la guerra, conflicto que ya lleva varios años con Rusia, ¿no? Y bueno, pues ahí está esto. Mañana miércoles será la otros cuartos de final femenil, Kalinskaya contra Chavalinska y Arina Sabalenka, la favorita, contra Schneider. Ahí será la otra semifinal. Pues ya este fin de semana llega a su fin el segundo Grand Slam del año allá en París. Con sorpresas habrá nuevo campeón. Porque también en Roland Garros se quedó fuera ya Rybakina, que creo que fue la que ganó el año pasado. Hoy Arina Sabalenka pues busca este triunfo, ¿no? Bien, en la Cibacopa, el circuito de básquetbol de la costa del Pacífico, los Astros de Jalisco enfrentan en las semifinales a Los Ángeles de la Ciudad de México a partir del viernes en la Arena Astros. Es a ganar 4-7. Así que ahí está ya el duelo, Astros de Jalisco contra Los Ángeles de la Ciudad de México en las semifinales de la Cibacopa. Viernes y sábado aquí en Guadalajara, y luego por ahí el martes arranca ya en la Ciudad de México tres partidos en caso de ser necesario, y en caso de ser necesario regresaría aquí la serie el fin de semana a Guadalajara para las semifinales. En la otra semifinal están los Frailes de Guasave contra los Halcones de Ciudad Obregón. De ahí saldrá el otro finalista, así que bueno, pues series interesantes. Los Astros que buscan el bicampeonato de la Cibacopa. Tuve oportunidad de ir a verlos el pasado sábado y realmente fue bastante emocionante. Bueno, este sábado, el anterior, en el arranque de la serie entre los Caballeros de Culiacán, y es muy muy muy interesante, muy divertido ir ahí a la Arena Astros a ver a este torneo, ¿no? A este equipo que pinta para el bicampeonato. Bien, pues con esto damos por concluida esta emisión de Pasión. Como siempre, le agradezco el favor de su atención a través de las distintas frecuencias de este diario NTV de Guadalajara. Recuerde, tenemos una cita el lunes a viernes de 3 a 4 de la tarde en vivo aquí en W Deportes. Recuerde que vamos a tener 32 partidos a partir del próximo viernes 12 de junio aquí en la señal, en la frecuencia del 10-10 de amplitud modulada en W Deportes, para que esté pendiente. Mi nombre es Oscar Orozco, que tenga un excelente martes, cuídese mucho. Esto fue Pasión, no le cambie. Gracias.
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12: Sigue volando el alemán y le vamos a platicar si creemos o no que va a ser capaz de alzar su primer título grande. También platicaremos de béisbol. Los Milwaukee Brewers son un equipazo y ayer aplastaron a los Gigantes de San Francisco. Hay información de básquetbol. Hoy arranca la Stanley Cup en el hockey. Aquí mi compañero Luis Javier Pavón es experto en hockey, entonces nos tendrá datos muy interesantes de un deporte que mueve masas en Estados Unidos y en Canadá, y de una de las finales más interesantes que se pueden ver en los deportes americanos, con esta legendaria Stanley Cup, sin duda alguna. También le tendremos el pick del día, y hoy es un martes para estar muy contentos porque cobramos en Playbook. Le tenemos nuevas opciones que poder meter para ganarse unos pesitos, porque el deporte nunca para y sigue habiendo tenis, sigue habiendo béisbol, sigue habiendo hockey. Va a haber mucho de qué hablar, y para ello me acompañan Sebastián Rodríguez y Luis Javier Pavón. Luisito, ¿cómo estás?
13: Muy bien, mi querido Diego Sebas, qué placer acompañarlos. Y dices, la semana está flojita. Yo no creo que esté flojita, sino simplemente hay que expandir un poquito nuestros horizontes, ¿no? A veces estamos obviamente muy acostumbrados a ciertos deportes, pero el deporte, como lo dices, no para, nunca se detiene. Y si empezamos a voltear a ver a todas partes del mundo, siempre hay actividad pasando. Lo decías, caso de hockey, por ejemplo, que es un deporte que, crean o no, ha crecido mucho en México en los últimos años. En Latinoamérica, ni se diga. Nosotros acá en Claro Sports obviamente les hemos llevado tema de Olímpicos de Invierno, obviamente uno de los deportes más seguidos, así que platicaremos un poco de ello. Y obviamente también los que pues ya estamos acostumbrados un poquito más a hablar aquí en Playbook, el tema, por supuesto, de béisbol. También hay que tocar tema de básquetbol, por supuesto, porque aunque están en plena las finales, hay otras cosas pasando en torno a la NBA. Así que decimos, entre comillas, flojito, pero siempre hay muchísimas cosas de qué hablar, ¿no?
12: Sebastián está hoy deprimido. Se murió el pollo.
13: Ya no puede salir del club de los pechos fríos, Sebastián.
12: El señor Joao Fonseca, Sebastián, lo veíamos con grandes esperanzas en este Roland Garros y no llegó ni siquiera a ese partido que ya nos saboreábamos de semifinales contra Alexander Zverev. Quedó fuera uno de nuestros gallos contra otro tenista también bastante prometedor, el checo Jakub Mencik, de 20 añitos. Información siempre hay, y los partidos de Roland Garros, la verdad es que hoy fueron juegazos.
14: Exactamente, y más porque está en disputa una corona que realmente va a estar muy codiciada. No, qué gusto saludarte, Diego, también a ti, Luisito, siempre es un privilegio estar por acá. Y porque cuando no están los Alcaraz, cuando no están los Sinner, cuando no están los Djokovic, pues lo decías tú, ¿no, mi querido Diego? Como que este Roland Garros se siente diferente, ¿no? El tenis en arcilla siempre es un privilegio de verlo, como que incluso se encienden algunas otras partes de un tenis que usualmente no alcanzas a ver en la temporada de césped, en la temporada de pista dura, y esa es la belleza que tiene el templo de tierra batida, y ahorita, pues no está defraudando.
12: Va a haber seguramente campeones muy merecidos, hay que decirlo,
14: también,
12: más que se hayan caído algunos favoritos en ambas ramas, y va a haber partidazos en semifinales. Entonces vamos a arrancar con lo que está pasando allá en París en el segundo Grand Slam del año.
15: Tenis.
12: Y empecemos con la rama femenil, Sebastián, porque hubo tirazo entre ucranianas, Elina Svitolina contra Marta Kostyuk. Hay que decir que Kostyuk llegaba ligeramente como favorita, pese a ser la número 15 del mundo, contra Svitolina, que está como séptima sembrada. Pero Kostyuk sigue invicta en la temporada de arcilla. Hay que decirlo, nada más jugó en Rouen y en Madrid. En los dos torneos, evidentemente, consiguió el título. Lleva 17 victorias en la temporada, en lo que va de la gira de tierra batida, y no ha encontrado rival. Eso sí, se dio un parcial contra Elina Svitolina, cosa que ya había hecho en la segunda ronda contra Katie Bolinets de Estados Unidos. Fuera de ahí, hay que recordar que venía de pegarle en cuarta ronda a Iga Świątek por 7-5 y 6-1. ¿Qué onda con Marta Kostyuk? Está alcanzando claramente el pick de su carrera en esta temporada, a sus 23 años. Y lo que está haciendo en arcilla, Sebastián, este año es increíble, ¿no? Decíamos ya, bueno, ya bien diga Świątek, no había tenido una rival así en la gira de arcilla, va y le gana. Svitolina también es una que está en muy buen nivel.
14: Exacto.
12: Y que también por picos de rendimiento es de lo mejor que hay en el mundo, y va y le gana. Y sigue adelante en este Roland Garros. ¿Cómo Exacto. vemos a Kostyuk?
14: Pues con muy buenos ojos, ¿no? Porque incluso no la teníamos en el radar antes del inicio de esta temporada de arcilla, porque está fuera del top 10, porque incluso los Sabalenka, la Iga Świątek, la Serena Rybakina, como que siempre le estaban opacando. Y cuando decías, ¿quiénes son las grandes favoritas a quedarse con este Grand Slam de arcilla? Nunca ponías a Marta Kostyuk, pero justamente vienen caminándose con una etapa dorada, ¿no? Para el tenis ucraniano, porque incluso ahora Marta Kostyuk es la primera tenista de ese país en la era abierta en llegar a semifinales de un Grand Slam. Si lo hubiera hecho Elina Svitolina, si hubiera salido con ese triunfo, pues evidentemente el nombre propio cambiaba. Pero a lo que voy es que Ucrania está viviendo una etapa dorada dentro de estos capítulos que ha escrito a lo largo de su historia en el tenis. Y qué bueno, porque Marta Kostyuk está teniendo un rendimiento fenomenal, pero también lo de Elina Svitolina venía con grandísimos acontecimientos, ¿no? Venía enrachadísima, 10 victorias de manera consecutiva, y llega justamente Marta Kostyuk a no solamente romper esa racha, sino encaminarse a su primer título de Grand Slam, porque nunca antes en su carrera había sido una de las últimas 4 tenistas con vida en un major, y ahorita ya lo está consiguiendo.
12: Eso es lo que me parece increíble, Luisito. El año pasado, lo mejor que había hecho en Grand Slams era cuarta ronda en US Open. Su mejor resultado en un torneo grande de Kostyuk fue en Australia, cuartos de final de 2024. Uh-huh. En la arcilla que decimos parece ahora la nueva Iga Swiatek, ¿no? Que no ha perdido en toda la temporada. Su mejor resultado, cuarta ronda en 2021. Desde ahí no había pasado de segunda ronda. Uh-huh. Y lo de este año está siendo increíble. Dato de Opta, en toda su carrera Kostyuk tenía dos semifinales en arcilla, Estambul 2021, Stuttgart 2024, antes de este año en el que ya llega a su tercera en 3 torneos que ha enfrentado esta temporada.
14: Sí, de repente un día despertó y dijo, es mi superficie favorita y lo voy a demostrar, ¿no?
12: Nadie me va a ganar aquí.
14: Sí, definitivamente, y es que a ver, justamente 2 victorias contra top jugadoras sembradas dentro del top 10 de forma consecutiva, ya lo decían, contra Iga y ahora contra Elina Svitolina, me parece algo tremendo, ¿no? Sin lugar a duda, y justamente hay un dato de que prácticamente Marta Kostyuk es la segunda tenista en la historia de la era abierta que está no rankeada dentro de las 10 primeras mejores tenistas y está teniendo una racha de victorias como la está teniendo, ¿no? Si estamos hablando de que ya son 17 victorias consecutivas, lo de Kostyuk pues es tremendo. Pasa incluso, por ejemplo, rachas que tenían Madison Keys, Coco Gauff, que su límite habían sido 16 victorias de forma consecutiva. Y obviamente ya si nos vamos a nombres más importantes, pues aparecen, por ejemplo, la misma Iga Swiatek, que tiene 37 victorias de forma consecutiva, Serena Williams con 34. Vaya, la mitad de eso lo tiene Marta Kostyuk, pero ya está dentro de esta lista. Porque 17 victorias de forma consecutiva, y lo decimos obviamente en una misma superficie, es simplemente una locura, ¿no? También destacar, por supuesto, que obviamente, ¿no? Duelo de ucranianas, ya lo decían, muy buenas amigas, y me parece que eso también fue algo espectacular, porque desde antes de que ingresara ni siquiera al match, se veía como una vibra diferente, ¿no? Platicaban entre ellas, obviamente mucho respeto entre ambas, y al final, pues por tema de veteranía, por tema de experiencia, por tema de ranking, pues siempre Svitolina debió haber sido la que tomara la batuta, y no fue así. La joven Marta Kostyuk lo está haciendo y definitivamente me parece que es una de las mejores historias que se han escrito a lo largo del año en el tenis, ¿no?
12: Y ojalá que no sea un one season wonder, ¿no? Sí. O sea, que la tengamos así el próximo año en arcilla, porque ante el bajón de Iga Swiatek, qué gusto da ver a una competidora que está dominando de esta manera la superficie. Vamos a escuchar palabras de la ucraniana de 23 años luego de llegar a su primer semifinal de Grand Slam.
15: Bueno, creo que si no hubiera separado esa parte, no hubiera podido vencer a Mirra las 2 veces que jugué contra ella este año. Sin duda, he mejorado mucho. Normalmente, no me importa quién esté al otro lado de la red. Estoy ahí para jugar al tenis y hacer mi trabajo, y eso es todo. Eso no va a cambiar para mí el jueves.
12: El jueves, hablando de la que será su rival en semifinal, Sebastián, Mirra Andreeva, que no tuvo rival prácticamente en su partido de cuartos de final, 6-0-6-3 contra Zorana Sirstea. En una horita ya tenía finiquitado su partido de cuartos de final. Sorprendentemente se dio un parcial contra la española Marina Bassols en la segunda ronda y ganó el segundo del tercero por 6-1. Fuera de eso, nadie le ha sacado más de 4 games en lo que va de Roland Garros, una tenista que también se siente muy cómoda en esta superficie, que alcanza su segunda semifinal de Grand Slam. Sebastián, tú tienes a Mirra como tu caballo ganador en este Roland Garros, ¿no?
14: Sí, y no solamente en Roland Garros, o sea, yo siento que por talento no queda, y que si el camino Demira Andreeva sigue pues en línea ascendente, muy fácilmente va a ser la número uno del planeta porque tiene una calidad tremenda justamente en la pista, y aunque en esta superficie de arcilla no ha encontrado el mejor de sus éxitos a lo largo de su carrera, porque en superficie dura es cuando ya tiene títulos de categoría 1000, porque además ha hecho mejores actuaciones en otro tipo de torneos cuando se juega en tierra batida, de cuando se juega en superficie dura, cuando se juega en tierra batida, pero justamente este tipo de polvo de ladrillo le ayuda muchísimo a su juego, ¿no? Incluso podemos hacer esta comparación con Rafa Nadal, guardando proporciones, porque lo de la rusa, justamente cuando se juega en esta temporada del año, es simplemente fantástico. Lo de Zorana Chirstea venía en un nivel también muy bueno. Es su última temporada en el Tour, sí tiene 36 años, pero usualmente es un fenómeno que se presenta en el tenis femenil, ¿no? Anuncias que es tu última temporada y parece que las victorias, que los títulos se están encaminando, recordando lo que hizo Daniel Collins hace cuestión de años, pero bueno, en esa misma línea ascendente venía Zorana Chirstea y tuvo que llegar una jovencita de menos de 20 años para llegar también a 16 victorias en Roland Garros. Es la tenista con menos de 20 años de edad que tiene la mayor cantidad de victorias desde el año 2000 justamente en este Grand Slam. Yo creo que está dando pasos agigantados. Lo de Mira Andreeva, antes cuestionábamos el tema de la mentalidad, yo creo que ese ya no es un factor más a considerar, porque Mira Andreeva está demostrando que tiene el nivel.
12: A ver, lo cuestionábamos hace 3 meses, Luisito, y hay que esperar a que juegue.
14: Yo creo que está dando pasos.
12: Esos partidos de semifinal, de si llega una final de Grand Slam este año, porque definitivamente es esa partecita la que le falta desbloquear, porque por lo que demuestra en cancha, hemos hablado que sería meritorio ya hablar de que esta joven ya tuviera un título de Grand Slam. Este parece ser el año, está jugando a gran nivel, y ahora eso sí, tendrá a Marta Kostiuk enfrente, que va a ser otro choque de titanes, ¿no? Pobre Kostiuk viene de Sviatek, sí, en Svitolina, no, y ahora tendrá enfrente a Mira Andreeva, pero es una... yo creo que la que mejor tenis ha demostrado en lo que va de torneo, con la rusa, contra la ucraniana, que está imbatida en esta superficie este año.
14: Sí, definitivamente. Creo que es una historia espectacular también la de Mira Andreeva, porque parece que llevamos años hablando de ella, o muy constantemente, cada semana, en cada torneo importante hablamos de ella, y a veces se nos olvida justamente que es una adolescente, ¿no? Ya daba el dato, Sebas, de que es la adolescente con más victorias en este torneo desde el año 2000, pues nada más superó a Coco Gauff en esa estadística, ¿no? A la vigente campeona todavía de Roland Garros, que ya sabemos que está eliminada, pero lo dices bien, ¿no? Sebas, son pasos agigantados, y definitivamente lo está demostrando Mira Andreeva, ¿no? Me parece que... A ver, estamos hablando de cosas de 3 meses, lo que decías, Diego, que criticamos mucho, a veces mencionamos todo lo del tema mental de Mira Andreeva, pero por lo menos en esos meses, o en los últimos torneos, pues se ha visto diferente, obviamente, con las buenas actuaciones que ha tenido Mira Andreeva, ¿no? Entonces, yo creo que simplemente es tema de aprendizaje. Reitero, a veces se nos olvida que es una adolescente, pero pues bueno, va a tener justamente enfrente a Marta Kostiuk. También es una tenista que, además de venir enrachada, decimos, ya si vemos el uno contra uno, pues Marta Kostiuk es superior a Mira Andreeva en cuanto a emparejamiento se refiere, pero al final es un match completamente distinto. Y decía también Sebas el caso de Mira, que igual y en arcilla no se le daba tanto, o no era su superficie favorita, mejor dicho. Me parece que aún así acá no está demostrando pues prácticamente ninguna debilidad, ¿no? Y eso pues también habla de lo mucho que ha crecido Mira en esos aspectos.
12: Dos tenistas jóvenes, eso sí, lo de Mira es de otro planeta, con 19 años, el número 8 del mundo. Marta Kostiuk, que tiene 23 y ya está en el top 15 después del gran 2026 que está teniendo. Vemos en pantalla a la gente de radio, les contamos el récord en este año para Mira, que ha jugado más partidos, más torneos. Es de 34 ganados, 9 perdidos, y el de Kostiuk de 23-4, pero en arcilla 17-0 la ucraniana, lo que ya decíamos. 23 Mira, que tampoco está nada mal. Ambas ya tienen 2 títulos en 2026, 5 en total para Mira, 3 en total para Marta Kostiuk, que además, si bien parece que se le había abierto un poco el cuadro a Mira Andreeva, y lo ha aprovechado porque ha jugado menos de 7 horas por 9 horas que ha estado en cancha Marta Kostiuk, bueno, decías, ¿no? Chirstea no era una rival fácil, venía en Roma, había eliminado a Sabalenka, la rumana, había llegado hasta la semifinal en la que se enfrentó con Coco Gauff, tampoco había seguido parciales en lo que iba de Roland Garros, y se la sacó encima como si nada. Entonces, este tiempo en cancha, que tiene 2 horas menos jugadas Andreeva, también mérito suyo, ¿no? Eso sí, Seba, quiero que me digas qué opinas, porque se han enfrentado en total 2 veces en su carrera, las 2 este año. En Madrid, que ya decíamos, Kostiuk se llevó la victoria, pues no ha perdido en arcilla, en sets corridos, y también en Brisbane, Kostiuk ganó en cancha dura 7-6-6-3. no ha perdido ningún parcial, Marta Kostic, de momento en su carrera, en dos partidos contra Mirra Andreeva. Uh-huh. ¿Crees que hay alguna parte del estilo de ambas que haga que Kostic se sienta cómoda con Andreeva, que se le pueda complicar a la rusa?
14: Yo creo que sí, pero porque las dos siempre son este tipo de tenistas de ir hacia adelante, de tomar el protagonismo en los puntos. Y justamente estábamos viendo estos últimos dos compromisos. Uno fue 7-5 y el otro 7-6. Sí. Se jugaba dos horas después de ese partido y fácilmente los parciales cambiaban de rumbo. Es un partido que definitivamente va a llamar mucho la atención. Lo reitero, ¿no? Esta parte de que sean dos tenistas que siempre quieren ganar los puntos, de que no se lanzan a la defensiva, sino que sí proponen. A mí me encanta como espectador, ¿no? Ver un partido de esa magnitud. Y yo creo que Mirra Andreeva tiene esa cosquillita de que le quiere ganar. O sea, la eliminó en instancias decisivas en los últimos dos certámenes en los cuales se vieron las caras. Yo sí, mi fichita va con la rusa.
12: Y en la rama varonil también hay que platicar. Ya ahorita le diremos de una vez para nosotros quiénes van a ser los campeones de Roland Garros. Evidentemente, pues por ahí irá también el pronóstico de ese Kostyuk Andreeva que se ve tan interesante. Pero en la rama varonil también ya hay dos semifinalistas. Uno de ellos, Alexander Zverev, que tenía la que podía parecer su prueba más dura en lo que iba de torneo y de cara a la final, que era el español Rafael Jodar, que sabemos que ha tenido un 2026 de irrupción y todavía más en la arcilla. Se le complicó el primer set a Sasha, pero lo logró sacar adelante en tiebreak y después dominó a placer, demostrando su mejor tenis contra el español. 6-1 y 6-3 el segundo y el tercero. Se está deshaciendo de todos sus rivales en tres parciales, salvo el set que perdió con Wendin Hallis. Zverev, mi querido Luisito, ¿cómo vemos al alemán? ¿Será que ahora sí ya se mentalizó? Esta es la mía, no voy ni a darle esperanzas a estos chamacos de que se saquen sets y sientan que me pueden ganar y se me venga la noche como se me suele venir. Está siendo contundente, Sasha, ¿eh?
14: Sí, definitivamente. Y es que, a ver, todos los nombres que lo atormentaban pues ya no están más en el cuadro, ¿no? Y mucho hablamos siempre de que Zverev pues quedó, entre comillas, atrapado en generaciones. Lo dices bien, vienen todos estos chamacos literalmente a ponérselo enfrente. Y pues bueno, está demostrando que tiene esa jerarquía, que tiene esa experiencia, ¿no? Desde el segundo en el que eliminaron a Jannik Sinner, desde el segundo en el que eliminaron a Novak Djokovic, la pregunta de nuestros colegas de la prensa allá en París hacia Zverev ha sido: ¿te quita un poco de presión? ¿Te sientes favorito al título? Y el alemán pues como que ha intentado evadir esa parte de la presión. Él simplemente ha dicho que se ha enfocado uno contra uno. Le decían: oye, tu siguiente rival podría ser Menzi, podría ser Fonseca, ¿quién prefieres? Y dijo: no me importa. O sea, me parece que al final está haciéndolo bien mentalmente hablando, porque el tenis y el talento lo tiene, pero mentalmente hablando lo está haciendo Zverev porque pues automáticamente podrías notarse un poquito más tranquilo, un poquito más confiado, y me parece que la presión que él mismo se pone, sobre todo en los torneos importantes, pues no se la ha quitado de encima, y sea quien sea que tenga enfrente, pues siempre aparece, ¿no? Quinta semifinal en Roland Garros, obviamente también ya es alguien histórico en ese aspecto, porque habla de la consistencia que ha tenido el alemán. Entonces, pues bueno, hasta el momento creo que no podemos decir ni una sola cosita que nos haga dudar de que es el máximo favorito Alexander Zverev.
12: Lo único que podemos decir que nos haga dudar, Sebastián, es 10 semifinales ha jugado de Grand Slam, 3 victorias, 7 derrotas. Esas 3 victorias, 3 finales.
14: En ese torneo me refería.
12: 0 victorias, 3 derrotas, ¿no? O sea, el problema es que aquí es cuando llega el,
14: topa con pared, ¿no?
12: El tema con Zverev.
14: Sí, pero mira, yo creo que dio otro gran paso, ¿no? Porque Rafael Jodar lo tenemos como promesa de que está teniendo un grandioso 2026. Pero hay que empezar a separar los niveles dentro del tenis, ¿no? Ya decía Luisito.
16: Los niños de los adultos.
14: Exactamente, exactamente. Porque ya lo decías, Luis. O sea, son 5 semifinales de Roland Garros consecutiva para Alexander Zverev. Yo creo que aquí se nota la experiencia. Sasha iba perdiendo 2-5 ese primer parcial. Y después de esta primera manga, el partido ya no tuvo otro nombre que no fuera Alexander Zverev, ¿no? Se resolvió después con un 6-1 y después un 6-3. Ahí se nota la experiencia y la jerarquía que tiene este Sasha, que definitivamente tiene que ser su año. O sea, hay que recordar una estadística muy buena. David Ferrer tiene 44 victorias. Después viene justamente Alexander Zverev con 43. Esas dos son la mayor cantidad de triunfos para un tenista que no ha ganado Roland Garros. O sea, siempre llega a las finales, siempre llega a semifinales, ya sea una lesión contra Rafa Nadal, sea que no puede con Carlos Alcaraz, sea que se le aparece enfrente a Novak Djokovic o Jannik Sinner. Siempre encontrábamos un asterisco para quitar de la ecuación a Alexander Zverev. Yo creo que ese nadie se lo quita, ¿eh?
16: Ahora, justamente, también siempre había un pretexto, entre comillas, para Zverev. Acá ya no hay.
14: Ya no tiene.
16: O sea, ya no tiene nada.
12: Hemos hablado en temporada de baloncesto del mejor jugador sin anillo en la historia, ¿no? Si hablamos del mejor tenista sin Grand Slam en la historia, Sebastián, no hagas gestos. Digo, seguramente Sasha ya está entre esos nombres.
14: Sí,
12: ¿no?
14: Es el mejor,
12: pero veremos si logra romper la racha en este Roland Garros, porque si no, maldición para el resto de la vida. Vamos a escuchar palabras de el tenista alemán después de alcanzar la semifinal.
17: Las condiciones eran muy diferentes hoy. Tuve que encontrar mi ritmo. Al principio él jugaba mucho mejor que yo porque creo que lo encontró mucho más rápido. Una vez que lo hice, me sentí bastante bien en la cancha y sentí que fue un buen partido por mi parte.
12: Y ahora otro jovencito que tendrá de rival en la semifinal, Alexander Zverev, porque se va a enfrentar a Jakub Mencik, el checo de 20 años, que eliminó a tu pollo, Sebastián, Joao Fonseca. La verdad es que fue superior. Mencik se lo llevó en tres parciales. Joao estuvo dos veces quiebra arriba en el tercer set, uh-huh, y después se puso a salvar break points y match points como loco, pero aún así no le alcanzó. Se fue el tercer set a un tiebreak. Yo si este se iba a 5, yo no sé cómo lo iban a aguantar, porque fue una guerra en cada punto, se va. Impresionante, la verdad, muy bien los dos jovencitos. Pero Mencik se lleva el duelo de adolescentes y será el rival de Alexander Zverev.
14: Cambió la fórmula, ¿no? Joao Fonseca estaba ganando los puntos importantes, viniendo desde atrás contra Casper Ruud y contra Novak Djokovic. Ahorita desaprovechó esas oportunidades y se tradujo en su eliminación. Pero yo creo que es un gran Roland Garros, ¿no? Justamente para el brasileño. Eliminaste a Novak Djokovic después del partido más largo de tu carrera. Cuestión de días después estabas venciendo a un especialista en tierra batida como Casper Ruud. Yo creo que esta era una oportunidad buena para ganar un Grand Slam, pero no va a ser la única. Y yo siento que no gastó una bala, tal vez sí está un poco la decepción porque te ganó alguien que en el papel era inferior a ti, pero me gustó lo que vi de Joao Fonseca. Yo creo que vendrá otra chance para mi pollo.
12: También yo creo que es el mejor nivel al que lo hemos visto en su corta carrera, Luisito, y era lo que le pedíamos a Joao Fonseca.
18: Sí.
12: Ahora, Mencik, también hay que hablar de él porque está muy bien. Vemos en el head-to-head contra Alexander Zverev, solamente se han enfrentado una vez, también este año en Arcilla, en Madrid, y Mencik le sacó un set a Alexander Zverev. Se tuvieron que jugar tres parciales para que avanzara el alemán. 24 títulos de Zverev por 2 de Mencik, evidentemente aquí no hay comparación. Y sobre todo lo relevante, Luisito, menos de 12 horas en cancha para Zverev, casi 16 para Mencik, más de un partido entero.
16: No, tremendo, ¿no? Y Mencik obviamente que ya es el hay que decirlo, el primer tenista nacido en 2004 o más adelante en llegar a una semifinal de Roland Garros, que hubiera sido Fonseca, hubiera sido exactamente la misma estadística, pero le tocó al checo, ¿no?
12: Vemos en pantalla quiénes son nuestros campeones. Sebastián, Luisito y yo coincidimos en Alexander Zverev. Creemos que está ya, digo, confiar en un integrante del club de los pechos fríos. Parece que no lo hemos entendido.
16: No, pero más falta vamos, que salga nuestro Jakub Mencik de toda la vida.
12: Luisito, tú vas con Kostiuk en el femenil.
16: Sí, me gusta. A ver, viene enrachada. Creo que viene en un gran momento. Y lo que decíamos aparte, a los nombres que ha tenido que vencer y los nombres que tiene enfrente, yo creo que si termina ganando ese Grand Slam es una de las mejores actuaciones que hemos visto.
12: Y se va tú con Mirra Andreeva.
14: Sí, mi pollo. Yo siento que su primer Grand Slam va a llegar aquí.
12: Yo voy con Sabalenka porque creo que Kostiuk es mi gallo, pero Kostiuk es hija absolutamente de Sabalenka. Entonces
16: también era de Iga y mira, rompió la racha.
12: Sí, veremos. Yo creo que Sabalenka también, este es el bueno para ganar Roland Garros de una vez por todas. Vamos a hacer una breve pausa y regresamos con muchos temas más.
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20: El 2 de junio de 2010, Armando Galárraga vivió la tarde más inolvidable y al mismo tiempo más cruel de su carrera. El venezolano de los Tigers estaba dominando por completo a los entonces Indians de Cleveland. Bateador tras bateador, fue acercándose a una de las hazañas más difíciles del deporte, un juego perfecto. 8 entradas habían pasado, luego llegó la novena. 26 rivales habían sido retirados y solo faltaba un out para entrar en la historia. Con dos fuera, Jason Donald conectó un rodado hacia primera base. La jugada parecía de rutina. El inicialista tomó la pelota y se la pasó a Galárraga, quien corrió a cubrir la almohadilla. El lanzador pisó primero la base y el Comerica Park ya celebraba el out 27. Pero en ese instante, el umpire, Jim Joyce, hizo la señal de save. El silencio se apoderó del inmueble, mientras las repeticiones no dejaban dudas. Galarraga había lanzado un juego perfecto. Sin embargo, la decisión no podía cambiarse. Armando retiró al siguiente bateador y terminó el encuentro permitiendo un solo hit. Pero los libros de récords nunca le dieron el juego perfecto. Al día siguiente, Jim Joyce reconoció su error entre lágrimas y Galarraga respondió con una elegancia que conmovió al mundo del deporte.
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28: Belo Horizonte. Quedó en silencio aquel 8 de julio del 2014. Ahí estuvimos. Brasil, anfitrión del Mundial en ese año, se derrumbó ante Alemania con un 7-1 imposible de creer.
29: En el Mineirão,
28: las miradas perdidas, el llanto en las gradas y la incredulidad acompañaron cada gol. 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
2: Estamos de regreso en Playbook en este martes 2 de junio. Son las 4 de la tarde con 30 minutos en punto. Diego Pérez, quien les habla, acompañado de Sebastián Rodríguez y Luis Javier Pavón. Ya estuvimos platicando de tenis bastantito, de lo que está pasando en Roland Garros, donde ya hay semifinal definida en la rama varonil y femenil. Mañana los otros partidos restantes de cuartos de final, por ahí el Kovalev Ollera Aliasim, que es lo más interesante que queda en el cuadro varonil en cuartos de final, y Sabalenka aparece en acción para ver si llega a estas semifinales de Roland Garros, ya lo platicaremos. Pero ahora toca hablar de béisbol, compañeros, porque hubo bastantita actividad ayer. Hay un equipo que no cree nadie, que son los Brewers de Milwaukee, que aplastaron 16-2 a los Gigantes de San Francisco. Han ganado 6 de sus últimos 7. Los Giants al revés, han perdido 6 de sus últimos 7. Los Detroit Tigers le ganaron 10-9 a los Tampa Bay Rays. Miami le pegó 7-3 a los Nacionales de Washington. Y los Kansas City Royals 9-2 a los Cincinnati Reds, que están en un bache tras la lesión de Eli de la Cruz. Les está faltando su mejor bate a la ofensiva y están sufriendo. Los Minnesota Twins 9-6 le ganaron en casa a los Chicago White Sox. Los Rangers de Texas en un partido de poquititas carreras, en lo que fue la victoria número 100 de Jacob deGrom en las Grandes Ligas. El abridor estelar de los Rangers se llevaron el triunfo 2-1 contra los Cardenales de San Luis. Los Colorado Rockies remontaron en la octava y la novena para pegarle a los Angelinos 9-8. Los Dodgers de Los Ángeles iniciaron serie en Arizona contra los D-backs con derrota 4-1. Y los Mets de Nueva York, que no encuentran formas de ganar partidos, cayeron 3-2 contra los Marineros de Seattle en extra innings. Vamos a platicar un poquito de lo que fue el Milwaukee contra San Francisco, Luisito, porque ya hemos hablado aquí de mi pollo Jacob Mizorowski. Hoy abre Kyle Harrison. También yo estoy sorprendido de la cantidad de buenos pitchers que tienen al relevo los Brewers de Milwaukee. Están siendo una de las mejores unidades de lanzadores de las Grandes Ligas. Sí. Y además se están despertando los bates. Ayer Christian Yelich pegó 3 imparables en 5 turnos. Lo mismo, Jackson Chourio 2-4. Bryce Turang 2 imparables en 2 turnos, además de que le dieron 2 bases por bolas. Increíble lo de Milwaukee, que todo mundo batea. Y ayer aplastaron feo a San Francisco.
3: Sí, además hay que decir, ¿no? Ya lo veíamos en pantalla para la gente que nos acompaña en Claro Sports. Pues todo empezaba con un cuadrangular por parte de los Gigantes de San Francisco. Se volaba la barda y tomaban la ventaja 2-0. Y después, pues bueno, prácticamente pues barría, ¿no?, el conjunto de Milwaukee. 16 carreras sin respuesta. Y estamos hablando de que son 16 carreras sin un solo home run. O sea, todas fueron impulsadas, todas fueron obviamente con imparables, como bien decías. Y eso es algo tremendo, ¿no? O sea, el orden de bateo habla de la consistencia que tienen, a pesar de no haber, no haberse volado la barda, literalmente, pues nadie los pudo detener. Hasta el mexicano Joey Ortiz apareció con hit, brilló, obviamente también los errores de los Giants que los beneficiaron. Pero estamos hablando que son 16 carreras, 18 hits, caminaron 11 veces. De verdad, esto es béisbol al estilo puro, ¿no? Y sobre todo al estilo de los Milwaukee Brewers. Y pues, por supuesto, también ya se consolidan como uno de los favoritos para, ¿por qué no?, ya visualizando obviamente a la larga hacia los playoffs. Los Brewers, si le sumamos justamente esta rotación con lo que ya decías del pitcheo, me parece que son candidatos al título sí o sí.
2: Una división tremenda, la central de la Liga Nacional. Todos los equipos tienen marca ganadora. Y esa división, con equipos como los Chicago Cubs, como los Pittsburgh Pirates, la lidera Milwaukee con 36 ganados, 21 perdidos. La tercera mejor marca de la Nacional después de Atlanta, que está siendo el mejor equipo de la temporada, Seba, y de los Dodgers de Los Ángeles. Pero serían el mejor récord del americano, ¿no? Así están los Brewers, que el año pasado a mí me parecía que los bateadores estaban muy bien, pero de repente les faltaban brazos, y tienen muchos jóvenes muy talentosos desde la lomita que ya están demostrando madurez y van a ser un equipo a tener muy en cuenta este año en las grandes ligas.
1: Sí, que usualmente no tienen el renombre de otros, ¿no? Incluso dentro de esta misma Liga Nacional, pero estás hablando de que si son capaces de construir 16 carreras de esa manera, y a pesar de que tal vez no estaba tu pitcher estelar, no estaba Jacob Mizorowski, te habla de que tienen opciones, de que tienen variantes para salir avante, y eso combinado con ese poder al bateo me parece que es fenomenal, ¿no? Ya relataba las estadísticas, un total de 7 peloteros el día de ayer tuvieron por lo menos 2 hits. Joey Ortiz se quedó cerquita de esa línea, y también, aunque no nos agrade decirlo, hay que mencionar que está por debajo de esta línea Mendoza, apenas batea para .193, que desentona un poquito acerca de toda esta rotación justamente de bateadores del equipo de Milwaukee, pero yo creo que sí es uno de estos equipos interesantes que pueden colarse incluso a la Serie Mundial, ¿no? Ya decías el tema de las estadísticas, de los récords, y por qué no pensar en grande, porque hace rato que Milwaukee no tiene un título. Imagínate que también pueda celebrar por ahí un mexicano.
3: La semana pasada el momio para que los Brewers llegaran a la Serie Mundial justamente estaba en más 2,500, al día de hoy ya está en más 1,600, ¿no? O sea, eso habla de...
2: Me sigue simplemente, gustando, ¿eh?
3: Exacto.
2: Están los Dodgers ahí.
3: Sí, pues, pero me refiero que simplemente en los últimos días y con la consistencia que han tenido y con este tipo de victorias, obviamente, pues los momios están cambiando prácticamente cada día, ¿no?
2: Con mi pollo, mi Sierowski, que si le dura el brazo todo el año, lo que van a hacer...
1: Ahí está la bronca.
2: Temporada. Del otro lado, los Rays, Sebastián, cayeron 19 con los Detroit Tigers. Ayer, desgraciadamente, no fue buen día para el mexicano Jonathan Aranda, que habíamos hablado de su mayo espectacular como líder en promedio de bateo de las grandes ligas. Ayer se poncha 3 veces en 5 turnos y se va de 5-0 en el partido contra los Tigers, que se llevaron el triunfo después, sobre todo una gran tercera entrada, también en la octava produjeron 2 carreras y lo ganan justito, porque venían de atrás los Rays en la baja de la octava. Hicieron un rally de 4 carreras que parecía que podían por ahí llegar a remontar la pizarra, pero al final es victoria para Detroit.
1: Decías del tema de esa tercera entrada, ¿no? Pues bueno, fue un rally de 4 carreras que se conduce a través de un home run de Riley Green, que después vino Kerry Carpenter al plato y otra vez se voló la barda, y después llegó Dillon Dinger y otra vez home run. O sea, fueron 3 bolas cercas de manera consecutiva. El poder no queda en duda, ¿no? Definitivamente tienen muchísimo, pero muchísimo poder al bat este equipo de los Tigers. Nada más también comentar el tema de Jonathan Aranda, ¿no? Porque baja su porcentaje, se fue de 5 nada, pero aún así está bateando .283. O sea, imagínate, después de una noche tan mala que sigas estando por encima del .280, me parece que ha sido una temporada sensacional para Jonathan Aranda, que incluso ya lleva 11 home runs este año, ¿no?
2: Los Tigers, también por la lesión de Tarik Skubal y porque también en general creo que en la rotación les llega a faltar algún brazo más, pero a inicio de temporada lo teníamos como un equipo muy a tomar en cuenta justamente por estos bateadores.
1: Eran favoritos.
2: Por
1: además.
2: Estos bateadores zurdos, Luisito, porque tener a Kerry Carpenter y después que venga Riley Green y así el back-to-back te lo suelen hacer de vez en cuando. Ayer se sumó a la fiesta Dillon Dinger. Tienen ahí también al novato Kevin McGonigal como bate zurdo. Todos estos son muy poderosos. Lo único, la lesión de Skubal y esa falta de abridores que este año los tienen muy por debajo de las expectativas, con 23 triunfos, 38 derrotas.
3: Sí, definitivamente el nombre más grande en Detroit nunca deja de ser Tarik Skubal, ¿no? Y desafortunadamente que no es en la lomita, le ha afectado directamente al récord de estos Tigers, pero demuestra justamente esta novena de Detroit que aún así puede dar pelea. A ver, estamos hablando también de Tampa Bay, ya decía Sebas, el caso, por ejemplo, de un Jonathan Aranda, que hay que decirlo como es y no es porque sea mexicano. Hemos hablado más de buenos juegos por parte de Jonathan Aranda, mucho más que de juegos en los que se ha ido en blanco, en los que haya tenido una mala actuación. ¿A qué voy con esto? Tampa Bay es una novena que también ha tenido éxito. Lideran prácticamente el este de la Liga Americana, 36-21 en cuanto a récords se refiere. Y aún así, los Tigers justamente pues están demostrando que pueden competirle a este tipo de equipos de vez en cuando, ¿no? Entonces me parece que son esos partidos del lado de Tampa Bay. Simplemente un bache, mismo caso por parte de Jonathan Aranda. Y los Tigers, que justamente lo decían ahorita, ¿no? Demuestran que a pesar de no tener a tu nombre importante o a tu abridor, obviamente más protagonista, como es el Cy Young Tarik Skubal, pues pueden responder por parte de la rotación. Y por qué no, que puedan ser uno de esos equipos que puedan voltear la temporada, tener uno de esos deep runs hacia los playoffs y pues intentar sorprender, ¿no?
2: y los Mets de Nueva York. Por otro lado, Seba, que regresó, a partir de que regresó Juan Soto, se han visto como un mejor equipo, evidentemente.
3: Mucho, bueno, tampoco estaba tan alta la vara, ¿no?
2: Verse peor era muy complicado, ¿no? Al final llevaban 4 victorias consecutivas, una contra Cincinnati, la serie completa de 3 partidos contra Miami, y ahora pierden contra Seattle en extra innings. Un equipo bipolar, porque antes de esas 4 victorias consecutivas habían perdido 5 partidos al hilo. Entonces, en los Mets también siento que te puedes esperar lo mejor y lo peor. Ayer definitivamente no produjeron fuertemente a la ofensiva. Emerson Hancock, el abridor de Seattle, tuvo tarea de 6 entradas completas, ponchó a 7, permitió 2 carreras y se fueron empatados a 2 en la baja de la novena. Entró nuestro queridísimo Andrés Muñoz, colgó el 0, decías en la mañana, Seba, con un ponche, no permitió que nadie se le envasara. El cerrador mexicano, evidentemente, nada más lanzó la novena entrada. Ya en la décima vino el señor Game Spire, que se llevó la victoria, porque en la décima baja lograron la carrera de la victoria los Seattle Mariners para dejar tendidos en el terreno estos Mets, que venían de 4 triunfos consecutivos, pero aún así 26 ganados, 34 perdidos. Sigue siendo una temporada decepcionante y yo no sé si les va a dar tiempo para revertir lo que parece ser un año fuera de postemporada, ¿no?
1: Desde que tuvieron esa racha de 20 derrotas, me parece que los podríamos ya estar descartando de esta conversación para jugar los playoffs, porque estadísticamente ningún equipo que había hilado doble decena de descalabros de manera consecutiva pues había clasificado a los playoffs. Yo con lo que me quedo de este compromiso es que los Mariners lograron blanquear a un Juan Soto que venía encendidísimo, ¿no? También esas últimas semanas del mes de mayo parecía que el dominicano se estaba convirtiendo en el mejor pelotero de todas las grandes ligas, y mucho tiene que ver también por ahí Andrés Muñoz, ¿no? Ya lo que mencionabas, que no se queda con el salvamento porque no tuvo ese último turno en el montículo, pero es una actuación decente que puede construir a través de ella, porque su efectividad es malísima para Andrés Muñoz este año, ¿no? El plebe nos estaba quedando mal, su era está por encima del 4.5, entonces yo creo que esta es una buena actuación en la cual puede construir tal vez un retorno a los números que conocimos del plebe el año pasado. Nada más mencionar el tema también de Randy Arozarena, porque él se va de 3 nada, eso sí, anota una carrera, le dan por ahí la base por bolas y alcanza a cruzar el plato, y también sigue bateando muy bien, .286.
2: Así las actuaciones de los mexicanos en grandes ligas, Luisito, y unos Mets que, pues sí, ¿no? Yo creo que cuando agarraron ese bache en la temporada dijimos descartados, sí. De repente la campaña es muy larga y siempre se puede resurgir, pero creo que están quedando a ver bastante los Mets este año. Si bien Seattle también, la verdad es que no ha tenido la temporada hasta el momento que se esperaba de ellos como grandes candidatos en la Liga Americana. Lo de los Mets ha sido profundamente decepcionante. Ayer Juan Soto, con todo y todo, que hemos dicho que desde su regreso el equipo se ha visto mejor, se fue sin imparables en 4 turnos y suman una derrota más los Mets, que los tienen en el fondo de la división.
3: Sí, creo que son justamente 2 novenas y obviamente hablar de estos, de este juego ejemplifica todo, que antes de la temporada decíamos es que son candidatos para absolutamente todo, ¿no? Y empezó la campaña, los Mets simplemente fueron por ese bache, obviamente también el tema de lesiones, pero decíamos es que a ver, viene Bobby Shedd, vienen grandes nombres y simplemente no aparecieron. Del otro lado, Cal Raleigh estuvo desaparecido prácticamente, o sigue desaparecido, ¿no? Obviamente tiene temas también de salud, o sea, pero a lo que voy es, son completamente situaciones pues muy similares y completamente diferentes en el sentido de que lo que teníamos antes de la temporada a lo que tenemos ahora, ¿no? Aún así, los Mariners me parece que con las uñas han alcanzado sacar algunas victorias, ¿no? Estamos hablando de que los últimos 4 juegos, 3 han ganado por vía del walk-off. O sea, es algo tremendo, lo decías acá, extra innings contra los Mets en la décima entrada, es algo tremendo. Y pues también hay que decirlo, ahorita están enrachados, o sea, ese bache que decíamos que tuvieron al inicio de la temporada, al mismo caso que con los Mets, ahora sí, racha de 7 victorias, la mayor cantidad obviamente en las grandes ligas al momento, entonces me parece que pueden ir subiendo poco a poco.
2: 8-2 los Mariners en los últimos 10 partidos, y a pesar de arrancar mal el año, están líderes de su división. Hay que decir, sí, también, los Astros, por ejemplo, han tenido un año que nos ha decepcionado un poco, y del otro lado los Mets de repente se encontraron ahí en el este de la Nacional a los Atlanta Braves, que son la mejor marca de las grandes ligas, los Phillies, que ya sabíamos que iban a estar bien, y de hecho eran con los que pronosticábamos que iban a pelear, exacto, la división, ¿no? Al final los Mets se caen, los Braves suben, y parece que están muy lejos la postemporada de imaginarse para los Mets de Nueva York, que veremos si despiertan por el bien de las mayores, porque por los nombres que tienen nos gustaría estarlos viendo brillar. Hasta aquí llegamos con las grandes ligas, porque todavía no arrancan las finales de la NBA, pero no solo de playoffs vive el hombre, Sebastián, y hay más información en la NBA. Básquetbol. Ya es junio, Sebastián, es mes de draft. Y tenemos nosotros a un hombre que probablemente sea el más ilusionante en la historia de nuestro baloncesto. Karim López, que está proyectado a salir en el top 15, esperemos. Más allá del 20 no caerá el mexicano, yo creo. Ya veremos qué pasa en el tema de Karim López. Pero hoy hubo conferencia con Mark Tatum, ¿no? Pudiste platicar ahí con él, hacerle preguntas sobre justamente nuestro mexicano que estará en 20 días. Prácticamente saliendo elegido y tendrá equipo ya para la próxima temporada de la NBA.
1: Sí, exactamente, ¿no? Mark Tatum, que es el comisionado adjunto de la NBA. Prácticamente le preguntábamos acerca de qué podemos esperar del fenómeno de justamente los basquetbolistas extranjeros, ¿no? Porque sabemos que el básquetbol es uno de los deportes más globalizados de todo el planeta, ¿no? Encontramos que incluso los últimos MVP, todos son fuera de Estados Unidos. Evidentemente, el país de las barras y las estrellas sigue dominando a nivel selecciones, pero poco a poco hay otros equipos, otros jugadores, otras franquicias que se van ganando un nombre. Y justamente el tema del draft es muy interesante, porque más allá de los Karim López, más allá de los Adaimara, más allá de los Jackson Lendeborg, siempre salen jugadores de otros países que nunca tenemos en el radar y que finalmente se convierten en piezas fundamentales para otras franquicias. Sobre eso iba la conversación prácticamente con Mark Tatum. Le preguntábamos de qué podemos esperar de un Karim López y lo que produciría para México a raíz de su selección, que se espera que sea de primera ronda. Si les parece bien, escuchamos las palabras.
4: Karim López, que juega en Nueva Zelanda ahora mismo, es una selección proyectada de primera ronda. Y creo que lo que hace es lo que hemos visto en todo el mundo, que crea esa energía y entusiasmo en un país en particular, donde todo el país se une detrás de estos jugadores internacionales. Y tuvimos un número récord de basquetbolistas internacionales jugando en la liga este año. Obviamente ves el impacto que tiene un jugador como Víctor Wembanyama, no solo en Francia, sino en Europa. Creo que Karim tendrá ese mismo impacto, donde los fanáticos mexicanos estarán animando a Karim a donde quiera que vaya. México es un gran mercado para nosotros. Nuestro equipo de la G League, los Capitanes, lo ha estado haciendo increíble. Ahora mismo hemos dicho que nuestro enfoque para la expansión está en Las Vegas y Seattle. Estamos explorando eso, pero no me cabe duda de que la Ciudad de México, dada su importancia y afinidad por el baloncesto, será algún día candidata a tener una franquicia de la NBA en el futuro.
2: Estábamos viendo ahorita posibilidades, ¿no? Mock drafts, porque ya está el orden de las selecciones en el draft. Y veíamos, por ejemplo, tu equipo, Luisito, el Miami Heat ahí en el número 13, el Thunder de Oklahoma City en el 12, entre 12, 13, 14, 15, yo creo que por ahí se espera que salga Karim, ¿no?
3: Sí, a ver, obviamente que pensamos que todo va a ser de forma limpia, entre comillas, pero también quieras o no, a la NBA le conviene que Karim López llegue a un equipo mediático, ¿no? O sea, simplemente va en la fiebre que ha provocado el Miami Heat.
2: Miami sería.
3: Con Jaime Jaques Jr., o sea, obviamente Miami, el equipo de la NBA más latino de todo el planeta, bueno, de toda la liga, por supuesto. Vaya, sería algo espectacular, pero pues bueno, simplemente es importante, estaremos platicando obviamente rumbo al draft acerca de Karim López, porque ya lo decía justamente Mark Tatum, perdón, el comisionado adjunto, que también es el que normalmente se encarga de ver toda la parte internacional de la NBA. La verdad es que hay que decirlo, Adam Silver no se mete tanto a esa parte, lo hace Mark Tatum, y personalmente puedo decir que hace un gran trabajo. Valoran mucho a México como con el tema de la expansión, incluso que siempre ha sido conversación, y pues bueno, Karim López puede ser ahora sí que una piedra fundamental para que todo esto que estamos soñando para México en el baloncesto, esto pues empiece a nacer en la NBA, ¿no?
2: Rápido, Seba, para cerrar. 11 Golden State, 12 Oklahoma City, 13 Miami, 14 Charlotte. Cualquiera de esos me gustaría. 15 Chicago, 16 Memphis. Equipos que ya no pelean por mucho. 17 vuelve a elegir Oklahoma. ¿Dónde te gusta?
1: Me gustaría que fuera en Chicago, porque si va a Oklahoma no va a jugar. Porque si va a los Warriors le va a tocar un equipo en decadencia.
2: Sí.
1: Yo siento que donde tiene más opciones de jugar y de convertirse en un referente es en Chicago. Y además, imagínate, a Karim López con un jersey de los Bulls?
3: Ya en 20 años vamos a decir Karim López y luego Michael Jordan, ¿no?
2: El tema es que compitan los Bulls, ¿no? Pero bueno, estaremos seguramente hablando del draft más adelante porque hay una generación espectacular y muchos nombres de interés que seguir de cara a la siguiente temporada en la NBA. Hasta aquí porque Luisito nos quiere platicar de la Stanley Cup.
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2: Hoy arranca la gran final del hockey, de la liga más importante del hockey en el mundo, la NHL, entre los Hurricanes de Carolina y los Golden Knights de Las Vegas. Luisito, será igual que en los otros deportes americanos, al mejor de 7 partidos. Evidentemente, si se acaba en 4, pues no hay mucho más. Si no, estaremos 2 semanas platicando de hockey en este espacio. Los Hurricanes, que ya tienen bastante tiempo sin llegar, pero parten como favoritos, Luisito.
3: Sí, por fin podemos hablar de hockey, gracias a Juan Pablo Royce, que vino a introducir esto a Playbook. Gracias, de verdad, porque es un deporte espectacular, la verdad, lo hemos dicho. Ha crecido mucho prácticamente en toda Latinoamérica. Y lo dices bien, ya hablando del partido, los Hurricanes, primer sembrado de la Conferencia del Este, dominaron prácticamente toda la temporada, toda la postemporada, llegan como los favoritos. Enfrente tienen a los Golden Knights, que no eran el primer sembrado del oeste, vencieron justamente al Colorado Avalanche, que eran ese primer sembrado. Deja tú, los vencieron, los barrieron.
2: Sí, es que han barrido, en playoffs se han visto muy sólidos.
3: A pesar de que los Hurricanes son favoritos, yo creo que va a ser una gran serie, ¿eh?
2: Y los Golden Knights, una franquicia muy joven que ya fue campeón en 2023. Sebastián, ahí vemos el primer juego hoy, el segundo el jueves. Después la serie viaja a Las Vegas para el tercero el sábado, el cuarto el próximo martes y ya en caso de ser necesario, quinto en jueves, sexto el domingo 14 de junio, perdón, y el séptimo el miércoles 17 de junio.
1: Y además los Golden Knights, ya mencionaba, ¿no?, que tiene este éxito muy temprano en su etapa como equipo NHL. Vienen enrachadísimos, 6 victorias de manera consecutiva y enfrente tienen, pues, evidentemente una escuadra que tiene más años, pero que también tiene rato que no estaba compitiendo por este título del Stanley Cup, ¿no? Desde el año 2006 que no llegaban a esta instancia.
2: Vemos en pantalla los últimos 2 títulos de los Florida Panthers y anterior a ello, Las Vegas Golden Knights se llevaron el título en 2023, en 2022 Colorado Avalanche fue el campeón y en 2021 Tampa Bay, los máximos ganadores, los Montreal

0: trofeo desde 1947. Es la misma copa cada año, ¿no? Los ganadores la tienen que pasar al próximo campeón. Y es el único trofeo prácticamente en el deporte que tiene los nombres de cada uno de los jugadores que terminan siendo campeones. Si ustedes ven una imagen del Stanley Cup, tiene esa serie de anillos. Son 5 anillos. Cada 13 años se cambian esos anillos. Y el anillo que se quite, obviamente, para después el siguiente, pasa al Salón de la Fama del Hockey. Es algo muy curioso y es algo muy único en el deporte.
1: O sea, por anillo te caben 13 planteles campeones enteros, ¿no? Los van grabando y se va haciendo más grande y más grande y más grande la copa. Yo no sé en el 2080 qué va a hacer de esta copa, quién la va a cargar, Sebastián.
2: Pero como bueno, el Burj Khalifa, va a estar enorme.
1: Hasta aquí llegamos con la información de hockey. Mañana le contaremos cómo fue este primer partido del Stanley Cup. Y es día de felicidad, día de palmas en Playbook para revisar el pick del día.
0: Hoy sí la producción no nos puede abuchear, hoy estamos en verdes en Playbook, hoy estamos de fiesta porque aparte venimos con la cartera llena, hay que decirlo.
1: ¡Mira nada más!
0: Verde siempre, me gusta eso, verde siempre.
1: Ganamos los 3 picks de ayer, espectacular, nos pusimos en manos de los angelinos, mi querido Luisito. Exacto. Tú y yo, tú con los ponches de Soriano, la línea estaba en 6.5 y ponchó a 7 y en eso pasó la grúa por él. Y yo confié en que los Angels iban a ir ganando en 5 entradas, así lo hicieron, me parece, estaban 6-2 arriba en la quinta. Ya después los Rockies le dieron la vuelta, pero nos bastó para cobrar. Y Jacob deGrom consiguió su triunfo 100 para darte también el verde, Seba.
2: Exactamente, y fue un partido cerrado, se definió con pizarra de 2-1. Y qué bueno, porque que ya se haga costumbre esta parte. Mira, nunca le pegamos los 3, cuando le pegamos nos hacen fiesta, entonces me parece que es un buen deal.
1: Si exacto, usted invirtió los 3,000 pesitos, mil de cada pick que le solemos dar, más o menos cuánto cobra, habría cobrado por ahí de 5,300, una cosa así. Y hoy es día para volver a ver verde. Sebastián, vuelves a confiar en lo mismo, dices tú, equipo que gana repite, ¿no?
2: Exactamente, exactamente. Y además el money line es de los Rangers, evidentemente, sobre los Cardinals. El money es muy atractivo, menos 110, me parece que Texas viene en un buen momento, tal vez la parte ofensiva no les está acompañando tanto, pero en el picheo están encontrando pues una gran salvación. Si la apuestas 1,000, cobrarías 1,909.
1: Yo ya saben que tengo 2 grandes pollos en las grandes ligas, 2 pitchers de segundo año que me vuelven loco, Jacob Michalowski es uno, y Cam Schlittler de mis Yankees de Nueva York es otro. Hoy los Cleveland Guardians, que se ponchan bastante, la línea está en 6.5, pero con momio positivo, si usted apuesta 1,000 pesos a que Cam Schlittler poncha a 7 o más, se lleva 2,050. Entonces vamos con mi pollo, over de ponches, no nos hacemos bola, Luisito.
0: Sí, perfecto, ustedes fueron con el béisbol, yo justamente estábamos hablando del hockey, así que vamos a enfocarnos en el juego 1 de las finales del Stanley Cup, Golden Knights ante Hurricanes. Vamos con el over de 5.5 de goles, me gusta para que sea un partido agresivo, obviamente, y que se cumpla esta línea. Si apuestas 1,000, ganarías 1,770.
1: Nos veremos por aquí mañana, a ver si hay verdes, 6 de 6 en verdes, lo que va de la
2: con
1: semana.
2: Serenata otra vez.
1: Y otra serenata, y ya invitamos al mariachi presencial con el dinero obtenido y todo. Luisito, Sebastián, muchas gracias.
2: Gracias, gracias.
1: Buenas tardes. Y gracias a usted por su compañía a través de la multiplataforma de Claro Sports, donde lo dejamos con Deportes en Claro, y de la gran cadena W, donde se queda con las redacciones.
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4: Hola, yo soy Iván El Pollo Elizondo y esto es Astros Mundialistas. Frank Kessié, mediocampista del Al Ahly de Arabia Saudita, es una de las figuras más importantes de la selección de Costa de Marfil con 29 años. El centrocampista destaca por su potencia física, recuperación de balón y su llegada al último tercio. Inició su carrera en el Stella Club marfileño antes de dar el salto al fútbol italiano con el Atalanta y Milán. En 2022 arribó al Barcelona, donde permaneció solo una temporada. Ha sido pieza clave en el mediocampo, tanto en eliminatorias mundialistas como en la Copa Africana de Naciones, donde levantó el título en 2023, aportando goles y liderazgo. Su experiencia y dominio del mediocampo lo posicionan como uno de los jugadores más influyentes de Costa de Marfil.
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2: 5 de la tarde en punto. Estamos en Las Redacciones, martes 2 de junio. Faltan ya menos de 10 días para el silbatazo inicial de la Copa del Mundo 2026, México contra Sudáfrica en el Estadio Azteca. La selección africana que ya llegó a territorio nacional, ya está concentrada en Pachuca. Tuvieron problemas para hacer el viaje, pero todo se resolvió y están listos para el segundo duelo inaugural entre el tricolor y el Bafana Bafana. Vamos a hablar, por supuesto, de ese partido, los días previos al arranque del torneo. Siguen saliendo listas, siguen saliendo noticias, información. México que ya tiene dorsales para el torneo veraniego. Tuvimos también jornada de amistosos internacionales, Croacia y Bélgica, dos selecciones pues que vienen en el cierre de sus generaciones doradas, podemos decir. Una que quedó mucho a deber, el caso de Bélgica, no levantó ningún título, y una Croacia finalista, semifinalista, y veremos para qué les alcanza en esta última justa de Luka Modric, su máximo referente histórico. Mercado de fichajes, tenis, mucho más en la próxima hora. Quédense con nosotros en Las Redacciones y me da mucho gusto saludar aquí a mi lado a Gael González. Gael, ¿cómo estás?
3: ¿Qué tal, Claudio? Pues un gusto estar aquí contigo en esta mesa en Las Redacciones, donde los equipos de estos grandes medios se unen para debatir y para hablar de fútbol, de deportes, que es lo que más nos gusta. Pues sí, ya están aquí los Bafana Bafana, después de varios problemas, pero ya están aquí. Ya se empieza a sentir esa cosquillita, esa emoción de que ya estamos en el mes y a nada de estar en la semana de inicio del Mundial. El tercer Mundial en México, la segunda vez que México y Sudáfrica inauguran una Copa del Mundo. Entonces, pues siento que estamos como en esa parte de la calma antes de la tormenta, ¿no? Como porque después ya vienen partidos y cuatro partidos seguidos y días de partidos. Pero bueno, ya tendremos tiempo de hablar de todo esto. Te digo, estamos en esta calma, esta calmita, un día un poco tranquilo en cuanto a información, pero ya dijiste que hay varios temas a tocar, que ya hablaremos con nuestros compañeros de AS y de W.
2: Ese sentimiento, esa vibración mundialista que ha generado mucha polémica, ¿no? Algunos que la sentimos, otros que aún no, quizás que no llegue, pero bueno, el ambiente será también muy importante para esta Copa del Mundo en México, Estados Unidos y Canadá. Y desde la redacción de AS México saludo con mucho gusto también a Paola Robert. Paola, ¿cómo estás?
4: ¿Qué tal, compañeros? Muy bien, como dicen ya, ahora sí se siente respirar el nuevo aire mundialista en junio. Y sí, un mundial extraño, ¿no? Uno pensaría que por ser el primero que nos toca a toda esta generación en casa, pues se sentiría desde antes esta emoción. Pero bueno, ya estamos en junio, ya estamos a 9 días del mundial y ya es inevitable, ¿no? Ahora sí, a donde veas, ves fútbol. Y bueno, pues sí, prepararse, como dice Gael, antes de la tormenta, porque va a ser una fiesta de fútbol en grande.
2: Y también desde la redacción de W Deportes nos acompaña Luis el Abuelo Vázquez. Abuelo, cada vez más cerca del torneo, has estado muy movido viendo todavía los últimos detalles de qué va a pasar con este torneo, hablando no solo de fútbol, pero todo el tema de organización fuera de la cancha. ¿Estamos listos ya para el inicio de la Copa del Mundo?
5: Todavía hay algunas cosas, mi querido Claudio, Gael, Pablo, saludo con mucho gusto. Hay algunas cuestiones. Ayer en el evento de Clara Brugada le preguntaban de los puentes que ella había dicho que iban a quedar. Bueno, van al menos del 50% de su situación. Evidentemente tuvo que cambiar toda la logística que tenía contemplado respecto a las clases que iban a adelantar el ciclo escolar para que terminara y esto evitara que hubiera mayor tránsito. Bueno, pues tuvo que modificar esto debido a los constantes reclamos. Bueno, pues queda completamente claro que a 9 días sigue la construcción. Es más, si no mal recuerdo, el día de hoy otras estaciones del metro de la Ciudad de México volvieron a cerrar, como el caso de Chabacano en adelante, porque siguen haciendo los trabajos de remodelación. O sea, a 9 días del Mundial siguen haciendo trabajos de remodelación en el transporte colectivo metro.
2: Bueno, hay una situación que genera preocupación, ¿no?
3: Y hasta un aviso, ¿no? Un aviso para los que nos están escuchando, que ya nos dijo el abuelo, está cerrada las estaciones.
2: También, también.
3: Sí, todo preocupa. Vial, ¿no? Todo preocupa. El otro lado de esta fiesta mundialista, ¿no? Que pues para unos ya nos está emocionando, para otros ya tenemos como ese de si estará, no estará, qué va a pasar, pero pues bueno, ya veremos de aquí al 11 de junio.
2: Bueno, y como ya lo adelantábamos, la selección de Sudáfrica está en territorio mexicano, ya llegaron a Pachuca, los recibieron con mariachi, con fiesta en la casa de los Tuzos, ahí a un lado del Salón de la Fama del Fútbol, una ciudad que respira fútbol y que albergará a el primer rival de la selección mexicana para esta Copa del Mundo. Tuvieron problemas de visas, no con México, sino el visado para Estados Unidos. Así recordamos es. Que ahí es donde se jugará su segundo partido de la fase de grupos. Se enfrentarán a Chequia en Atlanta, ¿no? El único partido de este grupo A que se jugará fuera de territorio mexicano. Uh-huh. Y tenemos declaraciones de Hugo Broz, el entrenador de esta selección sudafricana.
6: Los tres rivales tienen una calidad casi idéntica a la nuestra, así que serán partidos difíciles y lo único que intentaremos es, sí, pasar la fase de grupos. Y si lo conseguimos, creo que para Sudáfrica ya habremos logrado el Mundial. Pero repito, sí, lo intentaremos. Y haremos todo lo posible para superar la fase de grupos y luego lo que tenga que pasar, pasará.
2: Paola, una selección de Sudáfrica que al menos en el papel es la más débil de este grupo A. Hugo Broz, que ya sabe lo que es venir a México a una Copa del Mundo, estuvo en 1986, incluso sabe lo que es enfrentar a Javier Aguirre. ¿Cómo ves este rival, este primer examen que tendrá el tricolor en el Estadio Azteca?
4: Sí, como el mismo Hugo lo dijo, ¿no? Es un mundial, ellos saben pues que tienen la presión de ser el partido inaugural, así como fue en el 2010, exactamente el mismo juego, con muchos jugadores, pues tanto en la banca como dentro del terreno del juego que pues van a participar. Pero sí, creo que es un rival a modo para México en este primer juego, ¿no? Como bien comentas, es entre comillas, el más sencillo de los tres enfrentamientos, pero bueno, sabemos que son jugadores muy físicos, la mayoría se conoce de que jugaron en el Mamelodi, justo el equipo que asombró a todos en el Mundial de Clubes, ¿no? Sí. Entonces, pues tienen pues esa ventaja de que entre todos pues ya se conocen, tienen eso a su favor. Y pues sí, me encanta eso, ¿no? Que aparte de que esta es la misma inauguración del 2010, el hecho de que Hugo haya jugado en el 86, hace 40 años, con el Vasco como titulares dentro del terreno de juego, como que sí es muy bonita esta simbología y esta similitud de estos dos rivales, ¿no? Yo no creo que vaya a ser un rival tan fácil como México y el Vasco Aguirre lo suponen, sí. Pero pues sí tiene la ventaja del local, la altura, la gente va a pesar porque pues, es la inauguración, entonces eso sí lo tiene que aprovechar México para sacar lo mejor de este partido y empezar con el pie derecho.
2: Rival a modo, ¿no? En un grupo de pechito, lo que ha dicho también Javier Aguirre, sí, la diferencia en el ranking, sí, la ventaja de la localidad, que ojo, como México no esté jugando bien, abuelo, también puede convertirse en enemigo el Estadio Azteca, sí lo hemos visto en los últimos partidos. ¿Tú cómo lo ves? ¿Sí ves clara superioridad del Tri, de tantas dudas que tenemos con este equipo para el primer partido del torneo?
5: No veo clara esta superioridad porque hay un discurso que no le entiendo a los futbolistas de primera división y que tiene que ver con nuestro país y también al Vasco Aguirre. Cuando juegan contra alguien de la CONCACAF que antes no eran potencia, decían, no, es que en la actualidad el fútbol ha recortado distancias y ahora resulta que contra Sudáfrica somos potencia. ¿Qué pasa con Sudáfrica? Bueno, Sudáfrica fue eliminado en los octavos de final contra el equipo de Camerún por un marcador 2-1 en la Copa de Naciones de África. Ha tenido partidos amistosos, empató un tanto contra Panamá, perdió 2-1 contra Panamá y viene de empatar sin goles contra el equipo de Nicaragua y prácticamente esos fueron sus partidos de preparación para enfrentarse a la selección mexicana. Hay muchas cosas que me gustaría poner en la mesa. La primera y la más importante: este es el único partido de la selección mexicana de fútbol que lo va a disputar a la 1:00 p.m. Los demás los va a jugar a las 7:00 p.m. contra Corea del Sur y contra Chequia, respectivamente. Por eso sirvo superior al combinado nacional, por el tema del clima, por el tema de la altura, por el tema de que es el primer partido y porque de alguna forma es el partido ideal para que el conjunto mexicano haga las paces y haga pues esta tregua con la afición. Sabemos que no ha sido fácil el camino que ha recorrido los dirigidos por Javier Vasco Aguirre, pero con una victoria se van a olvidar las penas y con una victoria lamentablemente se va a olvidar que ha sido un proceso muy improvisado y prácticamente trabajarlo sobre la hora. Hace rato que decían que los entrenadores se vieron las caras en México 86, también va a ser muy curioso porque justamente cuando inauguraron el Mundial de Sudáfrica 2010, el Vasco era el entrenador, Ochoa estaba en la banca, ahora no sabemos si va a estar en la banca, dice Chema que va a estar de titular, y Rafa Márquez estuvo como titular, hoy como auxiliar con la selección, y fue el que justamente hizo el tanto del empate. Así que hay muchas curiosidades en torno a esta situación. A mí la curiosidad que más me importa, y a la que sí le estoy apostando, es que por primera vez en la historia de los mundiales, una inauguración que tenga México la gane, porque en el pasado han sido empates y derrotas, y ojalá que el clima, el horario, la gente, la localía, la inauguración, esta diferencia en el ranking FIFA, puedan ser argumentos suficientes para que por primera vez en un debut mundialista, la selección mexicana pueda sacar los 3 puntos y no solamente conformarse con el empate.
2: Vamos a conocer quiénes son las figuras de esta selección de Sudáfrica, porque sí, en el papel México es superior y sí, Sudáfrica ha tenido problemas para exportar a sus jugadores a las grandes ligas de Europa. De hecho, fue de lo primero de lo que habló Hugo Broz cuando tomó el mando de esta selección, pero aún así creo que hay nombres a los que hay que tener cuidado y de los que México se tiene que cuidar porque no se puede llegar confiado. El número uno, muy claro, Lyle Foster, delantero de nivel Premier League, 3 goles esta temporada. Ronwen Williams, el portero, el capitán, el líder de este equipo y también de esos Mamelodi Sundowns. Fefelo Sitole, mediocampista, buen ritmo, buen control del balón, y Samuel Cavini, el defensa. Yo lo que vi de esos partidos amistosos contra Panamá, él es un equipo rápido, es un equipo que le gusta atacar por bandas. Ojo, en la banda izquierda y del otro lado hay dudas en la selección mexicana, porque no sé qué pesa más, no sé cómo lo ves tú, pero hablaba del horario, el abuelo hablaba de la altura. Estamos con muchos jugadores que vienen desde Europa y que vienen fuera de ritmo, entonces eso por un lado, y por el otro también tenemos una selección con poca experiencia mundialista, ¿no? Jugadores que quizás sepan aprovechar esas ventajas o la presión que tiene el Estadio Azteca, que ya lo dijo el abuelo, ¿no? Con una victoria nos vamos a subir, o se van a subir todos los aficionados al barco mundialista, pero cualquier otro resultado y se les van a ir encima, o al menos por lo que hemos visto en partidos anteriores.
3: A ver, yo lo veo muy así. Creo que Pau ya mencionó varias curiosidades, también el abuelo, pero yo creo que el calendario le puso a México ir con el más fácil, o entre comillas, del grupo, después que la dificultad vaya incrementando con Corea y después con Chequia.
2: ¿Chequia más difícil que Corea?
3: Sí, me parece que sí, porque siento que, esto ya es aparte, pero siento que no hemos jugado tanto con Chequia, con Corea del Sur hemos tenido antecedentes mundialistas, que bueno, la historia ahí está. Entonces yo creo que Chequia es el rival a vencer en este grupo, pero regresando al partido inaugural, creo que todo está puesto para que México inicie bien, inicie con el pie derecho. El horario, la emoción de las personas que van a estar en el Estadio Azteca. Sí entiendo tu punto, Claudio, creo que lo hemos debatido muchas veces aquí en la redacción, de que un gol o que México no se vaya ganando durante el primer tiempo podría poner ese ambiente tenso, ese ambiente de tensión, que la gente empiece a decir, oye, pues tan mal estamos que no lo podemos ganar a Sudáfrica. Pero yo creo que México va a responder. El Vasco Aguirre, respondiendo a que no hay tanta experiencia, me parece que el Vasco Aguirre los va a alentar, sobre todo para este partido, para la inauguración, para que, no le tiemblen las piernitas como nos dijo Croacia en Brasil 2014. El Vasco lo diría de una forma diferente, muy a su estilo, que le metan ganas. Yo creo que eso es lo que tiene el Vasco, sobre todo para este partido, para que México salga a buscar el triunfo, México sea un equipo propositivo. Ya lo dijo también el entrenador de Sudáfrica, que bueno, vienen como a participar, a ver qué pueden rascar de esta, de este mundial. Y me parece que para Sudáfrica 2010 el equipo sudafricano estaba mejor preparado que en este. Yo lo veía como más pues preparado, con más nivel que ahorita. Había más jugadores en la Premier League. Ahorita vemos a su figura que juega en el Burnley.
2: No, que ya no es de Premier League, ¿no?
3: Exactamente. Además, entonces yo creo que México tiene todo para, como dijo el abuelo, romper esa racha de 7 partidos inaugurales en los que no puede ganar. 5 derrotas y 2 empates con solo 2 goles a favor. El de Rafa Márquez y el de la primera inauguración en la historia de los mundiales contra Francia en 1930.
2: Estoy de acuerdo. Yo creo que también el Vasco Aguirre y esta plantilla tienen lo necesario para encarar el partido contra Sudáfrica. Y creo que sí, México está parado como favorito en este grupo.
3: ¿Qué pasó, abuelo? ¿Qué pasó?
5: A mí me parece, o sea, porque no solamente lo hemos hemos cometido ese error aquí, sino también lo he escuchado en otros espacios, en otros medios. Estamos menospreciando mucho a Chequia. Yo tuve la oportunidad de transmitir algunos partidos de Chequia. Chequia eliminó a Dinamarca y eliminó a Irlanda para poder clasificar a este mundial.
2: En penales.
5: La presión que se vive en Europa,
2: los dos en
5: es
2: penales,
5: diferente.
3: No, por eso yo dije que Chequia era como el rival a vencer, y que Corea del Sur, por el historial que ya hemos tenido con ellos, que me parece más cercano. Por ejemplo, ayer debatía con otros compañeros que las potencias europeas son las que más conocemos, y siempre es como de, ay, vamos contra Alemania, vamos contra Inglaterra, España, son las más conocidas. Pero esas selecciones, como, si me lo permiten, de segundo nivel, son las que pueden complicarle más la vida a México.
5: Pasó en el Mundial de Rusia.
3: Exactamente, ahí va.
2: En Rusia, el tema de Suecia.
3: Contra Suecia,
4: sí, por completo.
2: En 2014, Croacia le ganamos. En 2018 a una Polonia que para mí tiene mucho mejor equipo que esta Chequia, le hicimos el partido con una de nuestras peores generaciones.
3: Que el desconocimiento general, porque si nos podemos analizar, sí tienen buenos jugadores, pero el desconocimiento general puede ser algo que puede jugarle en contra. Yo, para mí, Chequia es el rival a vencer, como Suecia, después de ya con el periódico del día después, nos dimos cuenta que era el rival fuerte en el grupo de Rusia 2018.
2: Paola, ¿cómo ves? Estamos menospreciando a Chequia. Yo, a mi parecer, la plantilla de México en todas las líneas del campo es superior a la de Chequia. ¿Quién es la figura? ¿Un Patrick Schick? Hoy por hoy prefiero a Raúl Jiménez, y si me lo presionas, a la Hormiga González también, ¿eh?
4: Sí, o sea, si lo dices así por nombres y por líneas, claramente México es el superior de los cuatro, ¿no? De todo el grupo A. Pero yo la verdad siento que estamos menospreciando mucho, como dicen, a Chequia, porque como dice Gael, ese poder del desconocimiento, de casi casi el anonimato de sus jugadores acá, pues sí es una ventaja, porque pues no tienen todo estudiado, todas las situaciones que pueda haber, cómo es que atacan, o sea, podrán tener como una embarradita por encima, pero realmente no es un equipo que conozcan tan bien como Corea, que sí han tenido más contacto, ¿no? Que también yo siento que a Corea he escuchado muchos comentarios de, no, tenemos ahí el empate garantizado. O sea, Son está en un gran momento, tienen otros jugadores muy verticales, entonces yo también creo que, o sea, es que, pues sí, el más a modo es Sudáfrica, ¿no? Sí, pero sí, tampoco sí, sí. Hay que confiarnos. O sea, yo siento que México está menospreciando a los tres y ya se ve como líder de grupo de entrada, pero en una de esas, si es pierde el primer partido de la inauguración, siempre se echa el equipo encima y pues ya se estropea todo.
3: Justo, siempre nos pasa que ya presupuestamos 9 puntos, sencillito, caminando, pero justo. No. O sea, tal vez es una...
2: Nunca hemos presupuestado 9 puntos, ¿no? Con Argentina, con Alemania, con Brasil, con Francia,
3: no lo sé, pero
2: con
3: es
2: Portugal.
3: Es que justo como se va desarrollando los mundiales, en la Copa del Mundo de Sudáfrica 2010, le ganamos a Sudáfrica, empatamos con Francia y le ganamos a Uruguay, porque en el 2007 le habíamos ganado el tercer lugar en la Copa América. Me parece que la fiebre mundialista muchas veces, tal vez no a nosotros, pero a la afición, le gana y dice, sí, ¿por qué no? Y en este, yo coincido con Pau, que podemos estar pecando como de tal vez ya tener ganado los tres juegos. Yo digo que es una frase muy trillada, pero vamos paso a paso. Ahorita estábamos analizando a Sudáfrica, y yo considero que es el rival a modo para empezar bien en la Copa del Mundo.
5: Hay mucha incertidumbre por parte de la selección mexicana, y eso es algo cultural que se ha ido heredando año con año, ciclo mundialista con ciclo mundialista, porque la realidad es que no tenemos autoconfianza y autovalor, y lo hablo desde la prensa y lo hablo desde el mismo combinado nacional. Nos sentimos más de lo que somos y nos sentimos menos de lo que somos. ¿Por qué digo esto? En el mundial pasado, cuando se enfrentaron contra la selección de Argentina, Argentina que posteriormente terminó siendo campeona del mundo, Argentina estaba temerosa, Argentina estaba acobardada, porque sabía perfectamente que en el papel México le podía complicar con un empate y ni siquiera iban a avanzar a la siguiente ronda, y la historia de ser campeones de la justa internacional nunca se hubiera dado. El tema es que nunca le avisaron estas emociones al combinado mexicano, nunca le dijeron, y teníamos el enemigo en casa, porque nunca habíamos jugado un partido sin centro delantero, y se juega ese sin centro delantero,
3: y sin Edson.
5: Se le piden funciones en específico a Edson Álvarez. Entonces ese es otro tema, pero el punto es que en el aspecto mental, en el caso de México siempre nos queremos sentir a la par contra las potencias, que hace rato lo decías tú, Claudio, contra Croacia, contra Francia, contra Polonia, pero contra las otras no sabemos realmente cuál es el panorama del fútbol mexicano. A mí lo que sí me da la incertidumbre de enfrentar a Chequia, más allá de que se clasificaron en una ronda súper poderosa contra Dinamarca y contra Irlanda, es el tema de que llevan más partidos consecutivos jugando con los mismos jugadores. O sea, en el caso de México, ayer decíamos el que nos parecería nuestro cuadro titular. ¿Cuántos partidos ha jugado así México? ¿Cuántos partidos ha jugado México con esa defensa y con el Tala? Con ese medio campo y con esa defensa que estamos diciendo. Ese es lo que a mí me genera duda, de que vamos a llegar a improvisar a la fase de grupos con jugadores que realmente no están al 100%.
2: Tenemos los resultados de México en los partidos inaugurales de Copas del Mundo. Ya lo decían el abuelo, ya lo decía Gael. No hay victorias todavía. Derrota 4-1 contra Francia.
3: ¿Y qué derrotas,
2: en 1930,
3: ¿eh? ¿Qué
2: derrotas? 4-0 con Brasil,
4: sí,
2: en el 50.
4: Terrible.
2: Y en el 54, en el 58, un 3-0 contra Suecia. Otra vez Brasil en 1962, 2-0. En 1970, el empate contra la Unión Soviética, empate sin goles. Y luego el empate contra Sudáfrica hace 16 años. Escríbanos, mándenos su mensaje al 5554-0228-44, 5554-0228-44. ¿Cuántos puntos va a sumar México en esta fase de grupos? Esa es la pregunta. Y yo ya entiendo lo que dice abuelo, entiendo lo que dice Gael. Yo veo a Corea como rival, como ese segundo lugar. Quiero hacer una apuesta contigo, Gael, en ese partido,
3: dímelo,
2: entre Chequia y Corea del Sur. Ya luego negociamos los términos, sabemos cómo se ponen aquí. Van a sugerir, cejas, van a sugerir el pelo, la barba.
3: La barba, te apuesto mi barba.
2: Un piercing, no sabemos todavía, pero yo al rival al que le tengo más confianza para quedar en el segundo lugar,
3: okay,
2: porque sí pongo a México como favorito, es a Corea. Tenemos ya también la confirmación de los uniformes que usará México en este mundial. Se inaugura con la verde contra Sudáfrica, como siempre, bueno, como se debe, ¿no? Hay que jugar de local. Contra Corea van con la negra y Corea va de morado, ¿no?
3: Uniformes alternativos en ese partido.
2: Uniformes alternativos contra los dos, lo mismo he escuchado ya quejas de que el Uruguay y España se va a jugar de negro y de blanco, ¿no? Dejando los colores actuales a un lado.
3: Como muy puristas, ¿no?
2: ¿Qué pasó?
5: ¿Tiene algo que ver, Claudio, Brugada, en que fue morado Corea del Sur, o no nada que ver?
3: Rayo brugadizador.
2: El partido en Guadalajara, ¿no? Lo hubieran puesto en uno de los de acá del Estadio Azteca, y se cierra de blanco contra Chequia. También ya están los dorsales. Una pregunta, Gael, no sé qué te parezca,
3: ajá,
2: pero Raúl, ¿no? Ya no lleva el Jiménez Orbelín.
3: Lo
2: comentaba Miguel Gurwitz hace un rato,
3: sí,
2: en,
3: sí,
2: Claro Sports, en W Radio, y estoy de acuerdo con él. Creo que se ve disparejo el caso de que Fidalgo solo trae Fidalgo.
3: Y todos los demás.
2: Eric Lira trae E. Lira.
3: Ajá.
2: Y luego tienes a Orbelín nada más. No me gusta, ¿eh?
3: Así es, pues, bueno, creo que aquí todos conocemos que en la Premier a los brasileños y portugueses les permiten usar como su sobrenombre. Y me,
2: ¿sí?,
3: parecía que hasta Qatar, Raúl Jiménez, en los mundiales que había participado, era R. Jiménez. también Orbelín Pineda. Esto es como una innovación para ellos, algo nuevo, que en lo personal tampoco me gusta. Me gustaría más el R. Jiménez, lo de Fidalgo, pues también la inicial de su A. Fidalgo, para ser uniformes, ¿no? O sea, totalmente uniformes los nombres y
5: A lo mejor y con eso se quita la maldición del gol Raúl Jiménez.
3: Yo creo, es lo que pensé, abuelo, ¿eh? Sí lo llegué a pensar, ¿no? como que lo está haciendo como de una tipo cábala, porque en la Premier está usando Raúl. Tú, cuéntanos.
2: Eso del que no lleva ningún gol en 3 mundiales, son 100 minutos, ¿no? Me parece también un poco exagerado ponerle el peso como si hubiera jugado los 4 partidos, los 4-4 y luego los 3, abuelo.
5: Pero es que es un mundial y es delantero, su función se mide a ser centro delantero, si no estás al 100% hasta un lado. O sea, yo creo que sí se tiene que evaluar a Raúl Jiménez con la capacidad de goles en el tema del mundial, y está bien que siente esa presión, y él mismo lo ha dicho, que esa presión le va a ayudar a garantizar, porque a ver, los partidos se ganan con goles, e históricamente no tenemos un centro delantero de peso en los mundiales. O sea, hemos tenido que recurrir a defensores, a mediocampistas, a goles colectivos, a goles en táctica, a balón parado, y yo creo que ya es tiempo de que sí haya una presión, porque hay dos futbolistas a los cuales no se ha criticado en este proceso mundialista. Uno es el caso de Johan Vázquez y el otro es Raúl Jiménez. Entonces, esperaría que sean los MVP con la selección mexicana en este mundial.
2: Yo también creo que es el mundial de Raúl Jiménez. Regresando de la pausa, Paola Gael, veremos si el delantero está listo para afrontar esta justa. Nos vamos rápido, una pausa, no se vaya, quédense con nosotros en las redacciones.
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28: Hola, soy Brenda Flores y esto es De Rival a Rival. Sudáfrica clasificó al Mundial 2026 de manera directa, como líder del grupo C de las eliminatorias africanas. Su pase se dio en la última jornada tras vencer como local 3-0 a Ruanda, dejando así fuera del Mundial a la poderosa Nigeria. Dicha clasificación como puntero se dio a pesar de una sanción de 3 unidades por alinear indebidamente a Teboho Mogoena en el cotejo ante Lesoto de la fecha 7. Esta será la cuarta participación sudafricana en una Copa Copa del Mundo, regresando después de 16 años de ausencia. Tras quedar eliminados ante Camerún en los octavos de final de la Copa Africana, los Bafana Bafana enfrentarán a México en el partido inaugural del 11 de junio del 2026 en el renovado Estadio Azteca.
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2: 5 de la tarde con 30 minutos. Regresamos a las redacciones, el lugar donde Haz México, W Deportes y Claro Sports se une para hablar de lo que nos gusta, el deporte. 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
2: Porque en Claro Sports y en W Deportes y en AS tenemos a la delantera, ¿eh? 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
2: Un programazo para seguir la fiesta del fútbol, la delantera, próximo a estrenar, no se lo pierda. Yo creo que esa combinación entre el Estaca, Videgaray, Patti Cantú por el lado de la música y Beto Lati, yo no me la
3: Félix
2: perdía, ¿eh?
3: Y Félix Fernández, cierto. Todos
2: perdóname,
3: los días,
2: Félix, perdóname.
3: A partir del 10 de junio, no así se lo es. Pueden perder en Claro, AS, W, los 40 principales, Imagen.
2: En toda la cobertura que les tendremos de la gran fiesta mundialista. Pero les recordamos nuestras vías de comunicación, el WhatsApp 5554-022844. En X estamos como @deportesWradio y en Instagram @deportesWClaudio. ¿Tenemos algún mensaje? Cuéntame.
3: Sí, nos escribe, como todos los días, y le mandamos un fuerte abrazo a Eddie Aparicio. Dice, 4 años para preparar el mundial y como siempre dejando hasta el final. Otras cosas seguirán pendientes como la reestructuración del Azteca y la verdad no tengo mucha confianza en el equipo de México. Solo esperemos que la altura, el clima, la contaminación y el aficionado influyan en el rendimiento del contrario.
2: Pues yo considero que esa opinión que tiene la afición mexicana puede cambiar por lo que ya habíamos dicho del primer partido. El primer partido va a ser clave. Si se da una fiesta futbolera en cuanto a goles y México golea, gana y disfruta todo el partido, la opinión pública puede cambiar demasiado. No sé cómo lo veas tú.
3: Sí, estoy de acuerdo. Será muy importante lo que pueda pasar dentro del terreno de juego el próximo 11 de junio, insisto, yo veo a México con condiciones, con plantilla, con nombres para sacar los 3 puntos, pero también será muy importante ver lo que pase fuera, ¿no? Y de cara a este partido.
2: Así es, y pues para hablar de esos preparativos tenemos palabras de Jürgen Maika, el Chief Tournament Officer de la Copa Mundial de la FIFA 2026 en México, que habló de todos estos preparativos, de cómo se están dando, de cómo va a recibir México el Estadio Ciudad de México a todas estas elecciones. Así que pues vamos con lo que dijo para comentarlo, ¿no?
6: Hay una inauguración que arranca a las 11:30. Invitamos a todas y todos los aficionados a llegar temprano al estadio desde las 9, porque hay muchas actividades, tanto dentro en la parte peatonal, que la jefa de gobierno y todo su equipo han curado una experiencia verdaderamente de sentir lo que es estar en México desde que uno va llegando al estadio. El boleto ya lo traen bajado en su aplicación móvil, se guarda en la cartera de la aplicación móvil, entonces no hay problemas de conectividad. Entra uno al estadio y hay actividades en toda esa parte adentro del estadio. A las 11 de la mañana invitamos a que todos estén sentados en sus asientos. ¿Por qué? Porque esta ceremonia de inauguración es interactiva.
2: A ver, yo creo que la noche del 10 de junio vamos a estar como esas noches de Reyes, esperando ya que den las 9 de la mañana, como ya nos estaba diciendo Jürgen Maika, para ver qué sorpresas nos depara esta inauguración. Abuelo, cuéntame, ¿vas a estar así emocionado? ¿Tú eres más reservado? Cuéntame, si crees que también la afición mexicana se pare temprano para poder llegar a las 9 de la mañana,
3: tener,
2: 9, 10,
3: a ver. Todos sentados a las 11.
2: Una hora y media antes
7: de partir. A ver, Yo parezco que soy agente del FBI, pero por dentro me la paso llorando con este tipo de situaciones y cosas. La verdad es que estoy muy contento y muy emocionado, y sobre todo por lo que va a pasar en estos 104 partidos. Honestamente, son sentimientos encontrados, porque el tema de la organización, el tema de la ciudad caos, el tema de que todavía se pensó por parte del gobierno de la Ciudad de México el hecho de mandarlos a guardar a la casa, que no lo dijo tal cual, pero dio a entender entre líneas que eso era lo que querían, es lo que no me deja disfrutar esto al 100%. Espero que en cuanto se dé el silbatazo inicial, no se olvide de cómo se dio esto, pero por lo menos se haya solucionado, que yo sé que no va a pasar. Ahora, dedicándonos estrictamente al aspecto deportivo, sabemos que el mexicano es complicado, ¿no? O sea, creo que cualquier, ni Canadá ni Estados Unidos tienen esta preocupación que tenemos nosotros, que el Estadio Azteca se puede voltear, puede empezar a presionar o puede empezar a corear al rival mexicano y esto le sirva para potencializarle y quitarle incluso el resultado a los del Vasco. Esto no pasa con Canadá, esto no pasa con Estados Unidos, y que los propios americanos hoy no están viviendo el mejor de sus momentos. Dentro de esto, simplemente es que los resultados se vean reflejados en la cancha. La única manera de quitar la presión es que el combinado nacional salga a gustar, golear lo veo complicado, pero salga a ganar. Es lo único que queda para que se olvide toda la presión externa de esto.
2: Totalmente de acuerdo, Pau. ¿Tú cómo ves esta organización que nos está diciendo el jefe de organización, valga la redundancia? ¿Sí crees que la Ciudad de México, tan caótica como es, se preste para que los aficionados lleguen a tiempo y todo sea una fiesta?
8: Creo que justo esa es la intención, ¿no? De hacer esta inauguración, ahora sí que con actividades y todo, para llamar a la gente a que sí, en verdad, se movilice desde antes, porque sabemos que en los últimos meses las vialidades, todas las construcciones y la misma, pues, restauración del estadio Ciudad de México, pues sí ha sido todo un show y ha dado de qué hablar, ¿no? Y ya a 9 días del Mundial sí se ve varias cositas, varios detallitos que faltan. Entonces yo creo que por eso Mainka es lo que busca, ¿no? Que la gente sí se movilice desde antes para que no sea tan caótica la entrada y que no haya lo que hubo en la inauguración contra Portugal, que un sinfín de aficionados se quedaron afuera y muchos entraron hasta el medio tiempo, ¿no? Se perdieron la primera mitad. Entonces creo que eso es lo que está buscando justamente esta estrategia. Y como dice el abuelo, o sea, en ese sentido creo que sí se han manejado muchas cosas hasta el último minuto, al igual que la selección creo que ha ido paralelo en ese sentido. Pero pues sí, mientras el equipo dé la cara y esos 90 minutos, más allá de obtener un buen resultado futbolístico, pues sí, le den a la gente pues lo que va a ver, un espectáculo, pues yo creo que se puede contrarrestar esa parte de todo lo, ahora sí que lo estratégico de, pues sí, de la logística y todo esto.
2: Pues es lo que yo les decía con lo que abrí este programa. Es esta calma antes de la tormenta, de tantos partidos, de tanta logística, de tanta planeación. Estamos en esa parte para ver cómo resulta el jueves 11 de junio. Pero bueno, vamos a dejar ese tema por un lado para meternos en preparativos, pero ya no tan de logística, sino futbolísticos, dentro del rectángulo verde, que es lo que nos gusta hablar. Claudio, cuéntame cómo has visto estos últimos partidos, tanto ayer el Colombia contra Costa Rica, donde Luis Díaz sigue siendo un verdadero demonio. O sea, hablábamos aquí en la redacción de qué equipo americano podía dar, no la sorpresa, pero sí ser protagonista, y Luis Díaz sigue siendo el estandarte de Colombia.
3: Tenemos resultados de partidos amistosos internacionales. Noruega, que le pegó 3-1 a Suecia, dos selecciones mundialistas. Turquía, que también llega encendida al grupo de Estados Unidos, 4-0 a Macedonia del Norte. Austria, con lo justo, 1-0 le ganó a Túnez. Colombia, ya lo adelantaba, se despidió del campín de su gente con un 3-1 sobre Costa Rica. Canadá le ganó 2-0 a Uzbekistán. Croacia y Bélgica se enfrentaron, creo que en el duelo más atractivo, al menos del día de hoy. Victoria para los belgas, 2-0. Marruecos goleó a Madagascar, 4-0. Y ese Gales contra Ghana para cerrar la jornada, un empate a 1 entre una selección mundialista como es la africana. El caso de Gales, que no se metió.
2: Sí, bueno, totalmente de acuerdo. Te decía, ¿cómo veías a esta Colombia de con Luis Díaz, que ayer se despidió de su afición contra una Costa Rica que lamentablemente sabemos que no va a estar en el Mundial, pero que Colombia levanta la mano para hacer cosas sí, importantes.
3: Yo a esta selección de Colombia le tengo muchísima esperanza. El caso de Luis Díaz, lo más claro, hoy uno de los mejores extremos del fútbol por banda izquierda, pues tiene argumentos para competir con quien sea, ¿no? Uh-huh. Pensando en el Mundial, creo que hasta número uno o dos ahí junto a Vinicius Junior. Es una locura lo del jugador del Bayern Múnich, James Rodríguez. Sabemos cómo se comporta James Rodríguez cuando tiene puesta la camisa de Colombia. De no es su mejor momento a nivel de clubes, pero tampoco lo era en la Copa América hace dos años y fue por mucho el mejor jugador del torneo. Me parece que hay piezas muy sólidas en defensa. Camilo Vargas, a mí, y entiendo que estamos hablando de un jugador del Bayern Múnich y ahora de uno del Atlas, pero tiene todo el cartel para hacer una buena actuación mundialista. Me gusta mucho este equipo de Colombia. Me gusta mucho el enfrentamiento que pueden tener con Portugal en la fase de grupos. Yo, si soy Portugal, hoy no me considero con calma líder absoluto del sector. Creo que este equipo de Néstor Lorenzo tiene para llegar muy lejos. Recordamos que vienen de no participar en la última Copa así del Mundo, pero aún así hay ilusiones altas, al menos así lo veo yo.
2: ¿Y tú cómo lo ves, Pau? ¿Coincides con Claudio? ¿Ves a otro seleccionado colombiano que destaque? También ayer jugó Willer Dita, el central de Cruz Azul. Entonces, cuéntanos tu punto de vista.
8: Sí, yo creo que Colombia puede ser el caballo negro de este mundial, ¿no? Hizo una Copa América espectacular contra Argentina, lástima que pues al final no se les dio el título, pero yo creo que mantienen todavía esa fortaleza, esa ambición. Como dice Claudio James, sabemos que en los mundiales y con Colombia se transforma totalmente, sea el momento en el que esté a nivel clubes, ¿no? Entonces yo creo que, pues sí, pues van a ir por todo, justo ahí se peleará con Portugal el primer puesto del grupo. Y bueno, para mí Luis Díaz, o sea, no hay otro nombre, ¿no? Se va a llevar todos los reflectores del cuadro cafetero. Pero pues sí, la verdad es que en todas las líneas es muy sólido. Y nada más agregar que al rato también va a jugar el GOAT de este mundial, Tim Payne, que estaría bueno sacar el dato de cuánta gente va a ver ese partido Nueva Zelanda-Haití, porque pues es toda la novedad, ¿no? Ahora ese jugador. Pero pues sí, estos partidos amistosos pues justamente ya son lo último que tenemos para tanto evaluar a los rivales como ver nuestro propio nivel de la selección.
2: Perfecto. Abuelo, ¿tú cómo lo ves? ¿Cómo ves a Colombia? ¿Cómo ves a Croacia y a Bélgica, que hoy Bélgica se encargó de darle pues una probadita de lo que puede hacer en el Mundial? Cuéntanos tu punto de vista y también si tienes algún otro candidato a figura a seguir de estos conjuntos.
7: Sí, a ver, creo que lo de Camilo Vargas no es el mejor portero de la liga, pero si nos vamos al promedio de los últimos 8 torneos, tomando en cuenta los 4 años de preparación, es el mejor, porque en los pasados competía contra Nahuel Guzmán, en este caso contra Keylor Navas, contra Malagón en su momento, contra el Tala, pero siempre Camilo Vargas es garantía, o por lo menos está posicionado en los 3 lugares de que es el mejor portero. Nunca hubo debate, nunca hubo una situación si en algún momento Mier le podía ganar el tema de la titularidad, ni siquiera el caso del veterano David Ospina. Camilo Vargas es de verdad una garantía, y el Atlas se debe de sentir bendecido de tener a un guardameta así por tantos años, y después de ese bicampeonato y aguantar el declive de que se fueron todas las piezas, haya seguido todavía con la institución. Yo sí agregaría a otra selección como caballo negro de la competencia, y es la selección de Noruega. Hoy Noruega le gana a Suecia sin problema, con la participación del centro delantero de moda, hablando del Crystal Palace, Jørgen Strand Larsen, pero no contó en el terreno de juego con lo mejor, con Erling Haaland, no contó con Sorloth, que aunque algunos ponen que le puede afectar el hecho de no haber ganado ningún título en esta temporada con el Atlético de Madrid, la realidad es que Sorloth siempre cumplía. El hecho es que no lo activaban, porque es un centro delantero que vive a través de las sociedades que se hagan en el último tercio del terreno de juego, que vive de los centros, que vive de pasarle el balón siquiera. Entonces, Odegaard, por solamente mencionar algunos, yo creo que Noruega es esa Bélgica en su momento que pasó con Brasil 2014. Y justamente hablando de esa Bélgica, cambios generacionales totalmente, ¿no? Esta Bélgica ya le ha empezado a pasar la batuta. Exacto. Como a Jeremy Doku, que empezó banqueando a Jack Grealish y después empezó a crecer, a ser ya una realidad y a empezarle a exigir minutos, y el tipo ni siquiera rebasa los 25 años de edad. Entonces, simplemente es un cambio generacional, y en el caso de Croacia lo mismo, ¿no? Yo creo que son dos equipos que no veo a esta Croacia como nos ha acostumbrado en torneos pasados, independientemente de que está el aspecto de la melancolía, que será pues ya su último torneo oficial de Luka Modric como futbolista profesional. Yo, si tengo que poner mis piezas para un caballo negro, pongo a Noruega, porque Portugal no es un caballo negro. No podemos decir que Portugal es un caballo candidato negro, teniendo una base de la Premier League, del Paris Saint-Germain, del City, del United, y que son campeones de la Liga de Naciones. No podemos decir eso. Entonces, para mí, el verdadero caballo negro de la competencia es Noruega.
3: No sé si me volví loco, Gael, pero tomando lo que decía
2: porque
3: el abuelo...
2: Porque te veía muy ansioso ya participar,
3: porque,
2: ¿eh?
3: Porque tomando lo que decía el abuelo y lo que decía Paula, yo ayer hice una quiniela en el sitio web de clarosport.com, pueden encontrar. Puse a Noruega y a Colombia en semifinales, ¿no? Y no fue planeado, no fue algo previo, fue de que de repente veía un cruce ahí para Colombia. Ajá. Contra Brasil, que dije, oye, por supuesto que Colombia tiene equipo para pelearle a Brasil.
2: Sí, totalmente.
3: Un Noruega contra Alemania, lo que decía el abuelo, el poder ofensivo que tiene un
2: los
3: equipo de Noruega.
2: Los momentos que viven ambas selecciones,
3: entiendo,
2: ¿no?
3: Que Italia sea un fracaso histórico y una decepción, pero aún así, meterte a San Siro y hacer 4 goles... Es una locura lo que puede hacer esta Noruega en ataque.
2: Por lo que dijo el abuelo, o sea, para mí es, hablando de Croacia y Bélgica, le están dando esa estafeta a Noruega, sí, de ser el caballo negro de esta edición, de ser la sorpresa. Y a ver, cuéntanos, pero si se llegaban a enfrentar Noruega y Colombia en semifinales.
3: No.
2: ¿O eran de las otras?
3: Uno de un lado y el otro de ser. Llegaron a enfrentar en el partido por el tercer lugar.
2: ¿Y quién ganaría para ti?
3: Yo creo que Noruega. Creo que Noruega es un equipazo, es la próxima potencia del fútbol europeo. Y cuando salieron Haaland y cuando salieron tu Odegaard de Strand Larsen, se hablaba ya desde entonces, okay, ¿no? Se tardaron en encontrar un sistema que les funcione, un estilo que explote lo mejor de un tipo como Odegaard, de un tipo como Haaland, de un tipo como Sorloth, pero ya lo tienen, ¿no? Y me es muy claro que deja tú llegar a instancias largas, ¿no? Pensando en el grupo de la muerte, que es el que tiene Noruega con Francia y Senegal. Francia ha perdido en partidos de fase de grupos. Ajá. Contra equipos bastante por debajo del cartel que hoy presenta Noruega. Entonces, muchas aspiraciones a Noruega. También en el caso de Colombia, y a quien no le tengo tanta expectativa, es a Bélgica ni a Croacia, ¿no?
2: Sí,
3: una Bélgica
2: lo que estamos diciendo, que ya parece que pasó su momento.
3: Tiene algunas piezas interesantes, el caso de Jeremy Doku, el caso de Mika Gotz, que decidieron no convocarlo, pero le están todavía intentando exprimir lo último a esta generación dorada que nunca le dejó nada en las vitrinas, y una Croacia que tampoco vive su mejor momento. Si hablamos de
7: y
3: grupos...
7: Es que también a esto agregaría el hecho de que, por ejemplo, el caso de Francia, caso de España, sus figuras no van a llegar al 100%, por decir algo con Yamal, por decir algo con Thibaut, o sea, en los últimos meses van en recuperación todavía. En el caso de Noruega no va a tener complicación de esto, porque casualmente la lesión le llegó a Sorloth, que ni siquiera fue una lesión, fue provocada por una conmoción, un choque de cabezas, pero llegan frescos, llegan descansados, llegan planificados, llegan con esa capacidad que hoy España sobre la hora. El caso de Francia también, Kylian Mbappé no va a llegar a su mejor versión, y en el caso de Haaland sí, y es un Haaland maduro, es un Haaland resiliente, que ya sabe aguantar la presión de lo que es un fracaso, porque a niveles de lo que nos había acostumbrado el Manchester City de Pep Guardiola, fracasaron en las últimas dos temporadas. Entonces el tipo ya está conectado y sabe perfectamente lo que tiene que hacer en esta justa internacional.
2: Pues sí, Claudio, pero bueno, ya hablamos de Mbappé, Courtois, incluso Modric. ¿No te suena como que vamos a hablar de algún equipo europeo? Que bueno, incluso vienes de blanco, yo vengo de blanco. Para dejar un poquito el tema del Mundial, el Real Madrid, Claudio. El Real Madrid.
3: Tres noticias en un día del Real Madrid, de la planificación para la próxima temporada, del mercado de fichajes. La primera parece que no tiene nada que ver, ¿no?
2: Es que la vida es una tómbola.
3: La
2: vida es una tómbola, carambola, como tú lo escribiste en Claro Sports, que podría darse, porque cuéntanos tú.
3: A ver, Marco Silva, entrenador del Fulham de Raúl Jiménez, que hay que también destacar lo que hace en el equipo del mexicano, porque 5 años,
2: le
3: los
2: cambió
3: asciende
2: la cara.
3: A la
2: le
3: Premier
2: cambió
3: League,
2: totalmente la cara.
3: Los consolida en la uh-huh. Premier League, récord de puntos, semifinales de Copa, y a Raúl Jiménez le cayó de maravilla, ¿no? Renació el fútbol de Raúl Jiménez gracias a este Fulham y gracias a Marco Silva. Bueno, dice hoy a través de una carta que se despide ya de la institución londinense. Y minutos después, ¿no?, los rumores empiezan a salir. Se reporta ya Fabrizio Romano que tiene acuerdo con el Benfica, ¿no? Que el Benfica de Portugal ya tendría amarrado a Marco Silva para ser el sucesor de José Mourinho.
2: Exactamente.
3: Quien, bueno, también estaría listo ya para anunciar el siguiente paso de su carrera.
2: Exactamente. Así como nos lo narras, una carambola de decisiones. Se va Marco Silva del Fulham, llega al Benfica. El Benfica le dice adiós a José Mourinho, que tendría como la vía libre para llegar al Real Madrid. No sé cómo lo ves tú, Pau, no sé cómo tú lo ves, abuelo. Cuéntanos, Pau, tus impresiones. ¿Sí crees que se dé una segunda etapa del Special One en el Real Madrid?
8: Yo la verdad creo que no va a ser tan espectacular como la primera, pero sí creo que es justo lo que el Real Madrid necesita en este momento en el que el vestidor está roto, en el que pues los egos como Mbappé, Vini, están tomando demasiada potencia entre la escuadra, y creo que un hombre como The Special One es el único que puede ponerlos en orden, ¿no? Porque me parece que Xavi Alonso para mí es un súper entrenador, pero tal vez en esa cuestión como de liderazgo, como de transmitir esa autoridad, siento que era como que muy permisivo y por eso le pasaban por encima a los jugadores, ¿no? Como en aquella celebración donde Xavi les pidió que se quedaran a aplaudirle al rival y vieran cómo recibían la copa, y Mbappé y todos estaban de no, ya vámonos a los vestidores, ¿no? En ese sentido creo que Mou sí tiene ese temple de Mbappé, o sea, si me faltas el respeto te banqueo, aunque seas el mejor de los mejores del mundo ahorita, ¿no? Entonces yo creo que sí, Mou puede imprimir esa disciplina que ahora le falta al cuadro merengue, aunque creo que pues sí le tendrían que dar tiempo para que vuelva a ser una etapa tan espectacular como la primera de José.
2: Abuelo, ¿estás de acuerdo o creo que tendríamos que esperar a las elecciones en el Real Madrid para ver si hay un cambio de presidente y saber quién sería el nuevo director técnico?
7: Independientemente de quién sea esta cuestión, me parece que Mourinho hoy es el candidato ideal, sobre todo porque parece que hay una lucha de egos con el equipo del Real Madrid, que es el futbolista el que tiene que aceptar las decisiones del entrenador y no el propio entrenador marcar la línea de trabajo a mediano y largo plazo. Eso es lo que no se acostumbra a veces en el fútbol, planificar a largo plazo. Y en el caso del Real Madrid, creo que a diferencia de muchas potencias del viejo continente, sí necesitan que haya un proceso.

0: para ganar la Champions, ni siquiera la Liga, pero sí apuesto directamente que con Mourinho es el camino y la base que necesitan para decir, a ver, no son Kylian, no son Vinicius, soy yo, vengo a poner orden y a raíz de esto vamos a formar la base del equipo.
1: Y es que ya lo hizo en la anterior etapa con el Real Madrid cuando le puso un alto al Barcelona de Pep Guardiola. Pero rápidamente, Claudio, Ibrahima Konaté y Denzel Dumfries para el Real Madrid. ¿Te gustan, no te gustan? Un comentario.
2: Son dos fichajes que dicen a lo que apunta el abuelo. Quiero ganar y quiero ganar ya. Ahora, ¿no? No ya. Es un tema de invertir en un futbolista joven con proyección a futuro. Fijémonos primero en el futbolista neerlandés Denzel Dumfries. Se va Daniel Carvajal. Hay que traer profundidad para la banda derecha, especialmente con un Alexander-Arnold que en momentos no convence, que en momentos se le olvida cómo
1: no
2: defender,
1: lo que en momentos fue en el Liverpool.
2: Se lesiona. Bueno, Denzel Dumfries, jugador del Inter de Milán, mucha experiencia en Serie A, finalista de Champions, proyección ofensiva. Lo hemos visto más en una línea de tres, fungiendo como carrilero y no lateral directo, pero creo que tiene las capacidades para funcionar perfectamente bien en un perfil además de José Mourinho,
1: sí,
2: como opción por banda derecha. Y Ibrahima Konaté, la novela, ¿no?, del Liverpool que se sigue cayendo a pedazos, decidió no renovar, siguiendo los pasos de Trent Alexander-Arnold, un central sólido, pero que también ha tenido muchos errores importantes en la Premier League. Pero sí, dos de las muchas posiciones que le falta reforzar a este Real Madrid, Gael.
1: Sí, me quedo contigo porque Denzel Dumfries me parece un gran fichaje, pero yo tendría justo la duda en Ibrahima Konaté. No sé, esa salida de Liverpool, los errores que ha tenido, no siento que pueda ser la solución a corto plazo. Creo que puede haber, el Real Madrid puede meterse más al mercado. Es muy pronto para empezar a ver fichajes, pero
2: tienes un mundial.
1: Exacto, podrías esperarte tantísimo.
2: Y si Ibrahima Konaté hace buen trabajo con Francia, y si Denzel Dumfries hace buen trabajo con Países Bajos,
1: por eso yo apuesto más a Dumfries.
2: Sube el precio. El caso de Konaté, sube lo que te está pidiendo de salario, ¿no?
1: Bueno,
0: lo que me queda claro es que ya quedó atrás el debate de que el fútbol español le va a competir al inglés. O sea, esta temporada en las continentales.
2: No.
0: ¿Sí? ¿No? ¿No? Y se reforzaron con ingleses, tanto el Barça como el Madrid. Bueno, formados y potencializados en el fútbol inglés.
2: José Anthony Gordon también hacía dos goles en el Mundial. Pues ya vale 80 y 120.
1: Ya lo veremos, les digo. Es pronto para analizar esto, pero son las noticias que salieron hoy. Y pues, Claudio, llegó el momento de despedirnos. Muchas gracias, abuelo. Muchas gracias, Pau. Esto fueron las reacciones, el lugar donde el equipo de AS, W y Claro Sports se unen. Fui Gael González. Hasta la próxima.
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2: Cae la tarde ya casi en toda la República Mexicana, tarde ya de martes 2 de junio del año 2026. Bienvenida, bienvenido a esta segunda emisión de Informativo NTR. A nombre de todas y todos los que hacemos posible esta segunda emisión, les saluda con mucho gusto Alberto García Zarubi, cuando ya son las 6 de la tarde, las 18 horas tiempo del centro de México, ya de esta tarde, ya se está terminando el día, tarde de martes 2 de junio. Lo quiero invitar a que se quede con nosotros las próximas dos horas. Tendremos mucha información, pero sobre todo reflexión de lo que está pasando en México y en el mundo. Y vaya que están pasando muchísimas cosas. Y lo invito a que usted y yo podamos reflexionar para tomar las mejores decisiones. Quiero mandar un fuerte saludo esta tarde hasta la ciudad de Acapulco, el puerto de Acapulco, allá en el estado de Guerrero, en las 600 de AM, 101.5 de FM, 710 de AM, 98.5 de FM y la 102.3 de FM. Gracias, gracias por escucharnos allá en el puerto de Acapulco. También saludar con muchísimo gusto a quienes nos escuchan en Tampico, allá en Tamaulipas, que a través de la 89.3 de FM, perdóneme usted, allá en Tampico, Tamaulipas, en la 89.3 de FM. Y también a quienes nos escuchan en esta capital de la República Mexicana, pobre Ciudad de México, el día de hoy nuevamente con los maestros disidentes haciendo de las suyas, bloqueando las principales calles del centro de la capital y provocando un embotellamiento que, ¿para qué le digo? Han tomado Paseo de la Reforma, 20 de noviembre, Bucareli, Hidalgo, por ejemplo, también Juárez, y están ya de plano haciendo campamento en esta calle que llega hasta el Zócalo Capitalino del 20 de noviembre. Todo esto a nueve días de la inauguración del Mundial de Fútbol. Así es que los maestros disidentes han advertido que si no les dan lo que ellos quieren, no permitirán la realización del Mundial. Ay, no lo creo. El problema es que se van a radicalizar las posiciones y el gobierno mexicano no va a permitir que se pueda echar a perder un evento tan importante a nivel internacional como es el Mundial de Fútbol. Así es que un saludo a quienes nos escuchan en esta capital de la República Mexicana a través de Radio Cañón 760 AM. Estamos transmitiendo en vivo y en directo desde esta capital de